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0: saludos cordiales, señoras y señores. Muy buenas noches, tengan todos ustedes. Excelente inicio de semana. Gracias por estar junto a nosotros en Centro Deportes, edición nocturna, junto a los dos Diegos, Diego Sánchez, Diego Fiallos, Nicolás Velastegui, quienes dan la edición Javier Tiaguaro. Estaremos en estos 60 minutos para contarles lo que ha sucedido en este fin de semana, lo que ha sucedido también con respecto a la Liga Pro. El mundial que se nos va terminando, ya se quedó en el camino Marruecos, se quedó Bélgica, se ha quedado Noruega con Haaland, que fue tendencia mundial por diferentes circunstancias, al igual que Suiza, en un partido con algo de polémica. Hay gente que está a favor, hay gente que está en contra con una de las expulsiones que ha recibido la selección suiza, pero ya están para determinar la última parte de este campeonato mundial. Francia, España, Noruega, perdón, Inglaterra y Argentina están listos para lo que será estos encuentros. Ya mañana a partir de las 14 horas, Francia-España, un partido realmente difícil dar un pronóstico, y el Inglaterra-Argentina, que se lo jugará el miércoles a la misma hora. Son partidos finales. Daremos la revisión de lo que sucedió la última jornada con respecto al mundial, lo que sucedió con la Liga Pro, qué pasó en el Clásico Ambateño, cómo fue la propuesta de estos dos equipos para ese choque en donde ganó Macará, qué pasó con el equipo de Musuruna, la revisión de la jornada, lo que sucedió en los demás partidos, y también lo que podría suceder ya mañana, porque mañana arranca la otra jornada de esta apasionante Liga Pro, la fecha 19. Hay amplios temas que los vamos a tratar acá en Centro Deportes. Saludamos con los compañeros y de inmediato nos metemos en el detalle. Nicolás Velastegui, bienvenido, buenas noches en Radio Centro.
1: La radio de toda la vida, buenas noches Edison, a los Diegos, a Pablo Danilo y a toda la audiencia que se conecta en Radio Centro, la radio de toda la vida. Un fin de semana interesante, ya les comentaba Edison, se jugaron los cuartos de final de la Copa del Mundo, se jugó también la fecha 18 de la Liga Pro Ecuador, y va a ser movidito, estos días van a ser muy movidos, va a haber más partidos de Liga Pro, como ya les comentaba Edison, también más partidos en las semifinales de la Copa del Mundo, que se nos acaba, se nos termina la Copa del Mundo, nos restan ya apenas 4 partidos, estas 2 semifinales, el partido por tercer puesto el día sábado, y el domingo la final. Así arrancamos este programa, Edison.
0: Se está dando lo esperado con las selecciones favoritas. Se claro. Salió alguien de esa lista considerable.
1: Yo creo que hasta cuartos, Edison, vimos algunas sorpresas. Ya. Sobre todo Suiza. Yo creo que Suiza era una sorpresa, una selección que sí es europea, tiene jugadores de primer nivel en la liga inglesa, en la liga española, en la liga italiana, pero no se esperaba que llegue tan lejos a meterse entre los 8. Lo mismo Noruega. Noruega tiene grandes jugadores, pero yo al menos considero que no era para meterse a con tanta facilidad, porque para mí lo hizo claro. Incluso con cierto grado de facilidad y la selección vikinga.
0: Se quedó Alemania, por ejemplo, que siempre suele ser una selección que
1: se quedó lea. Alemania, se quedó Países Bajos
0: también.
1: Se quedaron selecciones que uno esperaba un poquito más. Portugal se esperaba un poquito más también.
0: Sí, son selecciones que uno esperaba un poco más de juego, sobre todo. Pero ahí están estos equipos. ¿Cómo estamos? Diego Fiallos, bienvenido. Buenas noches en Radio Centro.
2: La radio de toda la vida. Buenas noches, Edison. Compañeros, estimados oyentes, un cordial saludo. Y bueno, noticias en lo que se refiere al fútbol internacional. En nuestros embajadores que militan en el fútbol exterior, el día de hoy ya fue presentado el primer equipo del Borussia Dortmund. Justin Lerma tiene firmado su contrato hasta el 2031 y su camiseta será el 28. Otra joven promesa que se une a una de las mejores canteras del mundo, como es el Borussia Dortmund. Ya presentado y formará parte del primer equipo en Alemania.
0: Bueno, son recursos que llegan para Independiente del Valle y también esperemos y Lerma vaya desarrollando su nivel, ¿no? Porque
2: por supuesto.
0: Ha mostrado cosas interesantes en el campeonato ecuatoriano, torneo internacional. Uno de los jugadores importantes que hoy por hoy tenía Independiente del Valle ya no podrá contar con él, ¿no? Entiendo.
2: No, ya está en Alemania.
0: Esperemos y sea un aporte más adelante para la selección.
2: Es lo que se está esperando, ¿no? Y no solo de este jugador.
0: Porque sí fue convocado, parece, en los partidos de
2: me parece que para una sub-21.
0: Me parece, no estoy tan seguro, pero me parece que sí estuvo. Habrá que revisar. Seguramente Diego Sánchez, con quien vamos a saludar, tendrá el dato si fue o no tomado en cuenta en el equipo de Sebastián Becasese. Darwin Guagua jugó.
2: Sí,
0: jugó. Y por ahí se abrió la polémica.
2: Claro,
0: pero
2: no tenía.
0: No estoy seguro si jugó antes. ¿Cómo estamos, Diego Sánchez? Bienvenido. Buenas noches en Radio Centro.
3: La radio de toda la vida. ¿Qué tal, mi estimado Edison? Saludos para usted, a los compañeros, a los amigos oyentes de Radio Centro. Lerma fue convocado a un partido amistoso. De hecho, ustedes recuerden que para ir a Europa ese es un requisito. Fue convocado a un partido amistoso. Un partido oficial, no, como convocatoria oficial, pero fue parte de los sparring en dos convocatorias, un amistoso y dos sparring tiene Justin Lerma ya en su currículum para comprobar que sí formó parte de la selección ecuatoriana de fútbol y así algunos otros jugadores, pero es que ya estaba negociado hace 2 años y ahora ya prácticamente es una realidad cuando ha cumplido los 18 años de edad. Lo mismo pasará con un par de jugadores, con Quinteros. Con los dos Quintero, a propósito, el uno es Darwin, el otro se me va el nombre.
2: Edwin y Olger.
3: Quintero. Edwin y Olger, sí. Sí, por ahí va. Ah, y Darwin Ordóñez puede ser, el otro, que se fue al Chelsea, pero ya, por ahí.
2: Deiner Ordóñez.
3: Deiner.
2: Sí.
3: Deiner Ordóñez. Tienen 16 años de edad, todavía acá permanecerán 2 años más, aunque los gemelos Quintero manifiestan de que van a hacer la pretemporada con el Arsenal, ya con sus 16 años de edad y su contrato que está firmado, el mismo que será válido a partir de los 18 años de edad. Los jugadores que salen de Independiente del Valle y que ya tienen asegurado su futuro en Europa.
0: Sí, son promesas que esperemos y puedan mantener, mejorar su nivel, ¿no? Sobre todo eso, de ir desarrollando su nivel. Nos quedamos con lo de Kendry Páez y la expectativa que se tenía, ¿no? Por su debut en selección, por ser uno de los jugadores importantes de su club, pero nos quedamos lastimosamente en el camino.
1: Son buenas noticias, Edison, Diego y a todos los amigos oyentes, que lleguen futbolistas de Ecuador a Europa, pero ahora ya no solo debemos esperar que lleguen, sino que se consoliden, porque eso es algo que nos ha quedado debiendo de pronto en Independiente del Valle.
0: Estar en Europa no les garantiza que se pueda
1: el
0: jugar. Sí, el éxito. Porque tenemos futbolistas que están siendo figuras en Europa, pero en el Mundial faltó.
1: Deberían comenzar a entender los jugadores que lo más difícil es llegar y aprovechar la oportunidad de la mejor manera posible, porque son oportunidades que uno no va a tener siempre, ¿no? Va a ser complicado, va a ser difícil que llegue siempre esa posibilidad de irse al Chelsea, al Arsenal, al Manchester City, al Fútbol Club Barcelona. Entonces hay que aprovechar, sacarles provecho a las oportunidades, olvidarse de todo, centrarse en ser profesionales, en desarrollarse como atletas, y eso es lo más importante.
0: Claro, más difícil para un jugador ecuatoriano llegar y mucho más difícil mantenerse, que no es nada sencillo. Lo hicieron algunos jugadores que ya hemos tocado el nombre, el caso de Alex Darío Aguinaga, que fue destacado más en México. Lo de recientemente con respecto a Luis Antonio Valencia y su tiempo en buen nivel en Manchester United.
1: Yo creo que, perdón que les interrumpa, ese es el mejor ejemplo de un extranjero que salió a fútbol del primer mundo, Antonio Valencia. Porque el profesionalismo de él se notó, incluso recuerden, llegó, se fue flaquito, delgado, sí, a Europa, poco a poco fue ganando masa muscular.
0: Con Paraguay.
1: Exacto.
0: Era delgadito.
1: Delgadito.
0: Para el Mundial de Alemania 2006, ahí ya se le veía otra contextura. Claro, ya había pasado por el Villarreal, me parece que también por el Wigan, y lo fueron preparando bien físicamente.
1: Yo creo que ese es un detalle a considerar. Él demostró mucho profesionalismo, se fue ganando el campo en Europa, llegó al United, que es un equipo de los más grandes de Europa, gigantesco, como dice Diego, aprovechó la oportunidad, creció, y en base a profesionalismo terminó siendo hasta considerado como capitán del Manchester United.
2: Fue capitán.
1: Aparte que ganó trofeos importantes como la Premier League, la FA Cup, la Europa League, jugó una final de Champions ante ese Barça que era imbatible en el 2011. 28 de mayo de 2011, esa final que termina ganando el Fútbol Club Barcelona. Espectacular, entonces, lo de Antonio Valencia. Debería ser un ejemplo a tomar, Edison.
0: Sin duda alguna, sin duda alguna. Y esperemos que las futuras generaciones vayan mejorando y, sobre todo, agarrar esa confianza para poder hacer algo más en los torneos internacionales. Nos queda la Copa América y esperemos que esta generación pueda hacer algo más. Vamos a meternos en los temas que hemos planteado con respecto a lo que se dio el fin de semana y los partidos por cuartos de final de este Mundial 2026, que, como decía Nicolás en el arranque, ya se nos termina. Previo a este Mundial estábamos contando los días. ¿Cuántos días faltaban? Decía Pablo Daniel Ortega a Diego Fiallos.
2: Sí, yo decía faltaban más de 80.
0: 80 días, luego bajó a 40, luego 30, luego 15 días.
1: Ya solo faltan 6, dijo.
0: Y luego decía, sí, ya mañana. Ahora, sí, pasó en esta el tiempo semana volando, se va terminando. ¿No? Y planteaba, ¿ha habido sorpresas más de las esperadas para este Mundial? ¿Ha estado dentro de lo que se esperaba con las selecciones que han llegado a este momento importante de la competición?
2: A ver, me parece que sorpresas no, quizá para mal. La selección de Brasil para mí me quedó debiendo bastante. Creo que no solo para mí, sino para quienes conocemos del fútbol, quienes esperábamos más de una selección histórica, 5 veces campeona del mundo.
1: Lo que quiere, perdón,
0: se veía.
1: Sí, lo que quiere decir Diego es más que sorpresas, decepciones.
2: Esa era la palabra.
0: Sí, porque Brasil no venía bien.
2: No,
0: para nada. En las eliminatorias.
1: No, Brasil porque, con muchas dudas, ¿no?
0: Incluso Argentina se le tenía otra consideración por lo que realizó en las eliminatorias, pero Brasil muy complicado, incluso sí, en las mismas eliminatorias entre sudamericanos.
1: Claro. Lo que se esperaba es que en base al nombre Brasil vaya creciendo en el Mundial, vaya demostrando, y de hecho en la fase de grupos creo que algo se vio, ¿no?
2: Y hasta los
1: con Mateus Cunha, como sí, que parecía que encontraron el centro delantero, pero sí había deficiencias de juego.
2: Y también
1: sí,
2: los amistosos, Nico, me parece que Igor Thiago venía haciendo goles en ambos partidos amistosos que termina teniendo Brasil antes de que comience la cita mundialista, pero posterior Igor Thiago, nada.
1: Este es delantero del Brentford, ¿no? De la Premier League, me parece. En la Premier juega Igor
2: Thiago. Sí, en la Premier juega Igor Thiago, pero se desinfló. Parece que era para un poco más. Llegaban con la figura de Vinicius como el máximo referente. También con esa expectativa de ver qué hacía Neymar dentro de la cancha. No logró llegar en un buen estado físico y eliminados en 16avos. De ahí me parece todo dentro de lo normal.
1: Sí, de pronto nosotros, igual como ecuatorianos, no esperábamos un poquito más al menos. Bueno, el único acá en el programa que dijo, no sé si pasemos grupos, incluso sí, creo que fue Diego Sánchez, ¿no?
0: Diego Sánchez. Sí,
2: hay que ser.
0: La verdad, hay que reconocer lo que él decía y se mantenía, ¿no?
2: Sí, o sea, sí, por supuesto.
0: Diego, el tema no pasaba por lo que tiene Ecuador, sino por quién está a la cabeza.
3: Claro, efectivamente. Decíamos cómo estaba jugando, no convencía tanto y bueno, después en el Mundial fue más de lo mismo de lo que presentó en eliminatorias. A mí por lo menos no me sorprendió, la verdad. Me sorprendió el partido contra Alemania y ahí sí habrá que preguntarse qué pasó. Lo demás no me sorprendió. Y ya si hablamos de eso o de excepciones, de la misma Alemania.
1: Alemania, sí, nos olvidamos.
3: Alemania, por ejemplo.
2: Sí.
3: Claro, para mí siempre Alemania tiene que estar un poco más arriba, por lo menos cuartos, semis, pero
0: Países Bajos también de pronto
3: eliminado en 16avos es una decepción.
1: Países Bajos yo creo que sí también.
2: Sí, es más, me parece que más Países Bajos que Alemania, porque Alemania venía teniendo participaciones mundialistas muy malas.
1: Incluso en grupos las dudas, ¿no?
2: Claro, porque en 2014 son campeones, 2018 eliminados en grupos, 2022 otra vez eliminados en grupos, y es ahora 2026, pasan la fase de grupos como primera, pero se quedan en 16avos de final. En cambio, Países Bajos me parece que ha sido un poco más constante en las citas mundialistas de lo que ha venido haciendo Alemania.
0: Le ganamos a una de las peores Alemanias.
2: Sí.
0: En conclusión.
2: Yo creo que sí porque, a ver,
1: perder. Yo creo que un poco mejor que las de años pasados, o sea, del 2018-22, no sé, porque les vi flojas, o sea, parejitas, lo que sí, le estaba, lo mismo de Brasil, ¿no?
2: Exacto.
1: Brasil desde el 2014 historia, igual como que muchas deficiencias, no encuentran el centro delantero. Yo creo que Alemania se han caracterizado siempre por ser fríos, ¿no? Tener frialdad, pero ya se están pasando.
2: Se pasaron de fríos.
1: Claro.
2: Sí. Lastimosamente en una selección histórica que siempre va a tener ese renombre de favorito, bueno, tener una participación importante por lo que ha hecho a manera histórica, pero ahora solo ha quedado el nombre de la selección.
1: De Corea del Sur también esperaba un poquito más.
3: Parece que sí. Bueno, de hecho nos acostumbró a ser una selección con garra, que pelea, que era una selección que proponía, pero obvio que se quede fuera de los 16avos de final en esta ocasión, sí sorprendió lo de Corea del Sur, como para ir poniendo, o decepcionó más bien, porque las sorpresas están en África, pese a que todavía no han aprendido a cerrar partidos, pero creo que hoy nos damos cuenta de que es una potencia y que hay que ir puliendo a las selecciones de África para tener mayor equilibrio en lo que se refiere a la competición. Pero para mí, muchas de las selecciones africanas han cumplido más de las expectativas.
1: Sí, yo creo que lo de África, lo mejorcito. Sí, y es verdad, o sea, lo que no se vio es que cierren partidos. Más bien fue factor común que todos los africanos no cerraron bien los partidos. Incluso lo de Marruecos también fue decepción para mí, el partido con Francia, porque yo sí me esperaba más de Marruecos.
2: Sí, buen punto.
1: Sinceramente, no me esperaba que sea tan fácil para Francia. No me lo esperaba.
0: ¿Respetó mucho?
1: Sí, salió a respetar mucho, con cuidados, con cautelas. No sé, para ustedes, compañeros, no, eso quería preguntarles, y Marruecos, también a los oyentes. Marruecos, ¿lo de Noruega? ¿Sorpresa?
0: Noruega.
3: No tanto, la verdad. Hay buenos jugadores. Lo que pasa es que nosotros no estábamos acostumbrados a seguir a Noruega. Viene de un mundial hace 28 años. Y claro, el nombre de Noruega no es tan fuerte. Pero por los jugadores, por lo que tiene, creo que
0: finalmente... Por el momento.
3: No se convierte en una sorpresa. Claro, después la gente, en donde yo me incluyo, no es que le damos seguimiento a Italia, que se quedó fuera, a Alemania, a España, a Inglaterra, a Portugal, pero Noruega vino así, en puntitas de pies, e hizo buena participación porque tienen buenos jugadores. Usted revise, la mayoría de jugadores están en el primer mundo, hablando del fútbol, y creo que el director técnico encontró a una buena selección, buena generación, y le puso a funcionar. Entonces, así como sorpresa, claro, para la gente que no estábamos tan alineados con esta selección, podríamos decir que sí, pero después, ya viendo todo lo que tiene en individualismos, yo creo que termina cumpliendo. Incluso si es que eliminaba a Inglaterra, para mí no era sorpresa.
1: Y estuvo parejísimo el partido.
0: Y estuvo cerca, porque si bien es cierto, clasifica Inglaterra, pero Noruega
1: tuvo sus momentos.
0: Y recuerdo una jugada incluso en la que no le entregaron la pelota a Haaland, que de pronto hubiese cambiado
1: la
0: historia.
1: Era de Sorloth, Alexander Sorloth, tuvo el pase.
0: Una
2: muy criticado.
1: Ni levantó la cabeza, pero.
2: Sí, sí. Qué lástima, ¿no? Porque claro, tenía el pase clarito para Erling Haaland, que no tenía ninguna marca encima.
0: Y ya en este tipo de competiciones, los detalles, hay que cuidar los detalles, y los partidos en este, al menos en esta altura del mundial, se lo van a definir por detalles. Inglaterra hizo bien sus jugadas de forma inteligente y se quedó con la clasificación.
1: Sí, sí. Yo quiero que hagamos el ejercicio con las semis como hicimos de los cuartos, porque por ejemplo el Noruega Inglaterra habíamos anticipado acá, dijimos, ambos parejo, anotan, ¿no? Que va a haber más de dos goles, puede haber tiempo extra. Entonces, hagámosle, Edison. Para
0: Francia-España. ¿Qué esperamos de este Francia-España?
3: Es un partidazo primero. Sí, por supuesto. Después, yo estoy ansioso de saber o de ver ya ese partido para ponernos en contexto y qué selección toma la iniciativa. Las dos selecciones se sienten muy cómodas con el balón, pero no podrán tener las dos. Entonces vamos a ver qué selección tiene reacción también ante no tener el balón. Yo creo que Francia podría reaccionar un poquito más. No sé si España. Si a España le quitan el esférico, va a ser muy complicado, digo yo, pero va a ser un partidazo. Recordemos los últimos partidos, han habido muchos goles, el 4-5 me parece que fue la última presentación de estos dos, cuando chocaron
1: en las semis de la Euro, ¿no?
3: Sí, en la Euro, semi de la Euro. Termina ganando España, pero estaba ganando 5-1 España y después casi le empata a Francia. Entonces, yo creo que va a ser fundamental la selección que tenga el esférico. Entonces, yo me atrevo a pensar que a lo mejor se pueda ganar en los 90 minutos, pero no me atrevo a decir qué selección va a ganar. Tal vez en las llaves de cuarto se podría decir, a ver, acá está algo más de favoritismo para tal selección. Yo en este partido no lo veo. Es que los dos son cómodos con el balón y los dos tienen entonces su estrategia. Porque si a Francia se le quita el balón también, ¿cómo activan a los cuatro de arriba? Y si España domina en ese medio sector, entonces Francia quedará inconexo. Para mí es un partidazo que lo gana el que mejor lo plantea tácticamente.
1: Yo creo que es el partido en los papeles más bravo del Mundial, el Francia-España. Y aparte considero, con lo que hemos visto en este Mundial, y también metamos el tema de actualidad, incluso desde la última Euro y todo, son las dos mejores selecciones del mundo, es lo que yo considero. Llegan y se enfrentan en semis, va a ser así, no va a ser la final, pero yo creo que es la final adelantada, como suele decir mucha gente. Un partido muy difícil, muy bravo, dos equipos que les gusta atacar, que cuando tienen que usar juego directo, usan juego directo, pero lo vimos acá con Diego cuando transmitimos España-Bélgica, que a veces España recurría también a eso, a no tener tanto la pelota, porque a ratos Bélgica también le quitaba el balón. Entonces yo creo que va a ser un duelo para esperar mucho, sí, mucho en lo atractivo para el neutral. Para el neutral va a ser muy atractivo ver este partido.
0: Sí. Revisando los partidos, se visualiza que ninguna de estas selecciones ha tenido marcador en contra en cada uno del desarrollo de los encuentros. Ahora, España... Bueno, la verdad no lo he visto mucho a España, pero en el caso de Francia es un equipo que incluso cuando tiene que ir a un partido físico no tiene problema. Me parece que se adapta a las circunstancias. Ya le pasó con Paraguay, en donde fue un partido durísimo, pero lo sacó adelante. Me parece que en eso Francia está un poquito por arriba. Yo la verdad lo visualizo a Francia un poquito por arriba de España en el tema de recursos. Ya
1: sí,
0: en lo futbolístico
1: puede ser, exacto, Edison, puede ser incluso el tema de banca, ¿no? El tema de banca de suplentes, alternativas. Pasó en partidos anteriores, justo mencionaba Edison el de Paraguay, que estaba por la izquierda Barcolá, si no estoy mal.
4: Y entra Due.
1: Y con Due mejora la cosa inmediatamente. Él genera el penal y por eso sale al siguiente partido con Bélgica como titular Due del PSG. Entonces eso hay que considerar. Tiene alternativas en el banco igual.
0: España también tiene un nombre que hace...
1: Mikel Merino.
0: El ingreso.
1: Mikel Merino.
0: Y le ha ayudado con goles importantes para llegar a donde está hoy por hoy.
1: Sí, goles importantes ahora en España, como lo hizo en el Arsenal también.
4: Sí, sí, buen jugador.
1: Varias veces le salvó a Arteta.
0: Ahora, ¿habrá goles? ¿Muchos goles? ¿O será que
1: a veces
0: cerrado para este partido?
1: Ah, yo pensé que Merino decía, para este partido yo le veo por lo menos unos 3 o 4 goles.
4: Yo creo que ambos anotan en este partido.
3: Sí, va a haber goles.
4: Sí, sí.
3: Va a haber goles en este partido. Y creo que la diferencia de estas dos selecciones es en la parte física. Yo creo que físicamente Francia le gana a España. Y por ahí puede que el resultado sea a favor de Francia, por eso, ¿no? En la parte física son más fuertes, más veloces. Por ejemplo, un Kylian le puede ganar tranquilamente a cualquier defensa, y a los españoles también le puede ganar. Entonces, por ahí me parece que podría marcarse la diferencia en la parte física, en la parte de velocidad, que arriba España no es que tiene tanto, ¿no? Yamal lo tiene, pero con el balón pegado al botín. Y claro, si no tiene el esférico, no es que sabe jugar tanto sin el balón. En cambio, Kylian Mbappé sabe jugar muchísimo sin el balón y ahí puede aprovechar.
0: Claro, y de pronto también sea determinante eso con respecto a las figuras. Mbappé viene de jugar finales de mundiales y quizá tiene esa experiencia y ese algo distinto para este tipo de para este nuevo partido. Lo de Yamal y
4: su primer mundial.
0: Habrá que ver qué tanto le pesan los botines. Pareciera que no, Pero cada partido se hace más importante.
1: Que por cierto, hoy está cumpliendo 19 años Lamine Yamal. Sí considero que llega mejor Mbappé. Por lo que dice Edison, más experiencia, más rodaje en selección, se ha encendido en este Mundial. Es uno de los goleadores, también colabora con asistencias. No se le ve que sea egoísta tampoco a Mbappé. Por más que como todo goleador quiere ser el que siempre manda y toda la cosa. Pero capitán también, ¿no? Capitán de la selección de Francia. Es importante lo de Mbappé, pero a Yamal sí le ha faltado. Sí le ha faltado en el Mundial. Y yo considero, y conversábamos también en las transmisiones, decíamos, a Yamal le está haciendo falta ser el del Barça nomás, el de la Liga.
4: Basta.
1: Porque con eso yo creo que le alcanzaría a España para salir campeón del mundo. Sí. Si se enciende Lamine, si está encarador, buscando por la banda, con las diagonales, los remates de larga distancia que tienes siempre, eso hubiese sido muy positivo para España. Vamos a ver si de pronto mañana levanta, ¿no? Porque si ha estado bajito
0: la expectativa de estos dos equipos, de estas dos selecciones, están arriba.
4: Claro, por supuesto. Y el otro día leí un dato, en realidad bastante importante, que desde el debut de Mbappé en la selección mayor de Francia, en los mundiales, Francia no ha perdido ningún partido en los 120 minutos.
0: Ah, buen dato.
4: Desde el mundial de 2018, prácticamente en los 120 minutos no ha perdido. Claro, van a decir, y la victoria de Alemania, pero fue en la tanda de Argentina, en la final del mundial.
1: En la tanda de penaltis, claro.
4: Sí. Fue de hecho de penaltis.
3: Es el único partido que ha perdido en la final, en los penales. Nada más. Después, por ejemplo, en el 2018 ganó todo. Ganó todo Francia, ¿verdad? Los 7 partidos.
1: ¿Y qué partido que sacó la final? Me hicieron acuerdo la final del Mundial 2022. ¿Qué partido que sacó la selección de Francia? Iba 2-0 y le estaba dando un paseo a Argentina.
4: Sí. Se prende 3-3.
1: Sí, exacto, Diego. Se prende Mbappé al 75, 76 por ahí. Terminan empatando y después casi le ganan en tiempos extras. Milagro no le ganó.
0: Diego Martínez salvó.
1: El Diego, exactamente.
3: Muy bien, el Dibu y Ángel Di María. Claro, la Copa levantó Messi, pero los del Mundial fueron el Dibu y Ángel Di María en Argentina.
0: Y veamos si tiene esa diferencia para el partido ante Inglaterra, porque el siguiente partido, si el de Francia-España es partidazo, el de Inglaterra-Argentina también.
4: Sí,
1: gran partido. Gran partido, dos selecciones. A mi opinión, ya les he dicho, Argentina considero que es la más flojita de las cuatro, sí. Pero Inglaterra también ha mostrado varias deficiencias.
0: ¿Sabe,
1: en el Argentina, tema defensivo, sobre
0: Argentina
1: todo.
0: Argentina lo veo más físico.
1: Sí, sí.
0: A Inglaterra
1: a Argentina,
0: no tanto.
1: Más compromiso.
0: Y Alemania se siente, perdón, Inglaterra se siente cómodo cuando el rival tiene la pelota.
1: Sí, sí.
0: Lo invita a salir y luego lo castiga, ya pasó en los dos últimos partidos.
1: Esa ha sido la idea que ha tenido Inglaterra en este Mundial, incluso lo hizo con México, le entregó absolutamente la pelota a Noruega, en ciertos espacios del partido tenía el dominio absoluto del balón, y yo creo que Argentina también lo va a hacer, pero sí creo que es peligroso que Argentina le des el balón, a Messi sobre todo. Si funcionan las cosas como han funcionado, puede ser complicado. Y ahora que se han encendido también, bueno, Lautaro no sé qué tanto, pero a Julián lo vi mucho mejor en el último partido, a Julián Álvarez. Entonces, vamos a ver qué pasa con Argentina, Inglaterra, partidazo para mí.
4: Y se quitó la sal también Julián Álvarez, porque no había podido anotar en todo este Mundial de 2026. Ahora vamos a ver cómo responden a un partido de mucha exigencia, creo yo, porque Inglaterra sabe jugar muy bien. Se lo ha visto, ya lo decías tú, Nico, entrega el esférico, pero hace unas transiciones de defensa ataque muy veloces. Tiene jugadores muy rápidos por la banda y tiene un delantero centro que sabe dónde posicionarse, que no solo espera que le alimenten, sino que también retrocede sus metros y trata de hacer jugar también a sus compañeros, como es Harry Kane. Vamos a ver, me parece que Inglaterra y Argentina son selecciones que están ahí en el nivel.
1: Sí.
4: Vamos a ver cómo responden en la cancha. A fin de cuentas son 11 contra 11 y ya dependerá también de la lectura táctica.
1: Sí, creo que es favorito Inglaterra, pero no creo que sea con tanto. Sí pienso también que Argentina es la más flojita de las cuatro, que más que nada tiene compromiso. Y eso también es importante en un mundial, en una copa, en un torneo con mata-mata. No. Es importante el compromiso, sacar esas agallas en la adversidad, que creo que es lo que más se ha visto de Argentina, porque de ahí que juegue bonito no se ha visto.
0: Jugará una carta especial también el porcentaje en cuanto a efectividad. Porque Inglaterra ha mostrado ser muy efectivo.
1: Sí, cuando llega.
0: Cuando tiene
1: marca.
0: Dos posibilidades, las marca, las dos. No sé si pasa eso con Argentina.
4: Y no creo. No creo por Julián que se ha perdido algunas y lo propio Lautaro. Creo que...
1: Incluso Messi, te digo.
4: Sí, también.
1: Es el goleador del Mundial, pero se ha perdido algunas claras.
4: Sí, lastimosamente. O sea,
0: ¿se perdió un penal?
1: Estoy sí, mal. Penales dos. Dos penales.
4: Con Egipto, claro.
1: Imagínese. Con Austria sí. y con Egipto.
4: Sí, sí, sí. Ahora, en efectividad es mucho más contundente la selección de Inglaterra.
0: Ahí puede ser la diferencia.
4: Puede ser el punto ser diferencial.
0: Porque el no tener efectividad cuando tiene que definir, eso puede cambiar los partidos, lo hemos dicho, lo hemos visto. Incluso cuando de pronto está cayendo 2-0, un gol marca la diferencia y ese golpe anímico le ayuda mucho a la
1: selección. Otra de las fortalezas que he visto en Argentina, y a pesar de que no tiene muchos jugadores espigados, altos, la pelota parada. Sí. Es muy peligroso Argentina en pelota parada. Llega McAllister siempre. Sorprendente, ¿no? Porque mide 1.70, creo, 1.68 sí. McAllister. Llega siempre al cabezazo.
3: O los centrales.
1: Sí, los centrales también. El Cuti, Lisandro Martínez.
4: Lisandro,
3: los dos. Sí. Los dos han hecho goles. Entonces, yo creo que es una selección muy comprometida. Le falta fútbol, pero es una selección que no quieren dejar escapar la copa. Y creo que por ahí podría ser una fortaleza la de Argentina. Pero después, en lo futbolístico, hoy por hoy se ve mermada porque no tiene alguien que cambie un poco la monotonía que presenta con Messi y los que cobijan a Messi. Pero es una selección que suda hasta el final, que corre hasta el final, que lucha hasta el final, y eso podría ser un plus para esta selección de Argentina.
1: ¿Podría mejorar? Sí, yo creo que sí. Creo que hay cierto sesgo de Scaloni con Rodrigo de Paul, por ejemplo, con Nahuel Molina, que igual jugó el Mundial pasado, que no los veo muy bien. Enzo Fernández también, y creo que tienen alternativas. Lo de Montiel no sé qué tanto más te pueda dar, pero sí Simeone, por ejemplo, por la banda derecha. De Paul siento que ya no alcanza, no llega a los balones como lo hacía en el Mundial pasado. Pero ahora vamos a ver, porque con ese compromiso han ganado muchos equipos copas internacionales.
0: Partido
1: muchos, muchos.
0: Más abierto con goles, ¿lo visualizan así? O
1: a este le veo más cerrado.
4: A este le veo más cerrado. La antítesis de Francia con España.
0: 1-1 y se van a tiempos extra.
4: Puede ser, sí puede ser. Vamos a ver. No han sido selecciones que han metido muchísimos goles tampoco.
1: Argentina tiene los mismos goles de Francia.
4: A ver, pero Inglaterra no creo.
1: No, Inglaterra no creo que tanto. Ya vamos a revisar el dato.
4: Eso, hay que revisar mejor eso.
0: Muy bien. Son las 7 de la noche con 39:40 en este instante. Vamos con las recomendaciones para cambiar de tema y revisar lo que fue el clásico ambateño y la previsión para la fecha 19 que se va a jugar ya desde mañana. Nicolás Balastegui en Radio Centro.
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0: Se jugó ya la jornada 18 de la Liga Pro con importantes resultados, unos de ellos el clásico ambateño, lo que llamó la atención acá sí. En nuestra ciudad. ¿Se esperaba este resultado? Quizá un poco más cerrado el encuentro, más peleado. En el transcurso del partido pasó algo que de alguna forma le cambia esa balanza y sea todo para Macará.
4: Para mí el resultado es muy justo que termina teniendo a favor de Macará, porque a ver, me puedo equivocar, creo que eso técnico universitario solo tuvo un remate al arco, ese cabezazo de Wagner Delgado que lo termina tapando Rodrigo Rodríguez. De ahí en más me parece que generó muy
0: fue
4: poco.
0: Fue un remate de Majao, acuérdese, en el arco de la Oriental.
1: Ajá. Claro, esa yo la vi adentro. Cerca, ¿no? Yo la vi adentro, sí. esa de Majao la vi adentro.
0: Fueron dos.
4: Las dos claras. Únicas. En
0: como
4: 90.
0: Tal. Sí. Una de Wagner Delgado en el arco de la Occidental y sí. Luego lo de Majao en la Oriental.
1: Yo ahora, pienso, dele Diego.
3: Ahora, yo creo que

0: Entonces aprovecha de su magia este jugador Miranda, y creo que desde ahí inclina la balanza. Pero reitero, a su manera, Macará con el balón, yendo un poco más en la parte de arriba con propuesta, el otro con un poco más de lucha, hablo de técnico universitario, pero estaban sacando el cero, y creo que si es que no venía ese gol, a lo mejor ese 0-0 se extendía un poco más. Pero ese es el gol y esa es la jugada que pone el punto de inflexión, y que Macará obviamente se viste ahí con la confianza necesaria para dominar, y luego técnico universitario no pudo reaccionar.
1: Sí, yo creo que Macará fue superior. Sí, yo creo que fue superior, creo que tiene incluso más plantel, pero no sé, a técnico habrá que ver, le tiene un nuevo cuerpo de entrenadores, Bernardo Redín, hay que ver qué tanta capacidad tiene para sacarle adelante técnico, porque a mí de pronto sí me preocupa, a los refuerzos, sobre todo a Guardia, me parece que le va a costar, incluso por cómo le vi la fisionomía, el físico, para ser centro delantero acá en el fútbol ecuatoriano, yo considero que sí, le hace un poquito más de falta el tema del físico. Pero bueno, vamos a ver, de presencia. Pronto termina haciendo un aporte o jugando con Wagner Caicedo. Se pueden complementar los dos, ¿no? Ahora de Macará ya los conocemos casi a todos los jugadores, ¿no? Incluso a nivel internacional han rendido. Incluso este mismo Matías Miranda ha hecho goles importantes. Hizo un gol en Lima,
2: ¿cómo
1: recuerdo?
2: ¿Cómo lo vio a Campana?
1: Agustín Campana... cada vez le veo cosas más interesantes. O sea, es el segundo partido, ¿no?
2: Sí, es el segundo partido.
1: Agustín Campana, le veo ciertas cositas que de pronto le pueden terminar aportando a Macará. Habrá que verle ya más con el paso del tiempo, con más minutos, de pronto incluso en una titularidad, para saber qué tanto puede aportar. A mí, por ejemplo, me gustaría que Macará juegue con Campana detrás del 9. Con Viera por la derecha, con Paz por la izquierda o Klinger, pero Campana detrás del 9.
2: Ojalá,
1: que así lo había visto en Argentina también.
2: Ojalá y Campana sea una especie de Matías Miranda, sí, que en su momento lo criticábamos por el bajo rendimiento, porque hay que reconocerle al entrenador que él le tuvo confianza para sostenerle de titular en algunos partidos en los que capaz y no daba en su momento el nivel para ser considerado. Pero con Sanguinete agarró esa confianza y hoy por hoy es un jugador importante, tanto en torneo internacional como ahora en Liga Pro.
1: Yo creo que Miranda rinde más en el puesto que está jugando ahora, que es acompañándole a Casares, porque más adelantado lo vemos a Martín Tello, ¿no? Un poquito más adelante.
3: Sí.
1: Y él está acompañando a Casares, está como una especie de volante mixto, o sea, obviamente con llegada, con remate de larga distancia, pero lo veo más en ese trabajo de distribución desde el centro del campo de juego hacia adelante, y también colaborando en recuperación, que no es algo que tenga mucho el jugador Matías Miranda. Y ahora lo de Campana habrá que ver, se le vieron cosas interesantes. Antes, por ejemplo, la que más me gustó fue una asistencia que da sin tocar la bola.
2: Ya.
1: O sea, solo dejó pasar el balón, le amagó al lateral izquierdo de técnico, creo que era Caicedo, y terminó la pelota en Denilson Bolaños, que termina metiendo un centro muy peligroso en el gol que erra Jordan Moore. Esa jugada fue muy interesante de Campana, y de ahí cositas que se le ve interesantes.
2: Pueden mejorar. Permítame enviarle un saludo. Víctor Núñez está en camino a su hogar. Un saludo, amigo. Gracias por estar junto a nosotros. Macará puede mejorar más. Y debería hacerlo para el torneo internacional.
3: Sí.
2: Ahora, técnico universitario, ¿qué esperamos de este equipo? Porque ganó a Orense, decíamos, es un resultado que se podía dar, y me parece que los goles y el resultado minimizaban los errores que tenía el equipo blanco y rojo. Pero con partidos o rivales que te exigen más, el equipo debería mejorar más. Ahora, está el cartón para aguantar eso en lo que queda la temporada.
1: Lo de técnico es lo que le decía Edison, a mí me preocupa saber qué tanto provecho le va a sacar el entrenador a las herramientas que tiene, a los jugadores que tiene, que yo sí pienso que a técnico le hace falta plantel, le hace falta en varias posiciones, no quisiera adentrarme en cuáles nomás, pero salvo lo de Anaya, lo de Castaño que no puede jugar, lo de Bocanegra que para mí ha sido por ahí, o sea, todavía siento que le falta un poco más, pero hay rendimientos que son muy, muy flojos para mí.

0: técnico universitario.
1: El cambio de técnico lo hizo mal, la verdad. Con Pancho Zúcar, creo yo, tenía otra identidad, creo que estaban más comprometidos. No sé, la verdad, qué vaya
2: más
1: a pasar
2: compromiso
1: con
2: este
1: técnico
2: quizá.
1: Universitario. La verdad, para mí, este técnico deja muchas dudas que certezas. Claro, que se jugaba con el corazón, obviamente. En lo futbolístico no es que le sobraba tanto, pero me parece que hasta que le conozca a Redín, hasta que él imponga su plan, su forma de juego, va a pasar algunos partidos y no sé si eso le termine pasando a técnico universitario.
2: Ahora, lo que hay que tomar en cuenta es que Zúcar lo dejó en una posición interesante técnico universitario, porque no es que lo deja último.
3: No.
2: Lo deja en mitad de tabla con esa proyección para pelear torneo internacional. Ahora, otra cosa es si le alcance o no de acá para la siguiente, lo que queda del campeonato. Y coincido con Diego Sánchez, el cambio del entrenador, porque el nuevo director técnico necesita tiempo que técnico no lo tiene.
3: Ajá.
2: Necesita jugadores que hemos visto que técnico en partidos los ha demostrado, que tienen incluso cosas interesantes y ha ganado partidos muy bien.
3: Sí.
2: Pero el problema es que no ha tenido banca. Las variantes. Cuando técnico tiene que hacer una variante, ahí es cuando ya le cuesta y el equipo se va desinflando.
3: O cuando hay jugadores suspendidos. Hoy en estas dos fechas, tanto Castaño como Boca Negra no han tenido su participación. Y también puede ser por eso, ¿no?, que le termina costando a técnico generar algo a fútbol ofensivo. Ahora con el regreso de ambos jugadores, tanto Castaño como Boca Negra, vamos a ver, porque en realidad también me parece que va por las bandas. Me parece que no termina de generar mucho a nivel de bandas, en especial por la izquierda.
0: No lo veo bien Estupiñán.
3: Ese era el punto que quería tocar, porque Estupiñán me parece que no está demostrando lo que había presentado en otros encuentros. No sé, lo veo un poco lento y al momento de centrar no lo veo tan efectivo tampoco.
0: Yo le vuelvo a poner la incógnita técnico universitario, porque como decía Diego, Zúcar, con las herramientas que tiene, le sacó provecho, hizo algo importante, por lo que decía Edison también, la tabla de posiciones en zona de clasificación a Sudamericana. Entonces yo sí le pongo esa incógnita, a ver qué puede hacer Redín con las herramientas que tiene, que para mí hay deficiencias.
3: Sí, lastimosamente.
1: Pero el tiempo va a ser una de las peores, herramientas que cuente técnico universitario, porque no alcanza a hacer dos entrenamientos buenos para ya el próximo partido.
2: No.
1: Mire, pasó frente a Lorense, juegan frente a Lorense, volvieron acá, el viernes jugaron, ¿verdad? Volvieron el sábado,
2: sí.
1: Domingo, y ya, a ver, no, antes jugó, después un par de encuentros en el complejo para entrenamientos, y ya tiene el partido del clásico. En el clásico tienen un poco de descanso, ayer entrenan, hoy también, y ya mañana viajan. Entonces ese tiempo me parece que le va a terminar faltando al director técnico Redín como para encontrarse con el equipo, y vamos a ver qué es lo que pasa. Ahora, tampoco es que en lo individual le sobra a este Rodillo, pero creo yo este calendario tan ajustado le va a pasar factura.
2: Y tendrán que sacar de donde sea los recursos necesarios en cuanto a lo futbolístico. Ahora, los próximos rivales. Mañana, Macará ante Muchuruna. Otro choque entre ambateños. Y técnico universitario tendrá que visitar a Libertad.
3: En Loja.
2: ¿Qué esperar de estos partidos? Macará, Muchuruna.
0: Yo creo que ese es un partido que va a ser parejo. Muchuruna, por las individualidades que tiene, de pronto puede complicarle el partido a Macará. Pero
2: otra vez Muchuruna viene asfixiado. ¿Por qué asfixiado? Porque viene de caer de local ante un Independiente del Valle y con un resultado muy feo.
0: Llega condicionado otra vez Muchuruna.
1: Pero creo que va a llegar mejor que este fin de semana, porque este fin de semana le bailó el equipo de Independiente del Valle. Digo, por algunos jugadores que van a ser incorporados, van a ser ya habilitados, están trabajando acá. El caso de Ronnie Biojó, el caso de Luis Adrián Caicedo, que me parece una de las mejores contrataciones que hace Muchuruna. Luis Adrián Caicedo, el back central que jugó en el Delfín, que jugó en Emelec, que estuvo en Bolivia. No sé si esté listo ya como para marcar diferencias, este Johan Mina. Creo que no todavía. Creo que no todavía. Pero, por ejemplo, yo veo con buenos ojos que esté Brian Corozo, el ex técnico universitario, ex
3: Libertad,
1: Deportivo Cuenca, en vez de Jackson González, ya Jackson González tiene que sentarle. Si el equipo quiere caminar un poco, Jackson González debe sentarse o deben sentarle, porque no es garantía de nada. Uno que está ahí en la cancha viendo en vivo, se nota a don Jackson González que una, no quiere jugar, o dos, no sabe jugar en esa posición, porque se ve con una displicencia total. Y creo que, por ejemplo, ahí Corozo es mucho más, en una pierna es mucho más. Ojalá que esté bien el chico. Y bueno, de Perea no es que tenga tantas esperanzas, ¿no? Pero le puede dar una mano por el sector zurdo, porque tampoco es que José Hernández muestre garantías, pero yo creo que va a cambiar un poco la fisonomía con estas 6 incorporaciones que ha hecho el equipo de Mushurrún.
0: Sí, yo pienso que sí, yo pienso que puede mejorar, sobre todo con lo de Caicedo en defensa. Creo que es una gran incorporación. Lo de Mina es una incógnita igual. Hay que ver cómo está. ¿Cómo está este Johan Mina, que en su momento en inferiores fue uno de los jugadores que más llamaron la atención en un sudamericano sub-17, si no se lo ha
2: desperdiciado, ¿no?
0: Compañero de hincapié. Fue en ese sudamericano. Vamos a ver cómo llega Mina. Y ahora puede mejorar Mushurruna, porque yo veo ciertos rendimientos interesantes. El portero, a Ronnie Carrillo no lo veo mal.
3: Dávila,
0: a
3: igual.
0: Nicolás Dávila no lo veo mal. Entonces, yo creo que con los refuerzos puede crecer. El problema es que llega muy condicionado. Eso sí, lo que decía Edison, llega muy condicionado el equipo de Mushurruna después de esa goleada. Incluso con lo que se escucha por afuera, ¿no?
2: Claro, el ambiente no es el óptimo, pero tendrá que nuevamente trabajar y hacer un buen partido. Ahora sabemos, desde Mushurruna no puede perder 2 partidos en el año. El uno es con Macará y el otro es con Barcelona. Con Macará es mañana.
3: Así es.
2: Y ese partido entre equipos zambateños suele ser muy complicado, muy cerrado, y me parece que Mushurruna ha sido también el equipo que le ha sacado puntos importantísimos a Macará.
0: Le ha costado mucho ganarle a Macará a Mushurruna.
2: Sí. De hecho, a los dos equipos, ¿no? A técnico también.
0: Por eso te decía, no solo Barcelona y Macará, te quería decir, sino también técnico. Porque se juega finales, Mushurruna.
3: Sí.
2: Si de pronto Macará gana mañana, que la hinchada del ídolo estará con esa confianza, qué importante sería ganar 3 partidos al hilo. Y a rivales que siempre tiene esa rivalidad complicada, ¿no? A Liga de Quito. Es un grande, quiera o no, a pesar de su momento, le ganó y le ganó bien. A Técnico Universitario, su archirrival, le saca 3 puntos importantísimos, y ahora con Mushurruna sería fundamental para Macará.
0: Sería fundamental.
2: 9 puntos.
0: Y también sería aprovechar que tuvo 3, que va a tener 3 seguidos en Bellavista,
2: ese,
0: ¿no?
2: Ese
0: 3
2: colchón,
0: seguidos,
2: ¿no?,
0: en Bellavista. Tiene que aprovechar eso Macará.
2: Tener ese colchón de puntos.
3: Sí, sería espectacular sumar 9 de 9 en 3 partidos seguidos. Más para Macará, que es un equipo que debe de enfrentar este año en 3 frentes: Copa Ecuador, Copa Sudamericana, ya sabrá su rival pasando las fechas, y también esta Liga Ecuavet, que debe de tener buena participación para no estar condicionado ahí en la parte final del año.
2: Sí, son las 7:56. Vamos a pasar con Nicolás y su recomendación para revisar lo que será ya la jornada 19 de esta Liga Pro. Nicolás.
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2: Son las 7:57. Revisamos la próxima jornada.
3: Vamos.
2: Que arranca de la siguiente manera.
3: Bueno, ya lo han de dicho, ¿no? El día de mañana, 16:30, Macará contra Mushurruna. Posterior también para el día de mañana, 19 horas, Manta contra Delfín.
2: Manta Delfín, clásico manavita. Parece que el partido anterior lo ganó Manta. Si mal lo recuerdo.
3: Sí,
2: uno de los únicos partidos que ganó Manta.
3: Es y con Católica.
2: Acuérdese, con el community manager de Delfín.
0: Claro, claro.
2: Se
0: sí,
2: mató
0: sí,
2: una y luego exacto. lo sancionaron.
0: Ah, sí. Exacto, exacto.
3: Sí, sí, sí. Le terminó ganando en la cancha. Sí, sí, sí. Buen punto.
0: ¿Cuál es más clásico en Manabí? ¿Este o con la Capira? Que está en la Serie B ahora, pero yo creo que la Capira tenía más peso en Manabí, ¿no?
3: Claro, mucho más público.
0: Tiene. Tiene, claro,
2: este,
0: tiene.
2: Este manta
0: tiene
2: más es peso. Nuevo, ¿no?
0: Tiene más peso.
1: Claro, este manta es el manta fútbol. Uh-huh. Este es nuevo. El manta, el Sporting era el ídolo. Pero ya desapareció el Sporting, ya no existe. Entonces se ha quedado el Fútbol Club, pero no tiene arrastre. Y tampoco el Delfín. Mire que el Delfín llegó a ser incluso campeón, vicecampeón, año consecutivo, pero no recibió el apoyo de la hinchada de Manta. En Manta hay más emelexistas que hinchas del Manta y del Delfín.
0: Manabí es territorio azul.
1: Sí.
2: Así está entonces para ese partido. El siguiente encuentro.
3: Para el miércoles, al mediodía, Libertad contra Técnico Universitario.
2: Partido en el que Técnico tiene que salir a sacar ese resultado ante un Libertad que viene de empatar su partido anterior y que también querrá sumar puntos.
3: Y que Libertad viene en una realidad muy complicada, la verdad. Todo este año le ha sido bastante esquivo los resultados. Me parece que solo de estas últimas 5 fechas solo le terminó ganando Independiente del Valle. Todas las demás derrotas y el empate con Liga de Quito. A ver, justo tenía este dato. Empate con Liga de Quito, pierde contra Leones de local 3-1. Perdió con Manta, le ganó Independiente del Valle, perdió con Deportivo Cuenca, empató con Emelec. Es un partido que se puede ganar.
2: Es un partido ganable para Técnico, asequible.
0: Sí, yo creo que Técnico tiene que tratar de sacar los 3 puntos ahí. De la manera que sea, con la metodología que sea. Porque como dice Diego, se le complica el tema de trabajo, no puede tener más de 2-3 entrenamientos seguidos, entonces eso también será importante, tratar de corregir sumando.
2: Sí, veamos sí. cómo les va. ¿El siguiente partido?
3: El miércoles 17 horas, Leones contra Deportivo Cuenca.
2: Partido parejo.
0: Sí, yo creo que sí.
2: O de pronto Deportivo Cuenca está un peldaño por arriba.
3: Un poco más arriba.
1: Actualidades no, porque hoy sacábamos un dato y de los últimos 5 partidos del Cuenca, solamente ha empatado 2, ha perdido 3. De los últimos 15 puntos en disputa, ha hecho 2. El Cuenca viene mal.
2: Jorge Celico le está perdiendo pista.
1: Leones viene bien.
3: A ver, igual, mismo horario, 17 horas, Universidad Católica contra Liga de Quito.
2: Uf, qué partido.
0: 2 equipos que han arrancado el segundo semestre flojísimos.
3: Sí, muy mal.
2: 2 equipos necesitados de puntos para pelear arriba.
0: Y con una Liga Deportiva Universitaria que incluso en refuerzos no le he visto que ha sumado cosas importantes. Más bien se le lesionó el Choclo. Se va Jason Medina.
3: Y se lesionó Kevin Velasco también, que había llegado como refuerzo.
0: Se habla de que va a salir Estrada porque Núñez dijo el fin de semana que no lo va a considerar.
2: Que su actitud debe cambiar, pero le veo difícil.
0: No creo. Difícil, complicado.
2: Liga de Quito con esos refuerzos. Usted imaginaba, o sea, no es que esté hablando mal de Iván Zambrano, pero Iván Zambrano en Liga de Quito como refuerzo.
3: Claro, como ese elemento que le venía a dar algo distinto a Liga de Quito.
0: Sí, son buenos jugadores, pero yo considero que no son refuerzos para Liga.
3: Para Liga,
0: para Liga.
2: Por el peso de la camiseta, por la presión de la hinchada y por lo que quieren conseguir. Ahora, puede ser que Iván Zambrano tenga una importante temporada.
0: Sí, yo lo vi bien cuando entró.
2: Resta, pero habrá que ver.
0: Sí, yo lo vi bien, entró bien, pero no considero que sea para darle algo más a Liga.
2: Y lo propio, más. Hemos hablado incluso con Barcelona, que llegó Mejía para reforzar al equipo.
3: Claro, que son nombres, ¿no? Sí, son nombres que no son tan trascendentes quizá. Ahora habrá que ver cómo le sientan la camiseta y si logran ser un refuerzo o no.
0: Por ejemplo, pensando en Copa Libertadores, Kevin Velasco, Frangoy Zambrano,
3: no son
0: para aportarte, pues.
3: No,
1: para nada. Y tampoco los jugadores que son ahora, los que vienen desde enero, han dado la talla. Muchos de los jugadores. Ese medio sector, por ejemplo, no termina de consolidarse con Pretel, con Cornejo, con Villamil, no termina de consolidarse y creo que ahí es el gran problema. Y no hay los reemplazantes, porque, bueno, uno se dice, Iván Frangoy Zambrano no puede ser un refuerzo, pero yo digo, Iván Frangoy Zambrano juega riendo por encima de los 3 nombrados. la verdad.
0: Sí, yo creo que sí.
1: En nivel me parece eso.
0: Sí, yo también estoy de acuerdo con eso.
3: Sí.
2: Necesita más minutos, más confianza y mejorar.
1: Sí, sí. Frangoy es un buen jugador, es un muy buen jugador y creo que, reitero, ante los tres que tiene ahí en ese medio sector, en cualquier momento termina imponiéndose. Ese es el nivel bajo que tiene Liga Deportiva Universitaria, lamentablemente. Y en la parte de arriba, con Daverson no pasa nada, con Estrada prácticamente está marginado del director técnico y ya se fue el otro, ya se fue el colombiano. Entonces, arriba tampoco hay garantía. Y en construcción, ¿quién construye? ¿Quién construye? En Liga de Quito, es un equipo que está para cosas no tan importantes de este año, la verdad, porque es un equipo muy, muy desbalanceado.
0: Flojito ha estado Liga.
2: Sin brújula.
0: Sí, sin brújula. Y perdón, sí, lo de Daverson, una decepción, ¿eh? Salvo ese partido que hizo acá con Mushurruna.
2: Sí, se esperaba
0: flojo
2: bastante
0: de Daverson. Flojo, flojo.
2: Importante en Brasil, acá se esperaba tanto por el espectáculo y todo aquello, pero...
0: Pero eso le digo, Edison, se esperaba mucho por lo de Brasil, pero él vino de un Fortaleza que descendió y era banca de suplentes en ese Fortaleza. De pronto
1: lo que pasa es que teníamos, perdón Nico, la imagen de Daverson, el Atlético de Madrid, Mineiro. Esa sí, imagen se vendió incluso.
2: Donde sí jugaba.
1: Claro, después, la actualidad no era esa. La actualidad de ese Daverson pasó hace 2 años.
0: Claro.
1: Y entonces ahí fue lo complicado.
0: En el Palmeiras también me parece que fue algo importante, jugó una final.
3: A ver, siguiente partido para el miércoles 19:30, Barcelona-Guayaquil City.
2: Barcelona City, partido... Guayaquil City generalmente hace buenos partidos de Barcelona.
0: Es como el Musurruna Macaraya técnico. Así es el Guayaquil City al Barcelona. Más a Barcelona.
2: Más a Barcelona.
0: Siempre le complica, siempre. Y con un Pablo González que le veo bien. Bien está Pablo González allá en Guayaquil City.
3: Muy motivado. Llega de ganarle al Delfín, de remontarle al Delfín con un golazo de Anderson Naula de chilena. Ahora vamos a ver cómo responde este Guayaquil City, que se tendrá que medir a Barcelona. Para el jueves 16:30, Aucas de Independiente del Valle.
2: Aucas que ha venido mejorando su rendimiento, pero ante un Independiente del Valle que...
3: Muy fuerte.
2: No hay rival de momento.
3: No.
2: Solo Libertad.
3: El único, sí, le ganó.
0: Es el único que le ganó a Independiente del Valle. Sorprendentemente, para mí, a fecha 13 de julio del 2026, 20:05, Independiente del Valle, campeón del fútbol ecuatoriano.
2: Sí. ¿Cómo van las cosas?
0: Y hace rato, creo.
3: Sí. Vamos al último partido de esta fecha, jueves 19:00, Orense-Emelec.
2: Emelec en el clásico del astillero se perdió varias oportunidades y le costó. Ante un clásico que, lo decíamos, ¿no? Se habla mucho, se espera mucho y al final decepción.
0: Dijimos los cuatro aquí. Es más, sí, por ahí dos o tres dijimos 0-0.
2: Sí, por ahí. Y fue 0-0.
0: Fue 0-0.
3: Es que muy pobre el fútbol que se presentó en el clásico.
2: Pero Emelec tuvo ocasiones.
3: Sí, dos claritas de Ángelo Mina me parece que fueron las más claras.
2: Sí, y una incluso por parte de Kimovic.
0: Sí, Luka Kimovic.
2: Si no le puede pegar bien en el área chica.
0: Le quedó muy al cuerpo la pelota y no alcanzó a definir. Pero bueno.
2: Son cosas que suceden. Bueno, son las 20:06, nos estamos despidiendo. Diego Sánchez, muchas gracias. De aquí hasta una nueva oportunidad porque esta semana tenemos...
1: No, mañana.
2: Mañana sí.
1: Tenemos programa.
2: Estamos revisando. Entonces, mañana nos estaremos escuchando, Diego.
1: Sí, señor. Y de ahí tendremos también ya las coberturas de los diferentes partidos con los compañeros, obviamente. Y, a ver, ¿qué le digo? El lunes. Mañana y después del lunes, en programas.
2: Así están las cosas. Gracias, Diego Sánchez, Diego Fiallos.
3: Siempre un gusto poder compartir con todos ustedes y lo antedicho, ¿no? Por Diego, mañana a la misma hora, de 19:00 a 20:00, una hora más con el deporte.
2: Gracias, Nicolás.
0: Qué gusto, Edison, qué gusto, Diego Fiallos, Diego Sánchez y esencialmente a todos los oyentes de Radio Centro, felicidades, buenas noches.
2: Gracias a la gente que estaba junto a nosotros, nos despedimos, mañana estaremos con más información desde las 19:00, que hayan iniciado la semana de la mejor manera. Acuérdese que hay que trabajar, hay que luchar, pero sin descuidar su salud. La salud es lo que nos permite levantarnos cada día a seguir echándole ganas a esta vida que a veces complicada, a veces bien, a veces mal, como dice una canción, pero hay que seguir. Así que si de momento o por alguna situación usted está pasando por un mal momento, acuérdese que no hay mal que dure 100 años. Todo pasa en esta vida. 20:07, nos despedimos. Muy buenas noches para todos.
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1: Son las 22 horas y 55 minutos.
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1: Son las 0 horas y 28 minutos.
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1: Es la 1:11.
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1: Es la 1:35.
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1: Son las 2:10.
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1: Son las 2:32.
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1: Son las 3:47.
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2: Son las 4:10.
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2: Hoy día es martes, mis amigos, amables oyentes, hermanos de la sintonía, tengan todos ustedes el más cordial de mis saludos. Saludar a la linda gente de Riobamba y decirle a aquellas personas que están enviando cartas y misivas que hoy es el día que contesto solamente dos misivas. Para comentarle a la señora de Riobamba, me dice: don Abel del Ángel, tengo dolores en todo el cuerpo. Ya he ido a médicos, me he hecho curar, siempre me dicen daño, siempre me dicen que me siento embrujada. A veces ya no me da ganas ni de creer en esto. He ido a médicos y me he ido a ver, me hablaron de operación, tuve miedo operarme. Mi esposo es un profesional, pero él no cree en esto. Ahora me limito a enviarle esta carta con solamente el seudónimo La Mujer Dolida, que quiero que me conteste y me diga qué me está pasando. Yo sí creo de que algo malo me han hecho, porque mi esposo fue un mujeriego cuando él era más joven. Querida hermanita de mi vida, desde ya quiero que te quites eso de la cabeza y que le dejes de echar la culpa al señor Fernando. Él no tiene nada que ver. Y lo que te quiero decir, sí tienes que hacerte la operación, porque te van a poner un platino en la cadera, desde ahí sale todo, la columna, la cadera, la pierna, y te duelen los hombros, a veces no puedes dormir, no puedes ni virarte en la cama, aparte que eres un poquito gruesa de peso. Quiero decirte una cosa, hermanita mía, mujer dolida, quiero decirte algo, que Dios me castigue si te miento. Usted ha estado en más de 9 curanderos gastando dinero y plata en vano, pero esa dolencia, ese malestar necesita de un buen traumatólogo, pero usted le tiene miedo a los médicos. Quiero que usted deje ese temor de lado. Primeramente la invito aquí a mi hogar, a mi casa donde yo trabajo, y quiero demostrárselo con hechos, mamita linda, que cuando una persona se limpia, se baña, se florece, se cuida, se levanta la planta de sus manos, la plantita de sus pies, se le echan perfumes y se le limpia con hierbas sagradas como la ruda silvestre, la manzanilla dulce, el agracejo y la garqueja y el cacho de venado, usted siente que se le va una mala energía de su cuerpo. No es un protector de brujerías, no, es protector místico de energías negativas contra toda fuerza mala y oscura. Mal ojo, alejar enemigos, porque usted tiene personas malas, perversas y crueles cerca de usted que están contentas por lo que usted está enferma. Anota mi teléfono hoy martes, que quiero decirte algo muy importante, pero en interno. Yo quiero que anotes este teléfono y me hagas la llamada, si es posible después de terminar este programa, hoy, en este sagrado día martes. Llama al maestro de conocimiento, llama al maestro que sabe, llama al maestro Abel del Ángel, hijo de médicos descalzos, huancabambino peruano, el 0999-013-075. Quiero comentarte algo para que recuperes parte de tu salud, pierdas esos miedos y vayas donde verdaderamente tienes que ir. Claro que conmigo vas a gastar, pero no mucho, porque tú no tienes mal, tú tienes miedos, tú tienes fuerzas malas y negativas, tienes pesadumbres en tu cuerpo, tienes mala vibración, mala energía, tienes miedos, porque tu esposo en dos oportunidades te ha querido dejar por otra mujer. 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Me dice también, acá hay una mujer que me dice, me llamo Ángela, le llamo de Ambato. Señora Abel del Ángel, tengo dos hijas, mi esposo falleció en un accidente en el 2020. Me dice, estoy viuda ya regular tiempo, 6 años, hija de mi vida, no es mucho, es recién, pero de todas maneras, ¿tienes miedo acercártele a Ernesto? ¿Tienes miedo acercártele a Ernesto Fabián? Porque te dice que quiere vivir con tus hijos y contigo. No tenga miedo, hijita de mi vida. A la final nada va a perder, porque este hombre tiene casa, la mujer lo abandonó, se fue con otro, y él lo que está buscando es una esposa para poner en su casa, que siente una gran soledad porque él no puede vivir solo. Y te digo una cosa, lo has conocido a él por parte de tu misma familia. Él llega mucho a tu casa y él es un buen hombre, hija. Pero tú también tienes que portarte bien. Recuerda que hombre que mantiene va a corregir. Recuerda que él va a querer corregir a tus hijos porque él les piensa dar todo. 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

Así es, mi querida y estimada familia, Dios y la Virgen Santísima primero. Yo no estoy de paso. Yo quiero, Señor, que usted sepa que yo atiendo aquí en Salcedo, en la calle Manuel María Salgado, al costado del Colegio Experimental Nacional Salcedo. No intentes, Señor, hacer nada cuando no lo sabes. Cuando te sientes, señora, señorita o joven, lleno de malas ideas, preocupaciones, malas energías, es difícil que encuentres a una persona sincera y leal. ¿Sabes por qué? Porque ahora todo el mundo se aprovecha. Por eso quiero contestar este mensaje que me llega más de 3 veces y por favor, señor de Píllaro, quiero que sepa y quiero que usted entienda lo que le voy a decir. Muy poco hago esto, pero es tan desesperado su mensaje que llega por 3 veces y el mensaje es del 097-722-1424. Quiero que escuche usted, mi señor. Me dice, señor Carlos, tengo un hijo que está por separarse. La mujer es muy buena, pero no sabemos el significado. Don Abel del Ángel, no sabemos el por qué. No sabemos por qué se quiere separar de su esposa teniendo una sola hija. Ella es trabajadora, pero es una mujer con su carácter. Eso es lo que no le gusta a tu hijo, el carácter. Es celosa. Ella lo cela, lo controla, le revisa el celular, le quita la billetera. Tu hijo es uno de los ganadores. Es de una buena universidad. Él es un hombre que tiene amistades, tiene la sociedad a sus manos porque es un profesional. Y usted, hermanito de mi vida, quiere exigirle que siga con esa mujer que le da un cuidado pero exagerado, que lo cela por todo y por nada. Y tu hijo es un hombre positivo. Me gustaría que me hagas una visita aquí a mi casa, a mi templo sagrado de conocimiento y sabiduría. Quiero que vengas a la puerta de mi hogar. Quiero que vengas aquí a Salcedo, a la calle Manuel María Salgado, al lado del Colegio Experimental Nacional Salcedo. Yo, señor, atiendo todos los días. Estoy en una casa de familia. Y por favor, es bueno separar consulta primero al teléfono personal. Hoy martes tengo 15, 20, 10, 12 personas. Y por favor, es bueno que usted me haga una llamada al 0999-013-075. A la gente de Patates, Alate, Quero, Ceballa, Riobamba, a la gente de Chunchi, por favor, hoy día atiendo, deje la flojera de lado, verá que la flojera mata la ambición. A veces, señor, señora, señorita, usted dice, está lejos, mejor aquí hay una señora que lee las cartas y está dando vueltas cerca a su casa sin poder visitar a un hombre que verdaderamente conoce, entiende y sabe. Ya le he dicho más de 1000 veces. Soy hijo de médicos descalzos, soy maestro curador, soy maestro de maestros. A veces te cansa la vida que estás llevando, no hay esperanzas en ti, te quejas de todo, solo andas con esas personas tristes, malas, negativas, que te dan malos consejos, que no te ayudan, que te alejan de lo divino, que te ponen del lado de la mejor mujer o del mejor hombre. Hay personas que han cometido errores y les ha ido mal en la vida y quieren que a ti también te vaya. Hay personas que fracasan y caen en el vacío, en la desgracia, en el dolor y la lágrima, en el desprecio. Y ellos o ellas también quieren que a ti te pase lo mismo. Por eso, hoy día martes, yo quiero que usted sepa, mi querida amiga, que este programa es para que usted contamine su mente de cosas positivas, que aparte oscurecimientos, odio, maldad, rencor y sufrimiento, lágrimas, egoísmo de su mente, y que usted aparte, señor, la gente que a veces te quiere ver en debilidad para hacerte tropezar, caer o hacerte un daño, la brujería,

a través de una foto, de una prenda, te ponen alfileres, utilizan sangre de chingo o de gallinazo, a lo que le llaman ustedes, utilizan polvo de muerto, te meten alfileres en la fotografía. Señora, te empiezan a hacer oraciones oscuras boca abajo para verte tropezar, caer y que te vuelvas un guiñapo, que vivas en la miseria, en la pobreza, en el dolor, el malestar. Hoy día martes, Dios y la Virgen Santísima, me permita que usted haya escuchado el programa de principio a fin y diga en su misma mente que cuando se sienta vencido por la vida y piense que los días se alejan sin sentido, sepa que hay alguien que verdaderamente le tiende las manos para que usted quite las malas ideas, malas fuerzas, malas energías, negativismos de usted. Porque usted es un hijo de Dios, porque usted es una madre de familia, porque usted es un hombre que viaja y que quiere lo mejor. Cuidado, vayas a venir a visitarme aquí a Salcedo, al gran maestro curador del Perú, y te vayan a llevar a otro lado. Los taxis andan buscando el cliente para llevarlo a otro lado y venderlo sin que usted se dé cuenta. La calle donde yo atiendo es calle Manuel María Salgado, al lado, al costado del Colegio Experimental Nacional Salcedo. Colegio Experimental Nacional Salcedo al lado. Usted ha nacido para vivir una vida increíble y usted ha nacido para visitar al mejor chamán de América. 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Amigos y amables oyentes, amables radioescuchas, Dios y la Virgen permita que mañana estemos, Señor, unidos, estemos, Señor, atados por una misma voz. Dios y la Virgen me los ilumine. Estaré con usted en una nueva edición mañana miércoles.

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Amigos oyentes de Radio Centro, ¿qué tal? Buenos días. Muchas gracias por su sintonía. Muy amables a ustedes por permitirnos ingresar en el lugar donde se encuentran a esta hora de la mañana. El magíster Edison León Rivera y quien les habla, Milton Galarza. Les daremos compañía con las informaciones a partir de este momento y hasta cuando sean las 6 de la mañana. A continuación, tendremos hasta las 8 de la mañana la mejor información. 5:06 a.m, como siempre, empezamos nuestra jornada informativa con la oración de la mañana.

oración para hoy, día martes 14 de julio, año 2026. Amado Dios, cada mañana renuevas tu misericordia en nuestra vida. Nos das nuevas fuerzas y aliento de vida. Gracias, Señor, por los momentos complicados que permites en nuestras vidas, porque ellos nos hacen acercarme más y más a ti. Gracias, Señor, por los momentos de alegrías, porque por ellos nuestro agradecimiento y alabanza están continuamente en nuestra boca y en nuestro corazón. Gracias, un millón de gracias por tus hermosas bendiciones, por tu bendita presencia y por tu cuidado. Gracias. Tú tienes el control de todo. Tienes los tiempos perfectos y la sabiduría para saber cómo acomodar cada situación conforme a tu divina voluntad. En este día te entrego todo, todo lo que somos y todo lo que tenemos, para honor y gloria tuya, Señor. Gracias, infinitas gracias por ser la compañía de los pilotos que tienen que llevar a sendero correcto a sus ocupantes. Gracias por llegar y permitir que lleguen con vida a mi hija, a mis nietos, a su destino. Gracias, Señor, por darnos la oportunidad de unirnos más en familia. En el nombre del Padre, y del Hijo, y del Espíritu Santo. Amén.

0: Las 5 de la mañana con 11 minutos, 5-11 minutos en Radio Centro, la radio de toda la vida. Titulares que hicieron noticia en el ámbito local, nacional e internacional en esta nueva cita con noticias de Ambato, la provincia, el Ecuador y el mundo. Amigas y amigos oyentes, continúa la crítica situación en la República de Venezuela. Siguen incrementándose los muertos, los desaparecidos y quienes viven en angustia por los terremotos de días atrás. Nuestra solidaridad con el pueblo de Venezuela. Milton Galarza saluda a la audiencia de Radio Centro. Bienvenido, muy buenos días.
1: Amigos oyentes de Radio Centro, reiterado saludo para ustedes, amigos oyentes. Atención, Ecuador restablecerá interconexión eléctrica con Colombia, se da a conocer.
0: Las 5 de la mañana con 13 minutos en Radio Centro. Atención, registro electoral quedó cerrado. Cerrado para las elecciones seccionales del 29 de noviembre.
1: Atención, amigos oyentes de Radio Centro, 23 asambleístas buscarán un cargo en las elecciones seccionales del 2027.
0: Las 5:13 minutos, Ambato será sede de acreditación nacional de brigadas forestales.
1: Y en Ambato, en Tungurahua, a las 5:13 minutos, Tungurahua es la sexta provincia con más divorcios del país.
0: Estas y otras noticias en la presente jornada. Un gusto saber que usted nos escucha en el Ecuador y en el mundo.
1: Hablemos un poco de la energía eléctrica. Ecuador restablecerá interconexión eléctrica con Colombia, dice el ministro de Ambiente y Energía, Juan Carlos Blum. Esto a las 5 de la mañana con 13 minutos. Vamos a volver a estar interconectados con Colombia para enfrentar este estiaje, dijo el ministro del Ambiente y Energía, Juan Carlos Blum. Este lunes 13 de julio del 2026, Blum se refirió a la posibilidad de que se registren apagones en Ecuador por el fenómeno del Niño. El ministro no aceptó ni negó la posibilidad de racionamientos de energía, pero respondió que estamos trabajando día y noche para eso, es decir, para que no haya apagones, para que esto no suceda, indicó el ministro. Estamos preparando toda la infraestructura para hacerle frente a la naturaleza, indicó. Las 5:14 minutos.
0: Las 5 de la mañana con 14 minutos en Radio Centro. Atención a nuestros electos amigos oyentes. Los maestros de servicio activo, en servicio pasivo, quienes desean ingresar al magisterio. Atención. Ministerio de Educación busca docentes entre 14 y 15 de julio, entre hoy y mañana. Son las inscripciones. Atención. Los aspirantes podrán postular a través de la plataforma Educa Empleo para acceder a vacantes. La información a través de Radio Centro. El Ministerio de Educación abrió una nueva convocatoria de Educa Empleo 2026, en el proceso mediante el cual los profesionales interesados en ingresar al Magisterio Fiscal podrán postular a vacantes docentes en instituciones educativas públicas del país. De acuerdo con el cronograma oficial, las inscripciones estarán habilitadas únicamente hoy día martes 14 y miércoles 15 de julio, dos días, reiteramos. Las inscripciones estarán abiertas únicamente hoy día martes 14 y miércoles 15 de julio del 2026. Los resultados podrán consultarse el 23 y 24 de julio, mientras que la incorporación de docentes seleccionados está prevista a partir de agosto del 2026. A través de la plataforma Educa Empleo, los aspirantes pueden registrar o actualizar su hoja de vida, revisar las vacantes disponibles y postular hasta 5 plazas, ordenándolas según su preferencia. Las ofertas corresponden a cargos bajo modalidad de nombramiento provisional o contrato ocasional. ¿Quiénes pueden postular? La convocatoria está dirigida a profesionales que cuenten con el título de tercer nivel relacionado con el campo de la educación y que no mantengan un contrato vigente con el Magisterio Fiscal. También podrán participar personas con títulos de carreras afines que acrediten experiencia laboral como docentes. Para registrarse por primera vez en la plataforma se requiere contar con 1. Título de tercer nivel registrado en la SENESID, cédula de identidad vigente, información de contacto actualizada, código único eléctrico nacional, experiencia docente respaldada por el mecanizado del IES. Informa Radio Centro, 5:17 minutos.
1: A las 5:17, 23 asambleístas buscarán un cargo en las elecciones seccionales de 2027 sin cumplir ni un año y medio en funciones. Atención, esto dice Diario, o más bien Ecuavisa. Aunque no han cumplido ni un año y medio en funciones, 23 de los 151 asambleístas son precandidatos y buscan quedarse con cargos como alcaldías, prefecturas o concejalías en las elecciones seccionales 2027. Muchos de ellos incluso ya venían de desempeñarse como legisladores y ganaron en el 2025 la reelección para un periodo de 4 años, es decir, hasta el 2029. Sin embargo, dejaron ver que ahora su interés es un cargo en sus ciudades o sus provincias. Por ejemplo, tenemos casos como Viviana Veloz de RC, Ronald González de RC, Juan Pablo Molina, RC, Johnny Terán del Partido Social Cristiano, Otto Vera también del Partido Social Cristiano, Francisco Ceballos de ADN, Jorge Guevara de RC, Esteban Ordóñez de ADN. La bancada oficialista Acción Democrática Nacional tiene el mayor número de precandidatos, es decir, 3 en total, aunque pudieron ser más. Otros asambleístas interesados por un cargo de corte nacional no fueron tomados en cuenta por su movimiento. Tal es el caso de Andrés Castillo para la alcaldía de Quito o Lucía Pozo para la prefectura del Carchi. Un año y medio no han cumplido, pero ya están de candidatos a otra función, se da a conocer. Aquí es donde tenemos que reclamar al Tribunal Electoral. Hay un dinero que se da para la formación política y resulta que no hay otros. Los mismos van de candidatos a prefectos, los mismos van de candidatos a alcaldes, a concejales, los mismos que fueron candidatos o que fueron seleccionados por el país para asambleístas. La pregunta es, ¿hicieron algo en la Asamblea Nacional? ¿En un año y medio hicieron algo? Porque al final vienen a aparecer o van a aparecer en los diferentes cantones como candidatos a otra dignidad. ¿Y dónde estuvo la formación política que deben tener los diferentes partidos políticos si se dan la vuelta en el mismo redondel? Las 5:19.
0: Las 5:19, completamos la información para postulación para docentes. Reiteramos, hoy día, martes 14 y miércoles 15 de julio, ¿qué deben hacer? ¿Cómo postular? Los interesados deberán ingresar a la plataforma Educa Empleo, completar o actualizar su hoja de vida y seleccionar la provincia o el cantón donde desean trabajar. Posteriormente podrán revisar las vacantes disponibles, elegir hasta 5 opciones y confirmar su postulación. ¿Cómo se evaluarán las postulaciones? Según el Ministerio de Educación, el proceso de selección otorgará un máximo de 30 puntos. La formación profesional tendrá un peso de 20 puntos, de acuerdo con el nivel del título registrado en el Sistema Nacional de Información y Educación Superior del Ecuador, SENESID. La experiencia docente aportará hasta 10 puntos, considerando la trayectoria laboral en el ámbito de la enseñanza. Los aspirantes que resulten seleccionados serán contactados por el distrito educativo correspondiente durante los primeros días del mes siguiente, es decir, de agosto. Quienes no reciban una notificación podrán volver a participar en futuras convocatorias de Educa Empleo. 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
1: A las 5 de la mañana con 21 minutos, atención, antes de que empezara a funcionar Coca-Cola Sinclair, ya existían inconvenientes. Cuando hoy se habla de Coca-Cola Sinclair, la atención suele centrarse en las fisuras y fallas detectadas en la casa de máquinas o en la erosión regresiva de Coca, del río Coca. Sin embargo, un nuevo estudio sostiene que esos problemas comenzaron mucho antes de que la hidroeléctrica empezara a generar electricidad. La investigación Coca-Cola Sinclair, lecciones urgentes de un proyecto que regresaría a manos chinas, elaborada por Diana Castro y Juliet Rodomisky para Latinoamérica Sustentable, concluye que el origen de gran parte de los problemas estuvo en la forma en que se financió y se ejecutó el proyecto. Según las autoras, el objetivo de acelerar la construcción terminó desplazando procesos que, en una obra de esta magnitud, normalmente sirven para reducir riesgos técnicos, ambientales y financieros. Los estudios originales del antiguo Instituto Ecuatoriano de Electrificación, INECEL, proponían una central de 850 megavatios, pero durante el gobierno de Rafael Correa el diseño fue modificado para elevar la capacidad a 1500, casi al doble y con el triple y cuádruple de costo. Las 5:23 minutos.
0: Las 5 de la mañana con 23 minutos en Radio Centro. ¿Recuerdan el asesinato de Santiago Ábalos, gerente financiero de la UTLA? Según la investigación, un conflicto por los controles de compras habría derivado el seguimiento dentro y fuera de la UTLA y la contratación de un sicario adolescente. 3 días de fotografías, seguimientos con motocicleta y un contrato con un adolescente sicario terminaron el 11 de junio pasado con la vida de Santiago Ábalos, director financiero de la Universidad de las Américas, UTLA. Un mes después, 6 personas, entre ellas el director de operaciones de la institución, Galo Hernán O, una asistente de esa misma dirección, María del Carmen S, y el menor de edad, fueron aprehendidas y procesadas por este asesinato. Los hechos narrados en el parte policial de DINASED y del acta de la audiencia de formulación de cargos revisados por los medios de comunicación muestran que el crimen fue la culminación de una vigilancia planificada desde dentro de la propia universidad. Según la versión rendida por el jefe de seguridad física de la UTLA ante los investigadores, el origen del conflicto se remonta a marzo del 2026. Hasta entonces, las adquisiciones de la universidad como insumos de oficina, vehículos, material logístico y operativo eran aprobados directamente por el encargado de cada área. Pero ese mes empezó a exigirse que todas las compras pasaran de manera obligatoria por el conocimiento y aprobación de Santiago Ábalos, quien podía autorizarlas o negarlas. Esa nueva exigencia generó, en palabras del testigo, un malestar laboral entre Ábalos y el director de operaciones de la universidad, Galo Hernán O, a cargo de la logística y la movilidad institucional. Radio Centro informa, 5:25 minutos.
1: A las 5 de la mañana con 25 minutos, los servidores públicos deberán actualizar su declaración patrimonial hasta el 15 de agosto, según la Contraloría. La Contraloría General del Estado informó que todos los servidores y trabajadores del sector público deberán actualizar su declaración patrimonial jurada entre el 15 de julio y el 15 de agosto del 2026. La entidad recordó que el trámite es gratuito y se realizará exclusivamente a través del portal institucional de la Contraloría en la sección Servicios en Línea. Esta obligación se sustenta en el artículo 231 de la Constitución, el artículo 31 de la Ley Orgánica de la Contraloría General del Estado y el artículo 3 de la Ley para la Presentación y Control de Declaraciones Patrimoniales Juradas. Según la Contraloría, la actualización periódica de esta declaración busca fortalecer la transparencia, promover la ética pública y prevenir actos de corrupción mediante la verificación de la evolución legítima del patrimonio de quienes administran recursos públicos. Las 5:27 minutos.
0: Las 5:27 Asesinatos de docentes en Ecuador. Organismo internacional se solidariza con el Magisterio Nacional. El Comité Regional de la Internacional de la Educación Paramédica condena los asesinatos de las docentes Isabel Carchi y Andrina y Adriana Sáenz. Con estos casos suman 10 profesores asesinados entre el 2025 y 2026. En un comunicado público del lunes 13 de julio de 2026, el Comité Regional de la Internacional de la Educación para América Latina se solidarizó con los docentes de Ecuador y la Unión Nacional de Educadores por la grave situación de violencia que enfrenta el Magisterio Nacional. Este organismo internacional condena los asesinatos de las docentes Isabel Carchi y Adriana Sáenz en menos de 2 semanas. Con estos casos asciende a 10 el número de profesores asesinados entre el 2025 y 2026, según las denuncias de la Unión Nacional de Educadores.
1: Las 5:28 Enseguida volvemos con más información, amigos oyentes de Radio Centro.
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1: Las 5 de la mañana, 33 minutos.
0: Las 5 de la mañana con 33 minutos en Radio Centro. Hoy estamos en día martes. Y martes económico a través de Radio Centro. Y el invitado de lujo que tiene Radio Centro es el economista Marcelo Mejía. El tema que propone el día de hoy: movilizarse en Ecuador en época de alza de combustibles. A través de Radio Centro Economista, muchísimas gracias por su aporte. Bienvenido, buenos días, adelante, lo escuchamos.
12: Muy buenos días, estimado Edison Milton, amigos radioyentes. El martes económico siempre hacemos análisis y creo que es importante, pues ahora que estamos mirando la fluctuación de los precios de los combustibles, tanto a la alza como a la baja, pensar un poquito en algo que se nos escapa tal vez del control y la memoria. ¿Sabía usted que el parque automotor de Ecuador supera las 5.2 millones de unidades? Este total se compone aproximadamente de 2.2 millones de motocicletas y cerca de 3 millones de vehículos motorizados. Estamos hablando de autos, camionetas, camiones y buses. Obviamente, si tomamos en consideración que en este año el parque automotor de motocicletas y obviamente vehículos refleja una transformación total en los hábitos de consumo, pues indudablemente mientras que las ventas de los vehículos livianos experimentaron un repunte récord del 45% con más de 50 mil unidades vendidas entre enero y abril, las motocicletas y los autos eléctricos dominan la nueva tendencia de consumo de bajo costo, también incrementándose sus ventas. Tomemos en consideración simplemente que el mercado ha sumado más de 78.185 nuevos vehículos vendidos durante el primer semestre del presente año, marcando un récord histórico en ventas. Indudablemente, el mercado de movilidad ha registrado un crecimiento histórico y cifras récord en las ventas en este año, impulsados por la necesidad de transporte, obviamente, y por el auge de las opciones eléctricas. Esto nos parecería obviamente inconsistente respecto a dos puntos importantes dentro del análisis, que es el incremento en el precio de los combustibles y también el valor que tenemos nosotros correspondientes al salario básico unificado. Pero vayamos revisando un poco este análisis y consideremos. Las ventas prácticamente han tenido varias fluctuaciones, sobre todo en los vehículos y también en las motocicletas, en donde son apetecidos sobre todo lo que significan los vehículos chinos. Esta cifra récord de 78.185 vehículos, sobre todo nuevos, se van incrementando año tras año. Y son las marcas chinas, sobre todo las de movilización eléctrica, las que van tomando un repunte importante. Pero no se quedan atrás, por ejemplo, los camiones pesados y todo lo que se utiliza para la construcción, que marcó un crecimiento del 41.3% en el primer semestre, alcanzando las 8.723 unidades vendidas. Las motos, a pesar de que obviamente todos los días observamos accidentes de estos pequeños vehículos, solo en los primeros 4 meses de este año se comercializaron más de 91.500 motocicletas en todo el territorio nacional. Entonces, esta fluctuación prácticamente nos muestra que el año fue iniciando con fuerza y no ha experimentado una caída. Sin embargo, esta situación obviamente va tendiendo a estabilizarse. Ahora bien, dentro de nuestro análisis, se puede revelar claramente una notable pérdida del poder adquisitivo real del salario básico frente a la evolución de los precios de los combustibles, lo cual nos resulta inconsistente si empezamos a pensar que se consumen más vehículos mientras el precio de los combustibles sigue creciendo. Mientras que los ingresos laborales se ajustan prácticamente con variaciones anuales mínimas, el costo de la energía fluctúa mensualmente bajo un sistema de bandas fuertemente indexado al mercado internacional. Y es que, por ejemplo, mientras en Ecuador tenemos un salario básico unificado de $482 mensuales tras el incremento de $12 fijados para este año, la gasolina extra y la Eco País se encuentran en 3.26 por galón, el diésel en 3.20 por galón y la gasolina super, que prácticamente está liberada, está superando el $5.61 por galón. Si realizamos un análisis detallado, expondremos el desfase entre las dos variables económicas estructurales. Por ejemplo, el salario básico unificado tuvo un incremento anual del 4.78% frente a un 2025, en contraste con los combustibles de alto impacto productivo como el diésel, que registraron un incremento acumulado superior al 72.5% debido al retiro gradual de los subsidios. La misma situación sucedió, por ejemplo, en el año 2024 con el salario básico unificado, que prácticamente nos permitía a nosotros no tener una capacidad adquisitiva para poder adquirir directamente este tipo de combustibles, pero como habíamos visto al inicio de nuestro análisis, se sigue adquiriendo vehículos. La presión en la canasta familiar nos muestra claramente que a pesar de que se busque estabilizar y forzar una leve rebaja en el precio de los combustibles, que va entre 5 centavos, por ejemplo, para este mes, el impacto acumulado ya se trasladó a las tarifas de transporte y alimentos. A ello se suma que justamente la misma canasta básica apenas logra cubrir el 57% de todas nuestras necesidades, lo cual supera prácticamente una necesidad real que debemos nosotros tener con un salario que debería alcanzar alrededor de los $810 mensuales. Finalmente, pongámonos a pensar que si hay inconsistencias en la capacidad que tenemos nosotros de ingresos con un salario básico unificado de $482, con un precio de diésel, de gasolina extra, Eco País, que van cada vez más en incremento, ¿cómo podemos seguir adquiriendo vehículos en el Ecuador? Esa es la idiosincrasia del ecuatoriano. Y la respuesta está en que nos gusta endeudarnos con dinero que no tenemos y que una cultura económica, lamentablemente, sigue considerándose incierta en nuestro país. Bienvenidos al Ecuador, en donde se consume lo que no se tiene. Buenos días.
0: Muchísimas gracias. Muy buenos días, el economista Marcelo Mejía. El tema que hemos escuchado, movilizarse en Ecuador en época de alza de combustibles. ¿Cómo se ha incrementado la venta de automotores eléctricos en el país? Se habla de 78.185 entre motocicletas y vehículos vendidos en el Ecuador. Y la mayoría de marcas chinas y son eléctricos. ¿Cómo influye también el marketing? La información a través de Radio Centro. Muchísimas gracias. La próxima semana, el próximo día martes, una nueva cita, Martes Económico, con el economista Marcelo Mejía. Muchísimas gracias. Continuamos con más.
1: Gastamos lo que no tenemos, decía. Las 5 de la mañana con 41 minutos, Ambato. Los comerciantes exigen que se archive la reforma de ordenanza para la red de plazas y mercados. Atención. Diario La Hora informa, dirigentes de la red de plazas y mercados solicitarán el archivo definitivo del proyecto de reforma a la ordenanza que regula el funcionamiento de los centros de expendio en el cantón. La mayoría considera que el documento contiene disposiciones que afectarían la estabilidad laboral de los catastrados. Durante una rueda de prensa realizada este lunes 13 de julio en el Mercado Central, los representantes manifestaron su preocupación por varios aspectos de la propuesta. Entre ellos señalaron la implementación de contratos temporales de 2 años, la restricción para los que familiares puedan continuar con los puestos de trabajo y el incremento de la normativa de control. La presidenta de la red de plazas y mercados, Rosa Mazzabarín, aseguró que participaron en todas las mesas de trabajo, pero cuestionó la falta de avances y de consensos. Nosotros definitivamente pedimos que se archive este proyecto de ordenanza, manifestó. Además, pidieron que cualquier incremento en los cánones de arrendamiento respondan a la realidad económica del país y no se aplique de manera automática, pues la normativa en tratamiento estaría planteado con un incremento del 10% por cada año. Las 5:43 minutos, volvemos enseguida con más información.
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4: A las 5 de la mañana, 46 minutos.
5: Las 5 de la mañana con 46 minutos en Radio Centro. Tras el hilo telefónico, Cristóbal Caluña, para el espacio Identidad y Cultura. En Ambato la temperatura 11 grados centígrados. No llueve. ¿Cómo amanece el sector rural? Desde Chivoleo, San Francisco, se comunica Cristóbal Caluña. A través de Radio Centro, bienvenido, buenos días, porque en Radio Centro hacemos noticia.
6: Porque hacemos historia. Muy buenos días, queridas amigas, amigos. Una mañana fría. Qué envidia de Ambato. 11 grados. Acá tenemos 7 grados de temperatura. Pero la humedad tenemos del 80%. Eso es bueno para la agricultura. Para en el campo es necesario el agüita. Saludos cordiales. Hoy también está lloviendo un poquito, pero la temperatura está muy baja. Saludos cordiales a ustedes. Y manas de Capanguichi, Masicuna, allí punya tacharipaichi, cancunaban sumanapa y shinaka, kirilla totabanda mikan, kunan totabanda ka canchis, pataco tamicharinchi, shinaka 88%.

vestida como por última vez, bien vestida, todo nuevo, y después por la tarde fallece. Sin ninguna consecuencia, se muere, y bueno, estuvimos en el traslado. Así es la vida, y así es que nadie se salva, sea pobre, sea rico, grande, pequeño, o todo mundo, cuando llega la hora, pues, se va. Saludos cordiales. Esta mañana vamos a hablar sobre dos culturas importantes. ¿Cuál es la diferencia entre la cultura mestiza y la cultura indígena o runa? Un poquito vamos a ver sobre las diferencias. La diferencia principal radica en el origen étnico y la identidad cultural. Los indígenas pertenecemos a los pueblos originarios de América, manteniendo viva su lengua, su costumbre, su cosmovisión. En cambio, la cultura mestiza es el resultado de la mezcla histórica entre los pueblos nativos y los europeos, integrándose en la sociedad hispanohablante. Así es. En cuanto en la ascendencia y genética, el indígena tiene un linaje ancestral directo de las poblaciones nativas americanas. En cambio, la cultura mestiza posee una herencia biológica mixta, frecuentemente indígena y europea, aunque también puede incluir otros grupos étnicos. Relacionadas al idioma y la cultura, los indígenas solemos conservar las lenguas nativas, como el quichua en los Andes, pero podemos decir no solamente en el Ecuador se habla, también en otros países, por ejemplo, el nahual en México, el guaraní en Paraguay, el aymara en Bolivia, el quechua en Perú. Más que eso, las prácticas comunitarias tradicionales que se mantienen hasta la actualidad. En cambio, la cultura mestiza adoptan de manera generalizada la lengua española y un estilo de vida más occidentalizado. Pero en cambio, los runas o los indígenas se basa en la pertenencia de una comunidad específica, tu autoridad es tradicional y el respeto por la naturaleza. En cambio, la identidad mestiza suele estar ligada a la cultura nacional del país en el que habitan. El reconocimiento legal, por ejemplo, de los pueblos indígenas cuentan con derechos colectivos reconocidos internacionalmente por las constituciones de varios países, mientras que los mestizos son considerados ciudadanos dentro del esquema general de la población. Pero en la actualidad hay un avance formidable en la preparación académica y completamente cierto de que no hay diferencia entre las dos culturas. Por la interculturalidad, se ha convertido en un eje central de diálogo social, político y educativo. Su importancia radica en que no se limita a la simple coexistencia pacífica entre los pueblos, sino que promueve una interacción equitativa, el respeto mutuo y el intercambio de saberes, sin que ninguna de las culturas se consideren inferior ni superior a la otra. Es un avance importante de que en la actualidad, gracias por el conocimiento, por la preparación académica, tanto la cultura mestiza como la cultura indígena se van avanzando. Hoy hemos visto en el país que ambas culturas tratan de hacer un buen Ecuador, pero sabemos que otras, si hay traiciones también, pues así en la provincia, en el cantón, pero lo importante es que siempre
cuando hay una buena preparación, cuando la gente

0: gente es buena, siempre piensan lo bueno para todos. Y nosotros igual hay que seguir avanzando para un país pluricultural y multilingüe, un país que sea el trabajo para todos. Así es, ya tenemos las 5:53 y no caña micharinchi pichka pacha pichka chunga chuscuchinico con antota banda yukanchi Ecuador yaktapi causaskanchimi ishka y cultura hasta un pichatun kuna kuchuktian yana kuna negros kuna chinaka runa kuna mestizo kuna o blanco mestizo chinyanati yana kuna kunun kare kutishuk cultura kuna tian. 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Ya tenemos las 5:57 en este programa de identidad y cultura. Hemos hablado la diferencia entre el pueblo indígena y la población mestiza. 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
1: Porque hacemos noticia. Muchas gracias, Cristóbal Caluña.
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1: Las 5:58 minutos.
5: 2 minutos y las 6 de la mañana. Estamos en día martes. 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
1: 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Las 5:59 minutos.
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1: Saludos, Milton Villavicencio, en la sintonía de Radio Centro.
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0: Muy buenos días, señoras y señores. Muy buen día. Las noticias continúan en este nuevo despertar, siempre pidiendo las bendiciones de Dios. Que Dios derrame bendiciones en cada minuto de este día. Que se irradien siempre en cada instante. Que nuestro corazón esté siempre agradecido, porque nos brinda un nuevo amanecer. Y que las bendiciones de Dios se multipliquen a cada instante en este día. Las noticias continúan hasta las 8. 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En el canal de YouTube y en nuestra página de Facebook. Amigo de Natalie Mafla ya declaró y dijo: estos son nuevos indicios que surgieron en el caso de Natalie Mafla, tras la versión del amigo. El Ecuador decomisa más de 3 toneladas de droga en Esmeraldas. Atención, la policía ofrece hasta $1,000,000 de recompensa por información sobre bandas criminales. Una de cada 4 termoeléctricas del Ecuador supera 30 años de vida, lo que eleva el riesgo de fallas según el Plan Maestro de Electricidad. Las plantas termoeléctricas serán la clave para cubrir la demanda de electricidad, pero 13 de 53 de estas tienen más de 30 años de vida útil. El pedido de juicio político contra Inés Manzano ya tiene un cronograma en la Comisión de Fiscalización. En el ámbito internacional, una maquinaria xenófana que se cuela en la política y redes sociales agita a España en contra de la inmigración. El porcentaje de quienes citan la inmigración como uno de los 3 principales problemas en España, donde el alza, la radicalización de mensajes o conceptos xenófanos desde las agrupaciones políticas genera una espiral en el país europeo que pasa por violencia digital y llega a la fiscalía en las calles. Evangelizo al moro de un tortazo. Todos los latinos con machetes, o estamos pagando a violadores o mensajes violentos que se difunden. Expertos analizan la tendencia y advierten de la normalización de mensajes y de sus peligros. La hora 6:12. Atención, una de cada 4 termoeléctricas del Ecuador supera los 30 años de vida útil, lo que eleva el riesgo de falla según el Plan Maestro de Electricidad. En el Ecuador entra en 3 meses de época de estiaje, cuando disminuye la generación de las hidroeléctricas y aumenta la dependencia de las plantas térmicas que generan electricidad con diésel y fuel oil. Sin embargo, 13 de cada 53 unidades termoeléctricas en el país, o una de cada 4, tiene entre 30 o 56 años de funcionamiento, una condición que eleva el riesgo de fallas. Un total de 541 megavatios de potencia efectiva corresponden a unidades termoeléctricas que tienen entre 30 y 56 años de funcionamiento, según el Plan Maestro de Electricidad 2023-2032. Las 6:13. ¿Qué tal, Jorge Jacome? Muy buenos días.
1: ¿Qué tal, mi querido Daniel? Buenos días. Edison, un saludo cordial. Miriam, Janet, Noé, a Andrés, a Joana, a todo el equipo, un saludo en esta mañana. Los informes técnicos en el sector eléctrico dan cuenta de 2 factores: problemas en la transmisión por la terminación de vida útil de estos equipos, y otros informes, en cambio, señalan que si no se aumenta la generación, también habrá inconvenientes. En ambos sentidos, lo único que es evidente es que el sector eléctrico vive en permanente crisis, poniendo en riesgo a todos los ecuatorianos a un ciclo de apagones, con todas las implicaciones y afectaciones en el orden económico y en todos los ámbitos y actividades diarias y cotidianas. De la misma manera, el tema del clima, sea estiaje o sea excesivas lluvias, afectan también el funcionamiento de las hidroeléctricas y un parque termoeléctrico también con una serie de deficiencias. Conclusión: el sector eléctrico en permanente crisis, riesgos de apagones, poca inversión, procesos caídos y ojalá una política pública que solucione de mediano y largo plazo todos los problemas que vivimos diariamente con el fantasma de los apagones.
0: Atención, la hora en Batenia, más noticias, profesor, en la radio de toda la vida.
2: Son las 6:14.
3: Las 6:14 en el ámbito de la política. Elecciones seccionales. Registro de alianzas vence en 5 días. Las organizaciones políticas deben concretar sus alianzas para las elecciones seccionales hasta el próximo día sábado 18 de julio. El plazo para el registro de alianzas políticas para participar en las elecciones seccionales del 29 de noviembre vence el próximo sábado 18 de julio 2026. Este proceso se inició el 18 de junio y es supervisado por el Consejo Nacional Electoral. La ministra de Gobierno, Natalie Morilla, anunció, amigos oyentes, que estas alianzas, la Acción Democrática Nacional, ADN, no formará alianzas, afirmando, no vamos a ir en alianzas con nadie, vamos a tener nuestros candidatos propios. Por otro lado, la Izquierda Democrática y el movimiento Somos Agua, liderado por Yaco Pérez, formalizaron una alianza el 13 de mayo en la sede de la Izquierda Democrática. En política se une el agua con el aceite. En política todo es posible.
1: Así es, todo es posible. Cierta claridad para Ambato y Tungurahua respecto de quiénes serán candidatos y candidatas a la alcaldía de Ambato, en los diferentes cantones lo propio, prefectura igual, consejos cantonales de los 9 cantones y GAD parroquiales. Que hay que decirlo, casi ni les hemos regresado a ver a los GAD parroquiales, no sabemos quiénes encabezan las listas en los diferentes partidos políticos, si de concejales tenemos dificultades de saber quién mismo o qué mismo entre primeros y segundos lugares, peor averiguar quién va de quinto, quién va de sexto, quién va de séptimo en urbanos o hasta sexto lugar en rurales. Empieza una contienda ya en otra etapa, siguen llamándose precandidatos hasta tener oficialmente el grado de inscripción por parte del CNE. Lo que sí, hay algunos personajes que se quedaron fuera, o por lo menos hasta este momento, con conocimiento de que no se hayan ejecutado las primarias, personajes que se quedaron fuera, y además de eso, partidos políticos que buscan alianzas para no quedarse sin candidatos y formar parte de la papeleta electoral. De aquí en adelante, la contienda electoral, ténganlo claro, será encarnizada, será dura, será fuerte, será compleja, y ojalá, esperemos, no sea llena de propuestas vanas y sin sentido.
0: Atención, las 6:17. El amigo de Natalie Mafla declaró y dijo: estos son los nuevos indicios que surgieron en el caso de Natalie Mafla tras la versión del amigo. El caso de Natalie Mafla sigue sin respuestas concretas para los familiares de la joven universitaria que fue reportada como desaparecida el 4 de junio, después de que el 9 de junio su cuerpo fue encontrado en la quebrada de la Vicentina en el centro norte de Quito.
4: Estefanía Martínez, abogada de la madre de Natalie Mafla, señaló que la familia de la universitaria está desconsolada y exigen justicia.
0: ¿Qué ocurrió con el celular de Natalie Mafla? En entrevista a FM Mundo, la abogada señaló que
4: no tenemos todavía la certeza de qué pasó con el celular, ya que en primer lugar estuvo en manos del mejor amigo, después pasó a manos del padre.
0: Según Martínez, el celular pudo haber sido manipulado. Por ejemplo, pudieron haber sido borrados chats, llamadas, videos, mensajes. Tal vez no sabemos si pudo haber tenido algún tipo de discusión con la pareja o con alguna amiga. Alguien que nos pueda dar un indicio de qué fue lo que pasó y por qué Natalie se dirigió a la Vicentina.
4: Amigo de Natalie Mafla ya rindió su versión. Martínez indicó que llamó la atención que el amigo de Natalie haya acudido con abogados y ellos hayan pedido el expediente. Por ello se difirió la rendición de su versión, que ya fue completada.
0: Ese día se encontraba con Natalie. Ella ingresó al baño, él se quedó en la parte de afuera con su hermano. Tiene un hermano mayor. Se quedaron los dos afuera. Al ver que no salía, el hermano mayor ingresa a la universidad, no la encuentra, la va a avisar nuevamente a este chico. Entran los dos a la universidad, la buscan por varios lugares del campus y al ver que no tenían respuesta de ella, lo que hacen es irse a su casa.
4: El chico se queda con el celular de Natalie, pero supuestamente no se da cuenta de que estaba descargado. Al siguiente día, lo carga y entrega el dispositivo.
0: En definitiva, ¿qué pasó con Natalie?
1: Hay un tema que está pesando duramente en la conciencia social. Y ojalá nos sirva de lección a todos para entender lo que debemos hacer. ¿A qué me refiero? Tan simple como esto. Claro, luego las cámaras muestran la desorientación, el camino que llevaba la joven, pero nadie fue capaz de acercarse y decirle: niña, ¿qué le pasa? Joven, ¿por qué está así? ¿A dónde se dirige? Así es que ese peso social debemos asumirlo y ojalá, si ven a un joven desorientado, perdido, párenle. Probablemente esté pasando algo más grave de lo que a simple vista observamos. Marque al ECU 911, alerte de que algo está pasando. Busque a un señor policía o señora policía. Busque un agente civil de tránsito. O simplemente asóciese con alguna persona y tratemos de dar ayuda. Tal vez lo de Natalie Mafla se pudo haber evitado. Y nos está pesando en la conciencia esa falta de empatía y esa falta de mirada que tenemos con lo que ocurre a nuestro alrededor.
0: Atención, la hora ambateña en el boletín informativo Nuevo Día en Radio Centro.
2: Son las 6:21.
0: Las 6:21 y en el ámbito local, comerciantes piden el archivo de la reforma a la ordenanza.
4: A la falta de socialización se sumarían otras irregularidades por las cuales los comerciantes sustentan el pedido del archivo de la reforma de la ordenanza del funcionamiento de la red de plazas y mercados del cantón Ambato.
5: Representantes de los comerciantes solicitaron el archivo de la reforma del proyecto de ordenanza. Rodolfo Buenaño, asesor de la red de plazas y mercados, señaló que la petición se sustenta ante la falta de garantías procesales y en la vulneración directa de los derechos fundamentales de los comerciantes, quienes, aseguró, han identificado irregularidades críticas en el tratamiento de esta reforma a la normativa.
6: El pedido de solicitud de archivo definitivo de la reforma de ordenanza que se venía trabajando con la Comisión de Servicios Públicos, presidida por el licenciado Patricio Lozada, por los concejales Rumiñahui Gigaló y la concejala Patricia Chaca. La red de plazas y mercados y centros comerciales populares de Ambato, en representación legítima de miles de comerciantes catastrados y trabajadores, comparecen esta situación para manifestar su total rechazo y solicitar el archivo definitivo del proyecto de reforma a la ordenanza que quería regular nuestras actividades.
5: Acotó que el 24 de febrero del 2026 se dio a conocer mediante un mensaje que ya trataron en primer borrador en la sesión del Consejo Municipal. Sin embargo, no fueron notificados los directivos de la red de plazas y mercados.
6: Eso causó malestar en todos los comerciantes. Por ende, se fue y se comunicó, se hicieron presentes y se manifestó que no estábamos de acuerdo porque se vulneró el derecho del comerciante de estar presente para la socialización. Sin embargo, después de ello, en una reunión de asamblea de la red de plazas y mercados, se socializó con los compañeros comerciantes y se quedó definitivamente en solicitar el archivo de la ordenanza.
5: Rosa Mazabalín, presidente de la red de plazas y mercados, señaló que no ha existido la voluntad política y que no es una decisión solo de la dirigencia, es de todos los comerciantes de los 22 centros de expendio del cantón.
7: Porque esto no es decidido solo de la red, la directiva, sino todo de los compañeros comerciantes, por lo que no ha habido la voluntad política de la comisión, esto definitivamente pedimos del archivo.
5: Mónica Tenén, coordinadora de la red de plazas y mercados, indicó que han tomado la decisión de dirigirse mediante una movilización hacia la Comisión de Servicios Públicos para recalcar que no existió el proceso adecuado de socialización.
8: No podemos permitir que esta comisión siga tratando de manera eventual. Se ha pedido que usted sea el director de talento humano. Actualmente la Dirección de Servicios Públicos ha creado el director de fortalecimiento comercial, en la cual en la ordenanza no hay ese cargo. Y es por eso que hemos pedido que talento humano nos venga y nos diga cuál es el trabajo que va a hacer para fortalecer. No hemos tenido la presencia.
5: Reportó Noé Vargas.
2: Las 6:25.
9: 6:24.
0: Las 6:24, la concejal Sandra Caiza señaló que el Consejo Municipal deberá debatir la reforma de la ordenanza de plazas y mercados.
4: Sobre el pedido de los comerciantes de archivar la reforma de la ordenanza, la edil considera que es una normativa que se debe tratar en la sesión del Consejo Municipal.
10: He hecho esta ordenanza, ya lo venimos trabajando desde muchos años anterior. De hecho, en el periodo anterior, nosotros, o como Sandra Caiza, fue parte de esta comisión. Recorrimos cada plaza, cada mercado, solicitando sus aportes. Pero bueno, hoy no sé la verdad qué es lo que vayan a pedir los compañeros de plazas y mercados, pero hay que ir actualizando una normativa en beneficio de las plazas y mercados. Recordemos que varios de los concejales igual también hemos recorrido algunas ciudades, algunos países, que hay que plasmarlo, esos conocimientos adquiridos en países europeos, extranjeros. Entonces, no podemos seguir en lo mismo. Entonces, por lo menos, como Sandra Caiza, seré firme. Cuando llegue al segundo debate, daré mis aportes. Entonces, pero no así por así. No puede decidir solamente un grupo decir no queremos y solicitamos el archivo. Esperaremos en el segundo y definitivo debate a ver qué decisión toman la mayoría de los ediles y también la alcaldesa. Pero no se puede por un grupo de personas decir que no queremos que se trate esta ordenanza. Las cosas van cambiando. Ustedes pueden ver los avances tecnológicos y no podemos retroceder. Todo el trabajo que lo hemos realizado recorriendo las plazas y mercados no se puede quedar así tan fácilmente en el tacho de basura. Y luego nos dicen qué es lo que hacen las autoridades. Hoy por hoy necesitamos un cambio, necesitamos normativas que no tengan muchos articulados, sino más bien que tengan algo más claro, conciso y preciso. Entonces, eso es por lo menos la posición de Sandra Caiza, pero en el debate.
5: Reportó Noé Vargas.
2: Son las 6:26.
1: Para este tema cabe bien el bolero, ¿no? Siempre que te pregunto que cuándo, cómo y dónde, tú siempre me respondes quizá, quizá, quizá. Pero si lo está admitiendo, vamos dos administraciones y no podemos sacar la ordenanza porque va, el mundo va cambiando y la tecnología también. Conozco la reforma a la ordenanza y no están equivocados los comerciantes de la red de plazas y mercados. No cambia absolutamente nada, no mejora absolutamente nada. No cambia el modelo de gestión de la red de plazas y mercados. Es una norma basada en normas preexistentes que no permiten la evolución de un sector que se siente totalmente afectado porque alrededor de la misma red de plazas y mercados domina la informalidad. Al interior, vayan a averiguar cuántos puestos realmente están regularizados. Y vayan a averiguar qué es lo que están haciendo para regularizar o quiénes son, entre comillas, beneficiarios de esa regularización. La red también hay que exigirle desde el lado de los comerciantes. Ya conviértanse, ya tienen el tiempo suficiente y la madurez para hacer una organización de derecho y no de hecho como se ha mantenido hasta el momento. Ya generen la estructura necesaria para que la dirigencia de la red de plazas y mercados en realidad represente todo ese pensamiento de todos los comerciantes y toda su integración. Al final, el reconocimiento pleno y tácito. Vamos, dos administraciones y no podemos sacar una triste ordenanza.
0: ¿Qué horas son en el boletín?

0: Ahora 6 de mañana con 28 minutos. 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
1: Son las 6:29.
2: Las 6:29. 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
1: Son las 6:30.
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0: La hora 6:31. Es el boletín Nuevo Día, el primero de la mañana en la radio de toda la vida. Vamos hoy a nuestro segmento de jardinería urbana. Y una rica y deliciosa fruta, muy especial, el albaricoque. Ingeniero Liscuji, muy buenos días. Conozcamos los aspectos generales y las bondades nutricionales del albaricoque. Buenos días, bienvenido.
4: Muchas gracias, estimado Daniel. Muy buenos días. El albaricoque, también conocido como damasco o chabacano, es un árbol frutal de clima templado que produce frutos muy apreciados por su sabor y su valor nutricional. En zonas andinas del Ecuador y principalmente en la provincia de Tungurahua, puede cultivarse con éxito en lugares que tenga el suelo buen drenaje y temperaturas moderadas. Veamos los beneficios para la salud. Favorece la salud de los ojos gracias a los carotenoides que dispone. Contribuye al buen funcionamiento del corazón por su contenido de potasio. Sus antioxidantes ayudan a proteger las células del daño oxidativo. Mejora la digestión y previene el estreñimiento por su fibra. Aporta minerales que contribuyen a la salud ósea. Tiene un alto contenido de agua, lo que favorece la hidratación. Es una fruta baja en calorías, adecuada para una alimentación equilibrada. Y la vitamina C mejora la absorción del hierro presente en otros alimentos. Así que a cultivar el albaricoque, estimado Daniel.
0: ¿Y cuáles son las condiciones precisamente para el cultivo, ingeniero?
4: Vamos viendo algunas condiciones. En el caso del clima, la temperatura ideal está entre 15 a 25 grados centígrados. Requiere, eso sí, abundante luz, por lo menos de 6 a 8 horas diarias. Debe protegerse de las heladas tardías cuando está principalmente en flor. En el tema del suelo, suelos profundos, fértiles y principalmente con buen drenaje. El pH recomendado para esta fruta está entre 6 a 7.5 y también evitar terrenos donde se acumulen el agua. En el tema de la siembra, lo más recomendable es plantar árboles ya injertados que lógicamente se puede comprar en viveros. Aquí nosotros siempre recomendamos, la zona de Patate tiene buenos viveros que disponen de esta planta. La distancia entre árboles de 4 por 4 metros o a su vez de 5 por 5 en huertos familiares. Además, se recomienda siempre que cuando se hace el tema de la siembra, los hoyos tienen que ser bastante amplios y, como decíamos anteriormente, con buen drenaje y materia orgánica. El riego tiene que ser moderado, mantener el suelo húmedo durante la floración y desarrollo del fruto, disminuir el riego cuando los frutos están próximos a madurar. En el tema de la fertilización, aplicar compost o estiércol bien descompuesto, nitrógeno al inicio del comienzo del ciclo de la planta, fósforo y potasio antes de la floración. Recordemos que el potasio ayuda también para engrosar y el fósforo ayuda para el número de frutos. Y finalmente, en el tema de las podas, realizar las podas anuales, siempre eliminar ramas secas, esto ayuda a mejorar la entrada de la luz y favorece una producción apropiada, estimado Daniel.
0: Las 6:34, gracias, ingeniero. Y esta inquietud lo han hecho frecuentemente, es la pregunta de esta semana. Ingeniero, ¿cuál es su criterio respecto a las palomas en exceso en el Parque Montalvo?
4: Bueno, como usted lo dice, Danielito, siempre que conversamos sobre estos temas, consultan y dicen, vea, de alguna recomendación sobre la cantidad excesiva de palomas acá en el Parque Montalvo. Bueno, ahí yo ya he hecho mi apreciación, creo que se debe mantener un equilibrio entre los grupos que cuidan el tema ambiental, el tema de los animalitos, y también lo que es ya el tema de cuidado de la infraestructura y ornato de la ciudad. Es realmente bastante preocupante que en el Parque Montalvo, siendo un parque ícono, está la catedral, las instituciones más importantes junto al parque, pero lastimosamente se puede apreciar que las palomas están en exceso. Y uno de los principales problemas, el más fundamental que he analizado, es la cantidad de excremento que está ahora en el parque. Lógicamente, las instituciones responsables hacen la limpieza, eso no hay por qué decirlo que no lo hacen, constantemente lo hacen. Pero recordemos que no se puede limpiar absolutamente todo, o apenas pasan ya uno o dos días de la limpieza, vuelven los excrementos de las palomas. Y esto es preocupante, ¿por qué? Porque con los soles intensos, estos excrementos se secan, se convierten en partículas muy finas, y lógicamente esto va y afecta a la salud de las personas. Por eso se recomienda a las personas que crucen por ahí, utilicen necesariamente mascarillas. El otro día tuve la suerte, digo, ¿no?, de conversar con las personas que hacen ahí el tema de lustrar los zapatos, que son gente muy trabajadora y gente muy sabia, y dicen, vea, estimado Inge, me dicen, vea, mire cómo está aquí. Y en verdad, en las paredes, como las palomas están ubicadas en las partes altas, en las paredes de todo lo que es el tema de la casa del portal y casas aledañas, realmente se va formando ya una capa demasiado fuerte, y también el olor. Entonces, lo que ellos dicen es, nosotros tenemos que todos los días lidiar con esto, y realmente también se ve que tienen afectaciones a lo que es la garganta. En conclusión, a mi criterio, hay un exceso ya de palomas, que no solamente es aquí ya en el Parque Montalvo, están en las diferentes iglesias y en los diferentes parques. Entonces, mi recomendación es que las instituciones encargadas de esto hagan una mesa bien rápida de trabajo, que llamen también a, por el tema de participación ciudadana de las diferentes instituciones, a los grupos animalistas, y definan en una o dos reuniones bien rápido qué es lo más apropiado. Tampoco yo digo eliminen, lo que sí se puede es reducir, porque recordemos que por sobre todas las cosas está principalmente la salud de las personas. Por allá también transitan bastante niños, personas de la tercera edad que visitan también el parque. Entonces también es obligación de todos cuidar a las personas. Eso sería, estimado Danielito, y siempre a las órdenes.
0: Gracias, ingeniero Liscugi, hasta la próxima semana. En el boletín informativo Nuevo Día, en Radio Centro, la radio de toda la vida. 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
1: Son las 6:38.
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1: Son las 6:40.
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0: Las 6:41 en el boletín informativo Nuevo Día. En el ámbito internacional, Javier Milei visitará a Noboa y Fujimori y De la Estrella en un viaje para afianzar la derecha latinoamericana. El presidente de Argentina, Javier Milei, alista maletas para un viaje por América Latina que lo llevará a Ecuador, Perú, Colombia y también a Brasil. En el país aseguró que hay acuerdos por firmar con el mandatario Daniel Noboa. 6:41.
3: Las 6:41. Homenaje a los mejores abanderados y abanderadas. En una jornada cargada de civismo, orgullo y profunda emotividad, los distritos educativos Ambato 18-01 y Ambato 18-02 llevaron a cabo la ceremonia oficial de homenaje a los abanderados y escoltas del año lectivo 2025-2026. El programa realizó y se reunió a destacadas autoridades legislativas, educativas y culturales de Tungurahua con el firme propósito de aplaudir el esfuerzo indomable y el impecable disciplina académico a la juventud local. Nuestra felicitación, nuestra admiración y auguramos éxitos en la continuidad de la preparación académica.
0: Atención, la hora ambateña.
1: Son las 6:42.
2: Las 6:42, el 64% de los estudiantes ya usan inteligencia artificial. La inteligencia artificial forma parte de la rutina académica de la mayoría de los estudiantes. Un informe global de Pearson revela que el 64% utiliza esta herramienta y 8 de cada 10 se recurren a ellas al menos una vez por semana.
0: Atención, Trío Juvenil de Ambato conquista Ucrania desde el rigor de la música clásica. La corporación Sede Música obtuvo el segundo lugar en el Festival Internacional Spring Star 2026, celebrado en Odessa. Con apenas 14 y 17 años, tres músicos ambateños, Corporación Sede Música, desafían la inmediatez de la industria comercial y demuestran que el arte académico sigue siendo un lenguaje que trasciende fronteras.
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2: Son las 6:47.
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1: 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Atentos, la hora ambateña. ¿Qué pasó, Milagros?
2: Son las 6:52.
1: La hora 6:52. El aumento del precio de la carne preocupa a comerciantes y consumidores. El precio de la carne de res registra un incremento en las últimas semanas debido a la disminución de la oferta de ganado. Una situación que ha elevado los costos para productores, comerciantes y consumidores. El sector advierte que de no adaptarse, no adoptarse medidas para recuperar la producción, los precios podrían mantenerse altos en los próximos meses.
3: El precio de la carne de res continúa al alza en los mercados del país como consecuencia de la reducción en la oferta de ganado, un escenario que afecta a toda la cadena de comercialización y repercute directamente en el bolsillo de los consumidores. Gabriel López, comerciante del Mercado Central, explicó que la alta demanda de carne a nivel nacional, sumada a la escasez de ganado, ha provocado el incremento en los costos de venta.
4: Bueno, en el sector de Ambato estamos con full escasez en las ferias, o sea, es por el incremento del valor y los toros se demoran en engordarse, en crecer, entonces es súper escaso porque la demanda es bien grande a nivel nacional, inclusive en otras provincias vienen a llevar las reses de aquí de Ambato. Es por eso que nosotros estamos con poco recurso, pocas carnes, se puede decir, por eso suben los precios. Sí, influye bastante. Por eso es que se ha menorado.

0: poco las ventas porque el costo está súper caro, está caro. La libra de carne de res está a 3.50, pero algunas veces por la necesidad o las ventas la gente tiende a pagar más, entonces es porque se trae eso.
1: Reportó Joana Caguana.
2: Las 6:54 minutos, más noticias, profesor.
3: A través de Radio Centro, la radio de toda la vida. Un herido deja incendio forestal en Quizapincha. Un herido deja un incendio forestal registrado en Quizapincha de Ambato. Los bomberos se encuentran realizando su trabajo para combatir las llamas. Un herido es el saldo de un incendio forestal que se registró desde la mañana del lunes 13 de julio de 2026 en el caserío Quindiano Grande de la parroquia Quizapincha de Ambato. Al ECU 911 se elevó la emergencia y personal del Cuerpo de Bomberos de Ambato acudió de inmediato para mitigar el flagelo. La gran humareda se observa desde diferentes puntos de la ciudad.
2: La hora 6:55 minutos y prepárese. 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
4: Estamos preparándonos. Es una propuesta para seguir alimentando lo que hemos señalado a lo largo de todos los noticieros y opinión ciudadana. Usted, amigo y amigo oyente, tienen que estar bien informados. Tenemos una elección histórica y debemos definir no solamente los perfiles ni las propuestas, sino entender quién es la persona que está preparada para asumir un reto inmenso. Rescatar, recuperar, rehabilitar Ambato de toda esta debacle que estamos viviendo.
2: Y esa es nuestra responsabilidad. Esta vez no nos podemos equivocar. Tenemos que escoger a quien esté más preparado, a quien conozca y a quien cambie el destino de Ambato. Laura Milagros en el boletín informativo Nuevo Día.
5: Son las 6:57 minutos.
2: Faltan 3 minutos para que sean las 7 de la mañana. Mushugruna inauguró su escuela vacacional Locos por el Fútbol.
6: En el Complejo Intercultural y Deportivo Mushugruna se inauguró la escuela vacacional, un programa que se desarrollará hasta el próximo 7 de agosto con entrenamientos, juegos y actividades recreativas dirigidas a niños y jóvenes. Las inscripciones continúan abiertas para quienes deseen formar parte de esta iniciativa.
7: Con el objetivo de fomentar el deporte y descubrir nuevos talentos, el Complejo Intercultural y Deportivo Mushugruna dio inicio a su escuela vacacional, un espacio de formación que combina jornadas de entretenimiento, actividades recreativas y juegos deportivos para niños y jóvenes. El programa se extenderá hasta el 7 de agosto y busca fortalecer las habilidades deportivas de los participantes, promoviendo además valores como la disciplina, el trabajo en equipo y la perseverancia. Durante el acto inaugural, el abogado Luis Alfonso Chango, gerente general de la cooperativa Mushugruna, destacó que las inscripciones permanecen abiertas e invitó a los padres de familia a integrar a sus hijos en este proceso de formación.
8: Bueno, las puertas del Complejo Intercultural y Deportivo Mushugruna están abiertas, las puertas de la escuela vacacional aún siguen las inscripciones, serán bienvenidos, lo esperamos con los brazos abiertos, como siempre tenemos entre 500 a 600 niños que todos los años nos acompañan.
7: Asimismo, señaló que uno de los principales objetivos de la escuela vacacional es identificar y desarrollar nuevos talentos que en el futuro puedan incorporarse a las escuelas formativas y profesionales de Mushugruna.
8: Bueno, en el ámbito de fútbol profesional, nosotros tenemos las escuelas permanentes que son la 13, la 15, la 17 y la 19. Pero como Mushugruna Sporting Club, tenemos que trabajar lo más pronto posible para realizar la inauguración de la escuela permanente de Mushugruna Sporting Club, lo que sería la 5, la 7, la 9 y la 11. Y en eso vamos a trabajar, estaremos inaugurando en los próximos días, pero con un costo que disponemos de las canchas deportivas y que sea un proyecto para que los mejores jugadores de las escuelas permanentes, de las escuelas vacacionales, pasen a formar las escuelas profesionales de Muxurruna Sporting Club en los próximos años.
7: Reportó Joana Caguana.
5: Son las 6:59.
4: Siempre una felicitación permanente al abogado Luis Alfonso Chango. Con recursos propios, con inversión propia, no deja de soñar, nunca habla en presente, siempre habla en futuro, en planificación, en gestión, en resultados de mediano y largo plazo. Esa es la visión que le permite tener éxito. Y hoy, como dice, 500, 600 niños en un vacacional, probablemente iniciando, hasta sin saberlo, una carrera en el fútbol. Hoy el fútbol es una de las profesiones más rentables en el planeta. Y Muxurruna tiene un proyecto pensado así: 5, 7, 9, 11, 13, 15, 17 años. Una escuela permanente para formar los futuros profesionales. Y ojalá muchos de los ambateños lo logren y lleguen a formar parte de la élite del fútbol mundial.
2: Y quienes todavía no se han inscrito pueden hacerlo en el edificio de Muxurruna Sporting Club, en la Montalvo y 12 de noviembre, para que disfruten de este vacacional y vivan experiencias inolvidables. En punto a las 7 de la mañana, atención, reitero la invitación para ser solidario con la rifa que está organizando el grupo Raíces Andinas. 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La rifa se realiza el viernes 28 de agosto en el Teatro Ambato a partir de las 19 horas. El valor es $5 y apoyamos al grupo Raíces Andinas. 7:01, profesor.
3: Las 7 de la mañana con un minuto en Radio Centro, la radio de toda la vida. Importante, las actividades que realizan en beneficio de los adultos mayores. Uno de ellos, talleres cognitivos para adultos mayores. La Cruz Roja Ecuatoriana, Junta Provincial de Tungurahua, ejecutó una nueva jornada de vinculación comunitaria en Ambato. El organismo de socorro civil enfocó sus esfuerzos en la atención prioritaria de las personas de la tercera edad, promoviendo de manera activa el envejecimiento dinámico, participativo y completamente saludable. La actividad planificada consistió en el desarrollo integral de un taller especializado en estimulación cognitiva. El programa social estuvo dirigido de forma específica a los ciudadanos que integran el colectivo de adultos mayores que laboran o residen en las inmediaciones de la tradicional Plaza Urbina en el centro de la urbe.

0: Me... buenos días, son las 7 en la mañana con 2 minutos, un nuevo amanecer. Es la oportunidad perfecta para volver a empezar con el corazón lleno de fe. Empezar el día agradecido es el primer paso para conectar con el bienestar. Que hoy no te falte el coraje para seguir adelante. Y una lluvia de bendiciones que te proteja tu camino. Te deseamos un día lleno de luz, lleno de paz, con el alma. Muy buenos días en este 14 de julio del año 2026. Es el día 195, centésimo, nonagésimo quinto en el calendario gregoriano. Hoy enviamos un saludo muy especial a quien lleve el nombre de Camilo. Hoy es el día de Marchelmo. Un abrazo cordial. Las 7 con 3 minutos.
1: Las 7 con 3 minutos. Quiero aprovechar para saludar para mi querido hijo. Hoy cumples un año más en tu vida y que aunque se acercan nuevos retos y más responsabilidades, también se abren para ti nuevas oportunidades para seguir creciendo y disfrutando de la vida. Que la bendición de Dios te acompañe hoy y siempre. Feliz cumpleaños, Fernandito. Te deseo en este día. Tengo también más saludos, más cumpleañeros. Un saludo muy especial también para Rodrigo Freire. Hoy está de cumpleaños. Muchas felicidades, Nivaldo Yucha. Feliz cumpleaños.
0: Un abrazo cordial para Fernando. Un lindo cumpleaños.
1: Muchas gracias.
0: Decimos que está tan alto. Ganas de tratarle de usted.
2: Ha dejado chiquitos a los papás, ¿no?
0: Sí, sí, sí, sí.
2: Y eso que los papás son altos, pues. No, pero siempre bendiciones, querida amiga. Nosotros, o personalmente, cada que me encuentro con Pablo, contigo, es para transmitirles cariño, buena energía y siempre desearles que su hogar siga adelante. Y más con esos, ¿cómo les diríamos, profe León? Con esos langarotes, ¿no? Así es que feliz cumpleaños. Lo grande de su tamaño que sean, lo grande de sus sueños y grandes sean las recompensas, querida amiga.
0: Muchas gracias. Un abrazo cordial para el amigo Camilo Holguín Macareño hasta que el cielo deje de ser celeste. Camilo Ponce, muy buenos días. Camilo Manjarres, un abrazo cordial. 7:05, Camilo Freire Manjarres, un abrazo cordial. 7:05.
3: Las 7 de la mañana con 5 minutos nos unimos a esa felicitación. Mira, Janet, varios años de trabajar juntos, con Pablito también. Y la mayor alegría de los padres es ver crecer a sus hijos, es acompañarles en sus propósitos y cuando culminan, darles el abrazo de satisfacción. Felicitaciones a Pablito, a Miriam Janet y a esos hijos ejemplares que son para toda la sociedad. Porque hoy crecer hijos y guiarles y conducirles no es tan fácil, porque tantas y tantas cosas les conducen a otras actividades. Felicitaciones. Saludamos en esta mañana a Didi Machiluisa. Está de visita desde la madre patria España en la ciudad de Píllaro. A Jaimito Suárez, siempre escuchando Radio Centro, a Doris Aguilar, a Carlos Herrera, a Cristal León Chiluisa, a Mentor Acuña, a José Pepito Vélez. Saludamos a Inés Carmita. Pronta recuperación, pendientes de tu tratamiento.
0: Atención, 7:06. Más adelante las noticias. Recuerde que siguen abiertas las inscripciones para la escuela vacacional Mushuruna Locos por el Fútbol. Puede inscribirse durante esta semana en el edificio de Mushuruna Sporting Club en la Montalvo y 12 de noviembre. Vamos a disfrutar de una experiencia inolvidable en el complejo Mushuruna. 7:06. Tu familiar se cae con frecuencia. Está perdiendo la memoria, la fuerza, la independencia no es la edad. 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
4: Son las 7:10.
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0: Maneje con mucho cuidado. Son las 7:10. El Observatorio de Enfermedades Catastróficas pide acciones urgentes al nuevo ministro de Salud. Juan Carlos Aveiga es el nuevo ministro de Salud. 7:11. Maneje con mucho cuidado. 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
4: Son las 7:11.
3: Las 7:11 para los sacramentos de primera comunión y confirmación de este fin de semana. 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
4: Son las 7 y 13 minutos.
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4: Son las 7 y 14 minutos.
1: Las 7 con 14 minutos. 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
0: La hora 7 en la mañana con 15 minutos. El gobierno dispone que refuerzo en centrales eléctricas por posible impacto adverso del fenómeno de El Niño. 7 con 15 minutos.
3: Las 7 de la mañana con 15 minutos. Por la variación de los combustibles, varios conductores mezclan las gasolinas, extra con super, en el mismo tanque. Un experto señala lo siguiente: ¿mezclar gasolina mejora el rendimiento? Es la interrogante. Para el ingeniero Santiago Clavijo, la respuesta es no. No se va a notar ningún rendimiento si es extra o si es super. Eso lo va a sentir el motor, explicó. El especialista señaló que combinar ambos combustibles no representa una ventaja para el vehículo y por ello no recomienda hacerlo de manera habitual.
0: La hora 7 con 16 minutos. Crecen afiliaciones de voluntarios en el Instituto Ecuatoriano de Seguridad Social. El número de afiliados al IES aumentó en la última década, pero no gracias a un mayor empleo formal. Entre el 2016 y el 2026, el crecimiento fue de los afiliados voluntarios y los semicontribuyentes, mientras que los trabajadores con relación de dependencia aumentaron muy poco. 7:16 minutos.
1: Las 7 con 16 minutos, y en el mismo tema, son 5 las modalidades de afiliación y los beneficios de cada uno. En Ecuador existen 5 modalidades de afiliación que permiten acceder a la seguridad social según la actividad económica de cada persona, desde trabajadores en relación de dependencia hasta jóvenes profesionales independientes o ecuatorianos que viven en el extranjero. Pueden incorporarse al sistema y acceder a prestaciones como atención médica, pensiones y jubilación.
0: La hora 7 en la mañana con 16 minutos en el boletín informativo Nuevo Día. En un momento, entrevista en vivo con el ingeniero Saúl Lara, canciller de la Universidad Tecnológica Indoamérica, y el doctor Luciano Rodríguez Marcelino, consultor internacional. Vamos a hablar sobre la internacionalización en la educación superior. 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
16: Son las 7:20. 22 minutos.
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0: noticias en la radio de toda la vida. Vamos rumbo a nuestras actividades. Atención, la hora ambateña.
1: Son las 7:26.
0: La cordial bienvenida al doctor Luciano Rodríguez Marcelino. Es consultor internacional de la Universidad Tecnológica Indoamérica. Nos visita en nuestros estudios y vamos a hablar de un tema muy especial. La internacionalización de la educación crece rápidamente en la Universidad Tecnológica Indoamérica. 7:27, Jorge.
2: Doctor Luciano, buenos días. Qué gusto compartir con usted. Hemos tenido la oportunidad de reírnos un poquito con alguna anécdota de algunos compañeros periodistas. Gobernanza universitaria y planificación estratégica y desarrollo institucional es su especialidad. Empecemos por ahí para tratar de entender el ámbito de desarrollo de sus competencias, para entender también qué es lo que va a hacer en la Universidad Indoamérica. Buenos días, bienvenido.
3: Buenos días, Jorge. Buenos días. Es, bueno, una satisfacción inmensa volver a la Radio Centro. Y sí, seguimos apoyando, ¿no? El temas de gobernanza en la gestión universitaria. Normalmente no es un tema que está en pauta, pero la gobernanza es un paraguas muy interesante porque trata de todo el tema estructural, cómo la universidad puede construir su proyección, su expansión, por ejemplo, cómo puede se organizar el caso de la Indoamérica, ¿no? Su presencia en Quito, en Latacunga, acá también en Ambato, y posibles otras proyecciones, por ejemplo, de manera virtual, ¿no? Su proyección también en línea. Entonces, la gobernanza, una de las dimensiones es exactamente esta, la otra es todo que es compliance, todo que es accountability, todo que es gestión de riesgo, ¿no? Son temas y la estrategia institucional, por supuesto.
2: Perfecto. ¿Para qué?
3: Ya, mira, para ayudar y asesorar todo ese proceso de desarrollo estratégico sostenible, su expansión, su proyección, especialmente su consolidación como una institución de educación superior que se proyecta hacia el futuro, ¿no? A su proceso, gran proceso de excelencia académica, este gran proyecto de la UTI, de desarrollo de la innovación académica, su modelo basado en desarrollo de competencias emprendedoras, ¿no? A su alumnado, especialmente para aportar de manera decisiva a esta experiencia estudiantil y de experimentar una universidad global conectada con el mundo, pero para poder hacer intervención territorial, ¿no? Donde esté. Entonces es un poco esta, ese es para qué, ¿no?
2: Ahora, Luciano, siempre parto yo de un cuestionamiento, creo que lógico y natural. Vemos cómo la investigación en el mundo tiene un desarrollo que a veces hasta ya nos asusta, ¿no? El desarrollo tecnológico, la inteligencia artificial en todo ámbito, la robótica, la mecatrónica, la ingeniería biotecnológica, una serie de factores. Y a veces nosotros pensamos en nuestra universidad local, observamos ciertos tipos de investigación totalmente reducidas que justamente no conectan con esos sentidos. O acudimos a ciertos espacios de exposición de investigaciones y aquí todavía estamos jugando casi con el robot de juguete, ¿no? Y le presentamos como un tema investigativo. Cuando vemos en otros contextos ya robots humanoides que están cumpliendo tareas propias de los humanos con una alta eficiencia, ¿cómo entender esto en el ecosistema de la universidad para lograr ese cambio cualitativo y cuantitativo donde la investigación sea global y justo el impacto sea territorial, pero en esas dimensiones?
3: Así es, muy interesante, Jorge, lo que planteas, porque usted menciona también ecosistema y esa es la perspectiva, ¿no? De poder percibir, entenderse como un gran ecosistema de desarrollo estratégico y este momento, ¿no? De la humanidad que vivimos, de este gran momento de la transformación digital, ¿no? En la era de la IA. O sea, ¿qué es importante, ¿no? ¿Cómo preparamos a las nuevas generaciones a este a vivir y a liderar este contexto, ¿no? Utilizar todo este grande arsenal tecnológico para el desarrollo de la sociedad, para el bien de la humanidad, para el bien vivir, ¿no? Dentro de este contexto. Entonces, ¿cómo utilizamos? Claro, sabemos bien que un avión, ¿no? Desde la creación del avión fue utilizado para el bien, pero también sus creadores se quedaron tristes porque también utilizaron para la guerra. Así es con la tecnología, con los drones, por ejemplo, ¿no? Se puede utilizar, por ejemplo, ahí esta situación de Venezuela para ayudar a identificar personas, todo eso con drone, pero también puede utilizar para el narcotráfico y otras cosas, ¿no? Pero el importante, el gran papel, el rol de la universidad es formar en valores, ¿ya? Y esa es la base del modelo educativo, curricular y pedagógico de la Universidad Tecnológica Indoamérica, con su nuevo modelo educativo que establece ahí sí, de manera transversal a todas las carreras, y no solo a las carreras, también a base de investigación que usted menciona, también a proyectos de vinculación con la comunidad, y también el uso de la inteligencia artificial en la gestión, también, porque mira qué interesante, ¿no? Tal vez antes, cuando la universidad recibía tal vez un alumno, tal vez no conocíamos la historia de este alumno, su trayectoria, si es la primera vez que aplica a una institución, no conocimos su historia de vida, su esfuerzo, la historia de su familia para llegar a educación superior, no conocimos. Ahora con la IA te da todo este panorama individual, podemos conocer, podemos analizar, incluso podemos proyectar su jornada personalizada, customizada, aplicando y podiendo direccionar los programas formativos, ¿no?
2: Filosofando un poco, para tratar de entenderle más, ¿no son demasiado violentos estos cambios y comprometen el humanismo en su estructura como tal? Y al revés, nos estamos adaptando al orden tecnológico y no al orden de las ideas del humanismo, justo lo que usted dice, de centrar los valores como principio, de construir un imaginario de un modelo civilizatorio totalmente diferente al hegemónico y dominante.
3: Ya, no, que muy importante esta reflexión, porque mira, todo eso curiosamente nos va a llevar a una discusión de sentido y de propósito.
2: Exacto.
3: ¿No? O sea, ¿para qué estamos? ¿Para qué vivimos? ¿De dónde venimos? ¿Para dónde vamos? Estas preguntas platónicas, básicas, ¿no? Vienen con mucha fuerza a este momento de la humanidad que pasa a cuestionar su quehacer, ¿no? ¿Cuál es nuestro papel? ¿Cuál es nuestro rol? Incluso nosotros como educadores, como profesores, ¿cómo nos posicionamos, ¿no? En este momento. Entonces, lo que se está de verdad, te comento, Jorge, que curiosamente, ¿no? Este momento nos lleva a discutir incluso las dimensiones trascendentes, incluso de la espiritualidad, no necesariamente de la religión.
2: Exacto.
3: ¿No? Pero temas de espiritualidad, porque nos pasa a cuestionar cuál es nuestro papel, qué tenemos, nuestro compromiso como papás, cómo educar un hijo en estos momentos, ¿no? Que nace ya con otro chip, ¿no? Con teléfono. Entonces, estamos hablando de cambios importantes en la sociedad y tenemos todo el esfuerzo de cómo nos adaptamos. Es el tema, ¿no? De Darwin, ¿no? De tema de Darwin. Entonces, ¿cómo nos adaptamos a este nuevo contexto? ¿Sí? Porque, mira, te comento en este momento de reflexión, curiosamente, eso no impacta apenas niños jóvenes. Hemos visto que eso está impactando la tecnología, la IA, está impactando en la vida de adultos mayores, que antes, cuando llegaba a una determinada edad, 50 más, 60 más, 70 más, ¿no? Y por ahí por adelante. En este periodo de la edad se percibía que las personas buscaban amigos, espacios, pares, integración, espacios comunes, o tal vez alguna actividad, gimnasio. Y curiosamente, en la era de la IA también está impactando y se percibe menos personas mayores viviendo la colectividad. Fíjate qué curioso, ¿no? Entonces es estructural en la sociedad, ¿no? Y del punto de vista de la educación también.
2: Exacto.
3: Porque se nos pregunta, y América Latina, ¿no? Uno de los temas centrales de América Latina, curiosamente, es el impacto demográfico, porque estamos percibiendo que las familias, por lo menos latinoamericanas, están generando, produciendo menos, menos hijos. Y tener menos hijos en las familias, ¿no? Cuando miramos ahí en nuestra generación, un poquito para atrás, 8, 10, 15 hijos era común. Ahora no. Ahora no. Tener 2 ya es, mira, 2. Cuando dices que tiene 3 hijos, wow, ¿cómo vas a educar? Ya comienza, ¿cómo vas, no? Dar buena condición de educación y todo. Es todo un reto, todo un reto. Menos hijos, ¿en qué impacta? Menos jóvenes y niños llegando en la escuela.
2: Claro.
3: Y eso significa que van a llegar mucho menos en la educación superior para formar. Y ese es un impacto. Y eso cambia también porque los modelos educativos ahora comienzan a se adaptar a atender un público llamado 24 años más, de 24 a 45 a 50, que es un público que ya está en el campo laboral, ya está trabajando y posiblemente necesita un formato pedagógico adaptado a él. Ya no necesita, ya no puede estudiar, por ejemplo, todos los días. Ya no puede acudir, seguir, ¿no? Tal vez tiene que estudiar en un formato, claro, un horario. Y además de eso, Jorge, hay ahora un público increíble que es el público de 40 años más, 50 años más, 60 años más, ¿no? Este público que no necesita, no depende de los papás para pagar sus estudios, ¿verdad? Y en este momento está decidiendo hacer otras cosas. Por ejemplo, una persona que ha trabajado toda su vida, no sé, en un banco. Em um banco, não? Talvez já com seus 50, 60 anos decide, sabes que? Quero fazer gastronomia, quero fazer outra coisa, já? Então, como atendemos este público, já? E percebemos que está sendo 2, 3, 4 graus, incluso 2, 3 pós-graus, esta generação. Então, há todo um público interessante, não?
2: Perfeito. Nuevo com o profe León, pero Daniel tenía alguna inquietud. No, vámonos, profe León, al cierre.
1: Solo para ir cerrando esta entrevista, qué importante esas aseveraciones y lo que manifiesta Luciano Rodríguez. Lo que me ha impresionado, por ejemplo, es dentro de los top 10 del ranking educativo Innovatec, la universidad está en el 10º lugar, dentro de los 10. Felicitaciones. Llegar no es fácil, pero mantenerse más difícil. La investigación es un pilar fundamental. Acabamos de escuchar que la investigación se realiza no solamente a nivel nacional, sino a nivel mundial. Pero ¿cómo los resultados para solucionar problemas que tenemos en nuestro país? Hay personas con PhD, con especialidad, subespecialidad, pero el Ecuador no se ve reflejado con algún beneficio específico. ¿Cómo aplicar esa investigación para beneficio de nuestra ciudad, de nuestro país?
3: Ya, muy, muy importante pregunta también, porque mira, el tema de la investigación es un tema primero prioritario de la planificación estratégica, ¿no? De la Indoamérica, con sus PhDs, con sus grupos de investigación, sí ha direccionado en todas las áreas del conocimiento, están sus líneas de investigación y están tratando de producir no apenas su paper, pero impactar al social. Ese es el tema fundamental, estratégico, institucional de la UTI, direccionando sus líneas de investigación a buscar resolver, por ejemplo, retos. En el caso de Ambato, muy particular, está, por ejemplo, todo el sector productivo, ¿no? Y exactamente Innovatec, ese que resulta, ¿no? Esa distinción de la Indoamérica, justamente es porque está trabajando en la mano y cada vez más con el sector productivo de la región, identificando oportunidades de retos, oportunidades de innovación, cómo hacer que las empresas locales puedan incrementar su competitividad, cómo pueden ampliar su competitividad, y ahí direcciona todas las líneas de investigación. Eso significa direccionar su comunidad académica, sus redes de investigación. Es importante mencionar que la Indoamérica participa de 47 redes nacionales e internacionales. Então, todo isso te conecta com o mundo e conecta para traer conhecimento de punta ao território. ¿Ya?
2: Perfecto, muy bien. Queremos agradecerle al doctor Luciano Rodríguez Marcelino. Gracias, en realidad uno se queda con muchas reflexiones y ojalá el tiempo nos diera para seguir profundizando. Nos alegra mucho que la Universidad Indoamérica tenga una visión mucho más amplia y estar en uno de los rankings más importantes, del que forman parte solo 35, ¿no? Sí. Ni siquiera es un ranking totalmente abierto, y que sigan con una preocupación de entender que hoy la universidad no es local, sino es global, pero su impacto tiene que transformar la vida en el territorio. Gracias, mi estimado Luciano.
3: Así es. El propósito es formar un ciudadano global, ¿no? Tener capacidad de se conectar con el mundo y poder aportar a su territorio, que es lo más importante, ¿ya? Nada más, muchas gracias.
2: Muy gentil.
0: Son las 7 de la mañana con 42 minutos, 7 con 42 minutos en el boletín informativo Nuevo Día en Radio Centro, la radio de toda la vida. 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
4: Son las 7:43.
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4: Son las 7:44.
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4: Son las 7:45.
5: 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Las 7:46.
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0: Son las 7:47. Un abrazo al hincha número uno del Ponchito, Milton Villavicencio. Dice, hoy juega el Ponchito y hoy juega España. Así que está puesto la roja, Milton Villavicencio. Y enviamos un saludo cordial a Dayana Pamela y a Nuria Villavicencio, hinchas del Ponchito e hinchas de España. Hoy un partidazo en el Mundial. España versus Francia. Hoy sale uno de los finalistas para el Mundial, Estados Unidos, México y Japón. Así que abrazos, querido Milton. Abrazos, Dayana Pamela y Nuria. Vamos a la unidad móvil. 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Noé Vargas, muy buenos días. En Radio Centro hacemos historia.
4: Compañeros, amigos, buenos días. Reportamos desde la avenida Totoras, avenida Terremoto. Importante recalcar a la gente, a los conductores. De contexto, realizamos días atrás una unidad móvil, un reporte desde esta importante arteria vial a la altura de la Universidad Uniandes, donde recalcamos la importancia y la urgencia del bacheo que requiere esta arteria vial. La autoridad, la institución que compete, empieza a realizar ya el bacheo. Desde el sentido Redondel de Terremoto se encuentra ya bachado, dirección hacia la parroquia Totoras. En el sentido desde la parroquia Totoras hacia el centro de la ciudad se encuentra ya fresado ciertos puntos. Entonces, importante también, mientras se realicen los trabajos, a los conductores tener mucho cuidado, mucha precaución por los huecos que se registra en este sector, producto del fresado que se ha realizado en la vía Terremoto Totoras. El otro sentido se encuentra ya el bacheo respectivo. Así es que, como en aquella ocasión, realizamos el llamado por pedido de los conductores, la alerta que realizaron, las malas condiciones que presentaba esta arteria vial. Ahora la entidad que compete empieza ya a realizar el bacheo.

0: Gracias, Noé. Gracias, amigo. Don Héctor Supe dice: bendiciones, que este día hermoso le llene de paz, alegría y salud, y muchas bendiciones. Igual para usted, don Héctor. Gracias. 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
3: Son las 7 de la mañana, 54 minutos. Atención, Scouts lanzan campaña de recolección de alimentos para animales rescatados bajo el lema: ellos no pueden pedir ayuda, nosotros sí podemos ayudarles. El grupo Scout Jired puso en marcha la iniciativa Ayúdanos a llenar sus platos, que es una colecta solidaria que busca acopiar insumos esenciales.

0: Para mejorar las condiciones de vida de perros y gatos que han sido rescatados en situaciones de vulnerabilidad. La actividad principal de recepción de donaciones se llevará a cabo este sábado 18 de julio desde las 14 a las 17 horas en la sede del grupo Scout Jerez, ubicada en las instalaciones de la Universidad Técnica de Ambato. 7:55 minutos.
1: Las 7 de la mañana con 55 minutos. Ecuador exporta hacia los Estados Unidos 23.000 kilos de mandarinas vía marítima con tratamiento frío. El cargamento corresponde al primero de 6 contenedores previstos para el presente año. Ecuador dio un nuevo paso a la expansión de sus exportaciones agrícolas con el envío del primer cargamento marítimo de mandarinas de la variedad Tango hacia los Estados Unidos.
0: Las 7 en la mañana con 56 minutos y en el ámbito internacional, la pelea es por Hormuz. Estados Unidos asegura que controla el estrecho en Irán y advierte de una nueva guerra. El presidente de los Estados Unidos, Donald Trump, dice que el acuerdo con Irán todavía es posible a pesar de nuevos bombardeos y el anuncio de un cobro de peaje en el estrecho de Hormuz. 7:56 minutos.
2: Las 7:56 minutos y Tungurahua ocupa el sexto lugar a nivel nacional entre las provincias con más divorcios registrados desde enero hasta junio del 2026. Según las cifras del registro civil, fueron 516 las parejas que decidieron terminar con sus compromisos en la provincia de Tungurahua. Jorge Vázquez, sociólogo, dijo que muchas mujeres ya no dependen de sus parejas y se sienten con mayor libertad para salir de las relaciones insatisfactorias.
0: Amigos, final de las noticias, ya viene Patricio Edmundo Mantilla. Hoy la primera semifinal entre España y Francia con la voz de Patricio Edmundo Mantilla y el equipo Centro Deportivo, y hoy juega el Ponchito con Macará en el estadio Universidad Indoamérica Bellavista. Sigan con nosotros. Y les decimos que seguimos en esta lucha diaria de la vida. Mi Ecuador querido, muy buenos días.
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0: La Liga Pro, fútbol mundial. Qué cartelera, ¿no? Todos los días, todos los días. ¿De aquí hasta cuándo? Todos los días.
1: Hasta la otra semana.
0: Fútbol de la Liga Pro, fútbol del mundial. Nos queda poco. Y hablando del mundial, le preguntan al presidente de la Federación Ecuatoriana de Fútbol: de aquí para adelante, ¿qué tenemos? Señala que está buscando el técnico idóneo para la Tri. ¿Qué pasó con Ecuador? ¿Por qué no se cumplió? ¿Por qué la selección decepcionó? Llegan situaciones realmente folclóricas. Por ejemplo, dicen, ¿cómo puede darse una situación tan desigual? A la prensa, después de la primera derrota, le pusieron al margen. Que no se acerque la prensa, como que la prensa iba a hacer daño a la selección nacional. Y en cambio, informadores detallistas sacan al aire las situaciones internas. Por ejemplo, ¿cómo le sacan credencial a un peluquero? Le acreditan en la selección ecuatoriana de fútbol porque uno de los jugadores quiere entrar a la concentración con el peluquero. ¿Y dicen, qué es lo que pasó?
2: Y dicen que se arreglan antes de cada partido. Buenos días, claro. Señor
0: Mantilla. Bueno, la pinta es lo de menos, decía, digo, antes todo, del pueblo.
2: Yo digo, ahora todo no. Eso está bien. Lo bueno sería que en la cancha respondan y punto. El resto, cada quien es dueño de su destino.
0: Sacan el detalle. Nilson Angulo, su peluquero particular en la concentración. El detalle más importante, vea, preocupándose.
1: Claro, tonterías.
0: Preocupándose
1: tonterías.
0: De la face.
1: Claro.
0: ¿Qué? ¿Cómo puede ser, pues? Para eso hay un directorio, para eso hay un cuerpo técnico. Claro, pues.
2: Por eso dijo.
0: ¿Acaso que van a hacer lo que quieren hacer, lo que así?
2: Un ex seleccionado dijo: antes jugábamos al fútbol, hoy se preocupan por la pinta. Un peluquero que esté para arreglarles y todo antes de cada partido, para entrar a la cancha, pues, bien guapos. Pero lo bueno, yo digo, es todo está bien.
0: Todo
2: pero
0: está bien.
2: En la cancha que haya respuestas y punto, señor Mantilla. En el tema futbolístico, respuestas y punto.
0: Preocupados más de la pinta. Le ha pasado a Nilson Angulo, a Kendry Páez, y a este, con su peluquero personal, con credencial en el grupo de la selección ecuatoriana.
2: Le han incluido entonces como delegación oficial.
0: Ya, yeah. Claro. Es que no pueden estar allí, pues. No pueden estar allí si no tiene la acreditación.
2: No, pues.
0: Es muy estricto el control.
2: Entonces, la selección tiene un peluquero mundialista.
0: No es uno. Son dos. Son tres. No,
2: se llegó a la exageración de decir que hay uno para cada jugador.
0: No llegaron a eso.
2: Eso también creo que haya sido exagerado, Patricio.
0: No llegaron a eso. No llegaron a eso. Pero todas estas cosas van destapando, van descubriendo. Así, estilistas personales. Háganle que le traten el cabello, que se haga de blanco. Esto. Antes de la participación mundialista, pues.
2: Por supuesto.
0: Claro. Todo eso ha ocurrido.
2: Y el señor Egas también ya se lanzó lo suyo.
0: ¿También?
2: Claro. Los que hablan y critican son, dijo, los mismos que anteriormente contrataban un cuarto para ellos y con los utileros metían el whisky.
1: Tequila.
2: O el tequila. Y ya
0: de
2: se
0: todo
2: lanzó.
0: Se ha dado.
2: Ya está dándose de todo, Patricio.
0: Después del fracaso, salen al público estas situaciones malhadadas. fútbol, pues, la selección, si llegan, si ellos son los mejores futbolistas de nuestro país, nuestros embajadores, nuestros representantes, a jugar el fútbol, a jugar el mundial, lo más grande que hay en el planeta en lo deportivo, el mundial, pues. No hay nada más grande, nada más grande. Y siempre, siempre lo digo con la mayor claridad. Un deportista de cualquier disciplina, ¿cuál es la punta? ¿Cuál es el piso más alto? Un mundial, pues. Un mundial.
1: Juegos Olímpicos.
0: Un mundial. Un mundial. Ponerse la camiseta de mi país. Qué orgullo debería ser, ¿no es cierto? Un deportista representando a 18, 19 millones de ecuatorianos. Qué maravilla. Qué maravilla. ¿Por qué no pensar así? Buenos días, señor Diego Sánchez, pida la mejor.
3: 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Saludos para usted, a los compañeros, a los amigos oyentes de Radio Centro, la radio de toda la vida. Usted acaba de decir una frase al final, una frase que debería ser la bandera: el cambio de pensamiento. Porque seguimos siendo lo mismo de lo mismo.
0: No cambiamos.
3: Antes, ¿se acuerda? Los patacones, el jugo de naranja, el piso 17, que este, que lo otro sí, no, que sí. El de acá es más blanquito, que el de acá es más negrito, que el otro no tiene, que el otro sí tiene. Somos lo mismo. Lo mismo de lo
0: no
3: mismo.
0: No hemos cambiado.
3: No hemos cambiado. ¿Cómo queremos hacer cosas diferentes si no cambiamos?
0: No hemos avanzado.
3: Desde ahí, la forma de pensar. ¿Qué voy a hacer? ¿Qué necesito? ¿Qué quiero? ¿Qué voy a lograr? Desde ahí creo que estamos mal.
2: Por eso digo, está eso en nuestra raíz.
3: Claro, por supuesto.
2: En nuestra formación.
3: Y que sí, que hay que llevar a la negrita para que dé cocinando. También parte de lo mismo.
2: Todo.
3: Parte de lo mismo. Lamentablemente se siguen manejando esas mismas prácticas y no va a cambiar absolutamente nada. Venga quien venga. Chiriboga, Villacís, ahora Egas, etcétera, etcétera, etcétera. Vamos a seguir en lo mismo si no cambiamos la forma de pensar. ¿Por qué sale a decir esto Egas? Porque está acorralado. Porque ahora ya empezaron las críticas, tal vez no de las de donde deberían salir las críticas, que son de los directivos a pedir cuentas, tal vez de una parte del periodismo que no se sintió favorecido, entre comillas, porque hay otros que sí viajaron con la selección y tuvieron las puertas abiertas, eso también hay que decirlo. Y ahora don Ega sale a decir muchas cosas porque se ve acorralado con algunas críticas que se están dando post-mundial.
0: Pero todo eso tendrían que... puertas adentro.
3: Claro, por
0: claro,
3: supuesto.
0: Está mal. Claro.
3: Más bien estoy tratando de buscar la razón de por qué. Claro, por supuesto. Puertas adentro.
0: Así
3: es. Y decir así.
0: Así es.
3: Pero desde ahí empezamos. A ver, ¿cómo que el Patricio Freire quiere un peluquero? No. ¿Por qué? Entonces, él mismo o el directorio está dando pie para que sigan haciendo lo que les dé la gana. Que el peluquero para tal persona. No. Desde ahí está mal y desde ahí está mal don Egas. Lamentablemente.
0: Todo esto repercute después de que pasó. Ya. ¿Qué remedio, pues? Ya.
2: Ya pasó, pues. Ya pasó, Patricio.
0: Ya pasó.
2: ¿Qué ya más? Pasó. Tantas cosas se dicen y tantas cosas se dirán después.
3: Y muchas más.
2: Claro, ya pasó.
3: Por supuesto.
2: Claro. Y no nos queda la experiencia.
3: No, seguimos.
2: Eso es lo peor.
3: Seguimos en lo mismo.
2: Eso es lo peor.
3: Mañana el Kendry o la figura o Lerma o los Quintero vendrán con
2: los que vengan después.
3: Claro, con los que vengan después vendrán con las mismas cosas, lamentablemente. Y no vamos a cambiar.
0: La selección ecuatoriana entonces no ha estado bien manejada.
3: No, desde la cabeza está mal.
0: Desde allí, pues.
3: Desde la cabeza está mal.
0: Detallitos, detallitos.
3: Esos detallitos que parecen insignificantes. Cuando se rompe alguna relación o algo, ahí está. Y se maneja mal, mire. Y se maneja mal porque alguien sale a decir algo, borrado. Sarmiento salió a decir que algo pasaba, que en la interna, que no sé qué, borrado.
2: Nunca más lo convocaron.
3: Pedro Ortiz, que por ahí filtraba una otra información, cualquier otra cosa, borrado. Entonces se maneja mal, se maneja muy mal. Y se cubren en el círculo. Por eso siempre decimos, ellos ya tienen, ellos ya están cubiertos en el círculo y no pasa nada.
0: ¿Será el caballo de batalla, la Copa América? Porque ya se nombra a Ecuador para el 2028.
2: Pero yo digo...
0: En tres países.
3: Ahora, ¿sabe que también escuché?
0: Ya es opción.
2: Estamos en la posibilidad.
0: Copa América, sí, hay opción. Incluso hablaron de las ciudades. Incluso mencionaron a Ambato.
3: Sí, sí, lo dijeron. Pero yo creo que estamos a años luz, primero.
0: Así está.
3: Porque el primer candidato nuevamente vuelve a ser Estados Unidos. Y después, ayer escuché una corriente de que en una especie de tubo de ensayo quieren hacer la Copa América en Uruguay, en Paraguay y en Argentina. Tubo de ensayo que llevaría a la organización o a parte de la organización del Mundial 2030.
0: Pero Estados Unidos les va a competir.
3: Exacto.
0: Otra vez Estados Unidos se pone a la orden de la CONMEBOL para jugar la Copa América 2028 en Estados Unidos.
2: Y a veces digo, ¿quién compite con Estados Unidos, no?
0: Sí, es una buena pregunta, claro. ¿Quién compite
3: contra Estados Unidos? Difícil.
0: Con Estados Unidos.
3: Claro, que ya hay todo, pues. Ya está todo, comodidad, parqueaderos, estadios, todo, concentraciones.
0: ¿Tienen todo?
3: Tienen todo.
0: Absolutamente todo. Y entonces, ¿será un caballo de batalla de esta Federación Ecuatoriana de Fútbol? La Copa América, pues, estamos haciendo gestión.
2: Exacto, Patricio.
0: Estamos buscando apoyo. Vamos a la Copa América del 2028. Estamos sin estadios, pues. Sin estadios. Solamente Quito y Guayaquil.
2: Nada más.
0: No, solamente nada más. Quito y Guayaquil.
3: En Quito hay
2: Casablanca. Casablanca.
3: Hay uno.
2: Casablanca, porque el Atahualpa ya, ya no.
0: Mencionaron Ambato. Mencionaron 2028. En tres países quieren. Señor Carlos Núñez Gaibor, buenos días, pida la mejor.
1: 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Saludos cordiales, oyentes de Radio Centro. Si me permite, hoy arranca la fecha 19, Patricio, del campeonato ecuatoriano. Hoy ya regresamos.
0: Volvemos.
1: Recién el día domingo terminamos. Ayer descansamos y hoy regresamos a otra fecha más del campeonato.
2: Volvemos y empezamos acá en Ambato, ¿no?
1: Empezamos acá en Ambato,
2: la
1: Patricio.
2: Cancha, señor Mantilla, malísima, en muy malas condiciones. Hay que ser claros, porque incluso después del partido disputado entre Técnico Universitario y Mácara, miramos que algunas partes incluso ya como que empieza a aparecer el barro. Entonces, muy mala. Me acaban de indicar que precisamente la gente de Federación Deportiva de Tungurahua, con la empresa privada, con Kumho Tire, nuevamente hacen el convenio. Están para trabajar, creo que desde ayer han empezado ya a moverse, pero la empresa dice, en 15 días les prometemos que la cancha estará en mejores condiciones.
1: Es que claro, no es de la noche a la mañana.
2: Tiene que ser un proceso.
1: Ese proceso tuvo que haber empezado justamente antes de que termine.
2: Exacto.
1: La paralización, no, antes de que empiece la paralización por el campeonato, sí, del mundo. En todo caso, Patricio, algunas novedades para hoy. El partido, creo, para nosotros el más atractivo, el que enfrenta a dos ambateños, a Mushurruna y a Macará. En el caso de Macará, la nómina de convocados para hoy, 16:30, Estadio Universidad de Indoamérica Bellavista, fecha 19, arqueros, Rodrigo Rodríguez y Darwin Cuero. Los defensas, Santiago Echevarde, John Jairo Jiménez, José Luis Marrufo, el venezolano, Marlon Medranda, Luis Ayala, Jordan Mohor, Denilson Bolaños y Juan Espinosa, los defensas de Macará. Los volantes, José Luis Casares, Giancarlos Estacio, Martín Tello, Carlos Caicedo. Este es el 5-5 que busca Macará para que de pronto sea el reemplazo de José Luis Casares en algún momento. Mateo Viera, Jason Chalá, Matías Miranda, Agustín Campana y José Klinger. Los delanteros, Franco Pose, Patricio Ramos y Luca Ferro. Son los convocados de Macará para el partido de hoy frente a la representación del Mushurruna. Todavía no está en nómina de convocados Federico Paz. Se le está esperando. Ayer me decía alguien de Macará, nosotros estamos seguros que en algún momento, cuando ya regrese Federico Paz, va a ser pero como anillo al dedo. Recuerde usted la seguidilla de partidos que tiene Macará en campeonato, en Copa Ecuador y en la Copa Sudamericana.
0: No lo tienen que arriesgar.
1: Por eso no la apuran.
2: Por eso mismo.
1: Por eso no la apuran.
0: Mejor digo, como el pueblo. No lo tienen que apurar, pues. No lo tienen que apurar. Esperar. Esperar que esté 100%. Porque es un mal detalle cuando alguien dice, está 90%, 85%. No, pues entonces no está,
3: está
0: bien.
3: Para 20 minutos.
0: No está bien.
3: Está para medio tiempo.
0: No, peor.
3: Eso a mí, tampoco, a mí por lo menos, pues, a mí no me cabe.
1: O sea, verá, Paz está 100%. ¿Cuál es el tema de Paz, Patricio? Que todavía en el ritmo le falta. De ahí, él está en su lesión completamente recuperado. Vale esa aclaración, justo lo que usted dice es importante. Él está 100% recuperado. Lo que le falta es como el ritmo con el que ya viene Macará, ese ritmo con el que ya ha venido ganando incluso los dos partidos después de la reiniciación del campeonato. Tratan de ir poniéndolo de a poco, ¿sí? Poniéndolo de a poco y que agarre esa confianza otra vez en la cancha.
0: Usted da la lista de Macará. La convocatoria para el partido de hoy. Pachencho... alineaciones. Ahora sí. Pachencho dijo ayer, el mismo. Asumió para hoy y dijo, mañana les doy a las 8 las alineaciones Muchugruna y Macará. Buenos días, señor Pachencho. Opina la mejor.
4: Baterías Kaiser, la campeona de las baterías. ¿Cómo le va, Patricio Edmundo? Saludos para usted, a mis compañeros, a los oyentes. Efectivamente, todo listo para el enfrentamiento de esta tarde en nuestro escenario deportivo. Choque de goleadores, le comento. Ronnie Carrillo se presenta con 6 anotaciones, atacante de Muchugruna. Franco Pose con 5 goles, atacante de Macará. El cuadro ambateño, el cuadro de Macará iría con Rodrigo Formento en la portería, Denilson Bolaños, Santiago Echevarne, José Luis Marrufo y Luis Miguel Ayala por izquierda. Mitad de la cancha, José Luis Casares, Matías Miranda, Martín Tello, Mateo Viera, José Klinger y Franco Pose. Ese sería el 11 del profesor Guillermo Sanguinetti. Mientras tanto, el 11 del profesor Paul Vélez, Rodrigo Formento en la portería, Kevin Peralta por la derecha, Ronnie Biojó está ya habilitado, creo yo, lo vamos a tener en cancha, José Caicedo, Miguel Perea por el lado izquierdo, mitad de la cancha Nico Dávila, Arnaldo Zambrano, Christopher Angulo, Thompson Minda, Renato Ibarra y Ronnie Carrillo. Ese, en cambio, sería el 11 de Muchugruna, Patricio.
5: No le ponía Corozo ahí, en la mitad de la cancha, con Dávila.
4: Claro, es que como ya están habilitados, allí
5: sí. Hay un inconveniente ahí, por eso creo que Paul Vélez no lo pone de entrada a Arnaldo Zambrano con Dávila. Los dos son mixtos. Y Corozo es más de ancla, creo yo, por ahí. Podría pasar una variante. Podría ser.
4: Voy a despejar esas dudas, Patricio.
0: Un Muchugruna diferente, ¿no?
1: Claro.
0: Totalmente.
1: Con algunos elementos nuevos, con otros que ya se marcharon, que no dieron la talla, con otros que dejaron el plantel por bajo rendimiento. En eso es muy claro el abogado Luis Alfonso Chango. Rindes te quedas, no rindes te vas.
0: Luis Sánchez dice, ¿cuál de los tres tiene más presupuesto? ¿Macará, técnico o Muchugruna?
1: Por inversión ahorita Muchugruna, por lo que ha cambiado. Por inversión, digo. No por resultados.
0: No
1: por resultados. Eso por no inversión, sabe. Para mí ha sido Muchugruna. Pero no se queda atrás Macará.
2: Habría que ver de Macará. Porque Macará. Habría que ver, don Carlos. O sea, nosotros vemos las cosas por fuera, pero.
3: Claro.
2: Averiguando.
1: En gastos.
0: A ver, señor Pachencho, está llamando. Pida la mejor.
4: 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Estamos con el profesor Gustavo Bobadilla, asistente técnico de Muchugruna.
0: Muy bien.
4: Patricio
0: Muy bien.
4: Mundo. Para consultarle sobre el compromiso de esta tarde. Profe, qué gusto, bienvenido a Radio Centro, la radio de toda la vida. Entiendo que Muchugruna llega con algunas novedades. ¿Están en la convocatoria los nuevos contratados? Profe, qué gusto, bienvenido a Radio Centro, buenos días.
6: ¿Qué tal? Buenos días a los oyentes de Radio Centro. Un placer estar en contacto con ustedes. Sí, la verdad que hay jugadores que ya fueron registrados, los nuevos, y bueno, estaremos en una reunión técnica a las 11, más o menos a las 11, y bueno, ahí vamos a decidir quiénes son los que empiezan el partido de hoy. Pero bien, nosotros también ya estamos habilitados con el profe Benalcázar, o sea, la última noticia.
4: Estamos conversando con el profesor Gustavo Bobadilla, asistente técnico de la representación de Muchurruna. Profe, la siguiente inquietud, y espero que me esté escuchando, la siguiente inquietud es: ¿cómo están físicamente, futbolísticamente, los recién llegados y si están en la convocatoria? Estamos hablando de Brian Corozo, 1, Miguel Perea, 2, Ronnie Biojó, 3, Jefferson Caicedo, que al final se concretó la vinculación de él, 4, Luis Caicedo, 5, y Johan Mina, 6. 6 nuevos jugadores que entiendo, según el profe Gustavo Bobadilla, están concentrados, están siendo parte del equipo. Profe, le decía sobre los nuevos, los recién llegados, Brian Corozo, Miguel Perea, Ronnie Biojó, Jefferson Caicedo, Luis Caicedo, Johan Mina. Lo primero, ¿están concentrados? Y lo otro, ¿físicamente, futbolísticamente están para actuar?
6: Sí, sí, ellos están entrenando. Johan Mina no, ni tampoco Luis Caicedo ya no pertenecen actualmente a esa posibilidad. O sea que existía la posibilidad de que ellos se acoplen, pero por algún motivo, bueno, hoy no están. Sí, Corozo, Biojó, Perea, ya firmaron su contrato, ya están a las órdenes del profe. Y bueno, vamos a ver en qué condiciones podemos llegar, porque ellos están bien, ellos entrenan normalmente. Lastimosamente, ellos inclusive estaban entrenando como para jugar de titular en los partidos anteriores, pero al final no se pudo documentar como para que eso sea, ¿verdad? Pero están bien físicamente, mentalmente, ellos están ansiosos por jugar, y ojalá que... lo de Biojó está un poquito difícil por el tema que él estaba jugando en Perú, pero vamos a ver, vamos a tener esa esperanza que por lo menos hasta horas antes del partido pueda llegar su pase internacional.
4: En todo caso, profe, esto les va a permitir hacer algunos cambios obligados en el equipo para el juego de hoy frente a Macará.
6: Claro, o sea que está la posibilidad de que Perea empiece, está la posibilidad que Biojó empiece, está la posibilidad de que Corozo empiece, o sea que vamos a definir.
4: Alguna dificultad que se nos presenta en la señal, allí me está escuchando, profe Gustavo. Para continuar con este contacto, ojalá pueda acercarse un poquito a la base con el propósito de escucharle de mejor manera. Y entonces va a ser difícil, ha dicho, sobre Ronnie Biojó por el tema del pase. ¿Su opinión de Macará, profe?
6: Y sí, Macará es un equipo muy respetable, claro, están trabajando muy bien. En la Copa Sudamericana está esperando adversario, es un equipo que hace poquito, bueno, ganó el Clásico, le ganó a Liga, es un equipo respetable, es un equipo que todos conocemos, el potencial que tiene Macará, y bueno, vamos a tratar de contrarrestar eso para salir airoso hoy, porque Muchurruna sí que necesita.
4: Mire, hemos visto el enfrentamiento entre los nuestros y hay una rivalidad natural y han salido muy buenos partidos.
6: Y sí, siempre existe eso en el fútbol de hoy en Ambato, en otros lugares donde hay más de uno de un equipo en la ciudad o dos, más de dos equipos, en este caso en Ambato, siempre hay esa rivalidad deportiva, porque creo que hasta ahí podemos llegar, porque el fútbol necesita de eso, que los rivales solamente sean de momentos, no eternos, porque eso es lo que hoy en día está consumiendo el fútbol actual, porque hay cosas que de repente no tienen explicaciones. Y ojalá que hoy se brinden los dos equipos, que gane el mejor, por supuesto, que gane el mejor, y en este caso pedimos que Muchurruna gane.
4: Ahora, profe, hay que esperar a Muchurruna. ¿Cuántas fechas? ¿Cuántos partidos hasta que se organice, hasta que se acoplen los recién llegados? Pero mire, el calendario no perdona. Están uno tras otro los encuentros para el equipo del Ponchito. Tiene que enfrentar al plantel de Lorense la próxima semana, el próximo lunes, y luego visitarle al Emelec en la ciudad de Guayaquil. El calendario está apretado para estas fechas.
6: Sí, totalmente, totalmente. Tenemos un calendario apretado. Creo que así, en esas condiciones, todos estamos ahora. En donde más repercute es cuando vos no tenés un plantel frondoso, donde tener los jugadores justos, tener una plantilla adicional.
4: Ahora, profe, otra inquietud. ¿Van a buscar más jugadores? ¿Están buscando más jugadores? ¿Cómo está la exigencia de ustedes, la respuesta del abogado Luis Alfonso Chango? Porque usted nos ha confirmado, Brian Corozo, Miguel Perea, Ronnie Biojó, Jefferson Caicedo. Le decía, profe, ¿están buscando más jugadores?
6: ¿Cómo? No entendí.
4: Profe, ¿están buscando más refuerzos?
6: Sí, de acuerdo a lo que el equipo necesita, por supuesto. No nos vamos a quedar con las manos cruzadas, ¿verdad? Necesitamos, por lo menos, que ellos compitan en sus puestos, ¿verdad? Porque estar justo no conviene, porque no hay competencia en los puestos. Y ojalá que se pueda realizar eso.
4: Será tema de conversación para los siguientes días, profe, sobre los que están por vincularse al equipo.
6: Totalmente, totalmente. En permanente reuniones, a ver, esa preocupación existe. Que por lo menos un equipo tiene que tener dos jugadores por puesto. Que compitan, por supuesto, que compitan. Y bueno, vamos a ver qué pasa más adelante.
4: Listo. Profe, un abrazo, muy gentil.
6: Gracias, un abrazo fuerte.
4: Correcto, nos veremos en el estadio. Gracias al profesor Gustavo Bobadilla. Tengo que hacer una corrección en el 11, Patricio.
0: Claro, ya ve.
4: Porque ha dicho que Ronnie Carrillo todavía no llega el transfer. Descartado.
0: Carrillo.
4: Ronnie Biojó.
0: Claro. Carrillo está jugando.
4: Ronnie Biojó.
0: Lapsus.
4: Defensa.
0: Lapsus, Pachencho.
4: Y lo otro, Luis Caicedo, tampoco hay que ponerle en nómina. Quiere decir que en el bloque defensivo habría un cambio nada más. Quedaría de la siguiente manera.
5: Si es que se atreve ese cambio, porque José Hernández es prácticamente titular. En Muchurruna, José Hernández y 10 más.
4: Casi lo confirmó a Miguel Perea. Casi lo confirmó. Kevin Peralta, José Ignacio Flor, Franklin Carabalí y Miguel Perea por izquierda. Mitad de la cancha, aquí sí, creo que no puede cambiarse. Nico Dávila, Arnaldo Zambrano, Christopher Angulo, Thompson Minda, Renato Ibarra y Ronnie Carrillo. Así quedaría. Entonces, a lo mejor uno o dos nuevos, no más.
0: Y en el otro lado,
4: que ha venido jugando. Y en el otro lado, sí.
0: ¿Está confirmado?
4: Creo que va con el mismo. Además, está jugando muy bien.
0: Coteje con el señor Carlos Núñez. ¿No ve que él se enoja cuando usted pone un jugador mal? Enseguida se exalta.
4: Rodrigo Formento en la portería.
7: No. Rodrigo Rodríguez.
5: Rodríguez. No le ponga
7: tranquilo. A ver.
5: Porque iba a ganar Muchurruna.
7: Deme, a ver. Rodrigo Rodríguez.
4: Rodrigo Rodríguez en el arco.
7: Ya, dele.
4: Denilson Bolaños, Santiago Echevarne, José Luis Marrufo y Luis Miguel Ayala.
7: Exacto.
4: José Luis Casares.
7: Sí, señor.
4: Matías Miranda, Martín Tello, Mateo Viera, José Klinger y Franco Posse.
7: Sí. Sí, es la que jugó al menos ante la representación de técnico universitario. Claro, esa es la que repetiría. No sé si excepto por uno o dos cambios, Patricio, principalmente en el tema de desgaste, en el tema de cuidar algunos elementos, tal vez dos o tres cambios. Pero ese es el once base que ha venido presentando hace mucho tiempo ya el profesor Guillermo Sanguinetti.
2: No hay suspendidos, Macará en ese aspecto se maneja bien, tienen la tranquilidad de contar con todos los jugadores con los que disponen en los actuales momentos.
0: Eso ayuda mucho a un equipo.
2: Por supuesto, eso ayuda muchísimo.
0: Claro, no ve que una suspensión le baja, pues.
4: Y ha tenido Macará un solo expulsado en lo que va de la presente temporada.
2: Imagínese, Pachincho, ¿cuánto ayuda eso? El buen comportamiento de los jugadores dentro
7: del terreno. El buen comportamiento, la buena guía de Guillermo Sanguinetti. Sí, es un técnico bastante serio que pide concentración.
2: Así es.
7: Verá, pedir concentración no es solamente esperar que no te hagan un gol. Pedir concentración no es esperar solamente ganar el medio campo. Pedir concentración es también manejar el tema de la vehemencia, la madurez mental que deben tener los jugadores. Y creo que eso tiene Macará. Es un equipo serio, tranquilo, ordenado, que cuando sale a jugar lo hace bien, cuando tiene problemas también, porque Macará ha tenido problemas de generación de fútbol, pues trata de mantener la tranquilidad y la calma. Eso es seguridad o emocional. Lo que tiene también Macará, imagínese, fecha 18 y apenas un expulsado, sí es digno de aplaudir, Patricio.
2: Claro,
7: en 18 fechas, claro. Un expulsado sí es digno de aplaudir. Dice, ahí no es solamente cuestión del jugador, es cuestión del manejo del técnico, de cómo guía las piezas en su equipo.
2: En la parte pertinente del acta dice Macará, Giancarlo Estacio Nazareno, juego brusco. $20 de multa, segunda tarjeta amarilla. Y aparece una sanción, dice toma de foto oficial con personas adicionales, una persona adicional, $500 de multa.
7: Ah, eso
2: se informa después del partido clásico disputado el fin de semana anterior, Patricio.
0: ¿Y a quién es la multa, pues?
2: Para el club. $500 de multa, sí, señor. La multa es al club. Por lo menos aquí en el acta de sanciones, la multa va dirigida al club.
7: Sí, porque hemos visto que hacen goles, no sé si a eso se refiere, ¿no? La gente de Macará. Ah, es la foto oficial.
5: Se coló alguien en la foto oficial.
7: Ah, bueno.
5: Se coló alguien en la foto oficial.
2: Sí, personas, una persona dice que ha estado allí.
5: Claro, en la foto oficial que
2: no nos percatamos.
7: ¿Se acuerda cómo antes? ¿Se acuerda cómo antes eran las fotos? Salían las mascotas, los niños, el perro, ah, sí, pues, claro, salían todos. Claro. Y hay mucha gente que decía, veía, mírame, de chiquito a mí, yo de mascota de Macará. Y en verdad, se tomaban fotos el que era y el que no era. Ahora, solamente el equipo debe estar para la foto oficial.
0: Hay algunos que fueron mascota y ahora son presidentes.
7: Exacto, exacto. Claro. Que salían sí, en la señor. Foto ahí.
0: Sí, sí, sí.
7: Puro guambritos, ¿no? Sí. Alrededor de los jugadores.
0: ¿Fuiste mascota, Pachancho?
4: No, no.
0: ¿Nunca? No.
4: No, no, no.
0: No. No. Pero puede ser, pues, claro.
7: No. Sonó como medio raro eso, ¿no? Fuiste mascota, ¿no?
0: Sí, sí.
7: Yo no soy mascota de nadie. Sí.
0: El pintor quiso ser mascota de Liga Deportiva Universitaria, pero no le dejaron. No le dejaron.
2: No, pues y en esos
0: aquí
2: tiempos...
0: en Ambato vino Liga Deportiva Universitaria para un partido de la fiesta de la fruta y de las flores. Lloró.
2: En el 71.
0: Lloró.
2: Cuando no lo dejaron.
0: El pintor, porque no le dejaron.
2: Para el partido contra Racing.
0: Sí.
2: No
0: ¿sí
2: lo dejaron, pues.
0: ¿Sí o no, pintor? Buenos días, señor pintor.
8: Pinta, licenciado, buenos días, compañeros, amigos, oyentes, buenos días. Sí, pero no me dejaron.
0: No te dejaron.
8: Igual de técnico estadio también no me dejaron.
0: ¿No?
8: Era el que gana ahí.
0: ¿Sí?
8: Sí, sí, sí.
0: Pero querrías.
8: Ah, claro, por
2: usted
8: supuesto.
2: Quería ser mascota en el técnico.
8: Sí, cualquier cosa, salir ahí, tomar unas fotos con los jugadores. Antes se podía saltar la valla y meterse por ahí.
4: Que primero ingresa, ¿no?
8: Así es.
0: Claro, pues sí.
7: Pero ya no se puede, ya no se
0: Don
7: puede.
0: Galo Carrillo era venir niños a mí.
2: Claro, qué historia que dejó Don Galo,
0: pues,
2: ¿no?
0: Claro.
7: Tenía, antes esa era la fiesta.
0: Tenía un imán, un carisma. Y los chiquitos iban detrás de él, claro que ofrecía balones.
4: Para el concurso,
0: pero,
4: ¿no?
0: Claro, que él, pues claro.
4: Planteaba.
7: Parte de la fiesta del fútbol, Patricio, eso de pronto como que se ha ido perdiendo, ¿no? Parte de la fiesta del fútbol era los chicos en la cancha, pues, la orquesta o las trompetas en las gradas.
2: Claro.
7: Era el picadillo que se lanzaba cuando salía el equipo a la cancha.
0: Les hacían a los chicos correr del un arco al otro.
7: Al otro
0: arco. Sí. Y el primerito, Yo vi como dos o tres veces que una niña ganaba.
7: Sí, sí.
8: sí, pasó.
0: Una niña pasaba, ganaba.
7: Hasta no hace mucho, lindo, Patricio. Lindo. Hasta no hace mucho. ¿Qué será? No,
5: pues la Liga Pro,
7: claro.
5: Liga Pro, ya son 2018. Años. No, yo también. No soy, claro. No soy de la edad de ustedes, pero yo.
7: No, sí vimos, sí vimos, sí vimos. Sí vimos, claro. Mucho, Patricio.
5: Un señor, ajá. No sé cómo se llamaba, un señor.
7: De una cachucha, con una cachucha.
5: Ya después con un bordoncito. Con él hacían los.
8: Claro, don, sí. Don Galo Carrillo.
7: Entonces, Galo Carrillo.
5: Entonces,
7: Don Galo
5: Carrillo. La Liga Pro borró todo eso. La Liga Pro. Que no hay que entrar, que no hay que llegar, solamente ellos.
0: Y pero después. Le ayudaba don Juan Reynoso. Le ayudaba.
7: Él era padre de Mauricio. Don Mauricio.
0: Claro, pues. Él hacía mesa de control. Una mesita vieja de madera le ponían ahí.
7: El donde, que típico donde que decía la, cambio.
0: Las graditas ahora.
7: El típico que decía cambio.
8: No,
7: o solamente.
0: No. Don Juanito era mesa de control.
7: ¿Y quién era la típica voz que daba por altavoz no los acuerdo. Cambios?
0: No me acuerdo. Todo. Don Pepito. ¿Quién?
7: Don Pepito. Don Pepito Páez, claro, lo que era. Sí. Con una voz, con una Páez. Voz indiscutible.
0: Sí. La característica cambio voz del estadio. Pues.
7: Ajá, sí.
0: No me acuerdo.
7: Eso sí me acuerdo,
0: no me acuerdo
7: yo. Porque yo de chiquito sí le escuchaba a usted, a Roosevelt, al Pachencho.
0: ¿Usted? ¿Fue mascota?
7: No.
0: ¿No?
7: No, jamás.
0: ¿Ni a eso llegó?
7: Jamás.
0: ¿Pero el goleador?
7: Claro,
0: ¿por qué fue? Porque dice que es el goleador.
8: Que ha sido un killer.
7: Yo fui goleador de la Copa Cao Escolar hace muchos años atrás. Yo tenía una camiseta café.
0: ¿Y por qué no llegó?
7: No, porque ya lo mío fue primero la música y después el
8: ¿con
7: periodismo.
8: ¿Con qué edad, flaco?
7: ¿No?
0: La música. ¿Cómo? Dice que ha sido un killer, pero... Ahora mismo está ya firmando contrato con el Noé.
7: Usted me está vendiendo así.
0: Para el Junior de Pilawin.
7: Pero es su 40, raro,
8: ¿no?
7: Me dice.
8: Atento.
7: No tuvo equipo.
0: No tiene fichaje en ligas barriales.
8: No aparece.
0: O sea, no hay un pasado.
7: Cantonales. Le digo que no yo tiene. En la Copa Cao de niños, Copa Juvenil, infantil, perdón, de la escuela, yo participé y hice muchos goles.
9: Eso es mentira.
7: No.
8: Imagínese la Copa Cao.
0: No tiene fichaje en ninguna liga.
5: Yo no entiendo.
0: ¿Cómo jugó?
5: Si los más patojos tenemos.
0: Claro, así es.
5: Tengo.
0: Claro.
8: Porque es el equipo más humilde del mundo.
5: Claro.
8: Estamos registrados en algún equipo, ¿no? Pero.
7: Estamos registrados, dice el país. Oiga, pero si todos han sido futbolistas ahora. Los más patojos han sido futbolistas por diciendo
8: menos,
7: nada.
8: Por lo menos aparecemos en nómina.
0: Rubén Valle, buenos días, don Patricio. Macareño, ¿hasta cuándo?
8: Hasta que el cielo deje de ser celeste.
0: Eduardo Santamaría, buenos días, Radio Centro. Hoy juega mi Macaracito.
8: Sí, 16:30. Y dale, Macara.
0: Y nuestro compañero. El Milton, pues.
8: Ah, yo pensaba
0: Milton que Galarza. Ponchito, corazón.
8: Ponchito, nuestro orgullo.
7: Él ya está listo, pues, sí, ya está listo está para. Él claro. Ya está listo, él le pasa con recogiendo al abogado.
0: Está con la camiseta.
7: Le pasa recogiendo al abogado sí, y junto a dos personas más. Segundo Pilamunga también. Un abrazo grande para Segundito.
0: Alejandro.
7: Ellos suben.
0: Alejandro Sebastián Sánchez. Macará 3, Muchugruna 1 y punto. Goles, Viera, Pose y Miranda. Así nomás. Celeste ídolo corazón. Hoy juega el Macará. Hoy. Contra el Ponchito Corazón. Stone Gallardo. La generación dorada solamente se preocupó de los cortes de cabello. Presumen los relojes de oro. Los más caros.
8: Las gafas.
0: Las farras.
8: Sí.
0: Las gafas.
7: Celulares.
0: La ropa.
7: Celulares.
0: Los perfumes. Está bien. Si Dios les
5: todo
0: ha dado.
5: Está bien.
0: Les
5: pero
0: ha dado.
5: Después juegan al fútbol.
0: O pero sea, claro, primero cumplan con el país.
8: Eso.
0: Eso es lo
8: que reclamamos.
0: Sí. Lo otro no. Lo otro no.
8: Resto,
0: si les gusta vestirse quien, bien.
8: Ya,
0: ropa
8: quien.
0: De marca.
8: Exacto.
0: Solo marca.
8: Tienen derecho.
0: ¿Sí?
8: Tienen derecho, señor.
0: Nadie Montilla. Les puede criticar eso.
8: Lo de la cancha reclamamos nosotros. El rendimiento en
5: lo
8: la
5: de
8: cancha.
5: La cancha. Nada más es un derecho de ellos que se han ganado
8: el
5: con
8: resto
5: su dinero.
8: Es un derecho de ellos.
5: Pero ya, sí.
7: Pero qué difícil, Patricio, las nuevas cosas que salen. El Vasco Aguirre lo dijo, el técnico de México, técnico saliente, dijo: yo quería luchar contra los celulares de los jugadores.
5: Imposible.
7: Y dijo: me di por vencido. No puedo luchar contra los celulares con los jugadores.
0: ¿Qué técnico fue el que prohibió celular? ¿Qué técnica?
7: Ya ahora es imposible. Ahora es imposible.
0: Ahora es imposible.
7: El Vasco Aguirre, técnico de México, dijo, yo quise luchar, yo quería limitarles, y dijo, llegó un punto donde me di por vencido, no pude.
0: En el fútbol ecuatoriano se dio pues eso. ¿Qué técnico prohibió?
7: Sí, me acuerdo, sí,
0: hubo una...
2: Acá en Ambato,
0: ¿fue Carlos
2: el
0: Sevilla?
2: Profesor Carlos Sevilla en una concentración de Macará Patricio.
0: En un partido,
2: cero celulares.
0: En un partido ante Barcelona.
2: Cero celulares.
0: ¿No ves que
2: acá en Ambato fue?
0: Los cucos.
7: Les retiraron.
0: Los cucos.
2: Sí, sí.
0: Timbraban los celulares, pues.
2: Cero celulares.
0: Y entonces allí también levantaron la voz los jugadores.
2: Protestaron.
0: Hubo la protesta, pues.
2: Protestaron.
0: Claro, claro. Porque dijo, no celular en la concentración.
2: Cero celulares, dijo.
7: Ahora no es imposible.
10: Celular. Y les retiraron a todos.
2: Los celulares, dijo, le dejan en la sede y nosotros nos vamos a la concentración.
7: Ahora es imposible.
0: Imposible.
7: Imposible.
2: Imposible.
0: Le hacen un juicio que está pisoteando los derechos humanos. Ahora ya no se puede. Si en las escuelas y si en los colegios no pueden hacerlo.
7: Uh-huh.
0: Vea. Uh-huh.
2: No, sí
0: en
2: pueden.
0: Un equipo de fútbol sí pasó.
2: En las escuelas sí pueden, señor Mantilla.
0: ¿Sí pueden?
7: Sí pueden, sí, llevar el celular.
2: Hay requisa de... No pueden.
10: Limitarles.
2: Hay requisa. Les quitan y les devuelven al final del año.
0: ¿Sí?
2: ¿No ve que están ahí entretenidos y no atienden a las clases? Sí,
0: sí.
2: Por lo menos en
0: ¿sí
2: la...
0: ¿Sí pasa eso?
2: Por lo menos en el colegio donde está mi hija, lo hacen eso,
0: ¿sí,
2: Patricio?
0: ¿Sí pasa eso?
2: Sí, sí, sí. Sí lo hacen, Patricio.
0: Pero verá que yo he sabido historias de padres de familia... Que protestan.
2: Debe ser.
0: ¿Protestan?
2: Debe ser.
0: En asamblea. Protestan.
2: Debe ser.
0: Que les maltratan a los niños. Que son el contacto por medio del celular con la familia. Y les dejan desprotegidos.
2: Ahora, a veces nosotros también tenemos la culpa, señor Mantilla. Porque ya les obligan a que no lleve el celular. Ya está bien, el chico va dejando el celular en la casa. 1:30, 1:45 ya no llega a la casa y uno se preocupa y empieza a llamar.
0: Usted de director.
2: ¿Qué va a contestar técnico, si el celular está en la casa? Pues?
0: Usted de director técnico de una selección nacional. A ver, el día anterior y el día del partido, ¿por qué no se puede decidir no celulares?
7: No, imposible.
2: Ya,
0: ¿por qué? A ver, deme un argumento.
7: Es un tema de conexión con el hijo, con la familia, claro. Es un tema de conexión, es un tema de conexión con el mundo.
2: Patricio.
7: Más bien yo le voy a decir una cosa para que siga, Pachencho. Más bien yo creo que el no tener el celular te da cierta ansiedad.
2: Angustia.
7: Angustia y desesperación. No, pero le digo lo que... Pero Patricio,
0: entonces,
7: escúchame.
0: Estamos esclavos del celular.
7: Claro,
0: pues,
2: En eso nos han convertido,
7: vea,
2: cierto es.
7: Verá, a una persona... Seamos sinceros.
2: No, sí, yo estoy con usted.
7: A una persona cualquiera, no le deje que coge el celular una mañana. Una mañana. No le digo todo el día o tres días. Una mañana se desespera total. Perdón.
2: En eso nos han convertido, Patricio.
7: Se desespera total. No coja usted un teléfono una mañana. ¿Qué pasaría? ¿Me habrán llamado? ¿Me habrán puesto? ¿Qué será?
2: ¿Cómo estarán mis hijos?
7: A eso hemos llegado. Usted tiene razón.
2: ¿Cómo estarán mis hijos?
7: Pero
2: en
7: es la
2: casa?
7: Verdad.
2: ¿Necesitarán o no necesitarán?
7: Es la verdad.
2: Nos esclavos. Hemos esclavizado, Patricio.
0: Esclavos.
2: Cierto es. Nos hemos esclavizado.
7: Y yo creo que la gente que nos está escuchando, el empresario, la ama de casa, el zapatero, la persona que está en el banco, me va a dar la razón.
0: Escriben. En la página del Facebook escriben y dicen, claro, toditos se quieren aparecer como Lamin Yamal. Entonces, ahí está, pues, claro. Los cenizos que asomaron en la selección, pues, claro, de hoy para mañana. Y entonces, vea, ¿quién le costea, buena pregunta, el desplazamiento, los tickets aéreos, la concentración, todo? ¿Quién paga de los estilistas?
2: ¿Cómo harán?
0: Para no decir peluquero. Los estilistas, ¿quién les lleva? ¿Quién paga?
2: Ahí sí, ¿cómo harán?
0: ¿Quién paga?
10: La organización, se entiende.
0: La organización, no, pues, ¿cómo va a pagar eso? Pues, Pachencho.
11: Pero sí.
0: No, pues.
11: Vaya a ver.
0: Diego Sánchez, por Dios.
11: No debería.
0: Ya sería
11: no
0: lo,
11: debería,
0: sería
11: pero
0: lo
11: sí.
0: último,
11: no,
0: pues.
11: No debería, pero sí.
7: Patricio, en algo, verá, capaz que me van a dar con un palo todo el mundo. Capaz que va a crucificar. Pero, ¿sabe cuál es la nueva tendencia en el fútbol? que el futbolista cuando sale a la cancha es como la presentación. Es cuando usted se viste de frac para ir de maestro de ceremonia.
0: Eso es bueno.
7: Es como cuando uno dice, bueno, nos invitaron. Es. El futbolista ahora espera un día antes el partido para hacerse el corte. ¿Sabe por qué? Un partido de fútbol, ¿cuántos millones de personas pueden ver del Mundial? No me acuerdo si eran 100 millones de personas, no sé. En el mundo hay 7,000 millones de seres humanos. Suponga unas 100 millones de personas. El futbolista sabe y dice, oye, el mejor corte, esos cortes por acá, se lo hacen porque el futbolista dice, esa es mi presentación, ahí es cuando me van a ver. No sé si sea malo o bueno eso, Patricio, pero eso ocurre.
0: Ronaldo, en el Mundial, acuérdense que se hizo ese estilo.
7: Exacto,
0: pelado,
7: exacto.
0: Y cuatro pelitos aquí en la parte, alta.
7: Una especie de triángulo. Y le voy a decir otra cosa. El Palermo, claro. En mis tiempos, cuando era niño, era todo rapado y aquí un copete. Palermo. Vea, y todo el mundo cogió la moda de Palermo. Casi todo rapado y ese copete aquí.
0: Pero yo no veo que sea malo eso.
7: No, le digo por qué dicen y por qué llevan.
0: La tendencia es mundial.
7: ¿Por qué llevan el peluquero? Porque para ellos, el día del partido, hasta perfumados salen al partido.
5: Lo de Ronaldo fue otra cosa. Ronaldo rindió un homenaje a un niño que tenía síndrome de Down y todo en la final. Motivar fue otra cosa. Ahora sí. Ahora es.
0: La tendencia.
5: Está bien que lo hagan, pero.
0: Gana la calle. Mundial.
4: Sin ir lejos, sabe que no sé si por accidente miré una planificación de técnico universitario con el profesor Bernardo Redín y entre otras cosas, entre paréntesis, decía almuerzo sin celular, entre paréntesis.
0: Bien.
4: Sin celular.
7: Bien. Eso sí.
0: No, pero eso sí que sí, usted, se coloca. Usted eso le sí. quiere dar todo el derecho al celular.
7: Es que ya eso sí. que no podemos, Patricio. Pero yo entiendo.
8: Eso se coloca normalmente en las planificaciones de los técnicos.
7: Claro.
8: A ver. Que lo único que pueden evitar es eso.
0: A mí me la gusta.

0: Eso sí.
1: Y vienes, eso sí. Y vienes.
0: Eso sí.
1: Las uñas mal cortadas, con chancletas, y entras al comedor bien, de este hotel que bien, es 5 estrellas.
0: Bien.
1: ¿Qué te pasa, pues? Uh-huh. Señores, todos con zapatillas.
0: En eso de acuerdo.
1: Todos.
0: En eso de acuerdo.
1: Lo máximo que voy a permitir es la pantaloneta. La pantaloneta short. Con short. Hasta allí. Uh-huh. El resto no. Aprendan a respetarse. A respetarse. Ustedes son los seleccionados del país. Ustedes son representantes de todo el Ecuador. No les voy a permitir a ustedes. Vea, por allí empezó.
0: En eso estoy de acuerdo.
1: Y entonces,
0: eso es muy manejable.
1: Celulares no, celulares no. Entonces, hay gente que se para bien y que se hace respetar. Tienen personalidad. Tienen personalidad. Entonces, salen a luz las situaciones que ya son ciertas, aceptadas. Que ¿por qué realizaron?
2: Entre el bolillo.
1: No sé cuántos jugadores con su estilista. El estilista adentro en el día del partido. Por Dios. Discúlpeme, si debe ser una concentración, pues. Una concentración. Claro. El mundo entero les va a ver. Les va a ver todo. Y entonces, ellos preocupados primero de la pinta, de hacerse cenizos o de esto más. Yo no estoy en contra de eso.
0: Eso se hacen ellos.
1: Pero hagan respetar.
0: Y le cuento, hay jugadores que, si usted se ha dado cuenta, hay jugadores que saltan a la cancha y ¡pum! Con un corte diferente.
3: No, pues los del Ecuador mismo. Pues,
0: ¿por qué pasa eso? Moisés, porque antes del partido...
2: Piero. Acuérdese cómo salió con esos tips, algo así,
0: eso,
2: creo que le dicen.
0: Porque
2: en el
0: antes del partido... Vea, le dicen, a ver, como te van a ver millones de personas, ya tengo yo el, claro, el look. Antes del partido.
2: Y ahora Piero salió con esa chiva. No sé si fue en el primero o en el segundo partido, pero salió ya con una chiva y se ha quedado con eso.
1: Yo así desde afuera, solamente como un espectador y como un hincha de la selección. Conversar con los jugadores. La semana del partido, muchachos, nadie extraño. En la convocatoria.
2: Así debería ser,
1: pero tiene que ser así, pues. Pero eso no está por encima de los derechos humanos. No está. Pero la lógica, la selección nacional, metidos de cabeza de todo, de toda la concentración, tiene que ser el partido.
0: Debería, Patricio.
1: Todo el país estamos confiando nosotros en ellos. Pero ellos están pensando en otras cosas que no es del fútbol, que no es el partido, que no son los goles, claro, que no es el resultado. Están en otras situaciones.
0: El abogado Luis Alfonso Chango nos escribe, dice, para mí la concentración del equipo de fútbol ya está viendo no es productiva, ya que hay jugadores que pasan hasta la 1 o las 2 de la mañana con celulares en sus habitaciones.
1: ¿Bien?
0: Más bien es solo gasto.
1: Bien. ¿Bien?
0: Debo ir analizando profundamente, dice, el tema de los celulares.
1: Ya ve, ya le picamos también al abogado Chango.
0: Es cierto.
2: Es que, está un hombre, vea, que vive
1: lo último que usted acaba de decir, esa es una verdad.
2: Claro.
1: Hasta las madrugadas con el celular, pues. Con el celular. Entonces, claro que no son chicos ni nada, pero sí, una concentración debe ser de todos los integrantes racionalmente. Yo discutiría con los jugadores. Yo hablaría con los jugadores.
0: A ver, muchachos.
1: El día anterior, no celulares. Aunque el señor Carlos Núñez viene a la radio y denuncia que les están pisoteando los derechos humanos. Claro, así es, pues.
0: Patricio,
1: la vida es así.
0: ¿Sabe por qué yo sí estoy de acuerdo con las concentraciones todavía? Porque por lo menos yo sé dónde estás.
3: Aunque
0: ¿y qué haces?
3: No.
0: Aunque con celular o no.
3: Porque
0: sí, vea, ha habido historias.
3: Dormir, pues.
0: Perdón, ha habido historias donde la noche anterior vea farrones increíbles. Por lo menos en una concentración, yo sé que el Roosevelt está en su habitación y no se está desmandando tanto.
3: Pero, a ver. Sí, no, o sea, el que quiere desmandarse se desmanda.
2: En donde quiera.
3: ¿Con concentración o no?
0: Ay,
3: ellos, pues. Ponían el tequila en un cuarto y se iban allá. Vea, el que quiere desmandarse, se desmanda.
2: De las formas.
1: Ya no les importó
3: nada.
1: No les importa nada,
3: es verdad.
1: ¿Cuál fue el técnico, a ver si se acuerdan, cuál fue el técnico que en campeonato mundial autorizó dormir con las esposas?
2: El bolillo.
3: No, no, no.

0: No. Ahora en este campeonato, Inglaterra.
1: El bolillo.
0: Aceptó. Lo aceptaron. Y dice que Harry Kane y Bellingham son los que más pasan con las mujeres.
1: ¿Y cuál fue la frase del bolillo? Sexo con amor. Así lo dijo. O sea,
2: también.
1: Así lo dijo.
2: Pero,
1: bolillo,
2: ¿por qué dijo 2002, eso? ¿Pero por qué dijo sexo con amor? Porque 2002, deben ser sus esposas.
1: Porque tenían que estar con su, o sus parejas.
2: Sí, porque sí. Otra cosa es que te desmandes y.
0: Ay, que ingrese. Exactamente. Cualquiera, ¿no?
2: Por eso.
0: No,
2: pues pasaste toda la noche.
3: Eso. No, pues eso. O sea, y la verdad, Patricio,
1: hace 24 años.
3: En este mundial no se habló de los celulares. En los mundiales anteriores sí, porque decían que uno de los juegos que acostumbran a hacer los jugadores les quita concentración. Y esa fue una de las causas por las que los técnicos recopilaron los celulares e impidieron.
0: ¿El? El Free Fire.
3: Ya, ese era justo ese juego decían que.
4: En este rato, ¿qué estamos hablando de lo que ha pasado en la selección ecuatoriana? Si no pudieron controlar.
0: Claro,
4: no pudieron controlar.
3: Nada. Exactamente.
4: No pudieron controlar. Porque no es solamente el tema de los estilistas que estuvieron allí. Estilistas personales. Personales. Tienen así, pues. Con la plata que tienen, entonces. Vea, el mismo será el que le gaste todo el viaje, claro, pues. Todo el viaje.
1: Seguramente, bueno, Patricio.
4: Ellos sabrán lo que hacen con la plata. 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
4: ¿Sí?
1: Sí, poquitos.
4: ¿Pero
1: poquitos.
4: Hay?
1: Contaditos con los dedos de la mano.
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4: ¿Señores?
1: Señores choferes profesionales.
4: Qué bueno, qué
1: en
4: bueno.
1: El sindicato de choferes de
4: Quedan
1: Izamba.
4: Pocos cupos en el sindicato, sí, de choferes profesionales de Izamba.
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4: Don Eliezer nos cuenta que ya desembarcaron la copa.
1: Ah, bueno.
4: Ganó también en el mundial, pues, Luigi Baldini.
1: La copa mundial del calzado.
4: Claro, pues.
1: No,
4: claro.
1: Don Eliezer. Calzado, claro. Luigi Baldini.
4: Claro. Luigi Baldini.
1: Sí, señor.
4: La piel para tus pies.
1: Calzado Luigi Baldini.
4: Y ahora en todas las selecciones, Luigi Baldini.
1: Luigi Baldini, sí, señor.
4: Extraordinario. ¿Dónde compra usted?
1: Me gusta comprar en la entrada principal a la parroquia Augusto N. Martínez. Siempre me da un descuento, don Eliezer, porque es muy
4: parece
1: generoso.
4: Parece usted un general de la República.
1: Y con
4: parece
1: la generosidad de don, claro, de don, pues, Eliezer, tengo ganas de comprar un par de zapatos cada semana, señor
4: Martínez. ¿Le gusta las de charol?
1: Sí, sí, sí. Claro.
4: Claro,
1: claro, como
4: espejo,
1: miembros de,
4: pues,
1: las Fuerzas Armadas.
4: Espejo.
1: Sí, señor.
4: Qué lindo. Luigi Baldini, la piel para tus pies.
1: Sí, señor. 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
4: Marcelo Ordóñez escribe en la página del Facebook: tengo 75 años. Caballeros, oyentes de Radio Centro, no busquen culpables. El problema es cultural. Tengan la seguridad que nunca existirá un cambio de nuestra gente. Lamentablemente, es lo mismo de siempre. Definitivamente no hay remedio.
1: ¿Eh? Así se ha de haber, don Marcelo, en alguna parte.
4: Don Marcelo dice así, pues.
1: Se ha de haber cómo, se ha de haber cómo cambiarle.
4: Se hizo viral con el tema, años, con el tema este.
1: Claro.
4: Darwin Altamirano. Buenos días, don Pato. Una pregunta. ¿Y los gastos del peluquero, quién gasta? Pues la federación. Solamente para que se parezcan al Yamal. Lamín, Yamal.
1: Tanta plata, creo que ellos mismos pagarán, ¿no?
4: Tienen plata. No, tienen plata. Verdad,
1: tanta plata.
0: Semejantes que son.
4: No, pero la federación no va a pagar eso, pero, señor Diego Sánchez.
1: Yo
4: ahí no, sí me muero.
0: Yo también me
4: muero. Yo.
0: Claro, por supuesto.
4: Claro.
0: Pero conociendo los jugadores,
1: semejantes,
0: la forma
1: exigentes.
0: De pensar, pregúntale al abogado Luis Alfonso cuántas cosas le exigen los jugadores.
4: Así es, claro. Así es, así es, así es. Marco Sánchez, buenos días, Radio Centro, desde Génova, Italia. Un saludo para mi padre Lucas Macareño. Señor Manjarres, por favor, Santa Cruz rebelde, como esta tierra. Dice así, pues.
2: Claro.
4: ¿Sí?
2: Como, claro. Así es el himno.
4: Macareño, ¿hasta cuándo?
2: Hasta que el cielo deje de ser celeste.
4: Sí. Siguen la participación. Luego del pensamiento del día, compartimos lo que ustedes participan para nosotros en la emisión de la mañana en Centro Deportes. 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
4: ¿Quién desde pequeño aprendió a luchar? De grande no espera que la vida le abra el camino. Él mismo lo va a construir. Lindo mensaje para hoy. Vive la vida hoy. Los Amaya. Un recuerdo en el pensamiento del día. 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
3: Las 9 de la mañana con 28 minutos aquí en Radio Centro, la radio de toda la vida. Detalle. Física hoy se puede comprar.
4: Ya está, Patricio. Sí, y ya están a la venta igual las entradas, las online.
3: Piden información, por favor,
4: sí,
3: señor.
4: Recordemos, Patricio, que los precios son los siguientes: 8 la general digital, 10 la general física, $12 la preferencia digital y 15 la física, $18 la digital tribuna y 20 la física. $30 el palco, un solo precio para las personas que vayan a palco hoy en un gran partido, señores, fecha 19 del campeonato ecuatoriano, Mushurruna versus Macará.
3: Y dice fecha 19, la 20, ¿cuándo se juega?
4: No, pues el viernes. Terminamos el jueves la 19 y la 20 y empezamos el viernes.
5: Macará, viernes.
6: Estamos con Delfín Macará.
3: Ya vamos al detalle. Sí. Antes tiene un invitado el señor Pachencho. Vamos al móvil, pida la mejor.
7: 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Correcto, Patricio Edmundo. Le saludo a esta hora a David Gutiérrez, quien maneja relaciones públicas en Macará. David, qué gusto saludarle. Bienvenido a Radio Centro. ¿Qué detalles nos cuenta sobre la programación de esta tarde en nuestro escenario deportivo? Macará frente a la representación de Mushurruna. Bienvenido, ¿cómo está?
8: Qué gusto, Patricio, muy buen día. Un saludo cordial a todos los radioescuchas y de igual forma a todos quienes se encuentran en el panel. Efectivamente, ya prestos a una nueva jornada más de Liga Pro, esperando de que se viva un lindo compromiso y que obviamente triunfe Macará, ¿no?
7: ¿Cómo ha estado la venta de las entradas? ¿Qué expectativa percibe? Lamentando eso sí que coincida con el partido del Mundial.
8: Bueno, en ese sentido como tal, obviamente no solo por el partido del Mundial, sino también por cuestiones del horario, ¿no? Al ser un partido a las 4:30 de la tarde, en un día laborable, obviamente afecta. En el caso del Mundial, el partido es a las 2 de la tarde, si bien es cierto. Nuestro compromiso es 4:30, no choca como tal, pero bueno, esperemos de que eso no afecte, de que la gente de igual forma pueda acercarse al escenario deportivo y podamos contar con un marco de público aceptable, ¿no?
7: Esto de venir haciendo una buena campaña, de haber conseguido victorias, ¿hace que crezca la convocatoria? ¿Cómo percibe, David, frente a esta situación en el país que estamos viviendo? Porque ese ha sido uno de los temas que hemos abordado en estos días. El público como que se resiste a asistir, no sé si afecta lo del Mundial, de pronto los horarios, como usted bien lo manifiesta, y hay algunas situaciones que están impidiendo que el hincha compre su entrada.
8: Sí, por ahí creo que una muestra de aquello fue el partido anterior, que por ahí no contamos con un público que normalmente u otros partidos no lo hemos tenido o nos hemos acostumbrado a ver en el escenario en Bellavista. Como usted bien dice, por ahí puede que sí, obviamente afecte aquello. Como le digo, en este momento puntual también afecta el tema del día, el tema de los horarios. Como decía, jugamos un martes 4:30 de la tarde y obviamente se complica, ¿no? Porque es una jornada laboral para todos acá. Pero bueno, esperemos de que obviamente la gente de alguna u otra forma se motive, el equipo viene haciendo bien las cosas, arrancamos nuevamente el torneo luego de la paralización del Mundial con 2 victorias frente a Liga y Técnico Universitario, así que esperemos de que eso sea justamente un motivante para que la gente el día de hoy asista al estadio y nos acompañe en el partido contra Mushurruna, que obviamente será también vital para nosotros, teniendo en cuenta que tenemos ya este viernes también otro compromiso más de visita.
7: La venta de las entradas físicas va desde las 14 horas en el Estadio Universidad Indomérica Bellavista.
8: Así es, Patricio, como lo había indicado la persona acá del departamento, Guido Soria, el día de ayer, efectivamente ya se habilitará la venta ahí en boleterías del estadio a partir de esa hora, y ojalá que, como digo, no, la gente, sea que compre en línea, sea que compre en físico, asista el día de hoy al partido.
7: Ahora, vamos a la programación del fin de semana en Manta. Decía el presidente del equipo que está previsto el viaje vía aérea por el espacio que existe entre un partido y otro. ¿Cómo se van a manejar lo logístico? ¿Podemos conocerlo, David?
8: Así es, Patricio. Tal como lo manifestó nuestro presidente, viajaremos por vía aérea. En este caso, el día jueves, después del entrenamiento, el equipo almorzará en el complejo y ya saldrá rumbo a la ciudad de Quito para a partir de allí viajar a Manta, ¿no? Esperemos que, obviamente, como digo, que se pueda tener un gran partido. Tenemos ahí el espacio corto entre partidos, lo cual obviamente nos va a dificultar todo el tema, no solo logístico, sino también que complica ya en la parte deportiva, porque obviamente está todo apretado. Pero bueno, ojalá que las cosas se den y que podamos sacar estos dos partidos que tenemos esta semana adelante.
7: ¿Todos vía aérea o hay un grupo que va vía terrestre?
8: No, todos vía aérea, Patricio.
7: Y eso hará que de pronto limiten los cupos. A ver, la pregunta que todo el mundo se está haciendo: ¿cuándo vuelve Paz? ¿Cuándo regresa Paz? Había conversado con Federico y me dijo que estaba en la última etapa de recuperación.
8: Sí, es algo que como usted bien dice, un interrogante constante acá por parte de la hinchada, por parte de la prensa, de igual forma. Esperemos que Fede pueda evolucionar de buena forma en estos días. Ha tenido varios chequeos, no solo aquí, sino también en la ciudad de Quito, lo cual nos hace pensar y creer de que, obviamente, como bien lo ha dicho él, se encuentra ya en la fase final de su recuperación, y esperemos que no tarde más de un par de semanas para que podamos contar con él, ¿no? Es un jugador importante en la plantilla, un jugador que obviamente representa mucho a nivel deportivo, y esperemos ya poder recuperarlo.
7: Ah, muy bien, un par de semanas, entendí ahora. En un par de semanas es preferible que se pierda uno, dos partidos antes que en apresurarlo. Y además, el mes de agosto va a estar copado igual para Macará en los dos eventos.
8: Claro, así es, Patricio, como decíamos. Se viene ya nuevamente una seguidilla de partidos importantes y, obviamente, como usted bien dice, no estaría bien apresurar al jugador para que por ahí vuelva, tenga sus minutos y por ahí y se resienta nuevamente, ¿no? Entonces, se está tomando todo esto con calma para que pueda tener una evolución favorable y esperemos poder contar con él lo más pronto posible.
7: David, es el único caso de un jugador lesionado.
8: Sí, es el único caso. Dentro de la plantilla como tal, el caso de Fede, ojalá que, como digo, evolucione de mejor forma. El día miércoles, de igual forma, ustedes podrán acercarse al entrenamiento, podrán tener y estar de cerca ya al jugador, al cuerpo médico, para que también de igual forma puedan tener un detalle más preciso con toda su evolución.
7: Correcto, sí, estaremos con Carlos Núñez Gaibor presentes en el espacio que le manda un abrazo. Estaremos para tener ese encuentro con la gente de Macará, que ya desde hace rato no hemos tenido.
8: Así es, Patricio. Por ahí justo lo que decíamos, ¿no? El tema de tener tantos partidos seguidos, tantos partidos juntos, hizo de que obviamente por ahí no se pueda aperturar aquello, pero felices nosotros también de recibirlos nuevamente en su casa.
7: ¿Qué les dice el cuerpo técnico encabezados por el profesor Guillermo Sanguinetti como para que los jugadores entren concentrados a hacer correctamente las cosas? Porque una de las situaciones que está a favor de Macará es tan solo una roja, tan solo un expulsado, y tampoco tenemos jugadores que vayan acumulando tarjetas amarillas, lesiones igual, un solo caso. ¿Cómo es que se logra mantener un equipo tan disciplinado? ¿Qué argumentos usted encuentra como para explicar esto, David?
8: Puntualmente creo que el el hecho de creer, ¿no? Me quedo con esa palabra, el creer de que se están haciendo bien las cosas, el creer de que se están consiguiendo los resultados y obviamente el ver un grupo unido, ¿no? Afortunadamente el profe ha tenido un muy buen manejo del grupo y ha sabido cómo llevar a todo el plantel en las diferentes competiciones que estamos disputando, y eso ha hecho obviamente de que las cosas se den de manera favorable para nosotros. Como digo, el equipo viene bien, el equipo viene unido, estamos peleando en los tres torneos, y obviamente eso también motiva el saber de que estás ahí en varios frentes y estás compitiendo al mejor nivel.
7: Ya, en el tema de la camiseta, una pregunta. ¿Van a cambiar el diseño, el color para la siguiente fase de la Copa Sudamericana o qué tienen previsto hacerlo?
8: No habría ningún cambio en ese sentido de la Copa Sudamericana. Ya se lanzó la camiseta para este torneo, que es con la que estamos disputando, y esa será la definitiva por este año.
7: En este mes se conoce, ¿no?, el rival, si va a ser el Santos de Brasil o va a ser la Universidad Central de Venezuela.
8: Así es, Patricio, estamos también a la expectativa de eso. Ojalá de que obviamente sea el rival que sea, y nosotros como equipo nos encontremos de la mejor forma para afrontar ese partido, que sabemos la magnitud de su importancia, no solo para nosotros como institución, sino también como ciudad, como país. Así que esperemos ya que se define el rival y que obviamente el día del partido nosotros estemos preparados para afrontarlo de la mejor forma.
7: Decían que el lunes que ya pasó la Conmebol iba a confirmar el escenario, estábamos a la expectativa, pero eso no ha ocurrido. ¿Qué conoce usted sobre el tema?
8: Bueno, y como tal, y de lo que se tiene nosotros como información es de que por ahí en un 90% está prácticamente asegurado que Macará dispute la siguiente fase, que tenemos después octavos de final acá en Ambato, en nuestra casa, en Bellavista. Así que esperemos que ya de una vez por todas se termine dando de manera oficial esta información, ratificando aquello, y obviamente nosotros también poder darlo a conocer a la opinión pública para que todos estén a la expectativa de obviamente el rival ya con el que tengamos que disputar esta fase acá en Bellavista.
7: Sí, van los hinchas, están a la expectativa de la participación de Macará, y en los tres frentes lo está haciendo muy bien, tanto Liga Pro, que ha vuelto a sumar puntos de a tres, tiene dos victorias consecutivas, la Copa Ecuador, que ya está fijado fecha, y por conocerse el rival de la Copa Sudamericana.
8: Así es, Patricio, ya. Y como bien decía hace un momento, no estamos compitiendo en los tres frentes. En poco ya tenemos nuevamente el partido por Copa Ecuador frente a Gualaceo. Así que no hay que dejar de lado ninguno de los torneos, ¿no? Seguir compitiendo. Hoy por hoy tenemos el partido frente a Mushuruna. Como siempre he dicho, esto es partido a partido. Posterior a eso se viene el Delfín allá en Manta, así que vamos paso a paso. Ojalá que, como digo, que el equipo siga compitiendo de esta forma, que el equipo siga obviamente pensando en conseguir cada victoria en cada partido para así poder seguir peleando los objetivos.
7: Listo, David, seguiremos conversando. Un abrazo
8: mi querido Patricio, y una invitación a la hinchada que nos acompañe esta tarde de hoy, 4:30 de la tarde en Bellavista, que nos hagamos fuerte en casa y que obviamente sigamos sumando, sigamos peleando en Liga Pro y en los diferentes torneos.
7: Listo, un abrazo también para David Gutiérrez, quien maneja relaciones públicas de Macará, participando en Centro Deportes. Patricio Edmundo Mantilla, pida la mejor.
3: Baterías Kaiser, la campeona de las baterías. 4:30 es el partido.
7: 4:30.
4: Claro. Sí, sí. Terminan hoy el partido, se concentran y ya preparan el viaje para el viernes ante la representación del Delfín.
3: Pero insisto, el partido es a las 4:30.
4: 16:30. Partido que, claro, si te toca a ti de local lo ves mal, ¿no? Porque evidentemente es un día laborable. A las 16:30, pues es complicado, pero a ver si es que por lo menos tenemos unas 4,000 personas.
3: Un hincha del Aucas, Lucio Báez, saluda a Pachencho y dice: ¿en qué partido el Aucas ha puesto a $2 la entrada?
7: Con todo gusto, amigo Lucio Báez.
3: Por favor.
7: Para el compromiso del día jueves, 16:30 en el sur, en el Gonzalo Pozo Ripalda. Es frente a Independiente el partido.
3: Pasado mañana.
7: Exactamente, Patricio. Pasado mañana.
3: Con el campeón vigente y con el puntero del campeonato.
7: La verdad, no sé por qué bajaron tanto. General Norte, $2.50.
0: Es que el puntero del campeonato, ¿cuánta gente lleva?
3: No, pero el Aucas, pues, pero usted tiene que...
0: Vea, señor Martínez.
3: Usted es el dueño de casa, pues.
0: Vea, el Aucas, en segunda categoría, mis respetos. En primera, no. Ojalá vayan...
3: ¿No los... convoca?
0: No, convoca.
3: ¿Por qué, pues?
0: En la final del campeonato se juega con el estadio casi vacío, pues.
3: El mayor dolor que me dio el Aucas fue que no pudo poner 500 personas con el Flamengo, pues. Con el Flamengo en Copa Libertadores de América.
0: Con el Flamengo, señor Mantilla.
4: Gol de la Tuca Ordóñez para la victoria.
3: Y ganó el Aucas.
4: Con gol de la Tuca Ordóñez.
7: Una hinchada rarísima.
4: Vea, para ser campeón un partido, ¿no? Con el Emelec. Para ser campeón. 6,000 personas. 6,000 personas.
0: Pero el partido de segunda categoría en el Estadio Olímpico de Ibarra frente a Pilawin, tío. 12,000 auquistas estaban presentes.
3: Sí.
0: Eso es un récord, señor Mantilla. Un récord nacional.
3: Hay un récord en Quito en el estadio César Aníbal Espinosa. ¿Dónde es? Aquí te quiero ver.
7: No.
3: ¿Dónde es el estadio César Aníbal Espinosa?
4: Ya no ha de existir.
0: Ese es el estadio universitario.
3: Claro. El estadio.
4: Pero ya no ha de existir, ¿o sí?
3: Claro. Es el estadio de la universidad, pues.
4: Ah, ya.
3: Es el estadio de la universidad.
4: Por la América, me imagino.
3: Claro, pues. En la Plaza Indoamérica, pues. Sí. Plaza Indoamérica. Ahí se jugó un clásico de la historia. Liga Aucas, los dos en segunda. Los dos en segunda.
0: Pues, no,
3: no había primera B, no había.
7: Habrá sido con estadio lleno, ¿no?
0: No, pues y el clásico de la neblina.
3: Locura.
0: Y el clásico de la neblina en el Atahualpa, Patricio.
3: Otro.
0: Ahí sí se dice que el récord que superaron las 50,000 personas. Sí,
7: pues. Le sigo dando los precios,
0: y que
7: Patricio.
0: Superaron las 50,000 personas adentro y afuera habían 10,000.
7: Qué barbaridad.
0: Esas son las historias.
7: Decía General Norte 2.50, General Sur 2.50, General Central, porque así se maneja el Aucas, $3. Tribuna, aquí ya sube un poco más. Tribuna $15. Palco $25. Así se manejará Aucas para el día jueves 16:30 frente a Independiente.
3: Pachencho, directito, para Pachencho. Dice así. Hoy le ganamos 3-0 al Ponchito. Al Ponchito Corazón.
0: Ponchito Corazón, Ponchito, nuestro orgullo.
3: Luis PC, en la página del Facebook de Radio Centro, dice así. Bendiciones, amigos de Radio Centro. Dime la verdad, Pachencho.
0: La verdad.
3: ¿Estrada viene para Macará?
7: No. Falso de falsedad absoluta. No, Estrada no viene para estos tema de redes. Los dirigentes ayer dijeron que jamás se les ha pasado por la cabeza. Y otro argumento más, que él está ganando $27,000 en liga y que acá sería imposible pagarle.
3: Siempre yo he dicho, no podemos competir. No lo digo ahora, en este año. 50 años junto al fútbol de Tungurahua. Y les voy a contar. Este asunto no se va a cambiar nunca. No puede usted quitarle un jugador de Liga o de Barcelona o de Emelec o del Nacional cuando en buenos tiempos.
0: En los buenos tiempos,
3: claro,
0: sí,
3: pues.
0: Era imposible. Patricio.
3: Imposible, pues.
0: Imposible.
3: Imposible traer un jugador. Se fue Ítalo Estupiñán de Macará a el Nacional. Y en el Nacional revienta todo Ítalo.
0: Claro, claro, goleador, y se va a México, pues.
3: Y quieren antes de que se vaya a México que regrese a Macará.
0: ¿Qué va? Ya era imposible.
3: Ya no, imposible, pues.
0: Ya no, pues.
3: Claro.
0: Y se fue a México y regresó, pero ya en la última parte de su carrera.
3: ¿Cuál era el mote de Estupiñán, Pachencho?
7: Hierbita.
3: Hierbita, muy bien. ¿Y en México?
7: En México.
3: Ahí te quiero ver.
0: Gato salvaje.
3: Gato salvaje.
0: Gato salvaje.
3: Gato salvaje, sí. Es imposible, sí o no, Carlos Núñez, quitarle un jugador de Barcelona, traernos tercer suplente. le quisieron traer al fútbol ambateño. Acuérdese, señor Manjarres, hace un par de años. Vea, solamente.
4: A Damián Lanza le querían traer cuando ya se retiraba de Barcelona, pero aún cuando Damián Lanza casi siempre fue el alternante de Banguera, vino a pedir el cielo y las estrellas. Claro. Cuando ya prácticamente su ciclo cumplió en Barcelona. No, y prefirió retirarse Damián Lanza, porque era la última vez. Se retiró
3: Lanza. ¿Y cómo se fue José Francisco? ¿A dónde fue, pues?
4: Ah, al Deportivo Azogues.
3: Al Azogues, pues. Ahí,
0: pero porque ya José Francisco estaba ya, pensaban ya que ya estaba para retirarse del fútbol.
3: Pero.
0: Y en tampoco, el Azogues, pues, futbolísticamente lo recuperan el profesor Carlos Sevilla.
3: Se rehizo.
0: Se va a Liga.
3: Se rehizo.
0: Y fue campeón de América. Así nomás fue la historia de
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0: Sí, señor.
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11: De la mañana con 54 minutos en Centro Deportes. Les estaba preguntando, por favor, ¿cómo abrimos la fecha siguiente?
12: La 20.
13: La número 20. La 20.
11: Está bien.
13: Otra vez, la 20. Con el partido, Patricio.
11: Otra vez Macará, pues.
13: Con el partido Delfín Macará para el día viernes a las 19 horas en el estadio Jocay de Manta.
11: ¿Ya?
13: Delfín versus Macará. O viernes. Sea, Macará juega hoy.
11: Y el viernes.
13: Me imagino tiene recuperación entre mañana, el jueves, ya piensan porque se van vía aérea hasta la ciudad de Manta.
11: Yeah.
13: Sí, vía aérea. Macará se desplaza y me parece que está dentro de lo lógico. Para el día sábado a las 14 horas, Deportivo Cuenca con la Universidad Católica. Sábado 16 horas con 30 minutos, Liga de Quito con la representación de Leones. Para el día sábado 19 horas, Barcelona con Libertad. Vamos para el partido del día domingo, 11:45, Técnico Universitario Aucas, domingo.
11: Como en los buenos tiempos, ¿no?
13: Aquí, pues. 11:45.

0: rico.
1: Aquí.
2: Buen partido y buen horario.
1: Como aquí, ¿no es cierto? Sí, y es bueno porque, vea, usted sale a las 2 de la tarde, más o menos, claro. Y tiene la tarde para salir con la familia.
2: ¿A qué hora, pues, dice?
1: 11:45.
2: Tiene la tarde. Ese es el horario histórico del fútbol de Tungurahua.
0: Tiene la tarde para irse a disfrutar de la final del campeonato mundial.
1: De la final. Claro. Yo creo que también por eso
2: lindo
1: le ponen
2: partido,
1: así.
2: Lindo partido.
1: Sí, porque ahí queda una franja entre el un partido y el otro, porque de ahí el otro partido regresa a las 16:45, Guayaquil con Manta. Entonces sí se deja esa franja. Es que, vea, con todo respeto, con todo comedimiento y cariño para nuestros equipos o los equipos de la Liga Pro, usted se va a ir un partido X.
0: El Guayaquil City.
1: Guayaquil City, oh. Aucas con Manta, no con la final. No.
2: Muy bien, no, muy bien, muy bien. 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
2: Para la final del campeonato mundial. Están buscando tickets aéreos, sí señor, sí. En Multitour,
0: véngase.
2: Patricio Andaluz, calle Sucre y Mariano Egues, segundo piso.
0: Con confianza, venga.
2: Claro, sí, claro.
0: Acá
2: claro.
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2: Y de pronto también le puede conseguir boletos para la final.
0: Sí, señor.
2: Boletos. Sí. Lo hicieron, pues.
0: Lo hicieron, Patricio. Claro, y mucha gente parte ha hecho para estas fases, sí, importantes.
2: Compraron para Filadelfia. Claro.
0: Y todos con multitud.
2: Para el MetLife.
1: Para Kansas. Sí. Y para el MetLife.
2: Y no compraron para México. Se quedaron con los boletos en los bolsillos.
1: Así dicen,
2: cuento.
1: Así dicen.
2: Le dieron 5,000 entradas a Ecuador y no llegaron a 1,000. No vendieron ni 1,000 entradas para el partido Ecuador-México por todo el ambiente que crearon, lamentablemente, en contra de Ecuador. Pida la mejor.
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2: Me voy para Baños, señor Majarrés, esta tarde. ¿Todavía puedo ganarme la camiseta de la selección ecuatoriana, por favor?
0: Sí, claro, todavía puede ganar la camiseta.
2: A ver.
0: Sí, señor.
2: Coordine, por favor.
0: Todavía se puede ganar.
2: A ver.
0: Claro. Póngame. 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
2: Sigue
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2: Sigue vigente, señor
0: Montilla.
2: Muchas gracias, señor.
1: O sea que con una camiseta tanqueo en estación de servicio López Santana y aparezco,
2: claro,
1: con, pues, una, claro, nueva camiseta en
2: claro,
1: Baños.
2: Claro.
0: Sí, señor. Así
2: y nos
0: se
2: vamos
0: usted
2: al centro,
1: la de la
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2: Desde Nueva York, saludos para el señor Roosevelt. Mario Mazapuncho Tobar.
0: Un abrazo a mi querido Mario Mazapuncho. Y dale, y dale, y dale, Mácara.
2: Y también loas para el
1: Ponchito Corazón. Pues,
0: Ponchito, claro, Corazón, Ponchito, claro. Nuestro orgullo.
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2: Rodrigo Bayas dice, el récord de récords de los mundiales está imponiéndose en este 2026.
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2: 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Doña Gladys Estela Pérez Díaz. Suerte para los equipos de Ambato en esta fecha. A las 12.
3: Una hora de programa, ¿no?
2: Sí, una hora, claro, de programa. Claro,
1: una hora. Claro. Ahora, si quieren, pueden hacer también la previa. Digo.
2: Si quieren, pues, pues, pero quedan 12. En la buena compañía
0: con el maestro Carlos Silva hasta las 12.
2: Buena mañana.
0: Buena mañana. La mejor programación musical de la mañana.
2: Sigan con Radio Centro, la radio de toda la vida. Y hasta luego.
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5: 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Noé Vargas en Radio Centro, hacemos historia.
6: En Radio Centro hacemos noticia. Mateo Mayorga, responsable de la unidad de riesgos del gobierno provincial de Tungurahua, habla sobre los compromisos de los gobiernos locales en torno al problema de deslizamiento de masa que se registra en el sector de Iyuchi del Cantón Baños.
7: En el tercer monitoreo, lastimosamente, las condiciones geometeorológicas ya desaparecieron estos mojones, por lo cual también se ha hecho un exhorto al GAD de Baños a través de la última sesión del COE provincial que cumpla con este acuerdo. No es necesario colocar los mojones y disponer al personal técnico que cada cierto tiempo, en este caso se ha solicitado cada semana, se realice un monitoreo directamente a lo que sería el deslizamiento para en este caso dar alerta a la población aledaña en el caso de ya tener una materialización clara. Pero al ver que no se incumple en este caso, se han tomado medidas que también es a través de Secretaría de Gestión de Riesgos, que se ha coordinado con el IGM para poder realizar monitoreos de acuerdo a capas satelitales y así poder dar información de primera mano a las autoridades.
6: En Radio Centro hacemos historia, reportó Noé Vargas.
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0: Noticias de Ecuador. Juan Carlos Blum dice que vamos a volver a estar conectados con Colombia. Vamos a volver a estar interconectados con Colombia para enfrentar el estiaje, indica Juan Carlos Blum, ministro de Energía y Ambiente, sobre la situación energética del país. Blum comenta sobre las acciones inmediatas y los acuerdos binacionales que implementa el gobierno para hacer frente a la crisis energética derivada de la severa sequía que afecta a la región. Destaca que recuperar y estabilizar el flujo de importación de energía desde Colombia constituye un pilar fundamental dentro del plan de contingencia estatal. Además, hace referencia a la reducción del precio de los combustibles sujeto a estándares internacionales.
1: Sí, el impacto fiscal es significativo. Es significativo porque estábamos abandonando un esquema de subsidios y estamos en el esquema de bandas. Las bandas se mantienen, pero ante la volatilidad del mercado y sobre todo porque ha subido los últimos dos meses al tope de la banda, el gobierno nacional decidió modificar la fórmula de cálculo para darle un respiro a la economía y a la ciudadanía del Ecuador. Efectivamente, como usted dice, son factores exógenos, externos, que no dependen del país y afectan a todo el mundo, porque todos los países, usted puede revisar los precios de la región, todos los países están afectados. Hay ciertos países que ha llegado en Latinoamérica a $7 el litro, te dice.
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2: A nivel internacional, a un mes del eclipse solar, miles de turistas copan España para admirar este fenómeno astronómico. El eclipse total del sol del 12 de agosto atraerá a miles de visitantes a Castilla y León, donde los alojamientos están agotados y algunas habitaciones cuestan hasta $1,370 por noche.
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1: Señores, buenos días, bienvenidos, bienvenidas, qué gusto. Cuando son exactamente las 10:29, empezamos la programación. Buena mañana hasta las 12 del mediodía. Hoy tendremos noticias, novedades, buena música. Oye, hay una noticia que está, como digo, ¿no?, por todo el mundo circulando acerca de unas esferas que cayeron allí en Australia. Todo el mundo se queda frío. Dicen que posiblemente sea desechos de naves espaciales. También estaremos hablando acerca del whisky de Erling Haaland. ¿Cuánto cuesta el mapache de whisky que Erling Haaland convirtió en sensación viral? Ya te cuento los detalles, todo esto aquí en Radio Centro, la radio de toda la vida. Mi nombre es Carlos Silva, el piloto de la cápsula espacial de la Dinámica Estación 112. Bienvenidos, bienvenidas, estamos en martes, segundo día de esta nueva semana. Aquí se ve una canción que me encanta. Y si coincidimos en el mismo gusto, ¿qué tal si le haces el volumen y la cantamos juntos? Elvis Crespo.

0: mañana.
1: Buena mañana.
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0: Así es, amigos, bienvenidos al Minuto con el Deporte, patrocinado por la cooperativa Mushukruna. 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Les saludamos a Diego Sánchez. Diego, bienvenido. Cuéntanos las novedades del mundo del deporte.
1: Hola, ¿qué tal, Carlos? Saludos cordiales, amigos oyentes, bienvenidos. Este es el Minuto con el Deporte. Atención, algunos de los equipos no pueden hacer las transferencias y por ende las habilitaciones de los diferentes jugadores. Emelec sumó una nueva prohibición en la FIFA. Con esto acumula 7 prohibiciones el equipo millonario, que no puede inscribir jugadores. Contrató a 2 elementos jóvenes, entre ellos Ibrahim Cuero, pero no puede inscribirlo por estas prohibiciones. Otro de los que también tiene este tipo de circunstancias es Barcelona. Tiene 2, pero se dice que en estos días va a cancelar. Y uno que ya quedó libre es el Deportivo Cuenca. Deportivo Cuenca ya no tiene, lo tenía hasta ayer, una prohibición, pagó ante la FIFA, y ya no tiene prohibiciones y ahora puede habilitar tranquilamente a Jan Giardelli, que es el nuevo delantero del Cuenca.
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0: Así que ya saben, este sol es muy perjudicial para la salud, te puede dañar. Así que recomendaciones: ponerte un bloqueador, una camiseta de manga larga o una camisa, gorra, anteojos, paraguas. Ya digo, este sol te puede dañar la piel. Te puede dañar la piel. A ver, señorita Secre, véngase por acá. Repítalo ahora, por favor, ¿qué horas son?
1: Son las 10 y 53 minutos.
0: Sí, y a propósito, el pronóstico para hoy, la temperatura, el pronóstico del clima para este martes 14 de julio, calor durante el día y advertencia por riesgo de incendios forestales. Ajá, atención a lo que les vamos a decir, a contar. El calor continuará presente en buena parte del Ecuador este martes 14 de julio, según el pronóstico del Instituto Nacional de Meteorología, Hidrología, INAMI. Para esta jornada se espera temperaturas altas en varias provincias, cielo con nubes y periodos de sol en gran parte del territorio y lluvias puntuales en sectores del litoral y la Amazonía. Ajá. Así que ya lo saben, mis amigos. Por ejemplo, en la región costa predominará los periodos del sol acompañados de nubosidad. Esmeraldas alcanzará una temperatura máxima de 31 grados centígrados. Santo Domingo llegará a los 30. En Quevedo y Manta se registran 30 grados centígrados. Guayaquil tendrá una máxima de 31 y Salinas 29. Santa Rosa 32 grados centígrados. Vamos a ver, para la sierra se prevé un día con cielo parcialmente nublado en parte de Ibarra. En Ambato, temperaturas que irán entre los 19 a 20 grados centígrados en la tarde, en la mañana. Sí, como les había dicho, en Quito tendremos 25 grados centígrados. Ambato alcanzará los 20 que les dije, 20 grados centígrados. En Riobamba, 22 grados centígrados. En Cuenca, 23 grados centígrados. En Loja, 20 grados centígrados. Ambato y Loja, 20 grados centígrados este día martes. Ok, señores, ¿listo? Ya les comunico el clima para hoy, martes 14 de julio. Bueno, me voy rápidamente a Patate y paso antes tanqueando en Estación de Servicio López Santana. 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

0: vamos a noticias curiosas, novedosas. ¿Qué viene a continuación? Oye, creo que en 15 días me parece que soltamos la noticia que en Guayaquil se vio un objeto volador no identificado. Toda la gente pues se quedó con la boca abierta mirando ese objeto. Inclusive tomaron fotos y subieron en redes sociales. Ahora, bueno, cambiamos de música. Mucho drama, ¿no? Mucho drama. Ahora esto sucedió. En cambio, unas esferas. Unas esferas de metal se registró en unas playas de Australia. Sí. Eran 6 misteriosas esferas metálicas que aparecieron en Forest Beach, Queensland, Australia. Las autoridades locales registraron los objetos de la playa y la agencia espacial australiana destacó, ¿no? O digamos esa palabra, descartó el origen que eran extraterrestres. Pero ¿en dónde? ¿Y entonces? ¿Cómo la cosa? O sea, ¿por qué nos engañan? ¿Por qué esconden esa noticia? Las autoridades y expertos evaluaron y retiraron estas piezas en la costa de Queensland. Y mucha gente quería tomar fotografías, subir en redes sociales. Y los policías de Australia, pues, acordonaron la zona y no dejaron pasar absolutamente a nadie. ¿Y entonces qué es eso? ¿Eh? ¿Saben qué? Aquí la noticia y ustedes saquen sus propias conclusiones.
1: Hallan misteriosas esferas metálicas en una playa de Australia. Investigan si son desechos espaciales. Un extraño hallazgo mantiene en alerta a las autoridades de Queensland, Australia, luego de que varias esferas metálicas de origen desconocido aparecieran en una playa del norte del país. El Departamento de Bomberos de Queensland informó que los objetos fueron catalogados como potencialmente peligrosos, por lo que la zona fue acordonada en un radio de 50 metros, mientras especialistas realizan las investigaciones. Las imágenes difundidas por las autoridades muestran esferas plateadas con 2 puntas parcialmente enterradas en la arena y cerca de la orilla del mar. Hasta el momento, 6 de estos objetos han sido recuperados por equipos especializados que utilizaron trajes de protección y contenedores para materiales peligrosos. Aunque todavía no se confirma su origen, una de las principales líneas de investigación apunta que podrían ser restos de basura espacial. Debido a ello, la Agencia Espacial Australiana se incorporó a las labores para determinar de dónde provienen. Las autoridades exhortaron a la población a no manipular ningún objeto similar y reportarlo de inmediato a los servicios de emergencia, mientras continúan las investigaciones.
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0: Ahí la noticia, entonces saquen sus propias conclusiones. Se viene la bichota.

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7: Noé Vargas, en Radio Centro hacemos historia.
8: En Radio Centro hacemos noticia. En el auditorio de la Casa de la Cultura Núcleo de Tungurahua se realiza el Encuentro Nacional sobre Relaciones Familiares y Violencia de Género contra las Mujeres. María Mera, directora ejecutiva del INE, habla sobre este tema.
9: Potencialmente que pueden estar sosteniendo la economía y la productividad. Y vea usted, y arriba hay un aumento del 17% de población adulta mayor. Entonces, lo que decíamos en el discurso y lo que les digo es que conocer esto a tiempo nos permite trabajar en esas políticas públicas y en esas decisiones hasta personales. Sí, si yo voy a elegir elegir una carrera para ser profesora de escuela, no me va a ir bien porque el número de niños ha disminuido y las escuelas probablemente van a disminuir. Entonces, ¿para qué estudio eso? Sí, eso es una decisión personal, pero también desde arriba van a reducir esos espacios. ¿Qué vamos a hacer con esos lugares tan grandes? ¿Pero qué yo tengo que aumentar? ¿Cómo voy a tratar a los adultos mayores? ¿Cómo el sistema de salud va a abastecer para lo que tengan que atender? Entonces, miren, estas simples pirámides dicen mucho de nuestro país, ¿sí? Y yo espero que hoy salgan de aquí aprendiendo estas cosas sencillas. Bien, entonces allí ya tienen el Ecuador de 1950, el Ecuador que casi estamos y el que fuimos.
8: Es parte de la intervención de la directora ejecutiva del Instituto Nacional de Estadísticas y Censos. Porque en Radio Centro hacemos historia, reportó Noé Vargas.

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1: Atención, en lo nacional, la inflación anual del Ecuador se ubicó en el 1.65% en junio del 2026. La inflación mensual del Ecuador se ubicó en el 2026 en junio en 0.79, mientras que la variación anual de precios se situó en 1.65 según el INEG. Se trata de un incremento de 0.17 puntos porcentuales frente a igual mes del 2025, cuando la variación anual de precios fue de 1.65%.
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2: En lo internacional, ¿cuáles son los desafíos para los países de América Latina ante el crimen internacional? La firma del Tratado de Seguridad entre 33 países de América Latina servirá para intercambiar experiencias en el combate a los crímenes transnacionales, asegura Amadeo Javier Flores, ministro de Defensa de Perú. Con ello se conocerán las mejores legislaciones y operaciones más eficaces.
3: Son los desafíos para los estados ante un crimen transnacional organizado que evoluciona mucho más rápido y que tiene recursos, en el caso del narcotráfico, por ejemplo, que parecen ilimitados y que van cooptando incluso distintos candidatos, diputados. Lamentablemente esto ha dejado de ser una excepción para en muchísimos países encontrar cada tanto que algún narco estaba financiando algún partido, algún candidato, algún diputado, algún senador. ¿Cuáles son las complejidades que involucra luchar contra actores tan poderosos, con tanta organización y que quizás se pueden mover más rápido que lo que pueden moverse los distintos estados?
4: Bueno, definitivamente, como usted bien lo dice, ellos no respetan reglas, no tienen mayor condicionamiento, tampoco creen en derechos humanos muchas veces. Nosotros sí, nosotros creemos en la libertad, en la defensa de los derechos humanos y en el respeto a la igualdad de todos. Pero los principales desafíos, nosotros buscamos articular mecanismos legales para su combate, primero que nada, que la participación de nuestras fuerzas de policía o defensa, según corresponda con las fuerzas armadas, puedan estar debidamente articuladas y cuenten con las garantías para actuar de manera oportuna, pero también contando con las bases para que luego no se tenga a nivel de la intervención cuestionamientos a su accionar y que el marco nos permita capturarlos, reducirlos, hacerlos retroceder, y de ahí la importancia de que estos acuerdos nos permitan también intercambiar experiencia con los estados vecinos para conocer cómo las legislaciones de otros han funcionado mejor, cómo las operaciones han funcionado mejor, cómo podemos intercambiar inteligencia estratégica y otros mecanismos para poder obtener mayores resultados, ¿no?
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0: Así es, amigos, bienvenidos al Minuto con el Deporte, es patrocinado por la cooperativa Mushukruna. 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Les saludamos una vez más a Diego Sánchez. Diego, cuéntanos las novedades del mundo del deporte.
1: Saludos reiterados, mi estimado Carlos, amigos oyentes, bienvenidos nuevamente al Minuto con el Deporte. La selección ecuatoriana sigue buscando director técnico para el nuevo proceso de eliminatorias rumbo al Mundial del 2030. Uno de los candidatos ya no se puede tener el vínculo porque continúa con Panamá. Me refiero a Christensen. Tomás Christensen sigue este proceso con la selección centroamericana. Mientras tanto que hoy se juega la primera semifinal en el Mundial, en donde tendremos la participación de Francia contra España. Las dos selecciones buscan el cupo a la gran final. El partido será a las 14 horas y con esto se juega ya el partido número 101 de este campeonato mundial.
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0: 39 minutos, temperatura, te lo digo, 19 grados centígrados, sol. Bueno, aprovechemos a la gente que por ahí escuché decir, a las vecinas decían que estos climas están re locos, no llueve, nublado, no hace sol. Ahora es el momento de lavar la ropa, hacer cualquier cuestión aprovechando el sol, ¿verdad? A ver, véngase por acá, señorita secretaria, díganos qué horas son, por favor.
1: Son las 11:39.
0: Gracias, igualate con el tiempo de Radio Centro, exactamente son las 11:39. Allá en Liberia, exactamente son las 16:39 en Monrovia. En Tokio, Japón, la 1:40. En Londres, 17:40. Acá en el Ecuador, exactamente las 11:40. 11:40. 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Oye, terminó el mundial. Diferentes selecciones del mundo se fueron a sus países. ¿Y qué decir de Erling Haaland? Oye, nuevamente hace viral este señor. Todo lo que se pone o todo lo que él indica en sus redes sociales o captan fotografías se vende como pan caliente. Se hizo viral este señor, sensación viral. Y ya te cuento más adelante. Se bajó del avión con un mapache. Todos pensamos, ¿ese animal cómo? Pero era un adorno, era un whisky. ¿Cuánto le costó? ¿Y qué hizo? Te cuento más adelante, pero mientras tanto nosotros vamos a estación de servicio López Santana. 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Aquí tengo un saludo, dice Carlitos, buen día, buena mañana. Unas cumbias, por favor. Un abrazo, bendiciones, saludos desde la Tacunga, atentamente. El doctor Pedro Chicaiza, un abrazo, mi querido Doc. Ya pusimos cumbiecita, ¿no? Por ahí una sonada dinamita que cayó bastante bien a esta hora. Saludos también para Hugo Chicaiza y también para Narcisa Sánchez. Un abrazo gigante. 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También quiero enviar un saludo muy especial para mi amigo Galo Altamirano, allá en Estados Unidos. Un fuerte abrazo. 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Puedes enviar un saludo muy especial para mi hija que se llama Erika Cornejo, de parte de su madre Catalina. Abrazos y buena mañana. Saludos para Erika, de parte de su señora madre Catalina. Ok, vamos con noticias. ¿Qué sucede?

0: ¿no? Sensación viral este noruego. Oye, y se parece así, todo el mundo le por ahí en sus chats, en sus redes sociales le comparaban con Thor. Ajá. Oye, ¿cuánto cuesta el mapache de whisky que Erling Haaland convirtió en sensación viral? El objeto pertenece a una tienda de artículos del oeste estadounidense y actualmente se agotó. Oye, publicó la fotografía bajando del avión con el mapache y el whisky. Créeme que esa tienda se agotó el producto del mapache con el whisky. De verdad, qué increíble, Erling Haaland volvió a ser protagonista fuera de las canchas tras el regreso de la selección de Noruega en Oslo. Si no me crees, escuchemos con atención esta noticia.
1: Aunque Noruega quedó eliminada del Mundial 2026 tras perder contra Inglaterra, el delantero Erling Haaland sigue dando de qué hablar. Esta vez, al descender del avión en Oslo, sorprendió al mundo al aparecer con una maleta en una mano y un mapache en la otra. La imagen se viralizó de inmediato. Muchos pensaron que se trataba de una mascota real, pero en realidad era un peculiar souvenir. Un mapache decorativo con una botella de whisky adquirido por Haaland en la tienda vaquera Wild Bill's Western Store de Dallas, Texas. El artículo, llamado Mapache Whisky, tiene un precio de $750 y ya está agotado tras la difusión de las fotos. Fiel a su estilo, Haaland compartió la escena en Instagram y pidió a sus seguidores que eligieran un nombre para su nuevo compañero. Su aparición con el mapache no solo generó memes y risas, sino que reafirmó su carisma dentro y fuera de la cancha. Una postal insólita que demuestra que el fútbol también se vive con humor y extravagancia, incluso después de una eliminación.
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0: Y en las imágenes podemos observar, es un mapache disecado y la botella. Muy lindo, de verdad. Muy hermoso, muy lindo. De verdad que me gustaría tener uno idéntico a ese. Se vienen los clásicos, China East.

cerrar con broche de oro la programación de este martes, segundo día de esta nueva semana. Antes de despedirnos, un saludo especial para Carlos Núñez Reyes, el bueno, ¿no? Muchísimas gracias a ese mensaje. A Carlos Enrique Valladares, buen día, señor piloto de la cápsula espacial de la Dinámica Estación 112. Hoy está puesta las del gato con la ayuda de la Milagros. Saludos para los Andresitos, los Macareños. Y hoy gana el viejo y querido Macará. Y que el divino niño le proteja en todo momento. Atentamente, Carlos Enrique Valladares. Un abrazo, mi querido Carlitos. Esperemos que gane el mejor. Saludos también para Carlos Enrique. Carlos Gavilanes, ¿qué dice? Déjame ver, Carlos Gavilanes dice: buen día. Afortunadamente siempre habrá días mejores. Y hoy es uno de ellos. Atentamente, Carlos Gavilanes, mi querido Carlangas, un abrazo gigante. De verdad, muchísimas gracias a la gente que siempre está pendiente de la programación. Déjame ver, tengo otro mensaje por acá. No tengo. A Manuel Escano, un abrazo gigante. Él siempre sabe reportarnos, no sé qué pasaría, pero él siempre sabe estar pendientes. A la señora Yolando Canseco también, qué hermoso mensaje. ¿Quién más me esté por acá? Para Mayra Canseco, no, Mayra Vaca Canseco, un abrazo gigante. Para Carlos Altamirano, le dijimos. Nancy Romero, un abrazo.

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0: 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Les saludamos a Noé Vargas. Adelante, Noé, en Radio Centro, hacemos historia.
1: En Radio Centro hacemos noticia. La cooperativa de ahorro Credia realiza el lanzamiento de las diferentes actividades a cumplir 15 años de vida institucional. Cristina Santamaría, gerente de la institución financiera, su intervención.
2: Varios años nos ha acompañado la imagen de una ardillita que ha representado el esfuerzo, la planificación, la constancia y el trabajo que caracteriza a quienes construyen su futuro paso a paso. Siempre piensa en el mañana, administra con inteligencia sus recursos y trabaja con dedicación para alcanzar así sus objetivos. Estos son los valores que desde el inicio han estado profundamente ligados a la filosofía de nuestra cooperativa. Y sin embargo, sentimos que había llegado el momento de darle una nueva identidad, una identidad que refleja no solo quién es nuestro asesor virtual o nuestra mascota institucional, sino también de a dónde queremos llegar en los próximos años.
1: Es parte de la intervención de la gerente general de la cooperativa de ahorro y crédito Credia, porque en Radio Centro hacemos historia, reportó Noé Vargas.

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4: Saludos amigos, buenas tardes, bienvenidos a Centro Deportes. Convocatoria. Con eso empezamos de los dos. Ponchito Corazón y Macará. Claro. Tenemos hoy fútbol en el Estadio Bellavista. ¿A qué hora, señor Carlos?
5: ¿Qué tal, Patricio? Abrazo grande, compañeros oyentes de Radio Centro. A las 16:30, el partido entre Macará y Muxurruna. Los convocados por parte de Macará son exactamente los mismos convocados que estuvieron presentes ante técnico universitario.
4: Le hago una pregunta. ¿Ya está oficialmente convocado Patricio Ramos?
5: Sí, señor, está Patricio Ramos dentro de la nómina. Es más, nos alegramos porque Patricio Ramos ya tuvo pocos minutos, pero ya entró a la variante en los últimos minutos del clásico.
4: Le escuché a Diego Sánchez que en una convocatoria anterior ya mencionó a Patricio Ramos. Qué bueno si nosotros hemos aplaudido los chicos de acá. ¿Sí o no, Pachencho? No,
6: por supuesto, siempre. Claro, pues. En todos los momentos, Patricio, en todos los momentos. Sí.
5: En esta buena
4: buenos
5: campaña.
6: No, claro, lesionado, titular, en convocatoria, no convocado, hemos estado con ellos.
4: Vea, ¿cuánto pesa una buena condescendencia? El club, no le desligó al jugador, pues. Y le el mantuvo. Jugador hizo lo suyo, prepararse, recuperarse y volver considerado ya en la plantilla oficial de este Macará.
5: Es más, en la nómina de convocados luce los delanteros Franco Posse, Patricio Ramos y Luca Ferro. Son los tres delanteros que cuentan la nómina de convocados para el partido de hoy, que evidentemente están concentrados desde ayer y que en estos momentos están disfrutando de un almuerzo para viajar hasta nuestro principal escenario.
4: Hay un optimismo de los hinchas de Macará con el señor Manjarres por el centro de la ciudad. Amigo que nos tocaba el tema del partido de hoy. Y los macareños, hoy ganamos, pero también los del Ponchito están, pues.
7: También están, Patricio, claro. Buenas tardes, un saludo cordial para usted, para
4: el
7: los
4: amigo
7: compañeros.
4: El amigo Pilamunga, ¿qué dijo? Les exacto. Ganamos ahora 3-1.
7: Sí, señor.
4: 3-1 les ganamos ahora.
7: Entonces, hay optimismo de lado y lado, Patricio.
4: Los partidos se tienen que jugar.
7: Exactamente.
4: Claro.
7: Hay optimismo de lado y lado para esta tarde a las 16:30, Macará frente al equipo de Muxurruna.
4: ¿Sí o no, Pachencho? Los partidos se tienen que jugar.
6: Exactamente.
4: Claro.
6: Sí. Va, los equipos por algo se preparan durante toda la semana. Planifican, nadie se prepara para perder, todos se preparan para ganar.
4: Una decepción nos dio el Mundial. Porque todos decíamos, le ganamos a Curazao, ya, y con eso ya estamos.
7: Le ganamos
4: ya
7: tenemos, a Costa, ya tres. Empezábamos y ganando frente a Costa de Marfil.
4: Costa de Marfil, ya ganábamos.
7: Empezábamos ganando y después hacíamos 6 con Curazao y contra Alemania nos íbamos clasificados.
4: Ya con 7 ya estábamos adentro.
7: Estábamos adentro.
4: Así era la historia, pues.
7: Estábamos en la mente.
4: Sí o no, sí o no.
7: En la mente nuestra.
4: Pero sin embargo, con frialdad. Decíamos nosotros a los oyentes, juguemos los partidos, no se puede tener los 3 puntos en el banco antes de jugar, pues.
7: No, eso es imposible, no, pues, Patricio.
4: Eso no ocurre.
7: Eso es imposible.
4: Eso no pasa. Señor Diego Sánchez, buenas tardes, pida la mejor.
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1: a los amigos oyentes de Radio Centro. Hoy a las 14 horas el partido, primera semifinal entre España y Francia, y mañana la segunda semifinal a la misma hora, Argentina frente a la representación de Inglaterra. Son dos partidos, 101 y 102. Ya estamos en la recta final. Los 104 que parecían largos, eternos,
4: interminables,
1: solamente faltan cuatro. Nada,
7: se acaba el mundial.
1: Se acaba el mundial.
4: Cuatro partidos y se acaba el mundial.
1: Hoy sabremos el primer finalista para el domingo. El domingo a las 14 horas a propósito de
4: este partido. ¿Les gusta o no les gusta a los equipos el partido por el tercer lugar?
7: Muchos dicen que no. Muchos dicen que no.
4: No quieren jugar.
5: Pero en todo caso, pero Patricio, en todo caso, vea, ya, no pudiste llegar a la final, pero disputas el ser tercero.
4: No quieren.
5: En el mundo, pero ser tercero en el mundo.
1: Yo digo dependiendo, por ejemplo, si el partido este mundial va a ser Argentina-Francia, pero si, por ejemplo, va a ser...
4: Supongamos, antes, de corto, si Argentina va para el tercero,
1: ya.
4: ¿Qué les va a interesar?
1: Ya. Francia también. Nada,
4: Francia
1: pero,
4: tampoco.
1: Pero póngale, por ejemplo, a un Marruecos, a un Ecuador, a un México. Obvio que será la gloria.
5: Cuando llegó Croacia, cuando llegó la primera vez a un Mundial Croacia y quedó entre los cuatro mejores, pregúntele si no quería jugar el tercero o cuarto lugar a Croacia.
1: Claro. Corea del Sur llegó en el Mundial... que organizaron ellos
7: en el 2002,
4: ya. Pero un chiquito.
1: O por eso digo, para ellos es importantísimo, claro. Obvio de que sí.
4: Medalla de bronce
1: por eso digo, mundial. Depende qué selección sea. Depende qué selección sea. La vez anterior, Marruecos. Primera vez semifinalista.
4: Si a Brasil le invitan para el partido por tercero y cuarto lugar, ¿es qué va a jugar?
7: Seguramente no va.
4: Ahora, cinco títulos.
7: Bueno, Brasil ha jugado, de hecho, porque Brasil jugó por el tercer lugar,
4: con mala gana.
7: Recuerdo, en España y lo jugó en Argentina.
4: Con mala gana.
1: No, y en su mismo mundial.
7: Pero dicen Patricio, que por el tema ranking, ese partido se tiene que jugar.
5: Se lo va a jugar
7: entiendo
5: siempre.
7: Que por el tema económico
5: siempre
7: también.
5: Siempre se lo va a jugar.
7: Ese partido se tiene que jugar.
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7: 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Muy bien, entonces...
1: ¿Por dónde empezamos? ¿Por el mundial o por el partido de hoy?
7: Así hemos estado con estos tarde. Temas empezando justamente.
1: Y el mundial tendremos una hora para la previa, claro.
7: Pues ya tienen una hora.
1: Ya tenemos que irnos con las alineaciones.
5: Si quieres, hasta media hora. Antes podíamos dejarles para que ustedes amplíen el tema.
4: De las 12:30. Regreso a la 1:30 de la tarde. Hasta luego, señores.
6: Hasta luego, Patricio.
7: No,
6: convocados de Muchurruna, Roosevelt.
7: Dele, Pachencho.
6: Convocados de Muchurruna, Gizzi con Diego Sánchez. Vamos a dar a conocer quiénes van a ser llamados para hoy, o están ya concentrados. Rodrigo Formento y Adonis Pavón.
1: Los dos porteros están.
6: Los arqueros, más. Kevin Peralta, José Ignacio Flor, Jeremy Cusme, José Hernández, Nicolás Dávila, Renato Ibarra, Thompson Minda, Ronnie Carrillo, Christopher Angulo, Brian Corozo, esta es la noticia. Brian Corozo en la convocatoria. Miguel Perea, igual aparece en la convocatoria. No sé si puede estar Ronnie Biojó, porque él no ha sido habilitado.
7: No, entonces no.
6: Hay un problema con el transfer.
7: Entonces
6: y
7: no.
6: Lo de Jefferson Caicedo. Más Jefferson Caicedo. Están los convocados por parte del profesor Paul Vélez para el cotejo de esta tarde.
1: A los siete suplentes que... presentó el fin de semana anterior, hay que sumarle dos. No sé si en esa condición, pero hay que sumarle dos. A Corozo y a Caicedo.
7: ¿Todavía no tienen claro una posible formación titular del equipo de Muchurruna para esta tarde?
6: Yo creo que la defensa y en el medio campo tuvo dificultades Muchurruna.
7: Ayer usted, Pachencho, dijo, la defensa ha sido el talón de Aquiles. Y en realidad después voy y veo la tabla de posiciones. Y Muchurruna ha sido el equipo más batido de este campeonato ecuatoriano.
1: Y a cuatro,
7: claro.
1: A tres.
6: Cada ataque de Independiente.
1: No, y aparte fútbol. En el campeonato, creo yo, tendría que revisar todos los partidos, pero creo que ningún partido sacó el cero. siempre le hicieron goles.
7: Ha sido terrible.
1: Siempre le hicieron
7: el
1: goles.
7: Asunto. Entonces, en ese sector del campo de juego, hay que reforzar.
1: Sí, por supuesto.
6: Había dicho en la mañana, Rodrigo Formento, allí no hay para qué perderse. Va a ser ratificado el arquero. Por la derecha, Kevin Peralta, y por izquierda, a mí me parece que va Miguel Perea. Es como hace sonar, ¿no? Los billetes. En el fondo, José Ignacio Flor con... creo que va con Carabalí, porque pensaba que estaba Biojó listo.
1: Quiñones.
6: Con José Luis Quiñones. O Franklin Carabalí.
1: Lo que pasa es que Quiñones también tuvo un partido.
6: Eso voy.
1: De llorar el día sábado. Bueno, de hecho, toda la saga.
7: Con Luis Caicedo.
1: No es que siempre. No, Caicedo no está. Caicedo creo que ni siquiera está firmado el contrato.
5: Lo de Caicedo creo que se cae. Déjeme preguntar al abogado, porque lo de Luis Caicedo me parece que se cayó.
6: Mitad de la cancha, Nicolás Dávila con Arnaldo Zambrano. Con el ingreso de Arnaldo la cosa mejoró en la mitad de la cancha. Christopher Angulo, Thompson Minda, que como hemos dicho está atravesando por un gran momento, Renato Ibarra y Ronnie Carrillo. Ese sería el once del Ponchito, el once de Muchurruna
7: para esta tarde, el partido frente a Macará.
6: Sí, señor.
7: De Macará podríamos decir que lo conocemos de memoria, los nombres de los elementos que saltan al terreno de juego.
5: Por supuesto, por supuesto. Vean, le voy a replicar un poco lo que nos dijo Jorge Luis Lasalve el otro día antes del partido. Conversábamos, ¿no? De si hay ventaja o no de uno y otro. Y conveníamos en algo. Si es que había ventaja, digo, antes del partido Macará técnico, clásico del fútbol ambateño. Si es que había una ventaja entre los dos equipos y conveníamos, Roosevelt, en que efectivamente Macará tiene cierta ventaja. ¿Por qué? Porque viene de tener continuidad con sus extranjeros, con su técnico, con sus jugadores nacionales, a pesar de la lesión de Federico Paz, a pesar de otros detalles, Macará viene con seguimiento, viene con continuidad.
7: Exactamente.
5: No así técnico universitario.
7: No, pues.
5: Y me parece que de pronto podría pasar el mismo tema por el conjunto del Muchurruna, porque del Muchurruna, de la posible formación, hay algunas variantes, ¿no?
1: Sí, algunas.
5: Hay algunas
1: dos
5: variantes.
1: Nuevos.
6: Creo que dos.
5: Uno o dos. Entonces, fíjese usted ahí, que también Muchurruna está en ese proceso de adaptación, de restablecer un once que le pueda diseñar bien el profesor Paul Vélez.
7: Es que es difícil para estos equipos. En relación a lo del año pasado, por ejemplo, de técnico no se quedó nadie, era un equipo nuevo. Y aparte, cuando se van a la para, hay algunos jugadores que ya no sirven, llegan otros, e incluso el director técnico es nuevo en este momento.
5: Claro.
7: En lo de Muchurruna, creo que se quedaron muy pocos de la temporada
5: pasada.
7: Algunos
5: se fueron.
7: Otros llegaron.
5: No, y de esta etapa, de la primera parte del campeonato, se fueron algunos.
7: Y aparte, se salen justo cuando nos vamos a la para por el campeonato mundial.
5: Y todavía siguen existiendo algunas necesidades en Muchurruna.
7: Y no solamente eso, porque aparte hay un reforzamiento, si podríamos decir así, del cuerpo técnico. Porque los que lo acompañaban al profesor Vélez no son los mismos de los meses anteriores.
5: Exacto.
7: Entonces, yo creo que todo eso cuenta, todo eso hay que considerar. Pero bueno, pues ya en la cancha el asunto es distinto.
5: Sí, y será distinto seguramente hoy en el Estadio Universidad de Indoamérica Bellavista. Ahora, lo de Macará. Creo que en Macará hay que tener en cuenta esto, el desgaste que va a empezar a tener. Digo, que va a empezar a tener de aquí. Aunque Guillermo Sanguinetti decía que esta para del campeonato les cayó súper bien porque venían igual con algunos partidos. Pero de aquí en adelante, Macará tiene que dosificar energías, distribuir las energías correctamente para que le alcance en el campeonato, en Copa Ecuador y en la Copa Sudamericana.
7: Exactamente. Pero creo que en ese aspecto, pues, tanto el técnico, preparador físico, asistente, jugadores, tienen que manejarse bien. Primer invitado del programa, Patricio Freire Molina, pida la mejor.
6: 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Le saludo a esta hora al doctor Giovanni Sánchez, médico de la representación de Muchurruna, para tocar algunos temas sobre los jugadores lesionados. Doctor, bienvenido a Radio Centro, la radio de toda la vida. Presente su saludo. Buenas tardes, ¿cómo está?
8: Buenos días para todos los que hacen Radio Centro y pues para para todos los radioescuchas también.
6: Doctor, cuéntenos, ¿qué pasó con Lucas Lemos, que fue intervenido, se le presentó una lesión, cómo va la recuperación de él?
8: Bueno, Lucas Lemos, en el partido jugado contra el equipo de la Católica en Quito, él sufrió una fractura a nivel de dedo meñique en la parte distal, en el quinto dedo. Entonces él fue intervenido quirúrgicamente el día jueves de la semana pasada, pues ya ahorita está en periodo de recuperación. Esperemos que, bueno, se le hizo un protector de mano para ver si en 2 semanas él nuevamente ya vuelve a jugar, nuevamente vuelve a las canchas nuevamente.
6: Ya, entonces en 2 semanas estaría de vuelta con la protección que usted manifiesta.
8: Así es, en 2 semanas, a pesar que él va a tener su lesión todavía, pero con un protector especial que se le hizo en la mano, esperemos que en 2 semanas el jugador nuevamente ya esté entrenando con el equipo, que está entrenando de manera normal, y pues esperemos que él se vaya ya recuperando totalmente.
6: ¿Y en qué tiempo recobraría los movimientos? Es decir, ¿volvería a su normalidad la mano?
8: Ah, no, pues la lesión, hablemos de una, que es una fractura, él está puesto un clavo y un tornillo. A ver, un clavo y 3 tornillos son en su dedo, en su quinto dedo, entonces eso se demora, ¿no? Estamos hablando al menos un tiempo de un mes a mes y medio. Entonces, con el protector que se le hizo de la mano, vamos a tratar de avanzar un poco con lo que es la parte futbolística de él, más no con la lesión.
6: Y pensar que, bueno, eso viene ocurriendo en Muchurruna, en el mejor momento futbolístico los jugadores se lesionan, digo, por lo de Lian y ahora por lo de Lucas Lemos, que estaba haciendo una muy buena presentación en Quito frente a la Católica.
8: Sí, así es. Bueno, como ustedes saben, nadie está exento, ningún jugador está exento de sufrir alguna lesión, y pues esta vez le tocó a Lucas, ¿no? Bueno, vamos simplemente a esperar que él se vaya recuperando y pues esperemos que vuelva pronto ya a las canchas.
6: A propósito de Elian Caicedo, ¿cómo va la recuperación de él? Lo hemos visto ya estar en cancha, saltar al campo de juego. ¿Él ya está dado de alta?
8: Elian Caicedo está dado de alta desde el inicio de la temporada mismo. Él ha estado en todas las concentraciones, él ha estado entrando a jugar partidos oficiales, entonces ya simplemente que lo tome en cuenta el profe Vélez, nada más.
6: Me parece que inclusive ya está en el peso ideal.
8: Así es. Él, bueno, siguió una dieta estricta y pues bueno, lo cumplió y está, falta un kilito más, falta, y ya llegaría a su peso ideal total. Entonces esperemos que siga, obviamente no sufra ningún otro inconveniente, alguna otra lesión, pues, pero él está entrenando con total normalidad y pues igual se encuentra en la concentración para el partido del día de hoy.
6: Qué bueno, ojalá que el cuerpo técnico logre recuperarle a ese jugador que tiene cualidades importantes. Doctor, así los es. Recién llegados, ¿en qué condiciones se encuentran de salud? Vamos por Ronnie Biojó, que es uno de ellos.
8: Ronnie Biojó igual pasó los chequeos médicos, no hubo ningún inconveniente con él. Creo que él podía jugar desde cuando él llegó acá, sino que fueron simplemente algún inconveniente que tuvo por algún documento nada más que no llegaba del equipo anterior. Él no ha jugado, pero él igual está entrenando desde que llegó a entrenar, llegó a jugar, y pues ya solo, como digo, solo falta que sea tomado en cuenta por el profe Vélez y pues él está apto para entrar a los partidos a jugar.
6: Brian Corozo, ¿en qué condiciones llegó?
8: ¿Perdón?
6: ¿Y Brian Corozo cómo está?
8: Ah, Brian Corozo igual llegó en condiciones normales, él venía igual entrenando, no ha tenido ningún inconveniente, igual pasó los chequeos médicos, igual se encuentra concentrado aquí con el equipo, esperando el partido del día de hoy, Patricio.
6: Ya, ¿Miguel Perea?
8: Miguel Perea también no tuvo ningún inconveniente en los chequeos médicos, él igual pasó con total normalidad todos los exámenes que se realizan antes de que el jugador firme el contrato. Igual también se encuentra aquí junto con el grupo.
6: Ya, y el último, Jefferson Caicedo.
8: Así es, Jefferson Caicedo fue el último jugador igual que llegó. Igual se le hizo los chequeos correspondientes que necesita un jugador previo a su firma de contrato. Igual no presentó ninguna novedad. Él, desde que llegó, igual se puso a órdenes del cuerpo técnico, pasó los chequeos médicos y pues no ha tenido ningún inconveniente.
6: Ya, son los cuatro nuevos jugadores que forman parte del equipo de Muchurruna. ¿El resto del equipo en buenas condiciones, en condiciones saludables?
8: Así es, el resto del equipo en total, con todas las ganas de jugar el día de hoy, pues entonces todos están concentrados aquí con el equipo, pues. Y bueno, esperemos del día de hoy se dé un resultado favorable para la institución.
6: Doctor, en este primer semestre del año, ¿qué lesiones han sido más frecuentes? ¿Las musculares o las articulares?
8: Bueno, en este semestre hemos tenido pues algunas lesiones más. Bueno, ha habido de todo un poco, Bueno, creo que nos ayudó también ya el cambio de preparador físico, porque con el otro preparador físico hubo más lesiones. Y pues creo que era la carga física, no manejaba bien las cargas físicas que él hacía con el equipo, ¿no? Pues ahora, bueno, no tenemos jugadores lesionados, están todos a órdenes de la excepción de Lucas Lemos, están todos a órdenes del cuerpo técnico. Hemos tenido, la mayor parte de jugadores tenían problemas musculares, había desgarros, contracturas, pero bueno, hemos ido trabajando durante con esos jugadores que han tenido esas lesiones y pues esperemos que no se presenten más lesiones durante el campeonato.
6: Es que el capitán César Benalcázar siempre él ha hablado de primero fortalecer la musculatura y lo que haces en la arena y en la altura. Me han dicho también que tiene que ver mucho el menú, que él está muy pendiente de eso, de la nutrición para los jugadores, doctor.
8: Así es, bueno, la nutrición lo preparamos conjuntamente con él, trabajamos en eso. Siempre él tiene su criterio, yo tengo mi criterio, pues entonces ayuda bastante eso, ¿no? Y bueno, en la parte exclusiva de él, que es la preparación física, igual les ayuda a cada jugador. Como digo, siempre él trabaja en el fortalecimiento, dependiendo el área donde se necesite trabajar. Y pues bueno, esperemos, como digo, que no haya más lesiones durante el campeonato, porque en la primera etapa sí tuvimos algunos jugadores lesionados que, bueno, tuvimos que trabajar con ellos para recuperarles.
6: Sí, varios jugadores lesionados, expulsados, en fin, y algunas situaciones que se le presentaron. Doctor, muy gentil por la participación, le envío un abrazo y nos veremos en el estadio esta tarde.
8: Así es, Patricio, un gusto, una buena tarde para ustedes y pues ahí nos estamos viendo.
6: Gracias al doctor Giovanni Sánchez, médico de Muchurruna, en Radio Centro, la radio de toda la vida. Roosevelt Manjarres, pida la mejor.
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5: Van a tener que ser muy inteligentes, muy estratégicos, trabajar con mucha prudencia para aguantar este trajín de partidos.
7: Y me quedo pensando en lo que acaba de decir el médico ante la pregunta de Pachencho. Dice la verdad que en la etapa anterior teníamos muchos lesionados, porque parece que el preparador físico no manejaba bien las cargas.
5: Tiene mucho que ver, discúlpeme.
7: Ahora dice.
5: Tiene mucho que ver. Ya. No completamente. Convengamos en que el fútbol es un deporte de contacto.
7: El cuidado del futbolista.
5: Pero
7: también,
5: si
7: pues
5: tú estás bien físicamente, si tu masa muscular está de manera correcta, vea, es menos posible que tengas este problema tan seguido de lesiones. Señor.
7: Entonces, se espera ya una situación distinta de Muchurruna en esta segunda parte de la primera etapa y en lo que resta del año. 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
7: El acta de sanciones, por favor, prepare Diego, Patricio Freire, el acta de sanciones para conocer qué novedades tienen nuestros equipos, los de esta tarde, Macará, técnico Macará y Mushugruna, y mañana el equipo de técnico
6: universitario. Creo que partidos le pusieron a Naya.
5: Sí, señor. Claro, creo que adelantándonos al tema, ni Mushugruna, los equipos esta tarde no tienen ausencias, no tienen de acuerdo al acta de sanciones. El que sí tendrá ausencias, o una ausencia al menos, es técnico universitario.
7: ¿Sabe que para el partido clásico del fútbol ambateño asistieron, pagando su boleto, 5.513 espectadores? Estaba haciendo una comparación con el clásico interandino y asisten 5.327 al partido Macará frente a Liga. Al partido técnico frente a Macará, 5.513.
5: Floja cantidad de público.
7: Para los dos partidos.
5: Floja cantidad de público.
7: No es lo que se espera para este tipo. Vea,
5: de pronto de Liga de Quito uno comprendería, ¿no? Bueno, la Liga no es la Liga de otros años, de otras épocas, pero para un clásico, ¿dónde están los hinchas del Rodillo? Los hinchas de Macará. O sea, que es el archirrival. Puede ser este, señores, el último clásico del año.
7: Exacto.
5: Este, el que pasó, el de este fin de semana, pudo haber sido el último clásico del año.
7: Claro, es lo que conversábamos el otro día con los compañeros. Bueno, pues hay varias situaciones. El Mundial, por ejemplo. Estamos todavía allí pendientes de los partidos del Campeonato Mundial. Sí, bueno, con Macará no es el caso. Pero hay quejas de los aficionados de varios equipos, entre ellos Liga, que no están atravesando por un buen momento. Se quejan por los resultados. Y lo otro, la situación económica del país.
5: Otros detalles.
7: Sí complica, vea, realmente,
5: y también el tema de vacaciones, el y tema, claro, de graduaciones
7: también. Parte, sí, vea,
5: después del partido y todo eso, yo veía cómo la gente va bien vestida, internada, de frac, llevando regalitos a las graduaciones y aquí para allá. Hay muchos factores.
7: Confirmaciones también en este justo tiempo, en la misma época. Vea,
5: en este tiempo caen vacaciones, graduaciones, confirmaciones, el Mundial de Fútbol.
7: Sí. Ha sido
5: una situación económica donde tú también tienes que ver el tema de la graduación de tus hijos. En fin. Sí confluyen algunos puntos, pero de todas maneras, a pesar de todo eso, sí nos quedaron debiendo los hinchas para el clásico.
7: La mejor asistencia se dio en el otro clásico, Emelec Barcelona. 20.572 pagaron su localidad. La segunda mejor asistencia, increíble, Liga Deportiva Universitaria de Quito frente a Libertad, Estadio Rodrigo Paz. 10.591 espectadores. Yo pensé que habían 2.000. 10.591 han pagado su localidad. La tercera mejor asistencia, clásico ambateño, técnico universitario con Macará, 5.513 aficionados. Después está ya con mucha diferencia el partido Deportivo Cuenca frente al equipo de Aucas, 1.078 espectadores. Partido Leones con Universidad Católica, 974 aficionados pagaron su respectiva entrada. Para el partido Manta con Orense, 956 personas estaban en el estadio pagando su localidad. Partido Mushurruna con Independiente. 429 aficionados pagaron su boleto. Finalmente, para el partido Guayaquil City con Delfín, asisten apenas 117 personas, pagaron su respectiva localidad.
5: Pero sabe que en la mayor parte de partidos, Roosevelt, no alcanzan ni para los gastos de programación. Usted me habla de un promedio de 1,000 entre el Guayaquil City, entre el Manta, ¿no? Vea, a $4 que hayan puesto las entradas, claro. $4,000. En los gastos de programación se le van más de 10,000, claro, con el tema del VAR.
7: Sí, señor.
5: Ni siquiera para los gastos de programación usted con esa taquilla.
7: Pagan para jugar. 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
5: ahí
7: general.
5: Ahí están los uniformes, señor Majarrés, sí, para señor. Esta tarde, el partido entre Macará y la representación del Mushurruna. El arquero del conjunto celeste, Rodrigo Rodríguez, lucirá un verde.
7: Es característico en él, ¿no?
5: Sí, el verde. ¿Qué verde? Señor Majarrés, ayúdeme usted.
7: Verde.
5: Usted que ha trabajado ya con muchos años con el señor Patricio Edmundo, yo creo que usted sabe.
7: Los especialistas en colores son usted, el señor Mantilla y Carlos Silva.
5: Bueno, el verde, ¿qué le pone el señor Diego Sánchez? El verde, verde, ¿qué? Verde esperanza, verde sueño.
9: Verde manzana, póngale.
5: Verde manzana.
9: Verde
5: bueno,
9: normal.
5: Verde, pero en cambio el señor Sánchez ya va a la sorna y al invento, ¿no?
9: Verde manzana, no le he visto una manzana de ese
7: color. Hay manzanas verdes.
9: Claro.
5: Ya, vea. Vamos a Macará. La camiseta azul celeste.
9: Esa sí, pues ya ahí no hay como perderse.
5: La tradicional. La azul celeste como el cielo.
7: Sí, la tradicional. ¿No?
5: La pantaloneta azul y los polines grises.
7: Sí.
5: ¿Sí?
7: Es la tradicional.
5: La normal. Los árbitros de camiseta dorada dice.
7: Así dice.
5: Que puede ser como amarilla, ¿no?
9: No, pero es más dorada. Claro, sí, es
5: más dorada.
9: Sí, habiendo en vivo y en directo, sí es dorada. Esa
5: sí, sí. Pantaloneta negra y medias doradas.
7: Sí, señor.
5: Así saltarán hoy a la cancha del estadio Universidad de América Bellavista los árbitros. A ver, Mushurruna, camiseta vino. La... ¿Hay distintas ramas del vino o no?
7: Bueno, vino añejo, vino tinto, vino blanco.
5: No, pero ese ya es el vino que se toma, pues.
7: Me está preguntando por el vino, yo le doy
5: pero
7: una
5: respuesta.
7: Pero
5: no es el vino en la tonalidad de vino, pues.
9: ¿De vino?
5: La, yo sí veo que el señor Patricio Mantilla tiene que estar aquí, porque sí, de lo
7: sí,
5: contrario,
7: es que con usted
5: no llegamos. Pantaloneta vino y medias vino. A ver, el uniforme del arquero de Mushurruna.
7: Blanco.
5: Para hoy, blanco, ¿qué?
7: Blanco total.
5: ¿Blanco qué?
9: Añil, sabe decir el señor.
5: Blanco Mantilla. Hueso.
9: Será, dicen, ¿no? No será, pero sabe decir
6: creo,
9: añil.
6: No, hueso no, es
7: blanco. Yo creo que es el blanco arminio, blanco, que sabe decir.
5: Blanco arminio. Yo le he escuchado un rojo arminio, Patricio.
7: Rojo arminio.
5: Claro.
7: No ha de ser.
5: Un rojo arminio.
9: Rojo sangre, sabe decir.
7: Claro.
9: Rojo carmesí.
7: Rojo y, pichón decía
9: rojo
7: también.
9: Otro, eso,
7: algunos dichos tienen el hombre.
5: Bueno, ya.
7: Muy bien.
5: Buzo blanco, así todo de blanco irá el arquero de la representación del Mushurruna, don Rodrigo Formento.
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7: 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Las 12 horas con 40 minutos en el programa Centro Deportes. Ya podemos empezar, Diego.
9: Por supuesto,
7: Sánchez,
9: por supuesto, tenemos la información del acta de sanciones de lo que dejó la fecha número 18. Vamos a jugar hoy la fecha 19. A ver. En el Estadio Capwell, claro, por supuesto, deberíamos empezar ahí. En el Estadio Capwell, a jugadores no hay ninguna novedad. Pero al equipo, el club no cumple con acuerdos de mesa técnica de seguridad, una multa de $500. Encender objetos pirotécnicos, dos momentos, $750. Los aficionados del club causan daños al medio de transporte del equipo visitante, la indemnización de los gastos.
7: Tendrán que pagar.
9: Y aparte una multa de $1,000. Dice también, calificación mala de dependencias, $400. Eso es lo que tiene que pagar el Club Sport Emelec. En Barcelona, amarillas nada más para Eric Mendoza y Jefferson Intriago, mientras que reclamos indebidos del señor César Alejandro Farías Acosta, $100 de multa. Leones frente a Católica, amarillas para Jonathan Arroyo, Ariel Aguas, Miguel Caicedo, Ronnie Borja y Cristian Solano. En el equipo de la Católica hay un suspendido, Gregory Anangonó, juego brusco, un partido de suspensión. Y amarillas para John Chancellor, Jerónimo Cachabue, Alex Andrés Rodríguez, Mauricio Alonso y Eric Valencia. Nos vamos al Cuenca frente a Sociedad Deportiva Aucas. Aquí tenemos un partido de suspensión para David González, juego brusco, y tarjetas amarillas para Iván Mateo Piedra y Brian García, más Patricio Bolsen. En el equipo de Aucas, amarillas para Steven Tapiero y para Ederson Robinho Quiñones. Correcto, vamos a la siguiente hoja, siguiente página más bien. Muxurruna frente a Independiente del Valle. En Muxurruna hay amarillas para José Ignacio Flor y para José Luis Quiñones. En Independiente, un partido de suspensión por acumular la quinta tarjeta amarilla al señor Jackson Sebastián Méndez. Y una tarjeta amarilla para John Jairo Espinosa. En el Bella Vista, técnico universitario Macará. En técnico, amarilla para Estigo Armena. Amarilla para Luis Joel Estupiñán. Y expulsión, dos partidos de suspensión para Julián Esteban Anaya Sea. Conducta antideportiva hacia oficial del partido. Para eso ya está la notificación de esos dos partidos de inhabilitación. En Macará, tarjeta amarilla para Giancarlo Destacio. Y Macará, toma de foto oficial con personas adicionales. Una persona adicional, $500 de multa. Nos vamos al Guayaquil City frente al Delfín de Manta. Aquí, amarillas para Anderson Alexander Naula Cumbicus y Miller Alejandro Bolaños Reascos. Dos amonestados. En el Delfín, amarillas para Deje ver si hay suspensión. No, solamente amarillas. Hay la tercera, la segunda y la primera. A ver. A ver. Eric Zúñiga, amarilla. Jonathan Morocho, amarilla. Y Jesús Luis Castillo Sa, también tarjeta amarilla. El director técnico Juan Carlos León, una multa de $100 por reclamos indebidos. Y terminamos en el Jocay Manta Orense, tarjetas amarillas en el Manta para José Enrique Angulo, el Team, Jefferson Alberto Troya, y el director técnico deberá pagar $100 por reclamos indebidos, Javier Carvajal. En el Orense hay una amarilla para Sixto Romario Mina Arroyo y la otra para Reni Salen Jaramillo Barre. Ahí todo lo que se refiere al documento. Ah, no, acá está. Me faltaba un partido, perdón. Me faltaba el partido entre Liga Deportiva Universitaria y Libertad. A ver, Liga de Quito con amarillas. Alexander Alvarado, Rodney Redes, Gianfranco Ayala, Luis Segovia y $100 de multa para Tiago Núñez. Reclamos indebidos. Y en Libertad, Yerman Estupiñán, que ya debutó, tarjeta amarilla. Johan Alexis Estacio, tarjeta amarilla. Y a Libertad, club no hace actuar a un jugador con número correspondiente, fue un número distinto, y por eso tiene que pagar $200 de multa. Ahí está todo.
7: Muy bien.
9: Absolutamente todo.
7: No hay novedades así.
9: Grandes, no.
7: Grandes, no.
9: No hay expulsados con muchos partidos. Más bien lo de el partido, lo del partido de acá, del clásico, con el expulsado de dos compromisos de suspensión, lo de Julián Anaya.
5: ¿Qué hizo Anaya?
9: Dice que le... O sea, le reclamó y le faltó el respeto al árbitro.
5: Me parece que sí, se fue en exceso, ¿no? Al reclamo.
9: A un oficial de partido, dice, pero nosotros vimos obviamente que era el árbitro, ¿verdad?
5: Sí, estaba medio confusa la jugada, porque cerca también pasó lo de Luis Joel Estupiñán, que reclamaron y todo eso.
7: Pensábamos inicialmente que la tarjeta era para él.
5: Exactamente.
9: O solo que, como dice o decía el doctor Guido, solo que sería un enternadazo, porque dice hacia oficial del partido.
5: Ajá. La verdad no tengo clara la película.
9: Yo vi.
5: Porque justo estábamos en el tema de que Luis Joel Estupiñán le estaba reclamando al árbitro que acelere la salida de una variante.
9: En la transmisión, porque les escuché muy detenidamente.
5: Ah, muchas gracias, sí, señor.
9: En la transmisión ustedes decían tarjeta roja para Estupiñán, uh-huh, porque obviamente se formó un tumulto, entonces, pero la tarjeta era para Julián.
6: Le perdonaron la vida a Estupiñán porque sí. Buscó.
7: Tiene que controlarse.
5: Hace rato yo le vengo diciendo que Luis Joel Estupiñán tiene actitudes muy altivas o altaneras. Una cosa es que usted reclame, ¿verdad? Hay una línea muy delgada entre que usted defienda lo suyo, sea vehemente, le ponga corazón a lo que hace, perfecto, está bien. Pero otra cosa es que ya caigas en un tema de altivez o altanería, ¿no? Claro. Eso te puede llevar precisamente a que te saquen una tarjeta amarilla o posiblemente una tarjeta roja. Y eso habrá con eso tendrá que trabajar muchísimo.
7: Y por sobre todo, el árbitro es autoridad, pues.
5: Pero claro.
7: O los señores que están allí, correcto, delegados, alguna función cumplen.
5: Mira, yo quisiera, aunque creo que sí, aunque dicen que sí, Messi en un partido sí le trató como a hijo al árbitro. Pero en general, señores, yo sí he visto a jugadores que le respetan a los árbitros.
7: Sí, por supuesto.
5: En el Mundial.
7: Es que tiene que ser así. El árbitro es la máxima autoridad en el terreno de juego. Tienen que respetarlo, tiene que ser así. 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
7: 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Las 12:50 en el programa Centro Deportes. Dicen que Melec sumó 7 prohibiciones en la FIFA.
9: Hoy una más, sí.
7: Una
9: sí,
7: más
9: sí.
7: Hoy.
9: Hoy una más. Séptima prohibición, y los chicos que entrenan, los dos que contrataron, pero no van a poder ser habilitados este año porque las deudas están a pedir de boca en el Emelec y no van a ser solventadas hasta que se cierre el libro de pases. Hay dos chicos que están entrenando, pero que lamentablemente no podrán ser habilitados. Tres, Teodoro Arce también, pues el paraguayo.
7: Ah, claro.
9: Teodoro Arce, me había olvidado del volante paraguayo. Ibrahim Cuero, que es un elemento que pasó por el Manta, tiene 19 años. Y David Zaya, que pasó por el Nacional y que tiene 18 años de edad.
7: Y en el caso de Zaya, dijo el señor Reyunda, Emelec tiene que pagar una plata. No han pagado todavía. Él habla que tiene que pagar $80,000. Por el tema rescisión de contrato con el equipo de Nacional. Es una situación que está allí pendiente. Seguramente el reclamo llegará a la Federación Ecuatoriana de Fútbol. Bueno, no sé cómo esté la cosa, porque la verdad que en el Nacional todo está complicado. Aparece un documento en donde se firma la cláusula de rescisión de contrato de Charles Vélez de $1,000,000. Pobre Nacional, con razón que está complicado, pues. $1,000,000.
6: Y uno de los ex directivos sale al frente y dice, pero ¿cómo es que le deben $1,000,000? ¿Por qué reclama $1,000,000? Es que ahí sí tenía un sueldo importante, de lo que conocí, sí, pero... de lo que conocí, $10,000 mensuales.
7: Pero en Brava. Por otro lado, dicen que la cláusula estaba por $200,000. Y de pronto, pues, aparece la rescisión por $1,000,000. Y entonces el administrador temporal dice, ¿esa plata se paga o se paga? Porque está totalmente, el documento está totalmente, pues, con conocimiento de Federación Ecuatoriana. Las firmas están del presidente de aquel entonces, del jugador. Está la sumillación de la federación, es decir, no hay absolutamente nada por hacer, esa plata se tiene que pagar.
5: Eso es lo bueno del fútbol ambateño.
7: No hay problema.
5: Sí, de pronto, a pesar, sí, de que no hay figurones, a pesar de que sí, es cierto, no vienen figuras rutilantes, ¿no? O muy caras o con una alta cotización. Pero vea, imagínese que me salgas con que tengo que pagar $1,000,000 por un jugador que no me rindió, que de pronto sí rindió, pero no es que me llevó a ser campeón. Oiga, es terrible.
7: Eso es terrible, $1,000,000.
5: $1,000,000.
7: Pero vean, $1,000,000, cláusula por $1,000,000. Ni en los extranjeros hemos escuchado, pues.
5: Entonces, a veces cuando yo escucho...
7: Con todo respeto, por supuesto, para los nuestros.
5: Cuando yo escucho ese tipo de cosas, digo... A pesar de que no tenemos inversiones tan grandes,

0: supuesto. Y al momento de finiquitar un contrato, pues se cumple.
1: Hay un manejo responsable, entonces.
0: Yo creo que sí. Yo creo que sí. A veces nos renegamos y reclamamos y nos damos las vueltas por ahí mismo y por qué no traemos otros jugadores y todo. Pero creo que cuando aparecen estos inconvenientes, nosotros tal vez nos damos cuenta de el por qué los directivos deciden y solamente están contratando jugadores a los que económicamente se les puede cumplir. Y allí está, no tenemos problemas ninguno de los tres, ni Mucho Gruna, ni Macará, ni técnico universitario, no han tenido problemas con aquello de la prohibición de inscripción de jugadores en la Federación Ecuatoriana. Así que
2: está bien, por ahí está
0: eso,
2: bien.
0: Eso es un punto, mire, a favor, eso es bueno.
3: Un millón de dólares, como dice Carlos, hace 4 años puso Rescalvo, director técnico, $1,000,000.
0: Exactamente.
3: O Emelec, viceversa.
0: Eso era bastante, pues.
3: Pero era platal. Y ahora, de un jugador así nomás, no es que Charles es convocado a la selección o que marque la diferencia.
0: Pues, no.
3: O es el que hace los goles. Sí, su trabajo es importante y todo en la contención. Pero no es ni el que hace los goles ni el que evita. Porque yo considero que en las dos posiciones deberían ser los más caros, ¿no? El arquero y el delantero.
0: No es cierto, claro.
3: Pero $1,000,000 por un jugador normal, porque es normal, es bueno, rinde, pero es normal. Es de demasiado. Aquí en el fútbol se infla demasiado los presupuestos.
0: Demasiado se infla.
3: En el Ecuador se infla demasiado los presupuestos. Demasiado.
0: ¿Será cierto lo que algún rato dijo uno de los directivos? Es más barato traer a un jugador extranjero que contratar a un jugador nacional.
1: Sí. Por eso es que aprobaron los 8 extranjeros, pues, porque
3: dicen que tienen,
1: sale más económico.
3: Carlos sabe más a fondo del tema, pero que tiene una firma de la prima, otra firma que de derechos, otra
4: eso
3: firma
4: es,
3: de imagen.
4: Claro, otra firma de... eso es jugadores nacionales, vea, o sea, yo sé que no va en función de la producción positiva del fútbol ecuatoriano, pero el dirigente al final de cuentas dice, oiga, yo mejor traigo un Juan Pérez uruguayo que me vale 1,500 a este nacional que es bueno, pero que me sale con una bola de cosas con las que yo tengo que pagarle, ¿no? Como unos $10,000 o $15,000 mensuales.
3: Y no quieren pagar ni siquiera los seguros propios no quieren pagar.
4: Exacto, en parte ves comprensible. Es comprensible, no digo que es lo mejor, ojo con lo que estoy diciendo, no digo que es lo mejor sería de este que le den chance al ecuatoriano, eso sería lo óptimo, lo mejor, pero comprensible es en el caso de que el dirigente dice, no, pues yo voto por los 8 extranjeros porque me sale mejor, más barato traer a unos 3 extranjeros de luca y media que para pagarle al nacional que me está pidiendo $15,000.
0: Esa reflexión escuché hace no sé cuántos años.
4: Vea, yo traigo tres extranjeros, ¿sí? De 2 lucas, por ejemplo. Supongamos, ya, más o menos, de $2,000. Son 6,000 entre 3. Pero un nacional, solo un nacional me pide 8,000. Solo un nacional me pide 8,000. ¿Qué hago yo? Comprensible la situación de la dirigencia. Comprensible.
0: Entonces, es como para pensar, ¿no?
3: Claro.
0: Es como para pensar.
3: Obvio, pongo yo ahí mi patrimonio en juego, pues.
0: Exactamente.
3: Y con un elemento que sabemos que los élites no están acá.
0: No, pues.
3: Los élites ya se fueron.
0: Los élites están fuera.
3: Los otros juegan en Independiente y nada más. Entonces, es mucho, es la inversión que finalmente termina siendo gasto. No se recupera.
0: No, eso no se recupera nunca. Eso no se recupera nunca absolutamente. La situación cuando se firma un contrato, viene un futbolista, no responde, y bueno, pues el que paga los platos rotos definitivamente es el club. Las 12:58, un par de detalles más. Fricio Caicedo, actualmente ha sido anunciado ya por el equipo del Inter de Miami. Va a jugar allí este.
3: No sé si
0: este
3: la venta chico. Fue o el negocio fue con el Royal Ambers, que es el dueño de los derechos. Creo que por ahí empieza a darle fogueo, sabiendo de que obviamente tiene 18 años de edad, no es que es un consagrado, pero que vaya allá, que tenga una buena temporada y que regrese al Royal, que es prácticamente el dueño. Prácticamente digo porque sobró un porcentaje para. Es de Liga, ¿verdad?
0: Fricio, claro.
3: Fricio es de
0: claro,
3: Liga, para sí. Liga Deportiva Universitaria. Me parece que es el 15% que tiene Liga.
0: Es de Liga este chico que se fue para el fútbol internacional, hoy se cambia a Miami. ¿Está ratificado Allen Obando en el equipo Inter de Miami?
3: No. Ya, porque, pues don Allen
0: en alguna
3: Obando...
0: parte creo que leí que regresaba al Inter de Miami.
3: Pero el Inter está buscando equipo, porque don Allen Obando, déjeme por acá le tengo, ¿dónde terminó?
2: por

0: por Grecia, por ahí terminó don Arlen Obando. Ya le estoy buscando. En Croacia, en el NK Istra, ahí jugó, o bueno, por lo menos estuvo allá en el primer semestre. Creo que sí tiene que volver a Inter, pero Inter está buscando el destino. Se dijo también Barcelona que podría regresar, pero...
1: Claro, no. Pero no, nada. Entonces, bueno, vamos a ver qué es lo que pasa con este jugador y lo que se viene dando precisamente en el fútbol del exterior. La situación de que se iba para Atlético de Madrid. Bueno, hasta con eso jugaron con este pobre Ángel, con este pobre Allen Obando, ¿no?
0: Sí, el chico pagó las consecuencias de Barcelona que le quiso vender.
1: Claro.
0: Pero buscando, ¿qué le digo? Que le paguen de todas las formativas y de todos los que salen de allá.
1: Sí.
0: Y ahí sí fue complicado. A ver, Allen Obando ya está sin equipo, lo están buscando. De los últimos movimientos de los nuestros para el exterior, ya lo dijo Fricio Caicedo al Inter Miami, allá va a brindar sus servicios. Está Carlos Daniel Mejía, que se va al Royal Ambers, él ya está oficialmente allá. Billy Arce se va al Bolívar de Bolivia. Daniel de la Cruz se va al Nacional Madeira de Portugal. Y al Perú se van Kevin Minda al Melgar, más Giancarlos Montaño al Cusco Fútbol Club. Los movimientos de salida de los jugadores ecuatorianos.
1: Muy bien, así está entonces el tema de los jugadores nuestros y sus movimientos a nivel internacional. Nos vamos, señores. Nos vamos, don Carlos. Porque
2: bueno, tenemos una jornada bastante larga.
1: Sí, nosotros nos reencontraremos en el Estadio Universidad Indoamérica Bellavista
2: con la señorita, la hincha de Macará, que a propósito se ganó una entrada esta mañana. Tendremos también
1: entrenar, por favor.
2: Sí, tendremos el Mundial, ya se viene.
1: Ya, pues el Mundial se viene.
2: ¿Por quién le va, señor Majarrés? ¿Francia o España?
1: Vea, yo lo único que quisiera que terminen es en penales.
2: Para tener más fútbol.
1: Francia, España, a mí me da igual.
2: Para tener más fútbol.
0: Me gusta
2: el
0: espectáculo, ¿no es cierto?
1: Me gusta que terminen en penales.
0: Claro, se vaya.
1: Así, larga la jornada,
0: ojalá
1: larga.
0: Ojalá 12 penales por lado.
1: Ojalá.
3: O sea, usted quiere que termine a las 5 de la tarde.
1: Y ojalá necesiten que el señor Infantino también entre y cobre un penal. Alguna cosa de esas. Me es indiferente si ya hablando claro. serio.
2: Pero,
1: Francia o España, ya,
2: pero
1: lo mismo.
2: Usted, el señor Daniel Flores Páez y el hombre, nos encontramos esta tarde.
1: Claro.
2: En el Estadio Universidad de Indoamérica Bellavista.
1: Al Estadio Universidad de Indoamérica Bellavista. Diego Fiallos, algo nos tiene Diego para lo que será, para lo que se nos viene en esta cita mundialista 2026. Buenas tardes.
4: Buenas tardes, don Roosevelt. Nada más decir que el partido empieza a las 14 horas en punto, la primera semifinal que se enfrentan las selecciones de Francia con la selección de España. La selección de España es una de las menos batidas del Mundial. Solo un gol ha recibido en esta cita mundialista.
1: ¿Por cuál va usted?
4: Yo creo que... Bueno, yo voy por Francia.
1: ¿Por Francia?
4: Sí, voy por Francia.
1: ¿Usted, Pachencho?
3: Francia, lo había dicho Francia. Antes que empiece el Mundial.
1: Ya, ¿usted, señor Diego?
0: Francia es mi candidato.
1: 16 goles.
0: Francia es mi candidato para el Mundial. Después veamos qué es lo que pasa.
1: Tiene una gran selección. Muy bien, señores, muchas gracias. Se nos viene inmediatamente el partido, la primera semifinal del Campeonato Mundial 2026. Y más adelante estamos conectados directamente, Estadio Universidad Indoamérica Bellavista, partido Macará, frente a Mushuruna. Buenas tardes.
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0: señor, ya nos alistamos a vivir las emociones del Mundial. Hoy arrancan las semifinales. Primer encuentro. Hoy se enfrentan Francia y España, las dos selecciones. Estarán listas ya para ver cuál será la selección que pasará a disputar la final del Campeonato Mundial. Francia o España. Hoy estaremos con los relatos de Patricia Edmundo Mantilla, Patricio Freire Molina, los comentarios de Diego Sánchez, la parte de comerciales que les habla su amigo y servidor de siempre, Jorge Humberto Villarreal. Les decimos muy buenas tardes. ¡Qué gusto! Retomamos ya el fútbol mundial en estas semifinales. 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Sí, señor, yo saludo enseguida con mis compañeros porque esto inicia. Iniciamos ya con la previa de este gran encuentro entre Francia y España. Saludo ya con los relatores Patricio Edmundo Mantilla, Patricio Freire Molina, el comentarista de la tarde, Diego Sánchez. Bienvenidos a esta cita mundialista en semifinales, Patricio Edmundo.
1: Señoras y señores, muy buenas tardes, gracias por acompañarnos. Esta es la primera semifinal del Campeonato Mundial del 2026. ¿Qué va a pasar? Los pronósticos creo que un poco se van inclinando a Francia. No quiere decir esto de ninguna manera que España no tiene ya posibilidad. Es un partido que hay que jugarlo, disputarlo. Hoy los jugadores que salen a la cancha van a definir el primer finalista para el Mundial del 2026. Señoras y señores, aquí compartimos con Diego Sánchez, Patricio Freire, Jorge Villarruel y este servidor Patricio Mantilla. Buenas tardes, Diego Sánchez, Radio Centro.
2: La radio de toda la vida. ¿Qué tal, Patricio Edmundo Mantilla? Compañeros, amigos oyentes de Radio Centro, estamos listos ya para vivir este partidazo. Un partidazo que se repite en algunas ediciones también, hablando de los mundiales, pero en las últimas competiciones en donde han participado también. Y en semifinales, ese partido que se vuelve a repetir, el de la Euro, ganó España 5-4. Ese es el último hablando de los compromisos previos. Después el partido es totalmente distinto, en otro escenario, en otro país, en otro continente, otro certamen. Este es el campeonato del mundo. Se toparon en la Nations League también, ganó España. De hecho, las dos competiciones ha ganado España de los últimos 3 años. Anteriormente ganó Francia en el Mundial 2006. Entonces es un choque ya con mucha historia, y son de las selecciones fuertes, ya lo decía Patricio Freire. A España le han hecho un gol, nada más. En todos los seis partidos, le han hecho solamente un gol. Eso da a las claras de que es una selección muy fuerte. Y no solamente en la zona defensiva, sino más bien en la zona del medio campo, con Hernández, con Ruiz. Hoy Ruiz es el titular en la selección de España. Antes era Pedri. Pero han formado una zona de equilibrio muy sólida para no dejar que el equipo contrario construya. También hay que decir una cosa, ¿no? Que España en los partidos previos, en los 6 partidos previos, ha sido el dueño del esférico. Por ende, los contrincantes no han tenido fácil llegar hacia la zona defensiva y peor aún hacia el portero Unai Simón. En el otro lado está Francia, que es el equipo que más ha convertido, 18 goles ha hecho en esta Copa del Mundo. Y mire que ahí tenemos una fortaleza defensiva con la otra fortaleza, la ofensiva de Francia. Entre los anotadores, Mbappé, Dembélé, Olise también se ha hecho presente. El mismo Barcola, que ya tiene su gol. Ha estado Désiré Doué, que hoy será suplente en esta tarde y noche prácticamente, porque nos vamos de largo, en este compromiso. Francia, hasta el momento, 6 partidos, 6 ganados. 0 empates, 0 derrotas, 16 goles a favor, 2 en contra, apenas 2. También tiene fortaleza en la zona defensiva con Koudé, Upamecano, Saliba, Digné y el portero Mañán, que es el que custodia el arco de Francia. 18 puntos más 14 ha hecho hasta el momento, hablando de un global. Obviamente que son etapas, obviamente que son mata-mata, pero hablando de un global en la cosecha de Francia. Mientras que España ha jugado 6, ha ganado 5, un empate, el empate sonado contra Cabo Verde. Estos caboverdianos que hicieron lucir muy mal en la zona de definición, sobre todo a España. Ha anotado 11 goles, ha recibido 1 para un total de 16 puntos más 10 en el gol diferencia. Hablamos de la cosecha total también de estas dos selecciones. Francia ha ganado todo, los 6 partidos. España ha ganado 5, ha empatado 1. Tampoco ha perdido en esta Copa del Mundo. Y esas son las primeras estadísticas en esta previa que lo estamos viviendo ya en el AT&T Stadium. En Texas, allá se va a jugar este partido. ¿Repleto? Por supuesto que sí. El papel está vendido en su totalidad. 70,649 espectadores estarán listos ya para observar esta, la primera semifinal de esta Copa del Mundo, que ha sido fabulosa por todo. Por el fútbol, por el nivel del fútbol y por los hinchas que han llenado justamente los escenarios deportivos. Jorge Humberto Villarruel para seguir luego en la ronda de saludos y en esta previa. Usted en Radio Centro.
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1: Hacen los pronósticos y no vamos a nunca a empatar. Siempre unos el poder de Francia, pero España tiene calidad también. Estadio lleno y en el globo terrestre, millones y millones y millones tras de la pelota. ¿Qué va a pasar? Se tiene que jugar el partido. Patricio Freire Molina, Radio Centro.
5: La radio de toda la vida, grande entre las grandes. Un gusto, Patricio Edmundo, saludar con usted, con Diego Sánchez, con Jorge Humberto, con los oyentes. Un abrazo enorme. Nos aprestamos para los cuatro últimos partidos de la Copa del Mundo, que será con otro balón, Patricio. Y esa es una costumbre ya en la FIFA. Siempre, antes era para la final. Hoy, en cambio, hablamos para los cuatro partidos. ¿Qué características tiene la nueva trionda? Que tendrá, por cierto, para comenzar, un color distinto. La nueva trionda tiene una base negra con vivos dorados y detalles en rojo y rosa. Tiene acabados en oro. Este balón acabados en oro que evocará al trofeo de la Copa del Mundo. Por cierto, ya les proporcionaron, me parece que una semana antes, días antes, les dieron a las selecciones calificadas los balones como para que vayan aprendiendo ciertos detalles, ciertas situaciones. Y hemos notado ambientes distintos en las selecciones. En el caso de Argentina, prepararon un asado. En el caso de Francia, tuvieron momentos libres. Por cierto, en la rueda de prensa, Didier Deschamps, técnico, dijo: no hay nada que aprender, la verdad está en la cancha. Y terminó diciendo que la selección favorita es España. Eso es lo que dijo este técnico, que ha ganado como jugador y ha ganado también como técnico una Copa del Mundo. En cambio, Luis de la Fuente, que es el técnico de la selección de España, dijo: la verdad, nosotros no somos favoritos. Lo que sí sabemos es que vamos a enfrentarnos a una selección muy poderosa en cuanto a goles se refiere. Dijo: nosotros también tenemos jugadores importantes. Y dijo que este podía ser el partido de Yamal. Dijo que ya es hora que Yamal aparezca y comience a brillar. Lo cierto es que hay una expectativa enorme por los cuatro partidos de la Copa del Mundo. Los 100 se han cumplido, los cuatro estamos por conocer. Y como decía Patricio, hoy conocemos al primer finalista de la Copa del Mundo.
6: Hoy lo tenemos.
5: Como favorito a Francia, pero vamos a ver qué pasa en la cancha.
6: Para el domingo a las 14 horas se dará este compromiso en New Jersey. Ahí se va a jugar el partido.
5: Y para terminar, Diego, en mi introducción, otro de los detalles que tendrá esta nueva trionda, las ciudades sedes que acoge a estos cuatro partidos. Va Dallas, Atlanta, Miami, Nueva York y Nueva Jersey. Y en cambio, representadas las otras ciudades con figuras. Esos son los detalles que tendrá la nueva trionda, que será el instrumento para los jugadores para estos cuatro partidos restantes.
6: Como jugador, Luis de la Fuente, por mucho tiempo, de hecho en toda su carrera, en el Athletic de Bilbao, pero como entrenador es un ganador, la verdad. Es un ganador con categorías formativas, con España, sub-19, ganó una Eurocopa de esta categoría, también una Eurocopa con la sub-21, con la sub-23 de España, obtuvo plata olímpica en el 2020 y con la selección absoluta, la Liga de Naciones de la UEFA en el el 2023, campeón, y la Eurocopa en el 2024, campeón. Entonces, es un ganador absoluto.
5: Y frente a la a Francia.
6: Frente a,
5: en el 2024.
6: Fue la semifinal, porque la final fue contra Inglaterra.
5: O sea, le sacó de competencia.
6: Le sacó de competencia, por supuesto que sí, porque usted mostraba credenciales de Didier Deschamps. Él tiene ya 4 procesos eliminatorios. En el segundo fue campeón, hablando en Rusia, como director técnico. Fue campeón como jugador en 1998. Se chocan técnicos campeones. Técnicos de muy buen pasado y con muy buenos pergaminos.
5: Ahora, Diego, le cuento algo. Los analistas del fútbol dicen que si tiene debilidades Francia.
6: Sí.
5: Por sus laterales, dicen. Por los extremos, que allí está la dificultad para la selección de Francia, porque sobre todo cuando se juntan en la mitad de la cancha, Olise, Mbappé y Dembélé son capaces de crear cualquier cosa detonante.
6: Claro, arriba es una cosa, después atrás todavía no le han puesto tan a prueba, y creo que España podría poner a prueba. ¿Y quién más que De La Fuente, y qué selección más que la de España para saber las debilidades? Le ha ganado en dos eliminaciones directas, en dos mata-mata le ha ganado a España, prácticamente con las mismas selecciones, prácticamente con los mismos jugadores.
5: Pero dicen que la Francia de hoy es más fuerte que la de antes.
6: Sí, es más contundente. 16 goles en 6 partidos. Es más contundente. Entonces, por ahí también esa fortaleza se le puede notar. Y mire, lo que pasa es que hoy con Francia, Dembélé llega como balón de oro. Lo que no llegaba con esa condición a las otras competencias. Entonces, miren dónde está Dembélé. Dembélé venía de una lesión. Venía de la parte psicológica estar acabado, porque en el Barcelona no triunfó. Entonces, ahora está recuperado. Y eso también puede ser una fortaleza. Hablando justamente de este combinado francés que tiene las de ganar. Ya lo dice Patricio, claro. El mundo. Todos apuestan. Pero en el fútbol no hay lógica. En el fútbol no hay lógica. Como entrenador, el director técnico de Deschamps ha ganado títulos internacionales, por supuesto que sí. Mire, con el Olympique de Marsella ganó una Liga de Campeones de la UEFA, son las Champions. Esto como jugador, perdón, pero ya como entrenador, con el Mónaco ganó en su tierra en una Copa de la Liga, con la Juventus también en Italia. Le ascendió prácticamente cuando la Juventus estaba en un mar de situaciones adversas, con eso que le quitaron muchos títulos, le descendieron por amar. Entonces vino Deschamps y le ascendió nuevamente al calcio, a la 1. Ganó la 1A con el Olympique de Marsella en el 2010. Y luego hay que hablar también del campeonato del mundo, Rusia 2018, con la selección absoluta de Francia, y la Liga de Naciones de la UEFA con la selección de Francia en el 2020-2021. Son ganadores por excelencia, ya saben lo que es saborear y alzar títulos. Entonces vamos a ver también un duelo táctico, un duelo de conocimientos muy bueno en este partido por la semifinal para las 14 horas.
1: Algo que llama la atención, los árbitros centroamericanos.
6: Sí.
1: Equipo centroamericano, comenzando con Iván Barton de El Salvador.
6: De El Salvador.
1: Yeah. En el mundo puede revisar las finales de estos campeonatos y no hay antecedentes de este tipo.
6: Y mire otra cosa más, ya que estábamos en este tema. Por primera ocasión, las dos semifinales van a pitar dos árbitros de CONCACAF. Porque mañana pita un estadounidense, hoy pita un salvadoreño.
5: El FAD le pita a Argentina.
6: Sí, y hay mucha crítica, pero bueno, ya es la organización, ya es don Pierluigi Collina a la cabeza, los que designan a los árbitros, ellos encontrándose con las diferentes puntuaciones de esta Copa del Mundo.
5: Eso ha estado medio complicado, es
1: raro,
5: Patricio.
1: Es raro, yo no digo que están cocinando, mire, cualquier situación rara, no, pero no hay antecedentes de equipos centroamericanos, árbitros que no tienen el recorrido de Europa,
6: el roce,
1: de Sudamérica.
6: El roce, pues.
1: Claro.
6: Mire, en las competencias de Sudamérica, una Copa Libertadores es un buen roce. No se diga en Europa la Champions, y todos los que han pitado.
1: La UEFA siempre.
6: Claro, ese roce no tiene ni Don Barton ni el Fati.
5: ¿Será que será pesa mañana el puntaje, acaso? El puntaje obtenido por este árbitro que ha dirigido los partidos de la Copa del Mundo. Lógicamente, lo primero es que sea neutral. No,
1: se
5: lo primero.
1: Juegan una carta de alta temperatura.
6: Sí, a ver.
1: Por ahí alta intensidad.
6: Podríamos encontrar algunas explicaciones sin que sean las oficiales. Por ejemplo, un sudamericano no creo que pite este tipo de partidos porque en la otra llave está un sudamericano. Por ahí me parece. Porque candidatos sí hay. Hay muchos. Empezando con Sampaio, que todavía sigue en el Mundial. Después está Herrera de Argentina. Están algunos. En el otro lado, de la UEFA no, porque se enfrentan dos de la UEFA.
5: Le decía Patricio.
6: O será lo más adecuado, más bien.
5: Al comenzar, me pareció a mí raro el arbitraje, al comenzar la Copa del Mundo, jugábamos entre nosotros y no les designaban a europeos. Luego, después, asomaron los europeos. No sé cómo se
1: maneja. Si las finales en Centroamérica traían árbitros sudamericanos, árbitros europeos, en la CONCACAF. Y ahora, la final del mundo, equipo centroamericano.
6: Sabe que aquí debería estar, yo pensaba que iba a ir un italiano. El italiano que siempre está, ya le voy a dar el nombre. Pensaba porque no, Italia no está en el mundial.
1: No tiene equipo, pues.
6: No tiene parte, ¿no? Claro, correcto, porque uno correcto de los mejores es Michael Oliver, pero Oliver es inglés y mañana juega Inglaterra. Por ahí, a lo mejor no. Pero yo pensaba un italiano, tranquilamente. Decía, ¿no? Podría ser, pero la FIFA y la comisión de árbitros, como se llame el término adecuado, han designado a los centroamericanos.
1: Iván Barton de El Salvador, David Morán de El Salvador, Antonio Pupiro de Nicaragua, cuarto árbitro Glenn Nieberg de Suecia, árbitro reserva, quinto oficial, dos van de Suecia.
6: Mahmoud Beiji es el otro, el quinto, de Suecia también. En el VAR estará Kwiatkowski, Tomás Kwiatkowski, el polaco, como principal. Denis Hichler, de Países Bajos, será el asistente de VAR. El sustituto de VAR será Guillermo Pacheco, de México. Y los sustitutos, los que van a estar muy pendientes del principal y de la VAR, serán Leodán González, de Uruguay, y el señor Iván Bebek, de Croacia. Son los árbitros designados. Ahora ya no son tres en el VAR, son cinco en total. Para...
1: Y voy a decir algo.
6: Dígame.
1: No sé si concuerda conmigo, pero el VAR ha sido bueno en este mundial. El VAR ha sido bueno en el mundial.
6: No tengo ninguna duda.
1: Ha sido bueno.
5: Sí, Patricio. Completamente.
1: Hemos encontrado algunas dificultades arbitrales, pero el VAR ha sacado a limpio las jugadas, pero así. Brillante.
6: ¿Sabe qué?
1: Para mí, el funcionamiento del VAR ha quedado realmente bien puesto en este campeonato.
6: Bien, y se han manejado bien, y hubo tres parámetros más en los que tenían que ir a revisar: la doble tarjeta amarilla, el tiro de esquina y una más que no recuerdo ahora a la mente, pero.
1: Una que le saca de la camiseta también, también. Esa era una jugada polémica.
6: Y la tapada.
1: Bien difícil.
6: Tapada de boca también.
1: A la otra.
6: Tapada.
1: La otra.
6: Sí.
1: Y otra que también vi. Los segundos.
6: Eso, muy
1: el
6: bien.
1: Arquero.
6: Eso del central.
1: El arquero.
6: Eso del central.
1: El arquero.
6: Muy bien.
1: Pero,
6: sí.
1: Pero en
6: todo,
1: el VAR le revisan.
6: Todo.
1: Porque
6: todo
1: estaban reclamando.
6: Todo se revisa.
1: Entonces, 5, 4, 3, 2.
5: Se acabó el tiempo.
1: El VAR ha estado bien.
6: Sabe que tenía dos candidatos para este partido, que son de UEFA y que no tienen ninguna injerencia. El uno, el italiano, es Mauricio Mariani, que estuvo en el Mundial, pero me parece que el puntaje no alcanzó. Y el otro, Simon Marciniak, el polaco que pitó la final anterior. También estaba como candidato, pero se fue rápido Polonia y se fue rápido el árbitro. Ya no está en el Mundial. Por lo menos no ha sido considerado para la
1: pero
6: semis.
1: Pero si se va la selección, el árbitro queda.
6: No, claro. yo pienso más bien que Marciniak puede pitar por segunda
1: puede
6: vez
1: ser.
6: Consecutiva la final.
1: Puede ser.
6: Hay que ver, porque es uno de los mejores, Marciniak.
1: Puede ser.
6: El polaco.
5: Es que están quedando todavía dos designaciones, Patricio. El partido del sábado y la final del día domingo. Ese también es un premio para el árbitro.
1: Obvio, llega
5: a la
1: ¿cómo, final. No, pues,
5: ¿cómo no?
1: Es la medalla.
5: Enorme,
1: es el trofeo mundial, pues. Si le pone a un árbitro la final del mundial, ya, pues. Consagración.
5: Basta.
1: Queda en la historia.
6: Pues. Ahí qué lástima para los argentinos que han tenido un buen papel, pero por ejemplo en las dos últimas ediciones ha estado Argentina en la final y no puede estar un argentino. Estuvo.
5: ¿Quién estuvo? El argentino que.
6: No, un brasileño estuvo en una final. Recuerdo,
5: pero ya le voy a dar. El árbitro argentino, de él ha sido una participación, pero decorosa, lo hemos visto.
6: ¿Herrera? Darío Herrera es uno.
5: No, el otro, hay otro más. Pero ha tenido
1: los
5: una muy buena participación.
1: Los sudamericanos han bajado la nota.
6: Sí,
1: Argentina,
6: también hay que decirlo.
1: Brasil, Colombia ha tenido buen arbitraje. de Ecuador, ni qué decir.
5: Hemos perdido espacio.
1: Ni qué decir.
5: En eliminatorias, peor en el
1: no
5: mundial.
1: Asomamos, pues.
5: No.
1: Ni en Copa Sudamericana.
5: Nos han borrado.
1: En Copa Libertadores de América.
5: ¿Sabe quiénes han superado? Los venezolanos, Patricio. Los venezolanos sí.
1: Están en el Mundial, Venezuela.
6: Otro argentino era...
5: Han tenido un despunte muy bueno los venezolanos.
6: Yael Falcón. Accionar.
5: Sí.
6: Darío Herrera lo ha hecho bien y el de Brasil que no me convence tanto es Wilson Sampaio, que está ahí y también es un candidato, dicen, para la final, de acuerdo a cómo se vaya desarrollando.
1: Inauguró el campeonato.
6: En México, sí.
1: Pero asomó bien.
6: Sí, Sampaio. Sin ninguna complicación.
1: Señor Jorge, Radio Centro. 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
0: Sí, señor, Radio Centro. 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Seguimos disfrutando del Mundial. 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La información en Radio Centro. Patricio Edmundo Mantilla.
1: Una identificación de esta tierra donde se juega la primera semifinal. ¿Cuál es la insignia Dallas, Texas?
5: Dallas. Lo que pasa en Dallas se queda en Dallas.
6: No, pues
1: no me
6: dejas
1: de mentir, no.
5: Por favor.
1: Las botas.
6: Los
1: caballos.
6: Los vaqueros.
1: En el mall más grande en Texas, en el centro, hay una bota gigante. Ahí está el símbolo de esta tierra, la de los vaqueros. Ahí se juega.
5: Dice que es una tierra árida, ¿no? Seca.
1: Muy calurosa.
5: Dallas, muy calurosa.
1: Ah, y en esta temporada en todo, pues. En todo. En donde se ha jugado. Sobre todo en Canadá y en Estados Unidos.
5: Sí.
1: Más que en México. La temperatura ha sido altísima. Pero vamos a terminar bien. No ha tenido, por ejemplo, la tecnología de Qatar 2022, en donde le hicieron a un estadio refrigeradora. La temperatura rebasó los 40 grados. Y resulta que para el partido de semifinal le enfriaron al estadio. ¡Qué maravilla! Se les fue la mano y la gente se enfermó. Se resfrió terriblemente. Imagínense, llega al estadio, arriba de 40 grados y adentro una congeladora. Eso pasó, pues, se le fue la mano a la organización. FIFA pidió, hicieron algún trabajo durante el partido, pero igual. muy fría, fría noche en este campeonato mundial. Por eso digo, la tecnología que tuvieron los cataríes no asoma ahora ni en Estados Unidos, ni en México, ni en Canadá.
6: Sí, hay que recordar que se juega en Dallas, ¿no? Que es una ciudad, digamos, que no es la capital de Texas, porque la capital es Austin, pero ahí en Austin
1: el
6: no se juega.
1: Es en Dallas.
6: El partido es en Dallas.
1: En Dallas.
6: En Arlington, Dallas. Ahí está. Entonces, ya con todo listo, los equipos prácticamente confirmados. De hecho, nos falta dar a conocer las formaciones para este compromiso importantísimo. Compromiso que va para las 14 horas. Francia. Francia va de la siguiente manera, Pato.
0: Muy bien.
1: Ahí vamos.
6: Correcto.
0: Listo. Francia, en el arco estará Mike Maignan, número 16.
6: Aquí está el jugador del AC Milan de Italia, que a propósito logró un Scudetto hace un par de años, 3 años, si no estoy equivocado, este elemento que tiene 28 años de edad. Mike Maignan tiene el número 16.
0: Vamos al bloque defensivo por la derecha. Jules Koundé, número 5, el del Barcelona.
6: Jules Koundé, el del Barcelona de España, es el primero en aparecer en la línea defensiva por derecha va este jugador que tiene 27 años de edad, Koundé, con el número 5.
0: Dayot Upamecano, número 4.
6: Dayot Upamecano es el primer back central, jugador del Bayern Múnich de Alemania, tiene 27 años, Upamecano con el número 4.
0: William Saliba, número 17.
6: Acá lo tenemos al compañero de Piero Hincapié, juega en el Arsenal, William Saliba, tiene 25 años, ha jugado 5 encuentros en esta Copa del Mundo, Saliba con el 17.
0: Por izquierda, Lucas Digné, número 3.
6: Lucas Digné, ya con 32 años de edad, es su tercer mundial. A propósito, Lucas Digné del Aston Villa de Inglaterra tiene el número 3.
0: Vamos a la mitad de la cancha. La presencia de Adrien Rabiot, número 14.
6: Este juega en el AC Milan de Italia. Rabiot, que ha sido titular, 5 partidos, 5 apariciones. Este jugador de 31 años de edad, Adrien Rabiot, con el número 14.
0: Número 8 para Tchouaméni.
6: Aurélien Tchouaméni. Este tiene 26 años. Es Juan Brito, ya jugó una final, lamentablemente perdió, digo lamentable para él y para Francia, perdió frente a Argentina. Juega en el Real Madrid, solamente 3 partidos nada más, no ha sido constante a propósito en lo que se refiere a la titularidad. Tchouaméni con el número 8.
0: Por la derecha, extremo por la derecha, Ousmane Dembélé, número 7.
6: El Balón de Oro con 6 partidos, 5 goles, 2 asistencias en este Mundial. Ya fue campeón en Rusia 2018, tiene 29 años de edad, jugador del PSG, Ousmane Dembélé con el número 7.
0: Mientras que por el lado izquierdo va Bradley Barcola, número 12.
6: Bradley Barcola, jugador del PSG, Barcola, tiene 23 años de edad. Jovencito, 6 apariciones en este campeonato mundial, ha jugado 6 partidos, 2 goles, 1 asistencia para Barcola con el número 12.
0: Michael Olise, número 11.
6: Otro de los jugadores importantísimos, prácticamente es el que le mueve al Bayern Múnich de Alemania. Juega en ese país, tiene 24 años de edad. 6 partidos, los 6 no han sido como titulares, pero ha estado muy, muy participativo, sobre todo en asistencia. 5 asistencias de gol ha hecho este jugador, Michael Olise, con el número 11.
0: Y en ofensiva, Kylian Mbappé, número 10.
6: Acá lo tenemos a uno de los goleadores, 8 goles, tan solo 1 de los 8 de penal, 3 asistencias, 6 como titular, 27 años de edad, también ya ganó un mundial en el 2018, perdió una final en el 2022. Kylian Mbappé tiene el número 10.
0: Reitero, el 11 de Francia, el equipo del Gallo, va con Maignan en la portería, número 16. Koundé, número 5. Upamecano, número 4. Saliba, 17. Digné, número 3. Mitad de la cancha, Rabiot, número 14. Tchouaméni, número 8. Dembélé, número 7. Barcola, número 12. Olise, número 11.
5: Y Mbappé, número 10, Jorge Humberto Villarroel en Radio Centro.
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3: 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Formación de España, el equipo de Luis de la Fuente. En el arco estará Unai Simón, número 23.
4: Acá está Unai Simón, el jugador del Athletic de Bilbao. Este elemento que también ha sido titular en 6 partidos, 29 años. Simón con el 23.
3: Pedro Porro, número 12.
4: Acá lo tenemos, el primero de línea, Pedro Porro del Tottenham de Inglaterra. Con 26 años de edad, Pedro Porro hizo un gol ya en esta Copa del Mundo. Tiene el número 12.
3: Pau Cubarsí, número 22.
4: De los más jóvenes, tiene 19 años de edad. Pau Cubarsí, del Barcelona de España, tiene el número 22.
3: Aymeric Laporte, número 14.
4: Laporte, Aymeric, juega en el Athletic Club de Bilbao. 32 años para este elemento, con el número 14.
3: Y por la izquierda, Mar Cucurella, número 24.
4: Cucurella tiene la camiseta número 24, tiene 27 años recién nomás,

0: 6 partidos como titular. Reitero, es el capitán, juega en el Manchester City con el número 16.
1: Fabián Ruiz, número 8.
0: Este elemento se ganó la titularidad. Va por su sexto partido, pero su tercero como titular. Un gol anotado. Fabián Ruiz del PSG de Francia. 30 años para el que tiene el número 8.
1: Vamos con la figura. Lamine Yamal, número 19.
0: Aquí está Lamine Yamal. Él también ha jugado 6 partidos, ha anotado un gol por ahora, campeón de la Eurocopa anterior, 19 años, jugador del Barcelona, Yamal con la número 19.
1: Por la izquierda va Alex Baena, número 15.
0: Que ha sido prácticamente la revelación de España, Alex Baena, del Atlético de Madrid. Este elemento ha jugado 5 partidos como titular. El primero no lo hizo, ni siquiera entró a la variante, pero ha jugado 5. Un gol, una asistencia para Alex Baena con 24 años de edad y el 15 en su uniforme.
1: El 10 es Dani Olmo.
0: Dani Olmo, que se perdió un encuentro como titular, entró a la variante. 6 partidos ha jugado en total, una asistencia, jugador del Barcelona de España. Dani Olmo con el número 10.
1: Y cerramos con Michael Oyarzábal, número 21.
0: Aquí está Oyarzábal, que tiene 4 goles, una asistencia en este mundial, 6 titularidades, 29 años, jugador de la Real Sociedad de España. Michael Oyarzábal tiene la camiseta número 21.
1: Repito, el 11 del cuadro español: Simón en el arco, número 23, Porro, número 12. Cubarsic, 22, Laporte, 14, Cucurella, número 24, Ruiz, 8, Hernández, 16, Yamal, 19, Olmo, 10, Baena, 15 y Oyarzábal, camiseta número 21.
0: La banca de Francia: Robin Racier del Lens tiene el 23, Bryce Samba del Rennes tiene el número 1, Ibrahima Konaté tiene el 15, juega en el Real Madrid, Maxime Lucra del Crystal Palace con el 26, Valo Gusto del Chelsea con el 2, Lucas Hernández del PSG el 21, Teo Hernández del Al Hilal con el 19, N'Golo Kanté del Fenerbahce con el número 13, Manu Koné del AS Roma con el 6, Zaïre Emery del PSG, él tiene la camiseta número 18, Ryan Cherki del Manchester City tiene el 24, Mañez Oclouché del Mónaco tiene el 25, Desiré Doué del PSG con el 20, Jean-Philippe Mateta del Crystal Palace con el 22 y Marcus Thuram del Inter de Italia con el número 9. Mientras tanto, que España con Eric García del Barcelona con el número 13, David Raya del Arsenal con el 1, Eric García, el jugador que tiene la camiseta número 4 del Barcelona, Marc Public, el del Atlético de Madrid con el número 2, Marco Llorente del Atlético de Madrid con el número 5, Alex Grimaldo también del Atlético de Madrid con el 3, Martín Zubimendi del Arsenal con el 18, Pedro González del Barcelona con el número 20, Jeremy Pino del Crystal Palace tiene el 11, Gavi, Pablo Páez Gavira del Barcelona tiene el 9, Michael Merino con el número 6 del Arsenal, Víctor Muñoz del Liverpool tiene el 25, Nico Williams del Atlético Madrid tiene el número 17, Borja Iglesias del Celta de Vigo con el 26 y Ferran Torres del Barcelona con la camiseta número 7. Ahí lo tenemos a los alternantes tanto de Francia como también de la representación de España, Pato.
1: Muy bien, todo listo. Esto va a comenzar, señoras y señores. Francia frente a España. Uno de los dos pasará a la final. Jorge Humberto Villarruel en Radio Centro.
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0: 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Esto está por iniciarse, Patricio Edmundo Mantilla.
1: Señoras y señores, el partido va a empezar en Dallas. El encuentro va a marcar el primer finalista del campeonato mundial.
2: Hoy a partir de las 16 horas, aparentemente, si es que no hay alargues, tendremos al primer finalista, y si no, nos iremos al alargues y a los penales.
1: Otro lleno espectacular. Arranca el partido. Tiene la pelota Pedro Porro, jugando para Cuarcí. La salida de este zaguero central bastante joven, entregando para Cucurella. Hacia atrás, otra pelota, entregando esa pelota. La Porta le está pidiendo ese balón. El fútbol está con la selección española. El portero Simón está llegando. Cucurella atacando el equipo de Marfil, jugando así. ¿Cuántos partidos ha jugado con este uniforme la selección española?
2: Este me parece que es el tercero. Tercero, sí, hablando con la alternante, es que hoy en el
1: Cucurella,
2: papel.
1: Cucurella, pelota de profundidad. La primera pelota que está llegando para Mañán, el portero de la selección de Francia, ha sido uno de los mejores porteros de este campeonato mundial. Lentamente, en el arranque del partido.

0: Con la alternante, es que hoy en el papel
1: Cucurella, pelota de profundidad, la primera pelota que está llegando para mañana. El portero de la selección de Francia ha sido uno de los mejores porteros de este campeonato mundial. Lentamente, en el arranque del partido.

0: Con la alternante, es que hoy en el papel
1: Cucurella, pelota de profundidad, la primera pelota que está llegando para mañana. El portero de la selección de Francia ha sido uno de los mejores porteros de este campeonato mundial.

0: los mejores porteros de este campeonato mundial. Lentamente, en el arranque del partido
1: de España para la final del día domingo. Señores, nosotros nos despedimos porque ya tenemos la conexión desde el Estadio Universidad Indoamérica Bellavista. Jorge Humberto, usted en Radio Centro.
2: 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Seguimos disfrutando del Mundial. 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

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Les hemos contado que España clasificó a la final, venciendo a la Francia 2-0. Seguimos con esta programación regular. Ya estamos enseguida en contacto desde el Estadio Indoamérica Bella Vista, el encuentro entre Macará y Musugruna. No se desconecten, ya volvemos.

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2: Sí.

0: señores, seguida nos cambiamos de cancha. Luego de ver a clasificar a España, nos vamos al Estadio Indoamérica Bellavista. Hoy juega Macará. Listo ya para la información, compañeros, a través de Radio Centro. Estadio Indoamérica Bellavista con la información.
1: Correcto, gracias Jorge Humberto Villarruel. Señoras y señores, muy buenas tardes. Nos encontramos aquí en el Estadio Universidad de Indoamérica Bellavista para el cotejo que se juega entre Macará y el Ponchito. 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Roosevelt Manjarres, Carlos Núñez Gaibor, Fabián Santillán, Andrés Tandazo, Jorge Humberto Villarruel, Daniel Flores Páez, les decimos buenas tardes. 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
2: 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Saludos, oyentes de Radio Centro, la radio de toda la vida. Ya estamos en el Estadio Universidad Indoamérica Bellavista. Hoy se juega el partido Macará frente al equipo de Mushurruna. El sol brilla intensamente. Hemos de insistir, la cancha no está en buenas condiciones. Recién el convenio está establecido, o sea, restablecido más bien. La gente de la empresa Kumho Tire empiezan a trabajar justamente en estos días. Y el comprometimiento está de que en 15 días la cancha estará recuperándose y lo tendremos así como lo tuvimos antes de irnos a la para en el fútbol ecuatoriano. Ingresan a la cancha tanto Macará como también el equipo de Mushurruna, los dos equipos en el terreno. Esto ya mismo comenzará con Carlos Núñez Gaibor. Establecemos las integraciones de los dos planteles. Carlos Núñez, buenas tardes, pida la mejor.
3: 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Saludos ahora del campeonato ecuatoriano de la Liga Ecuavet 2026 desde el Estadio Universidad de Indoamérica Bellavista. Hoy fecha número 19. Arranca la fecha 19 aquí, en este escenario deportivo. Macará forma con Rodrigo Rodríguez en el pórtico número 1.
2: Nada que discutir, el titular en el arco de Macará, Rodrigo Rodríguez, salta precisamente hoy para defender su portería y tiene el número 1 en su camiseta.
3: El lateral derecho es de Nilson Bolaños, el 25.
2: Hay un excelente trabajo que lo desarrolla de Nilson Bolaños, el cuencano, por el costado derecho y juega con la camiseta número 25.
3: De los más centrales hablamos de Santiago Echevarne, camiseta número 21.
2: Se ha ganado definitivamente la confianza, la titularidad por parte del director técnico del representativo de Macará, Santiago Echevarne. Llegó justamente para este año y tiene el número 21.
3: Aparece con su compañero José Luis Marrufo, el venezolano número 14.
2: Es el líder del equipo, no solo de la defensa, líder en Macará, José Luis Marrufo con el número 14.
3: Y Luis Miguel Ayala como lateral izquierdo con el número 13.
2: Sobre la zurda lo tenemos a Luis Miguel Ayala, el chino que está atravesando por un excelente momento y tiene el número 13 en su espalda.
3: Vamos al medio campo, José Luis Casares con el número 16.
2: José Luis Casares en el medio campo con el 16.
3: Matías Miranda con el 10.
2: Matías Miranda, el argentino, con el número 10.
3: Martín Tello, el ambateño, con el 15.
2: Número 15 para Martín Tello, el muchacho formado en la cantera de Macará.
3: Mateo Viera, el pillareño, con el número 20.
2: Otro canterano, Mateo Viera, con el número 20.
3: José Klinger, camiseta 87.
2: Anda bien ese muchacho, José Klinger, con el número 87.
3: Se saluda Formento con Sanguinetti y con Ferreira, el preparador físico y el director técnico del conjunto celeste. A ver, José Klinger con el 87 y Franco Posse con el número 9.
2: Cerramos con Franco Posse, autor de un gol en el clásico, tiene el número 9.
3: Vamos con la formación de Musurruna con Rodrigo Formento con el número 25.
2: Empezamos entonces, Rodrigo Formento cuida la puerta con el 25.
3: Kevin Peralta, lateral derecho, 26.
2: Tenemos por la derecha a Kevin Peralta con el número 26.
3: Los más centrales, José Ignacio Flor con el número 2.
2: José Ignacio Flor, ex nacional, ex técnico universitario, con el 2.
3: Jeremy Cusme tiene el número 50.
2: Jeremy Cusme, camiseta número 50, creo que va a debutar este chico.
3: José Hernández, el número 33.
2: José Hernández tiene la camiseta número 33.
3: Vamos al medio campo con Nicolás Dávila, número 5.
2: Nicolás Dávila, el cuencano de buen rendimiento en este campeonato ecuatoriano, tiene el número 5.
3: Arnaldo Zambrano con el 8.
2: Arnaldo Zambrano juega con la camiseta número 8.
3: Vamos a los volantes ofensivos. Renato Ibarra con el número 30.
2: Renato Ibarra en la línea de volantes con el 30.
3: Por derecha, Thompson Minda con el número 7.
2: Thompson Minda, camiseta número 7.
3: Miguel Perea, número 28.
2: El ex técnico universitario Miguel Perea con el 28.
3: Y en punta, Ronnie Carrillo con el número 9.
2: Cerramos entonces con Ronnie Carrillo con la camiseta número 9.
3: Russell Terán es el árbitro central de este partido, asistido por Luis García en la línea número 1. En la línea 2, Luis González. Tuletzi Jara es el cuarto árbitro. Don Roddy Zambrano y Byron Romero estarán en el VAR. Señoras y señores, los equipos están en la cancha. Daniel Flores Páez, la fiesta del fútbol ecuatoriano, la vive aquí a través de Radio Centro. Pida la mejor.
1: 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Vamos al partido, relatos y emociones. Ruxpel Manjarres
2: 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Señoras y señores, ¡ah!

0: partido acá en el Estadio Universidad Indoamérica Bellavista. Macará ocupa la cancha occidental, el campo oriental, para la representación de Musurruna. Una pelota que va para Kevin Peralta, gira el cuerpo, retroceso de balón, intervención de parte Flor, en horizontal va tocando para Kuzme, en la salida desde el fondo del terreno de juego ya va Kuzme, arrimándose para el costado zurdo, mete el pase para arriba, intenta llegar Hernández, pelota que se le escapa fuera del campo de juego, saque lateral a favor de la representación de Macará. Esto recién ha comenzado. Estadio Universidad Indoamérica Bellavista, señores. Un balón que ya lo está poniendo en circulación de Nilson Bolaños. Está de cabeza rechazando desde la mitad de la cancha el jugador Ibarra. Ibarra mete territorio que defiende el equipo de Macará. En acción aparece Echevarne. Hay una falta. Hay un hombre que se queda en el piso. Y es la primera interrupción del partido esta tarde en Bellavista, Carlos Núñez Gaibor.
1: Cuando pretendía atacar el conjunto del Musurruna, así se atraviesa el jugador José Luis Casares. El conjunto celeste está regresando a ver si es que puede o no, o de pronto si es que ingresa el cuerpo médico de la representación del Ponchito. Así empiezan las primeras escaramuzas en una tarde soleada en el Estadio Universidad Indoamérica Bellavista, Roosevelt.
0: 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Un saludo cordial para Greta Molina, Roberto Llerena, Germán Gómez, Vinicio Vargas Ortiz, en sintonía de Radio Centro, la radio de toda la vida. La pelota se lo va a poner en juego. Atención, hoy España avanzó a la final del campeonato de la Copa Mundial. Le derrotó por el marcador de 2-0 a la selección de fútbol de Francia. El balón en el fondo viene para que recupera el portero Rodrigo Rodríguez. Rodríguez la juega por abajo, intervención de parte del jugador Casares. Casares acomoda por la punta zurda. Ya está saliendo Merrufo, mete el pase por abajo. En acción aparece el Chino Ayala. Retrocede Chino Ayala, pelota en la mitad del campo de juego para Miranda. Miranda en acción, el retroceso para Echevarne. Echevarne se arriba por la diestra. Allá está Echevarne, colocación de balón que va por abajo para Bolaños. Bolaños está tocando para Tello, intenta devolver para Bolaños, el balón se le escapa fuera del campo, a convertirse en un saque lateral de poder, la supercamioneta 2026, Daniel Flores, pida la mejor.
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0: 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El balón está con Macará, intervención de Santiago Echevarne. Echevarne por abajo, la pelota llega para Merrufo. Merrufo, habilitación que va para Casares. Dominio de Casares, ahora con la zurda, retrocede para Echevarne. Echevarne está abriéndose por la derecha. Echevarne va colocando la pelota, llega hacia arriba. En el fondo del terreno de juego, correteando está Hernández. Recuperación para Macará, retrocede para Kuzme. Kuzme está poniendo por arriba la pelota. De cabeza aparece Carrillo. Entrega por la zurda para Hernández. Hernández acomoda hacia el centro de la cancha para Ibarra. Ibarra levanta la cabeza, retrocede para Flor. En el fondo está recetando al Flor. Apertura por la derecha para Peralta. Peralta domina, retroceso otra vez está Flor con poder de la número 5. Insistencia de parte de José Flor. Habilitación que va hacia el centro. En acción está el jugador número 30, Renato Ibarra. Ibarra pasó, pelota que viene hacia la banda derecha. En acción aparece el jugador número 5, Dávila. Dávila retrocede, pelota con Ibarra. Ibarra la juega para Flor. Aquí está accionando Flor. El toque viene hacia la mitad del campo de juego. Intervención de Zambrano. Zambrano apertura por el costado zurdo. Aparición de parte de Hernández. Retroceso de Hernández para Kuzme. Ya está Kuzme. Habilitación que va para abajo. La pelota se queda en la zona central. Intervención de Flor. Abre por la derecha para Peralta. Peralta la juega por abajo. Habilitación que va para Minda. Thompson Minda. Retroceso de Minda para Kevin Peralta. Peralta vuelve a tocar hacia el centro del campo de juego. En la participación aparece Flor. Flor está ubicando. El pase llega por abajo. Habilitación de Kuzme sobre el costado zurdo para que se venga Hernández. No sale todavía de su zona defensiva. Allá está Hernández. Retroceso para Kuzme. Kuzme está girando el cuerpo. Retrocede el balón. Intervención de parte de José Ignacio Flor. Buscando un resquicio para meterse sobre el campo que le tiende el equipo de Macará. Flor está abriendo por la derecha para Peralta. Peralta para meter la pelota para arriba. Allá está el balonazo. Llega largo hacia cancha que defiende Macará. Ahora el balón se le escapa hacia el final del campo de juego. Saque de portería en beneficio del representativo de Macará, Carlos Núñez Gaibor.
1: Toque lento, toque pausado es lo que presentan los dos equipos. Ojo, no solamente Musurruna, que empieza como que a tener la más la pelota. Macará también, cuando tiene la número 5, el esférico, lo utiliza con mucha prudencia, con mucha tranquilidad. Todavía no tenemos llegadas y asistencias sobre los pórticos, ni de Formento. momento de Musurruna ni de Rodríguez, el conjunto celeste.
0: Carlos Núñez Reyes, el bueno, también sigue la señal de Radio Centro, la radio de toda la vida en los Estados Unidos de Norteamérica. Roberto Llerena, José Bombón, Mario Cusco, Roberto Llerena en acción, señores, el equipo Centro Deportes desde el estadio Universidad Indoamérica Bellavista. Ahora para salir por la zurda, José Hernández intenta apretar el acelerador. Ahora le detienen Hernández, está retrocediendo Hernández, pelota para Cusme. Cusme acomoda por el centro, Brown que va para Zambrano. Allí está accionando Zambrano para colocar el pase para abajo. En acción aparece Ibarra, levanta la cabeza, hace un quiebra Ibarra. Ibarra se viene frente a la tribuna. Ibarra saca el pase para arriba, pique de Peralta, llega hacia el final del terreno de juego. En la marcación aparece el chino, la pelota se pierde hacia el final del campo y se convierte en un tiro de esquina de Miracol. 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Zanfra juega, pronóstico Zanfra.
1: Vamos al primer tiro de esquina del partido, es el primero para la representación de Musurruna. Buena pelota de Renato Ibarra sobre el jugador Kevin Peralta. Llega hasta la última línea, busca el centro y bueno, allí se crea precisamente la primera forma de pegar el tiro de esquina.
0: 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Lentamente llega el jugador de la camiseta número 28 del equipo de Musurruna, Miguel Perea, listo para poner el balón en circulación. Va tomando a distancia, señoras y señores, siempre con óptica Luque para mirar las cosas como son. Aquí está presente, ya está sacando por el costado zurdo, balón que llega por arriba, saltan varios hombres. Ahora va sacando desde el centro el jugador Casares, viene desde atrás, aparece Zambrano, remató la pelota que alcanza a tocar el portero Rodríguez y se escapa por arriba del arco a convertirse en otro tiro de esquina de Miracol. 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
1: Segundo
0: Núñez.
1: Del partido, segundo para Musurruna, Miguel Perea, el cobro del costado derecho.
0: Se coloca ya la pelota, tiro de esquina. Musurruna quiere inclinar la cancha, señores, en este momento del partido, en donde brilla el sol con mayor intensidad. Acá está la pelota, Perea con las manos en la cintura, parejas que se arman al interior de las 18 yardas. El árbitro mientras tanto da la orden, el balón que llega por arriba, salta el chino, allá la rechaza de cabeza en la mitad del campo, recepta Ibarra. Ibarra para meter el derechazo, desviado, pelota fuera del campo de juego, saque de portería de Textiles Ramos, su distribuidora de telas Cinci Gabardinas, a otro nivel Daniel Flores Páez, pida la mejor.
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0: Un saludo cordial para Giovanni Ramos en los Estados Unidos, allá en Nueva York. Elizabeth Paz dice saludos desde Pelileo, vamos mi Macaracito. Vamos a un tiro libre que le beneficia al representativo de Macará. En la derecha viene Santiago Echevarne para retroceder para Casares, acción de Casares, habilitación que va para Martín Tello. Martín Tello acomoda por el costado zurdo, ya está interviniendo José Luis Marrufo, se frena Marrufo con la pierna zurda, va colocando el balón, aparición de parte de Echevarne. Echevarne está en acción, mete el pase hacia cancha que defiende el equipo de Musurruna. En la salida viene rápidamente el jugador Dávila. Dávila sacó pelota que va para Carrillo, ataca, ya está Carrillo frenándose, retroceso para Ibarra, Ibarra segura para Zambrano, la triangulación que llega rápidamente para que aparezca Flores, entregando por la zona derecha, en donde aparece Kevin Peralta. Peralta la juega para Dávila, Dávila está acomodando por la banda derecha para Miguel Perea. Allá está Perea, ya la marca, interviene Klinker, Perea mete la pierna, el balón se pierde fuera del campo de juego. 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Estamos marcando exactamente 9 minutos en la etapa primera, cancha del estadio Universidad Indoamérica Bellavista, 0 para Macará, 0 para Musurruna. Nuevo saque lateral, esta vez para Musurruna. Daniel, pida la mejor.
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0: Llegada de Miguel Perea para Musurruna. Perea acomoda por el costado zurdo, Minda, allí está haciendo la carga, se frena Mina, Minda ahora entregó el pase por abajo para Perea, llegando hacia el final del terreno, Perea para meter el centro, Dávila espera, baja de cabeza, desde atrás aparece Ibarra, remató, y la pelota se pierde fuera del campo de juego. Mejor predisposición en estos primeros 10 minutos, Musurruna buscando insistentemente la primera del partido, Carlos
1: Mucho
0: Núñez.
1: Mejor la representación del Musurruna, gana la media cancha. Nicolás Dávila, después un centro excelente de Perea por el costado izquierdo, luego pivotea bien Nicolás Dávila y el remate listo para que Renato Ibarra saque esa pelota. No le pega bien, no le pega de lleno, pero ojo, a Macará se le está haciendo difícil controlar el esférico. El Musurruna toca, llega y domina en las acciones.
0: A mi amigo Wilson Pérez le envío un saludo allá en los Estados Unidos, siguiendo la señal y escuchando el partido de su Macaracito, como lo dice él. Doña Martita Guevara, también siguiendo la señal de Radio Centro, pendiente del trabajo de Macará esta tarde. El balón en la zona derecha, trata de alcanzar Pose, la cobertura inmediatamente de Hernández Pose, que la toca, el balón se pierde fuera del terreno, saque lateral de Poer. 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Está recuperando Ignacio Flor, abriendo por la derecha para Minda, está metiendo el pecho, útil arras de piso, Minda para tocar por abajo para Carrillo, hace la carga Carrillo, así está manejando, está colocando un pase al vacío, peligrosamente ataca Musurruna, que es el gol, intervención ahora de Minda, remató, gol, gol, gol, gol.

0: Máscara. Buen toque de los hombres de Destino Tinto, poniendo la pelota en el área que defiende Máscara. Buena la definición de Minda. El balón termina en el fondo. 12 minutos marcábamos de la primera parte. 1 para Musubruna, 0 para Máscara. En un partido complicado esta tarde, Carlos Núñez.
1: Gaibor. Hasta el minuto 12 manejó siempre la pelota la representación del Musubruna. Y eso ahora se contabiliza en una gran jugada. Corrida por el costado derecho. Bien, Thompson Minda. No sale a la chique. El portero Rodrigo Rodríguez del conjunto celeste. Y la eleva de manera elegante, correcta. No sacó un riflazo, no. Más bien un globito, simplemente la parte derecha. En relación al portero Rodrigo Rodríguez. Y sí, señores. Musubruna era más. Musubruna dominaba. Musubruna llegaba. Y ahora Musubruna está ganando.

0: 210 Daniel Flores Páez, pida la mejor.
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1: 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Ya

El balón que llega por elevación en el costado izquierdo, rápidamente llega y saca ventaja Marrufo. Entregó por abajo a pelota que va para el Chino Ayala. El Chino retrocede para Marrufo. Ahora marcará el equipo que empieza a apretar. Está metiéndose todo en terreno que defiende Mochurruna. Bolaños por la derecha para poner un pase por arriba. La carga de Mateo Viera. Ataca Viera y está el Pillareño. Está frenándose Viera, hace un quiebre. Viera colocó para el jugador Retello. Tello está ubicando prácticamente a la espalda de Bolaños. Logra recuperar Bolaños. Ha retrocedido Bolaños. Balón que se queda con Echeverne. Echeverne pasa por abajo para Marrufo. El capitán la juega hacia el lado izquierdo. La pelota con el Chino Ayala. Pase adelantado. Pica de Klinger. Atención. Ataca Klinger. Pelota que va. Posa la intenta. Saca la defensa de Mochurruna. Interviene Miranda. El toque va para Tello con la derecha. Remató. 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

0: cara. Gol de Martín Tello, camiseta número 15. Este canterano que se tiene fe, este canterano que recibe la pelota en el costado derecho de la cancha, se tiene fe, no piensa dos veces. ¡Qué remate para espectacular! Nada puede hacer el portero Formento. Adelantó líneas Macará. Y cuando marcábamos los 16 minutos en la etapa primera, el partido vuelve a empatarse. Uno para Macará, uno para Muchubruna. Coméntelo, Carlos Núñez
1: Gallón. Un aplauso por la reacción que tuvo el conjunto celeste. Sí, porque después del gol de Tauso Minda, Macará recupera la pelota, empieza a generar fútbol, empieza a llegar, y le tenía así presionado al conjunto del Ponchito, y es por eso que la jugada se gesta precisamente por el costado derecho. Cuando avanzaba Luis Miguel Ayala, también esperaba en el otro costado, pero Martín Tello recoge una pelota suelta y saca un remate fortísimo. Sí, ya nos tiene acostumbrados así, Martín Tello, con esa característica, con esa jerarquía. Otra vez, señores, Martín Tello en el minuto 15 pone el empate. Esto se pone bueno. Buen cotejo que enfrenta a dos equipos de la misma ciudad, Roosevelt.
0: Sí, señor. Buen partido hasta el momento, señores. 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
0: Insistencia de parte del representativo de Macará Bolaños. El centro cambiado, pelota que va hacia el otro costado. Intervención de parte de Miranda. Miranda retrocede, pelota que se queda para que aparezca manejando el chino. El chino la juega para Klinger, retroceso para Casares. Se organiza el representativo de Macará, ensancha el terreno, pelota hacia la punta derecha. En acción aparece Danilson Bolaños. Útil arras de piso, allá está Bolaños. No tiene espacio, retrocede Bolaños. Pelota con Echevarne. Echevarne está haciendo la maniobra. Aquí está Echevarne colocando por abajo para Tello. Allá está Tello, ubicación de balón que va hacia la zona central de la cancha. Intervención de parte de Tello. Aquí estaba Tello sacando ventaja, pero comete una falta. El árbitro se acerca, pita la falta. 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
1: Pierden alto de Martín Tello sobre el jugador, sobre el número 5 de la representación del Muchubruna. Bueno, Don Russell estará muy cerca, determina que efectivamente hubo una falta y un tiro libre de la representación del Muchubruna. Buen partido, señores. Recién llevamos minuto 18 de esta primera parte. Tenemos dos goles de lado y lado, dos equipos que buscan, dos equipos que tratan de hacerse daño. Buen cotejo, señores, hasta el momento en el Bellavista, Universidad de Indoamérica.
0: El fútbol con el representativo de Muchubruna. En la zurda ya está el dominio de parte de Cusme. Allí está Cusme, pisa la número 5, regresa el balón. Intervención de parte de Flores. José Ignacio Flores acomoda hacia el centro de la cancha para Zambrano. Zambrano está ubicando hacia la punta diestra. Intervención de parte de Minda. Quiere hacer un quiebra, ya está Minda. Mete la pierna el chino allá. La pelota queda un pique para Klinger. Entregando por abajo, mitad del campo de juego. Con toda parece Casares. Cuán importante es la presencia de Casares. Interviene Carrillo, le comete una falta. 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Ataque de parte de la representación de Macará. Intervención de Matías Miranda. El argentino la juega por el costado zurdo para Klinger. Hace un quiebre Klinger, ataque, entregó por abajo para Miranda. Intenta devolver para Klinger, pelota en el área. Marca Thompson Minda, le quita el balón. Allá está Minda para darle salida. Entregando hacia la zona derecha de la cancha para Peralta. Domina Peralta, levanta la cabeza Peralta. Peralta quiere meter la pelota al centro, se le escapa el balón. La pelota se pierde fuera del campo de juego. 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
2: 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Dígame el tiempo. ruso el Manjarres.
0: Con mucho gusto, Daniel. 21 minutos van corridos en la etapa primera en el Estadio Universidad Indoamérica Bellavista. El marcador igualado está, uno para Macará, uno para el representativo de Mushuruna, Carlos Mann, un saludo cordial. Sammy Yuki, Cristian Chato, Elber Galindo, están en sintonía de Radio Centro, la radio de toda la vida para Michelle Estefanía. Un saludo cordial, señores. Pelota en el costado izquierdo. Está preparándose para sacar esa pelota el jugador de la camiseta número 13. Intervención del Chino Ayala, habilitación que va directamente para Miranda. Miranda está colocando más adelante, sale para marcar Peralta. Entrega la pelota hacia la zona central de la cancha. Ibarra está retrocediendo. Pelota que iba para Dávila. Desde atrás, aparición de Perea. En la recuperación para el Ponchito. Entregando la pelota hacia la zona central del campo de juego. Intervención de parte de Nicolás Dávila. Dávila receptó levantando la cabeza. Lateraliza pelota por la banda derecha para Kevin. Aquí está Peralta en acción. Levantó la cabeza. Colocación de balón que va hacia el centro de la cancha para Flores. José Ignacio Flores en el manejo. 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Allá está Flor, habilitación que va para Cusme. Ha retrocedido para Flor. Va a pisar la línea central de la cancha. Incise Flor. Levanta la cabeza. Mete el pelotazo por arriba. Atención. Carrillo quiere el ataque. Salta. Rechaza Echevarne. La pelota queda un pique desde atrás. Aparece Carrillo. Llega. Saca ventaja. Carrillo mete el pase por arriba. En acción aparece Danilson Bolaños. En la recuperación de pelota para el representativo de Macará. Atacando por la punta derecha de la cancha. Allí está ya Bolaños. Habilitación hacia la zona central para Pose. Retrocede para Miranda. Se acomoda con el balón. Allá está Miranda, deja atrás la marca de Ibarra. Ataca Miranda, quiere empujar la pelota hacia la zurda. Se cruza Hernández para la marca. Allí está la salida del representativo de Mushuruna. Ya estaba la pelota en dirección hacia la mitad del campo de juego para Dávila. Dávila está tocando por abajo para Thompson Minda. Minda está en acción, pisa la pelota, levanta la cabeza. En acción aparece Casares. Falta, comete Casares. Otro tiro libre que le beneficia a Mushuruna, Carlos.
1: En Funes. La media cancha. Ahí es donde se disputa la pelota. Ahí es donde el dominio tiene que prevalecer o para el uno o para el otro. Cuando Macará tiene la pelota, claro, se retrae un poco el conjunto del Mushuruna, pero también el Ponchito tiene que avanzar. Ojo que después del tanto del conjunto celeste, el Mushuruna ya no llega tanto, con tanta propiedad como lo hizo hasta el minuto 12 de esta primera parte.
0: El fútbol en Radio Centro, la radio de toda la vida, señores. Buen partido el que nos regalan esta tarde. Mushuruna y la representación de Macará. Hay tiro libre que le beneficia al representativo de Mushuruna. La pelota está en cancha que defiende el equipo celeste. Ya está José Ignacio Flores. Da la media vuelta, coloca hacia atrás. Balón que se queda para Cusme. Está habilitando otra vez el pase. Viene por abajo para Flores. Acomoda por la derecha para Peralta. Levanta la cabeza Peralta. Toque por abajo. Pelota en la zona derecha. Intervención de Minda. Ya está la pelota. Está fuera de la cancha. Sacaba inmediatamente el Chino Ayala. El saque lateral le corresponde a la representación de Mushuruna. 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En la orilla sur está manejando Hernández. Hernández hace la carga para el equipo de Macará. Pelotazo que va para arriba y se pierde fuera del campo de juego. 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
0: Si cada de parte y pose para Macará, nadie le acompaña. Pose la pelota, se le escapa hacia el final del terreno y le regresa a ver a Klinker, que debió haberse metido por ese costado, Carlos Núñez.
1: Pero claro, ahí le faltó un poco más de coordinación y conexión principalmente entre los volantes y los delanteros. Ahora, qué importante es el medio campo Matías Miranda en Macará. Él es el que recorre, a veces va por derecha cuando necesita un poco más el apoyo de Dilson, o por izquierda también cuando necesita el apoyo Luis Miguel Ayala, o de pronto los extremos. Qué importante se ha convertido por corredores interiores y acomodándose con los extremos el buen Matías Miranda Russell.
0: Partido se detiene, señoras y señores, en este momento. El encuentro se detiene. Saludos cordiales para Olger Salazar en España, Roberto Llerena, Juan Criollo, José Bombón, Julio Ayala, Marcus, en sintonía de Radio Centro, y para doña Nancy Chicaiza, Jorge Vaca. Aquí está Radio Centro, la radio de toda la vida, en el Estadio Universidad Indoamérica Bellavista. 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
1: Camilla para Nicolás Dávila, Carlos Núñez.
2: Parece que es complicado, Nicolás Dávila en estos momentos tiene que salir, evidentemente tendrá que esperar el tiempo prudencial que determina la regla y por supuesto el árbitro. Se reanudan las acciones con un hombre menos en la cancha. Ojo que el choque con Matías Miranda fue fuerte, por eso tiene que ser atendido fuera de la cancha, don Roosevelt.
1: Creo que definitivamente se va del terreno.
2: Parece que sí, parece
1: que
2: sí.
1: Vamos a ver, sangra por las fosas nasales. Tratan de controlarlo los médicos de la representación de Muchurruna. Mientras tanto, estamos en los 27 minutos de la etapa primera. Uno para Macará, uno para Muchurruna. 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Se cobra el tiro, el movimiento de balón desde el fondo. Intervención del portero Formento, entregaba para Peralta. Devuelve para Formento, ya está otra vez saliendo desde el fondo. Allá está Formento para meter el derechazo. Con 10 momentáneamente se defiende Muchurruna. Está saltando sobre el costado derecho de Nilson Bolaños. La pelota que desciende, insistencia de parte de Muchurruna. El cabezazo y la pelota se va a perder fuera cuando participaba José Hernández. El balón se va pues sobre el final del terreno de juego. Vamos a ver qué dice el árbitro central. Ya va a permitir el retorno de Nicolás Dávila al terreno de juego para controlar el asunto del sangrado por las fosas nasales. Se lo sacó al campo de traslado y ahora todo se normaliza, Carlos Núñez Gaibor.
2: Sí, tiene que regresar y antes también una falta de José Hernández con Santiago Echevarte. Bueno, ojalá que el partido no caiga en eso, ¿no? En una serie de fricciones que no le llevan mucho al fútbol vistoso.
1: En la derecha ha recetado Bolaños el balón, entregando hacia la zona central, participación inmediatamente de Miranda, está acomodando para que salga Echevarde, Echevarde la juega para abajo, la pelota se queda para que salga Marrufo, Marrufo va metiendo el pelotazo al vacío, desde el fondo llega el portero Rodrigo Formento, entra y se queda atrapando con la solvencia de la cooperativa 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
0: 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Luis Manjarres.
1: Un abrazo para Darwin Altamirano en el bus de la Jerpa Sole. Allí precisamente está con la señal de Radio Centro, la radio de toda la vida. Un ataque de parte del equipo de Muchurruna, bloqueando está Miranda para Macará. Está pasando para abajo para Casares. Intenta asegurar el dominio, falta lejos. 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Pasión por el movimiento, tiro libre a favor del representativo de Macará. Desde atrás aparece José Luis Marrufo para poner la pelota en el sitio. Está entregando por abajo para que aparezca Echevarne. Echevarne la juega hacia la punta derecha. Freddy Ocaña, un abrazo, un saludo cordial. Ha sacado el balón. Está devolviendo la defensa de la representación de Muchurruna. En la zurda se viene el ataque de parte de Zambrano, entregando la pelota para Hernández. Hernández retrocede para Cusme, ahora devuelve para Zambrano en la mitad del campo. Recorrido sobre su propio terreno, acomoda para que se venga Ibarra. Ibarra desde la bomba central, este en acción. Ibarra gira el cuerpo, abre por la derecha, pelota para Peralta. Ataca la representación de Muchurruna, domina Peralta. Allá está Peralta, se acomoda con el balón. Entregó por abajo, pelota que se queda por la derecha. En acción aparece Dávila, levanta la cabeza más atrás. Atrás la juega para Flor, José Ignacio Flor, habilitación a la media cancha para Zambrano. Zambrano la juega para Ibarra, otra vez el toque viene para Zambrano, entrega por la derecha, otra vez aparece Dávila, en acción está Casares, roba la pelota, allí está Casares, el balón se queda rodando, llega Ibarra, saca ventaja, ensancha pelota que va por la zurda, solito aparece para hacer la carga Hernández, ya está José Hernández para meter el centro, pelota que va para arriba, intervención en el área de parte de Minda, remató, la pelota se pierde fuera del campo de juego, arriba de la portería del arquero Rodríguez. Aquí se salva Macará, Carlos. Carlos Núñez.
2: Gran jugada del conjunto del Muxurruna por el costado izquierdo. Así tienen que ir llegando, ¿no? Aflojando los extremos o los laterales. José Hernández llega. El centro importante, señores, y Thompson Minda, cuando tenía que rematar la pelota, me parece que le pega mal. Cae mal Thompson Minda, un problema en la columna cuando estaba solo, cuando de zurda pretendía embocar precisamente sobre la cabaña del portero Rodrigo Rodríguez. Muxurruna reacciona, Muxurruna empieza a manejar más la pelota, Roosevelt.

0: Espinda, me parece, en el piso.
1: Espinda, sí, Espinda. Eso le decía, es el jugador que cuando quiere rematar, como que cae mal un problema en la columna, pero ya se restablece.
0: Parece que se queda en el piso de la vergüenza.
1: Porque tuvo la tuvo
0: posibilidad para poner
1: porque
0: la pelota.
1: Le
0: dentro.
1: Cuento que llegó ni siquiera sin marca. Él llegó absolutamente solo y ahí frente a los 5:50.
0: Se tiene el movimiento de pelota para la representación de Macará. Señoras y señores, Estadio Universidad Indoamérica Bellavista, cerca del minuto 32. En este primer tiempo, 1 para Macará, 1 para el representativo de Muxurruna. Está rechazando largo el portero Rodríguez. Está defendiéndose Muxurruna. Pelota sobre cancha que defiende el equipo ídolo. Intervención de parte de Marrupo. Va colocando más atrás para Rodríguez. El arquero sale, el uruguayo la juega por abajo para Echevarne. Echevarne se abre por la derecha. Está frenándose Echevarne. Intenta otra vez devolver la pelota para el portero Rodríguez. Rodríguez entregó para el capitán Marrupo. Marrupo con la pierna zurda mete el pelotazo a largo. En cancha que defiende Muxurruna. Golpe de cabeza, rechaza José Flor. Intervención desde la zurda del Chino Ayala. Ahora la juega hacia el centro del campo de juego. El accionar de parte Hernández con el taco retrocede para el jugador Cusme. Cusme está acomodando por la zurda. La pelota se queda ya. Aparece rápidamente por allí Perea. Intentaba sacar ventaja para la representación de Muxurruna. El accionar ahora de Macará. La pelota que lo recuperaba. Intervención de Casares. Casares acomoda por la zurda para Klinger. Arranca Klinger. Se viene en el dominio. Ahora mira de frente el arco que defiende el representativo de Muxurruna. Domina Klinger. Ahora Klinger. No, mal pase. Se desconcentra. Entrega un rival. Intervención de Ibarra. Ibarra saca la pelota. Toca para Carrillo. Ataca. Ya está Carrillo en el manejo. Entregó por el costado izquierdo. Ya está trepando Perea. Dominio para el representativo de Muxurruna. Aquí está Perea. Perea está levantando la cabeza. Mete la pelota por arriba. Surge para rechazar Echevarne. La pelota en la mitad de la cancha. Copando todos los espacios. Aparece Dávila. Dávila la juega para abajo. Se recorta Chimo Ayala. Recuperación para el representativo de Macará. Ayala retrocedió. Pelota para Marrufo. Allá está Marrufo con la pierna zurda. Marrufo. El toque viene en horizontal. Aparición de parte de Echevarne. Echevarne camina con el balón. La tranquilidad en el fondo de la cancha de los cereces. Intervención de José Luis Casares. Lento el accionar. Allí está Casares. Devuelve con Echevarne. Santiago Echevarne. Se acomoda en ese sector. Allí está Echevarne. El pase va por abajo para Mateo Viera. El diablo ya pica. Allí está Mateo Viera. Llega la marca. Aparece Cusme. Pelota fuera del campo de juego. Saque lateral. 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Diesel. Se mueve rápido el balón. El ataque de parte de Viera para Macará. Entró Viera. Pelota que va sobre el otro costado. Está correteando Klinger. Se le acaba la cancha. La pelota se pierde fuera del campo de juego. Saque de puerta para Muxurruna. Carlos
1: el
0: Núñez.
1: Contragolpe del conjunto celeste también es importante porque empieza a armar esas trilogías, esas sincronizaciones que son importantes en el fútbol. Mateo Viera corría, le cierran, luego un saque lateral, el cambio de frente, pero muy sesgada, muy pasada esa número 5. El partido sigue siendo de ida y vuelta. Señores, el partido, hay fútbol en el Bellavista de Ambato.
0: Todo el fútbol a través de Radio Centro, la radio de toda la vida, señoras y señores. En el campeonato mundial, hoy España dio la sorpresa y se metió en la final. El próximo día domingo juega ante Inglaterra o ante Argentina. Vamos a ver qué pasa con esta finalización, con esta última parte del campeonato mundial de fútbol que usted lo vive a través de Radio Centro.
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0: Intervención de Tello, toca para Viera. Arranca por la derecha, aquí está Viera. Viera para frenarse, retroceso, balón que se queda para Miranda. Miranda reparte, pelota que va para abajo. Interviene Casares, ya está Casares. Apertura por el costado zurdo para el Chino Ayala. El Chino Ayala domina, pase al fondo para Tello. Ya está picando Tello, allá está Tello. Llega la marcación de José Ignacio Flor, mete la pierna y el balón se va hacia el punto del campo de juego. Tiro de esquina se marca. 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
1: Vamos al tercer tiro de esquina del partido, es el primero recién para Macará.
0: Desde el costado izquierdo se cobra el tiro de esquina. En acción está el Chino Ayala. Colocaba para Miranda, mete un centro. Saltan varios hombres, rechaza la defensa del equipo de Ponchito. Acción de parte del Chino Ayala. El Chino para ubicar el balón para Bolaños. Bolaños en la zona derecha, casi se complica. Perea mete la pierna, el balón se va fuera del campo de juego. 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
2: 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Relatos, emociones, Ruth
0: Gutiérrez. 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Intervención de parte de la representación de Mosurruna. En la izquierda ya está la recepción de balón. El jugador José Ignacio Flora acomodando hacia el centro del campo de juego. Ya está el manejo de Dávila. Dávila la juega para abajo. La pelota se queda para Minda. Ahora desde el piso va rechazando Marrupo. Dice que Minda la tocó, se queda aquí. Y viene el chino para echar la pelota fuera del campo de juego. Necesita atención José Luis Marrupo. Ojalá no sea nada de gravedad, porque inmediatamente se lanzó al piso el capitán del equipo de Macará, Carlos Núñez.
1: Chocaron los dos, Marrupo y el jugador Thompson Minda, cuando había una muy buena penetración por el costado derecho, más o menos por el medio sector de la cancha, un poquito sesgado. Por allí entraba el jugador Perea y también Thompson Minda. Bueno, me parece que la peor parte lleva el buen defensor venezolano. Se recupera esto, se mantiene uno por uno, señores, en el estadio Universidad de Indoamérica Bellavista.
0: A Cristian Soria lo enviamos un saludo cordial en la ciudad de Quito. A don Juanito Martínez en las Galápagos, en sintonía de Radio Centro. Oscar David, José Bombón, Roberto Llerena, en acción el equipo Centro Deportivo desde el estadio Universidad Indoamérica Bellavista. Hoy comenzando la fecha número 19 en la Liga Pro Temporada 2026. El balón se va a acomodar en un saque lateral a favor de la representación de Mosurruna. Está preparándose Thompson Minda para la movilización. Aquí está entregando la pelota para abajo. Juego limpio. Habilitación que va directamente para que aparezca el chino Ayala. El chino con la zurda despeja pelota que va hacia la bomba central de la cancha. Pose la intentaba. Desde atrás viene la marcación de par de Flor. En acción aparecía el número 20, el jugador Viera. Llegaba Pose desde el otro costado para la marca, intentando sacar la pelota. Primero va el número 26, Kevin Peralta. Despeja pelota hacia un costado. A perderse fuera. Antes el árbitro va determinando. Una falta y un tiro libre en beneficio de Mosurruna con Agrum Estética Dental. 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
0: Gus Gutiérrez, un saludo cordial en los Estados Unidos de Norteamérica. Muchas gracias, amigo Gus. La pelota se iba hacia el final de la cancha, señores. Aquí el árbitro está marcando una falta sobre Denilson Bolaños. Tiro libre que le favorece al conjunto de Macará. Y estamos en el minuto 39 de la primera etapa. 1-1, Carlos Núñez Gaibor.
1: Bueno, a veces como que se cierran las dos defensas, ¿no? Mosurruna empieza a generar más fútbol en los últimos minutos, pero no tiene claridad. No tiene, por sobre todas las cosas, precisión. En cambio, Macará aguanta. Macará tiene una ideología bastante bien cimentada por parte de Guillermo Sanguinetti. Ataque en bloque, genera en bloque y se defiende en bloque.
0: Aquí está defendiéndose Mosurruna, precisamente Dávila para sacar. El balón que llega dividido, mete la cabeza el chino Ayala. La pelota descendía para Klinker. Tiene el chino otra vez en un balón dividido, queriendo sacar ese número 5. Chino Ayala metió la pierna y el árbitro está listo para sacar la cartulina amarilla al jugador de Macará. Entró, me parece que es Thompson Minde, el hombre de Mosurruna. Entraron al mano a mano, exagerándose estaba el chino Ayala y voló. Se gana la cartulina amarilla, Carlos.
1: Como una patada voladora, sí, como señor. El taekwondo, así ingresa a esa jugada Luis Miguel Ayala. Claro, temeraria aquella jugada, por eso don Russell Terán no piensa tanto, le saca la tarjeta, que a propósito es la primera del partido, y se espera que Thompson Minda se recupere, señores. Sigue empatándose 1-1, pero a veces el partido se encajona más en la media cancha, con llegadas sí, pero no tan profundas. Es la característica para los dos equipos, tanto para Macará como para el Pochito.
0: Don José Bombón nos escucha en Brooklyn, en los Estados Unidos, siempre con la señal y siguiendo a mi viejo y querido Macará. Carlos Gilberto Rodríguez Mera, un abrazo. En el oriente ecuatoriano, tiro libre en beneficio de la representación de Mosurruna. La pelota se colocará ya en su propio territorio. Estamos preparándonos en el minuto 41 de la etapa primera. Lentamente aparece José Ignacio Flor, listo para hacer el saque de balones. Allí está José Ignacio Flor, señores. Va a colocar la pelota hacia cancha que defiende la representación representación de Macará. Ya está José Ignacio Flor mirando la presencia de sus compañeros en la parte ofensiva. Aquí está para colocar el balón. Vamos a ver qué sucede. Se acerca lentamente para la movilización. Está sacando por arriba, pelota que va para la izquierda. En acción aparece Viera, pelota fuera de la cancha, saque lateral. En beneficio de la representación de Musurruna. 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Uno por uno, señores, en la recta final de esta primera parte del encuentro. Kuzme viene por la zurda para recetar. Allá está Jeremy Kuzme, acomodando hacia la zona central de la cancha. Interviene Perea, retroceso para Flor. Mete el derechazo, pelota que va sobre cancha, que defiende el representativo de Macará. Corre Echevarne, deja que la pelota salga y se convierta en otro servicio de portería para Macará. 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
2: 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Dígame el tiempo, Rusper Manjarres.
0: Claro, con mucho gusto, Daniel. Casi 43 minutos en la primera mitad. 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Uno para Macará, uno para Musurruna. 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La pelota llegaba en la posesión del portero Rodrigo Formento, dejando que se le escape hacia el final de la cancha para que se convierta en un saque de portería a favor del representativo de Musurruna. Aquí está listo para hacer el movimiento de balón. 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Elizabeth Paz, un saludo en Pelileo y un apoyo para la representación de Macará. Va tomando a distancia el portero Rodrigo Formento. Estorba el sol a esta hora de la tarde. Ya está Formento acercándose para meter el derechazo. La pelota que va hacia el costado de la zurda, nadie alcanza a manejar. El balón se pierde fuera, servicio lateral que le beneficia a la representación de Macará. 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En la derecha está preparándose el movimiento para Denilson Bolaños. Aquí llega Bolaños para hacer efectivo el saque lateral. Bolaños ha colocado cancha de Musurruna. Accionando está José Ignacio Flor. Ha sacado pelotas que va por la zurda. Corre Zambrano. En la cobertura aparece Tello. Pelota fuera del campo. Saque lateral que le beneficia al representativo de Musurruna. 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
0: 44 minutos con 30 segundos en la primera mitad. La pelota en la derecha, intervención de Bolaños. Retrocede, se apoya en Echevarne. Echevarne la juega para Miranda. Girando el cuerpo está Miranda. Apertura que va para Marrufo. Marrufo está colocando para abajo. Balón que se queda para Klinger. El accionar de parte de Klinger se frena. Retrocede para Marrufo. El zaguero central de Macará. Aquí está con la pelota hacia un quiebre. Retiene meterse por el centro de la cancha. Ya está Marrufo con la pierna zurda. Cambia para Echevarne. Echevarne domina. Levanta la cabeza Echevarne. Toque hacia la zona derecha de la cancha. Participación inmediatamente de parte de Bolaños. Habilita el medio. Saca ventaja Musurruna. La pelota que sale por el costado zurdo para Perea. El ex técnico universitario se la carga. Allá está Perea. Se mete con todo. Ya está Perea. Dos le marcan Perea. Ataca Perea. Se mete del área. Entra. Remata. Golazo. Golazo. 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

0: segundos. Terea mete la pelota en el fondo y el Ponchito nuevamente se pone adelante. 2-1 en el marcador frente a Macará. Coméntelo, Carlos Núñez Gaibor.
1: Y cerca del ocaso de este día y también de la primera parte, le dejan solo, se descuelga perfectamente Miguel Perea. Ya Ronnie Carrillo está ubicándose en los 5:50 para receptar la pelota. Sale mal la defensa de Macará porque cuando quiere hacer la diagonal se da cuenta que queda solo frente al portero Rodrigo Rodríguez, y claro, ante semejante banquete que le brinda la defensa de Macará, bueno, simplemente cobra a la planilla, en la factura, allí simplemente cobra inmediatamente el señor Miguel Perea, después de que barrió a toda la defensa celeste. Ahí va, mi querido amigo, ahí va. El señor Russell Terán aduce precisamente que cuando Miguel Perea se llevaba la pelota, había una falta sobre un elemento de Macará. Ahí va, señores, revisión de VAR, don Russell Terán, eso le indica el señor don Roddy Zambrano. Antes don Russell le dice, ¿para qué viene acá? Que se alejen todos los elementos, señor Majarrés.
0: Especialmente Rodrigo Formento, el capitán del equipo de Muchurruna, que viene para reclamar. Ahí va, sí señor, en este momento va a ser revisada la acción. En este momento va a ser revisada la acción. Ya está don Russell Terán mirando precisamente con mucho detenimiento lo que sucedió en la acción previa al ingreso de Perea y al remate para que la pelota termine en el fondo de la red. Y vamos a ver qué decide, señores, acá en el estadio Universidad de Indoamérica Bellavista. La atención está precisamente allí, en la parte central. A ver qué es lo que decide el juez del compromiso. Aibar se observa muy detenidamente y la hinchada celeste está preocupada. Vamos a ver qué es lo que se resuelve. Se acerca también el profesor Sanguinetti, algo le dice al árbitro del partido. Viene el cuarto árbitro, le pide por favor que se retire. También se acerca por allí el jugador Franco Pose y casi todos los integrantes de Muchurruna están allí en la raya de la tribuna principal del estadio Universidad Indoamérica Bellavista. Momentos de tensión, vale o no vale. Por lo pronto Muchurruna está ganando por el marcador de 2-1. El profesor Vélez también hace un movimiento, algo le indica al árbitro del compromiso con los brazos abiertos, el director técnico del equipo de Muchurruna. Otra vez el técnico, el cuarto árbitro, tiene que acercarse y le retira al técnico de la representación de Muchurruna, Daniel Flores Páez. Enseguida el árbitro ya va a tomar la decisión. Aquí está, señores, retornando al terreno de juego. Vio en el VAR, no hay gol. No hay gol, señores.
1: No hay gol.
0: No hay gol.
1: No hay
0: y la
1: gol.
0: Hinchada de Macará festeja como si fuera un
1: pero
0: gol,
1: claro,
0: de Macará. Carlos
1: pero
0: Núñez.
1: Claro, porque sentía el aguijonazo. Sentía precisamente esa posición de Miguel Perea que ganó a todo el mundo. Se aduce entonces que hay una falta, ¿sí? Sobre uno de los elementos de Macará y me parece que va a haber también una tarjeta. Don Russell Terán se acerca a ver cómo está el jugador del conjunto ambateño. Se trata de Santiago Echevarde, quien está recuperándose. Tiene que salir de la cancha, evidentemente, para que se ha recuperado, y ahí sí el retorno, señor Majarrés.
0: Y el señor Sanguinetti se acerca y reclama una tarjeta amarilla para Perea, porque dice hubo falta sobre Echevarne. Y entonces ya el árbitro dejó todo allí, 1-1, señoras y señores. 49 minutos y acerca del minuto 50 en este primer tiempo en el estadio Universidad Indoamérica Bellavista. Está cobrándose el tiro libre para Macará. Intervención de Rodrigo Rodríguez, va sacando la pelota, llega para arriba en terreno que defiende Muchurruna. Interviene Zambrano, va colocando la pelota cerca a la bomba central, de cabeza Minda, entregando hacia la zona central para Carrillo. Ya está Macará sacando ventaja. Falta de Casares, dice el árbitro. 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
0: Sí señor, el árbitro se está acercando. Saludos cordiales para la gente de Petelotene, desde Quizapincha, la tierra de los cueros. Excelente transmisión, un abrazo en Quizapincha, señoras y señores, acá en el estadio Universidad Indoamérica Bellavista. Termina el primer tiempo con el empate. Uno para Macará, uno para Muchurruna. Los jugadores se van al descanso. Daniel Flores Páez. Y enseguida, el comentario de Carlos Núñez Gaibor en Radio Centro.
2: 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Final de los primeros 45 minutos de fútbol aquí en el Estadio Universidad de Indoamérica Bellavista. El marcador, uno tiene Macará, uno tiene el Ponchito. Así lo dice, lo comenta, lo analiza Carlos Núñez Gaibor en Radio Centro.
1: Bueno, ha terminado la primera parte en el Estadio Universidad Indoamérica Bellavista. Buen partido, señores, definitivamente. Buen espectáculo el que nos han brindado acá en este escenario deportivo, tanto Macará como el conjunto de Muchurruna. Creo que los dos equipos han mostrado sus mejores cartas. Los dos equipos no se reservan nada y eso da para que tengamos un partido de ida y vuelta. Momentos para Muchurruna, momentos para Macará. A veces como que empieza a tocar más Muchurruna. Y bueno, creo que lo de Sanguinetti es muy inteligente. Casi lo mismo pasó frente a Técnico Universitario. Hablando por el tema de Macará, ¿no? con técnico universitario en el clásico. Yo sé que cada partido es diferente, yo sé que cada partido es distinto, pero yo creo, señores, que Macará tiene una estrategia ya bien diseñada. Espera en bloque. Lo que yo le decía, ¿no? Es en bloque el argumento más fuerte de Sanguinetti en Macará es trabajar en bloque. En bloque nos defendemos aun cuando la tormenta esté tan fuerte, aun cuando la tormenta pues se presente así, con tantos vientos, ¿no? Pero Macará aguanta, ¿no? Macará aguanta y eso es lo que le hace fortalecerse a este equipo, que nunca deja mucho espacio entre líneas. Por eso resalto el trabajo en bloque de Macará. Por eso es que no se le hace tan difícil cuando se defiende tanto, pues se encierra, se conecta, tiene muy buenas salidas con Klinger, con el propio Martín Tello, con Matías Miranda, le da oxigenación por derecha Mateo Viera, aunque creo yo que debería ser un poco más punzante Mateo Viera. A veces como que corre mucho por la línea y hasta el fondo y ahí se termina todo el fútbol de Mateo Viera. Yo creo que podría ser un poco más ofensivo y con diagonales y con la forma de generar un poco más de explosividad por el costado derecho. Pero sin embargo, no digo que esté más. Podría estar mejor el ataque por derecha del conjunto celeste. Y de allí pues Macará se estira y se retrae. Macará se aloja un poco más arriba cuando puede, cuando lo hace, y en otras ocasiones no tiene problema en el momento de sostenerse atrás, aun cuando hay un Muchurruna rapidísimo. Ojo que lo siento más atrevido a este Muchurruna, lo siento distinto a este equipo del Ponchito, principalmente por los nuevos jugadores que tiene. Creo que le están dando una salida distinta, diferente. Creo que hoy el conjunto del Muchurruna tiene una distinta fisonomía. Claro, es el mismo técnico, pero con otros jugadores. Lo veo más atrevido al Muchurruna con el Miguel Perea, lo siento más atrevido con el Thompson Minda. Son jugadores de oficio, de extremo, de raya, y que le pueden dar mucha más oxigenación. Aunque, bueno, a veces uno quisiera, ¿no?, que todo sea tan perfecto. Aunque a veces les hace falta como terminar las jugadas, como regresar la pelota y tratar de que las cosas se den en una final posición de gol, ¿no? Como que eso le falta realmente. Pero de ahí, señores, ha sido un partido de ida y vuelta. El primer gol lo hace Thompson Minda en el minuto 11, cuando hay un pase por dentro que le lanzan a que corra, a que busque ese número 5, Thompson Minda. Una salida un poco dubitativa, como nerviosa e insegura por parte de Rodrigo Rodríguez, le hace que se quede en el camino, y antes Thompson Minda ingresa y levanta como un globito corto, como una vaselina muy pequeña, pero la esquina de manera correcta, a tal punto que la pelota no tiene ningún inconveniente y que no llegan los defensores del conjunto celeste como para anotar ese primer gol en favor de Muchurruna. Y claro, hasta ese momento, les cuento una cosa, Macará no había llegado en una sola ocasión. Hasta ese momento, Macará había tocado, había llegado, había funcionado realmente como necesitaba el equipo, sí, pero hasta allí. Ocurre que, y yo aplaudía, y decía en el comentario a raíz del minuto 15, que es el gol de Martín Tello. O sea, apenas 3 minutos le duró la alegría al conjunto del Muchurruna, porque en el minuto 15 reacciona Macará. Y yo decía, aplaudo la actitud de Macará de responder, de recuperarse, de ir con todo, de buscar realmente esa reacción, eso de que me siento dolido, me siento complicado, pero tengo que ir a buscar el partido. Y por eso es que llega el gol en el minuto 15, un zapatazo de Martín Tello. Creo que es el segundo gol de ese tipo de Martín Tello en este campeonato. zapatazo adentro le permitieron ingresar, aunque no lo hace tan profundamente porque es fuera de las 18 yardas. El remate le pega mordido, le pega como tiene que ser. Y digo, ¿por qué tiene que ser así? Porque la pelota tan fuerte es que va al ángulo. Por más que Rodrigo Formento es un buen portero, tiene una muy buena ubicación, sabe cómo llegar a esas pelotas difíciles, sin embargo, la número 5, el esférico, se va tan al ángulo derecho que se le hace imposible al portero Formento, y de esta manera se escribía el gol del empate a favor de Macará. Aplaudía, decía, porque así tiene que ser el fútbol de ida y vuelta, porque así tiene que ser el espectáculo, hasta para que el hincha venga al estadio. Hoy, créanme, el hincha que no vino al estadio Universidad Indoamérica Bellavista se está perdiendo de un gran cotejo de ida y vuelta. Después, cuando llega el gol de Martín Tello y ante una pequeña presión que generaba la representación de Macará, otra vez retoma la pelota Musurruna y otra vez empieza a generar Musurruna y otra vez hay una serie de jugadas con el jugador Miguel Perea, que a veces se cambia pero más está corriendo por la banda izquierda. Al jugador Thompson Minda se lo pone por derecha, a Renato Ibarra se lo ubica en una posición de volante flotante o media punta, ¿no? Es el jugador que siempre va a estar acompañándose con los extremos o que seguramente va a estar pidiendo generar fútbol desde atrás hacia Ronnie Carrillo, ¿no? Es el sistema táctico que ya lo va poniendo y que me parece que está funcionando en el esquema del profesor Paul Vélez Ordóñez. Renato Ibarra normalmente es un extremo, pero ahora, como tiene dos extremos que pueden funcionar, que le pueden dar salida como le han dado hasta el momento del partido, bueno, lo ubica Renato Ibarra. Incluso yo lo veo a Renato un poco más atrás. Lo siento a Renato Ibarra como un poco más retrasado y que empieza a generar balones, y de hecho que lo hizo. A Miguel Perea le puso ahí en el gol, al jugador Thompson Minda también le lanzó el pelotazo, y así el Musurruna iba generando fútbol. Pero claro, en Macará tampoco se pueden relajar mucho los defensores de Musurruna, porque Macará sabe cómo tocar. Algo que creo que es importante destacar en el equipo y en el esquema de Guillermo Sanguinetti, aparte del trabajo en bloque que me parece le sale muy bien y le sale justo al equipo celeste, yo creo que la jugada no solamente se espera que sea in extremis por derecha. No, en Macará por los corredores interiores hay fútbol también, con el Matías Miranda que es un a todo pulmón, con un Martín Tello que ya demostró que tiene un buen remate de larga distancia. Yo creo que esa es una de las grandes diferencias que presenta Macará hasta el momento en el campeonato. Lo hizo ya en la Copa Ecuador, lo ha hecho en la Copa Sudamericana. Macará no depende en su salida y en sus ataques solamente de los extremos. Macará depende también y es muy recursivo el ataque del conjunto celeste cuando se lo proponen las triangulaciones y las sincronizaciones, cuando hay toque por los corredores interiores, cuando no solamente esperas que el Klinger te corra hasta la última línea y busque el centro, no, se espera también, si es que se jala tanto la marca de los extremos, se espera también qué va a hacer Matías Miranda y qué puede hacer Martín Tello. Entonces, son los puntos altos de un Macará que hoy en condición de local, porque en el papel evidentemente, pues, está jugando de local Macará, son los detalles que le están llevando a que este Macará cumpla con este empate, con este 1-1 en nuestro principal escenario deportivo. Regresan los equipos, se está preparándose ya para la variante Agustín Campana, el número 28 en el conjunto celeste. Se prepara Agustín Campana, es la primera variante que se va a desarrollar en el partido, y los jugadores dirigidos por Roberto Teixeira hacen un pequeño calentamiento previo al arranque de este segundo tiempo. Esperemos, señores, que se mantenga así el fútbol, con jugadas de ida y vuelta, que Macará no se quede, que busque, que llegue, que haga ese fútbol importante, pero que también Musurruna vaya demostrando lo que sí tiene. No sé si decir este nuevo Musurruna del profesor Paul Vélez, porque yo sí diría que con la presencia de Thompson Minda y de Miguel Ángel Perea, como que Musurruna es mucho más atrevido. Musurruna llega más por las bandas y eso le permite adelante. En muchas ocasiones incluso lo hizo. En ese gol que lamentablemente no fue validado. En ese tanto que no llegó. Que aparentemente lo gritó el señor Russo el Majarrés y lo gritaron muchos hinchas en Musurruna en el estadio. Pero que luego lamentablemente en la revisión, digo lamentablemente para los hinchas del Ponchito, por la revisión del VAR, se da cuenta que más bien había una falta de Miguel Ángel Perea sobre el jugador Santiago Echevarne, me parece. Y ahí es cuando se detiene ese grito, ese júbilo, ese estallido del tanto que aparentemente con eso se iba a ir al camerino el conjunto de Musurruna. Y creo que el profesor Paul Vélez Ordóñez ya pensaba en cómo replantear de manera distinta. Claro, con una victoria tienes que replantear las cosas. No digo que vayas a encerrarte, pero si es que se daba ese tanto, señores, Musurruna tenía que buscar otra alternativa. No sé si de empezar a poner algunos puntos de cierre en función de la oxigenación del conjunto celeste, de su rival. El jugador Agustín Campana le decía, ya está haciendo la preparación correspondiente, ya los equipos, bueno, los jugadores de Macará están en la cancha, los árbitros están de regreso y estamos esperando simplemente que regrese también la representación del Musurruna. Un partido donde podemos decir que está para cualquiera de los dos. Un partido, señores, o para Musurruna o para Macará. Así de simple. Si en algún momento dominó Musurruna, después terminó dominando Macará. Y si termina dominando Macará, pues quiere recuperar la pelota Musurruna. Y si tú me hiciste un gol, yo también voy a hacerte el tanto. Bueno, eso es lo que creo que nos llama bastante la atención de lo que puede cambiar y de lo que puede tener el partido en esta segunda parte. Don Daniel Flores Páez, los equipos ya están en la cancha. Hay una variante apenas que se va a registrar ya mismo. Don Daniel Flores Páez, a través de Radio Centro, pida la mejor.
2: 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Vamos a la parte complementaria, señoras y señores. Viene al relato la voz internacional de Roosevelt Manjarres.
0: Gracias, Daniel Flores Páez. El movimiento le pertenece a la representación de Macará. Ordena el árbitro y aquí está, se mueve la pelota. Arranca el segundo tiempo del encuentro. Macará defiende el campo de oriente, el campo de occidente para Musurruna. Y así estamos en el inicio de estos segundos 45 minutos con una variante en Macará, Carlos Núñez.
1: Así es, se fue en el conjunto celeste José Klinger, camiseta número 87. Ingresó con el número 28 don Agustín Campán, el que nos dejó un buen destello de fútbol en el clásico. Bueno, hoy ya tendrá más minutos. Saludos en los Estados Unidos, en su casa, a nuestro gran amigo Leonardo Garcés, a toda su familia. Un abrazo grande, hincha de Macará, a través de Radio Centro, don Roosevelt.
0: Y un abrazo también para Luis Urquizo, escuchando la señal de Radio Centro, hincha de técnico, pero pendiente de los equipos zambateños. Señoras y señores, la pelota en la derecha para la representación de Musurruna. Intervención de parte de Ibarra. Ibarra vuelve a pisar la pelota y retrocede. En el fondo del campo viene para recetar Ignacio Flores. Está colocando por abajo. El balón se queda para que aparezca Kuzme. Kuzme va pisando el balón. Hace un quiebre Kuzme. En la salida por la zurda, mete la pelota para arriba. Intervención de parte de Bolaño. Bolaños, ahora dejando que la pelota desciende. Bolaños se acomoda por la zona derecha de la cancha, el balón se le escapa fuera del campo, antes se determina una posición adelantada. Hay un tiro libre en beneficio de la representación de Macará. El sol realmente brilla con intensidad. Ya Muxurruna defendió el campo oriente, el campo oriental en el primer tiempo, y ahora le pertenece a Macará, claro, en este segundo tiempo.
1: Ahora, Carlos, Rodrigo Rodríguez tendrá que padecer lo que ya padeció en la primera parte Rodrigo Formento, por eso es que se pone la mano en la cabeza para ver si es que puede eludir un poco las acciones de los rayos solares, que claro, le toman directo, frente a frente, don Roosevelt.
0: El fútbol con el equipo de Macará, intervención de parte de Casares, apertura por la derecha para Echevarne, Echevarne la juega para abajo, vamos a ver cómo responde Campana, Carlos.
1: Claro, Agustín Campana tomaba la pelota y él es el llamado a correr precisamente por la banda derecha, ¿no? Ante la ausencia de José Klinger, señores, a ver si es que va por derecha Campana y por izquierda Mateo Viera. Bueno, son las variantes tácticas que generalmente suele hacer el profesor Guillermo Sanguinetti.
0: Luis Miguel Ayala momentáneamente se queda en el piso. Aquí está el árbitro acercándose, todavía no permite el ingreso de parte del médico del representativo de Macará. Tiene que recuperarse el chino antes de poner la pelota en circulación. 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Un abrazo para Milton Masajiza, Yoli Oñate, Medardo SP, en sintonía de Radio Centro. Señores, estamos en la fecha número 19 del campeonato ecuatoriano, y el próximo día viernes ya Macará será visitante en el estadio Cocay frente al equipo del Delfín. En acción aparece José Ignacio Flores en la recuperación del balón, va sacando con la derecha, coloca para abajo hacia cancha que defiende el representativo de Macará. Está organizándose el equipo celeste, colocación ahora en la mitad de la cancha con esa pelota, ya está Tello, apertura de Tello, pelota que va por la zurda para Campana, mete en el área para Pose desde atrás, aparece Tello, remató y le pega demasiado abajo la pelota y se le escapa fuera del campo de juego, tocando Macará, entra con peligro sobre la portería de Muxurruna. Carlos Núñez
1: pivotea de manera correcta el jugador Franco Pose como el 9, como el jugador al que le llegan mucho las marcas, y claro, en el momento de que se desplaza la número 5, le pone para Martín Tello, pero me parece que Tello venía con una corrida ya bastante larga desde el costado derecho, entonces llega sin piernas y no llega con la claridad y la posición franca, directa, física para sacar el remate. Roosevelt,
0: el fútbol en territorio que defiende la representación de Macará, ataca Muxurruna con Carrillo, allá está Carrillo metiendo la pelota por la izquierda para que pique Perea, el ataque de Perea llega junto al banderín, acción de Perea, ya está la marcación de Bolaños, está sacando la pelota fuera del campo para que se convierta en otro servicio lateral en beneficio del Ponchito. Saque lateral de Poer, la super camioneta 2026, Impal Diesel, somos especialistas en repuestos diésel. El balón está otra vez con Miguel Perea, en la zurda se la carga, se frena Perea, retrocede para Ibarra, Ibarra habilitación hacia el centro para Zambrano, el toque por la zurda para Cusme, aquí está Cusme, camiseta número 50, acciona sobre el terreno que defiende Macará, ya está recortándose Miranda, sin embargo desde atrás en la marcación aparece Ibarra, le arrebata la pelota, Ibarra quiere llevarse a todo mundo, falta de Casares sobre Ibarra. Ahora en el piso se queda el atacante de la representación de Muxurruna, el árbitro se acerca y le saca la cartulina amarilla a José Luis Casares. Carlos,
1: sí señor, era José Hernández quien corría y quien hacía ese dribbling, no, tratando de pasar de dos elementos el conjunto celeste. Ahora José Hernández es objeto de falta, la tarjeta amarilla para José Luis Casares, es la segunda tarjeta amarilla que muestra don Russell. Terán dos para Macará, señor Majarrés.
0: Se viene el tiro libre para la representación de Muxurruna. 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Atención, se acercan los hombres del representativo de Muxurruna. Algo le reclamaron al árbitro, algo le viene a reclamar también al cuarto árbitro del compromiso, el jugador Dávila del equipo del Ponchito. Está retirándose ya, la pelota se coloca en el sitio respectivo. Tiro libre peligroso para Muxurruna. 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La pelota se ubica, está preparándose el jugador Miguel Ángel Perea y aparece también el número 30 del representativo de Muxurruna, Renato Ibarra. A ver quién se decide. La barrera celeste mientras tanto se organiza ya. El portero Rodrigo Formento se va hacia el poste de la mano zurda. Vamos a ver, está preparado el cobro. Cinco elementos en la barrera de contención del representativo de Macará. Está tomando distancia Ibarra, toma distancia también Perea. Aquí están los candidatos para el cobro. El árbitro va a dar la orden para que se lo mueva. Está estamos sobre el arco oriental del Estadio Universidad Indoamérica Bellavista. Atención, listo el movimiento de balón. Vamos a ver qué pasa. Mucho misterio hasta este momento, señores. Se demora demasiado antes del cobro de este tiro libre. El señor Terán ahora les está llamando la atención a los hombres que están ubicados allá al borde de las 18 yardas precisamente.
1: Claro.
0: Y sigue la ceremonia del cobro. Ya se desarma la barrera de Macará, Carlos Núñez.
1: A ver, va un VAR, me parece que va el VAR. A ver, un VAR, mi querido amigo. El árbitro Don Russell Terán hace la señal correspondiente y él precisamente va directamente. Me parece que es para una posible roja.
0: Puede ser.
1: Es por una
0: posible
1: roja.
0: Eso es lo que
1: roja.
0: Se reclamó por parte de la gente de Muchurruna.
1: Sí, señor. Ahora,
0: eso
1: don
0: se reclamó.
1: Don Roddy Zambrano le dice: oye, fíjate que sí, que podría ser una tarjeta roja, y es lo que reclamaba Paul Vélez Ordóñez.
0: Exactamente. Y reclamaban también los jugadores de Muchurruna.
1: Sí, señor.
0: Y
1: sí,
0: la
1: señor.
0: Tarjeta roja podría ser sobre Casares.
1: A ver, vamos a ver. Sí, porque ya le sacó la tarjeta amarilla, ¿no?
0: Claro,
1: vamos a ver si es que queda amarillo. Desierta la amarilla.
0: Vamos a ver.
1: Y le saca la roja.
0: Ya observó. Ya toma la decisión el árbitro. Se va hacia el centro de la cancha. Observó. Señores, vamos a ver qué pasa. Ahora se lleva la mano
1: va
0: al bolsillo.
1: Cambio la tarjeta.
0: Ay, ay, ay.
1: Va al cambio la tarjeta.
0: Se va a acercar al jugador representativo de
1: ya Casares. Ya Casares sabe.
0: ¿Sí? Ya Casares sabe. Lamentablemente,
1: dice...
0: Casares ahora no. Le quita la amarilla.
1: No hubo tarjeta amarilla, ¿no?
0: No. Ah, no, no. Ah, no, no, se equivocó de jugador entonces.
1: Ah, perfecto, perfecto.
0: No, y ahora vamos a ver si se viene la otra o no. La cartulina amarilla es para Echevarne.
1: Bueno, simplemente dice que nada. Ojo, pero la revisión del VAR es por una posible tarjeta roja, ¿no? Bueno, sin embargo, surge aquella situación, ¿no? Cambio de tarjeta, no era para Casares. Entonces, le tachamos, ya no es para Casares, sino para Santiago Echevarne la tarjeta amarilla. Se había equivocado ahí el árbitro central.
0: Tiro libre para la representación de Muchurruna, señores. Y ahora sí, volvemos por la semana de ceremonia. Está nuevamente Ibarra y está Perea, los dos candidatos al movimiento de balones. Allá está precisamente la preparación. Estamos listos para mover reza número 5. Mientras tanto, por acá están metiéndose los hombres en Muchurruna. Desde atrás aparece el remate de Perea. Saca la defensa de Macará. Desde el fondo llega finalmente el disparo de parte de Hernández. Y el balón se va lejos totalmente de la puerta de Rodríguez. A convertirse en un saque de portería de Textiles Ramos. 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
0: Desde el Estadio Universidad Indoamérica Bellavista, saque lateral que le beneficia a la representación de Muchurruna. Un abrazo para el doctor Manuel Palate. Saludos amigos y vecinos de la radio de toda la vida, nos dice. El doctor también está sufriendo por Macará, empatando 1-1 frente a Muchurruna. Sammy Yuki, vamos Macará, hoy tenemos que ganar. La pelota viene por la zurda, trabaja la representación de Muchurruna. Intervención de José Hernández. Aquí está en el dominio de la número 5, se frena. Hernández está retrocediendo, la pelota se queda en ese mismo sector, habilitación que va por abajo, participa Ibarra. Ibarra va metiéndose hacia la mitad de la cancha. Ibarra va colocando pelota que va para Nicolás Dávila. El Nico Dávila, el cuencano que retrocede pelota en el final del terreno. Intervención de parte del portero Formento. Formento rechaza, golpe de cabeza, respuesta de Marrufo para Macará. La pelota en territorio que defiende Muchurruna. Ahora viene por la zurda, quiere sacar ventaja el equipo ambateño. Intervención de parte de Campana. Allá estaba Campana queriendo salir, estaba Mateo Viera. Le botan al piso a Mateo Viera y se viene la cartulina amarilla, Carlos.
1: Sí, señor, tarjeta amarilla para José Ignacio Flor. Le siento un poco flojo a José Flor. En dos o tres jugadas como que no le dejó bien parada la defensa de Muchurruna en la primera parte. Hoy asiste ante un autopase bien la jugada de Mateo Viera, ojo, cuando le recorrieron a la banda izquierda. Él normalmente aparece por derecha, pero con la presencia de Agustín Campana, el pillareño tiene que correr por esa banda. Bueno, es objeto de la falta y es un tiro libre en favor de Macará.
0: Un saludo cordial para Patricia Villagrán. Vamos Muchurruna, dice. La pelota se ha colocado, señores, tiro libre para la representación de Macará. 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Dos candidatos al cobro de este tiro libre. Atención, está Miranda y está Tello. Vuelve a acomodar la pelota el argentino. Hay dos jugadores de Mochurruna en la barrera de contención. Se aproxima Tello, pasa de largo. Viene Miranda desde atrás, levantó con la zurda, pelota por arriba. Alcanza a tocarla por dentro y el balón se va, se eleva hacia el final de la cancha para convertirse en un tiro de esquina de Miracol. 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
1: Cuarto tiro de esquina del partido, segundo para Macará. Martín Tello, el de la Ciudadela, el recreo de derecha a izquierda.
0: En la zurda se viene el ambateño para la movilización de balones. Aquí está Tello, preparado para el cobro. Tello lo hace efectivo con la zurda, cabezazo en el área, remate. San Pablo le acaba de salvar al representativo de Mochurruna. Entró para presionar con toda la representación de Macará. Intervención de Echevarne y estuvo cerca la conquista. La pelota golpeando en el palo, retorna a la cancha. Después el uruguayo que intenta rematar y la pelota se le escapa fuera del campo de juego. Saque de puerta para Mochurruna.
1: Llegó cerquita a los 5:50 esa pelota, pero Rodrigo Formento es quien retiene esa número 5. Claro, no podía lanzarse, simplemente trata de bloquear y lo hace con sus piernas. Allí saca el esférico, saca el peligro. El conjunto celeste estuvo muy cerca de la segunda. Macará empieza a apretar en el partido.
0: Es un partido para que sufra la hinchada de la representación de Macará. Intervención de Casares por la zurda, le contienen a Casares, le cometen una falta, falta que estudia en la Universidad Regional Autónoma de los Andes, Unigandes, Hyundai y Andina Motors, apoyando la pasión del fútbol. Pauli Cor, vamos Macará, el apoyo para los celestes, señores, en este duro partido frente a Mochurruna. La pelota va en horizontal, intervención de Echevarne, lateralizando, en la zona derecha viene para manejar Bolaños. Bolaños quiere meter un pase, se recorta Perea, pelota fuera del campo de juego, saque lateral a favor de Macará. 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Diesel, saque de balón, ahora viene para defenderse el Ponchito Zambrano, en la mitad del campo de juego, soporta la marca, retrocede Zambrano, pelota para Flor, está pisando el balón, allí está Flor saliendo más adelante, insistencia de parte de Flor, no se decide todavía, la persecución de parte de Pose Flor, apertura hacia la banda derecha de la cancha, el accionar de Kevin Peralta, intenta meterse sobre la zona central, llega y toca por abajo, balón que se queda para Dávila, Dávila coloca por la derecha, Carrillo no alcanza a manejar, el balón se le escapa fuera del campo de juego, saque lateral Impal Diesel, somos especialistas en repuestos Diesel, Daniel.
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0: Llegada de parte de Mateo Viera para meter el centro, la pelota desciende, interviene Campana, llegó, remató y la pelota se pierde fuera del campo de juego, se va junto al poste de la mano derecha a perderse fuera del terreno. No sé si se le marca una posición adelantada, pero Campana estuvo cerca de poner la pelota dentro, Carlos.
1: La marca pivotea de manera correcta el jugador Franco Pose y en el otro costado estaba Agustín Campana. Bueno, este saque el remate porque se da cuenta que no tenía la marcación, esa marcación en bloque que debería estar normalmente. Bueno, el remate es a ras de pasto y muy cerca sobre el palo segundo del portero de la representación del Mochurruna, Rodrigo Formento. La tercera vez Macará anuncia, Macará martilla, Macará busca la segunda del partido.
0: El fútbol con Macará, pelota que surge el espacio, golpe de cabeza, intervención de parte de Pose para retroceder, salta Ibarra para acomodarse con la cabeza, insistencia de parte de Macará, llega la marca por la banda derecha en la zona central de la cancha, Casares impulsando la pelota, rápidamente aparece desde atrás para salir manejando el jugador José Luis Marrupo, entregando hacia el centro con Agustín Campana, el 28 va manejando, allí está Campana, apertura por el costado de la zurda, balón que se queda para el Chino Ayala, retrocede para Campana, va manejando a Campana, llega, mete sobre zona que defiende Mochurruna, el rechazo de parte de Flor, pelota en el fondo del terreno, en acción aparece a Marrupo, ha sacado Marrupo otra vez, el balón viene en la zona central del campo de juego para Miranda, el número 10 de Macará, está retrocediendo, pelota que se queda en los pies del arquero Rodríguez, Rodríguez está mirando el panorama, allá está Rodríguez preparado para el saque, está metiendo por arriba, pelota que va sobre cancha que defiende el equipo del Ponchito, golpe de cabeza, rechaza Cusme, el descenso se marca en la mitad del campo de juego, un patrón aparece en el centro del terreno, intervención de Casares, abre por el costado zurdo, el Chino Ayala maneja, retrocede Chino Ayala, pelota que va para Marrufo, el venezolano que retrocede, balón que se queda con Echevarne. Echevarne está en acción, acercando hacia la línea, central de la cancha. Echevarne por abajo, pase que va para Marrufo, ataca Macará. Marrufo está manejando con Universidad de Indoamérica, matrículas abiertas. Allá está Casares en la mitad de la cancha, retroceso de Casares, en zona defensiva aparece Marrufo, el toque por abajo viene con Echevarne. Echevarne mete la pelota hacia el centro de la cancha, en acción aparecía el representativo de Macará con Tello, va perdiendo la pelota, saca ventaja Muchurruna, el ataque por la zurda, ya está Perea. Perea maneja, va a llegar hacia el fondo, se recorta Echevarne. Echevarne manda la pelota hacia el fondo de la cancha, otro tiro de esquina de Impaldiesel. 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
1: Vamos al quinto tiro de esquina del partido, es el tercero para la representación del Muchurruna. Buena fluida, buena llegada por izquierda de Miguel Ángel Perea al cobro. Don Renato Ibarra y toda esa experiencia
0: desde la zurda, se viene el cobro de este tiro de esquina con Renato Ibarra. Atención, arco oriental del estadio Universidad de Indoamérica Bellavista, el sol dejó de brillar ya, más bien se encienden las luminarias, hay una, dos torres que están encendidas ya. El balón va por elevación, está defendiéndose Macará, rechazo de Echevarne de cabeza, en la zona central aparece Zambrano, retroceso de Zambrano, pelota que va para Cusme, intervención de parte de Hernández, Hernández cambia, balón que viene para Perea, allá está Perea, insiste Perea, quiere hacer la personal Perea, Perea para meter el centro, golpe de cabeza, rechaza Echevarne, pelota que desciende, en la zurda corretea Mateo Viera, va a sacar la pelota para el equipo de Macará, el rechazo de Viera, acción que no prospera, balón que se queda para Muchurruna, recuperando por la derecha está nuevamente el jugador número 5 Dávila, Dávila coloca para Peralta, retrocede para Dávila, el toque viene hacia la zona central de la cancha, en acción aparece Cusme solito para manejar, está saliendo con ese balón, está tocando la pelota por abajo en la mitad del campo para Ibarra, Ibarra para Cusme, la juega para Zambrano, Zambrano sobre la zona central, entrega para Hernández, en la zurda está manejando Hernández, retrocedió, balón que se

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1: En la punta derecha se la carga la representación de Muchurruna. Intervenía Dávila queriendo meter un centro. A estar rechazando a Miranda. Pelota fuera del campo. Saque lateral en beneficio del equipo de Muchurruna o de Macará. Alguien la tocaba. La pelota se pierde fuera. Pale el Chino allá. Dice lateral el árbitro central
2: Carlos. Vale decir, Roosevelt, que en el arranque del segundo tiempo Macará tuvo más la pelota. Tuvo tres llegadas importantes y bastante claras. Ahora la intención es de que Muchurruna salga. Empieza a tocar más la número 5, el Ponchito. Por eso le decía, el cotejo ha sido de ida y vuelta. Bastante parejo lo que hemos tenido en la tarde de hoy.
1: 19 minutos estamos contabilizando en el segundo tiempo. Uno para Bacará, uno para Muchurruna. Ivanchos, un abrazo, un saludo cordial. Iván Rodríguez en sintonía de Radio Centro, la radio a toda la vida. La pelota se lo va a poner en movimiento. 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La pelota en el sitio respectivo. Ya está el jugador José Ignacio Flores colocando en su sitio. Va a tomar distancia para el cobro de este tiro libre. Allí está José Ignacio Flores. Va a recibir la orden del árbitro central del compromiso. Va sacando a Flores, pelota que va para abajo. Intervención de Carrillo, la juega hacia la zona derecha. En la marcación aparece apuradamente el Chino Ayala. Va sacando el Chino Ayala con esfuerzo. La juega Miranda. Ahora se queda en el piso. Campana se quedaba fuera de poco. Mateo Viera también está sacando la pelota del equipo de Muchurruna. Sin embargo, Viera en la recuperación de pelota va tocando por abajo para Pose. Entrega para Mateo Viera. Hace una maigue sobre la zurda. Viene Miranda. Está quedando en carrusel. Deja atrás la marca de un adversario. Insistencia de parte de Miranda. Ya está Miranda. Continúa con el balón. Apertura por el costado zurdo. Pelota que se queda para el Chino. El Chino está en la maniobra. Aquí está el Chino. Prefiere colocar hacia el centro. En acción aparece Marrufo, el capitán de los celestes. Allá está Marrufo. Habilitación que va hacia el centro para Miranda. Vuelve a pisar ese balón. Levanta la cabeza. Miranda llega. Cambia para Campana por la banda derecha. Allá está Campana. Deja atrás un elemento. Campana llegó. Remató. Y el portero por Mento. Aparece seguro el arquero de Muchurruna y se queda con esa número 5, Carlos Núñez.
2: Demostrando que tiene condiciones Agustín Campana. Deja en el camino a un jugador, hace una diagonal, quiere levantarle la pelota con clase como tiene que ser, pero no pudo. Se ve el número 7 en la representación de Muchurruna, Thompson Minda. Ingresa el número 61, Jefferson Caicedo. Se ve el número 5, Nicolás Dávila. Ingresa el número 19, Brian Caicedo. Posición por posición, así de simple. Saca un extremo, pone otro extremo. Saca un volante de corte y pone a otro volante de corte. Mientras tanto, que en Macará también se prepara Jan Estacio, el número 5, y Jordan Moore con el número 27.
1: A ver, dígame, Jefferson Caicedo, ¿qué número tiene?
2: El 61.
1: Ya, ingresó. ¿Y el otro, Brian?
2: Brian Caicedo, el número 19.
1: Número 19.
2: Muy sí, bien. Señor. Los dos jugadores han ingresado ya. Y en Macará se esperan las variantes. A ver, se va Nicolás Miranda, el jugador con la camiseta número 10. Ingresa Jordan Moore. A ver, ingresa por Miranda el número 5, ¿no? Brian Caicedo. ¿Sí? Y se va también el jugador Luis Miguel. Sí, Estacio con el número 5, perdón. Y se va Luis Miguel Ayala con el número 13. Ingresa Jordan Moore con el número 27. Son las dos variantes en Muchurruna, dos variantes en Macará, que se tiene a esta altura en el minuto 21 del segundo tiempo.
1: Uno para Macará, uno para Muchurruna. Así está establecido el marcador acá en el estadio Universidad Indoamérica Bellavista. Con la pelota está saliendo el conjunto de Muchurruna. Aquí el dominio de parte de Peralta. Kevin Peralta se mete hacia el centro de la cancha. Kevin Peralta entregó por abajo, surge para marcar Casares. La pelota se queda rodando. Campana quería acción para el costado izquierdo. Rechaza José Ignacio Flores. En el fondo ya está Mor recetando, entregando para Estacio. Estacio acciona sobre la zona central de la cancha. Allá está Estacio, coloca por abajo para Casares. Casares va devolviendo, balón que va hacia el fondo. Intervención de parte de Marrufo. Va caminando con esa número 5 Marrufo. Habilitación que va otra vez para José Luis Casares. Domina José Luis Casares. Casares ahora quiere acercarse a la mitad de la cancha. Casares, uno por uno el marcador. Igualado acá en el estadio Bellavista. En la zona zurda viene Mor Nazareno. Está sacando el izquierdazo, pelota que va por arriba. El pique de Mateo Viera, ataque el equipo de Macará. Hace volar un elemento, allí está Viera, centro, pelota al área. Gol, golazo, golazo, golazo, golazo, golazo, golazo de Pose. ¡Gol!

0: carrera por el costado zurdo. Este diablo de Píllaro que se mete a toda velocidad causa zozobra en la saga de la representación de Muchugruna. Mete un centro filtrado preciso. Aparece el depredador. Aparece el killer, para que sepa don Carlos. Allí viene para poner la puntada final. El balón termina en el fondo de la red y aquí está. Macara se pone en ventaja en el minuto 23 de la etapa de complemento. 2 para Macará, 1 para Muchugruna. Buen partido el que lo vivimos esta tarde en Ambato, Carlos Núñez Gaibor.
1: Todo lo hizo Mateo Viera, todo lo hizo porque corre de manera correcta. Cuando todos pensaban que iba a buscar el centro, hace un amague. Deja que pase el defensor de la representación del Muchugruna y levanta la pelota. Solamente tenía que soplar don Franco Posse. Solamente tenía que con su presencia pues desviar un poco la pelota, y eso lo hace Franco Posse ante una defensa desparramada de la representación del Muchugruna. Franco Posse anota. Sí, es que en este segundo tiempo Macará había sido mucho más punzante, había sido mucho más peligroso, y ahora sí, se escribe la segunda de un Macará que otra vez está ganando en el partido Roosevelt Majarrés.
0: Está en ventaja la representación de Macará, señores, acá en el Estadio Universidad Indoamérica Bellavista, fecha número 18. 2-1 el marcador, señor Daniel Flores Páez, pida la mejor.
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0: El fútbol con el representativo de Muchugruna, señores. Y esto se pone bueno porque Muchugruna tampoco se quiere ir con los brazos cruzados. Aparición de parte de Hernández en la zurda. Mete la pelota para abajo. La intenta Jefferson Caicedo. Se le acaba la cancha. El balón se pierde fuera del campo. Saque de portería en beneficio de la representación de Macará. 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Saludos, amigos, oyentes de Radio Centro, la radio de toda la vida. Alexandra Lislin Casti. Vamos, Macará. Sami Yuki. Y el apoyo para Macará, Roberto Llenena. Accionando está el conjunto celeste por intermedio del portero Rodríguez. Está metiendo el derechazo. Pelota que va para arriba. El descenso se marca sobre el territorio que defiende Muchugruna. El rechazo va desde la sur de Hernández. La coloca por el centro. Carrillo participa desde atrás. Aparece la marca. En acción aparece a Casares. Allá está Casares. Habilitación por la derecha para Campana. Agustín Campana la juega para abajo. La pelota se queda para que rápidamente aparezca Tello. Y vuelve para Campana. Pide la marca. Aparición primeramente de Zambrano. Saca ventaja. Coloca por abajo para Carrillo. Muerde en la marca Macará. Insistencia de parte del equipo de Muchugruna. Zambrano hacia la izquierda. En acción está Ibarra. Ibarra carga. Aquí se viene con todo sobre el campo celeste. Falta. Le cometen a Ibarra. En el piso se queda el número 30. Tiro libre para Muchugruna. Carlos Núñez.
1: Claro, le para en seco Mateo Viera. Sabe que el conjunto del Muchugruna se le va con todo. Buen toque, ¿ah? Buen partido, porque también está recuperando. La transición defensa-ataque tiene que ser así para el conjunto del Muchugruna. Recupera rápido, pronto, Ibarra, que quiere descolgarse por izquierda. Le hace la falta. Tiro libre para el Puchito.
0: Tiro libre para el jugador Renato Ibarra, con las manos en la cintura. Está esperando la orden del árbitro. Hernán Enrique Cóndor Rodríguez. Vamos, Macará, por la tercera, dice. Aquí está el movimiento. La pelota que va por arriba. Salta, golpe de cabeza de Marrufo. Eleva Marrufo. Pelota que viene en la zona derecha de la cancha. Campana quiere encallar. Aquí está Campana. Lo consigue manejar. Ya está Campana. Llega, protege a la número 5. Toca el centro. En acción aparece rápidamente Echevarne. Ahora hay falta sobre Campana. Ibarra sobre Campana. Mire cómo se pone. Cara a cara. De tú a tú con el árbitro central del partido. El jugador de Muchugruna.
1: Claro, es que le ganó el duelo el jugador Agustín Campana de vivo, porque eso le vengo viendo a Ibarra, que desde hace rato, de los minutos que le he notado en cancha, es vivo, es rápido, sabe cómo provocarle al rival. Bueno, el jugador Renato Ibarra, con toda la experiencia, termina cayendo en la provocación del jugador Agustín Campana. Ahora hay una expulsión, me parece, o amarilla.
0: Amarilla simplemente.
1: Sobre
0: para uno de los asistentes del profesor.
1: Sobre Condo, me parece.
0: Creo que sí.
1: El fisioterapista de la representación del Muchugruna, cuando Agustín Campana está haciendo su show también. Bueno, Macará está ganando. Macará tiene que manejar la desesperación de un Muchugruna que trata de reaccionar a la altura del minuto 27 del segundo tiempo, Roosevelt.
0: 27 minutos en el segundo tiempo, 2 para Macará, 1 1 para Muchurruna, Daniel Flores Páez, Universidad Indoamérica.
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0: Servicio lateral que le beneficia a Macará. Mauricio Amancha, un abrazo. Trajando Guano desde los Estados Unidos, en Virginia. 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En la derecha viene Bolaños para hacer efectivo el servicio lateral. Aquí está colocado Bolaños, ha sacado rápido, pelota por abajo para Pose. Devuelve para Bolaños, mete el derechazo. El balón que llega por arriba, zona derecha para Viera. Aquí está Mateo Viera, diablo de Pilla, nuestra nación. Mateo Viera para pisar la número 5. Intenta hacer la personal, así es a Viera. La cobertura de Peralta, insistencia de parte de Viera. No se desprende de la pelota, retrocede para Mor Nazareno. Hace un quiebre Mor, aquí está el manejo. Mor Nazareno, el de Quinin, de asegura el balón. Retrocediendo para Marrufo, más atrás la juega para el portero Rodrigo Rodríguez. Y ahí está la triangulación para el jugador Echeverne. En la zona derecha para recetarse, frena Echeverne. Retroceso para Rodrigo Rodríguez, el portero que se sale del área. Allá está Rodrigo Rodríguez, pide mejor ubicación de parte de Casares. Casares está acomodando la pelota por la zona derecha para Echeverne. Echeverne para manejar, presiona Jefferson Caicedo. Allí está Echeverne, coloca por abajo, balón que se queda para Bolaños. El ataque de parte de la representación de Macará. Domina Bolaños, se mete por el centro de la cancha, levanta la cabeza, abre por el costado zurdo otra vez. Ataca Mateo Viera, domina Viera, quiere pisar el área. Viera se impactar la pelota con un rival. El balón se queda rodando sobre la zona derecha y se va a perder hacia el final del terreno de juego. El árbitro está marcando el tiro a la esquina de Sanfra. 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
1: Vamos al sexto tiro de esquina del partido, señores. Es el tercero para Macará. Ahora se prepara ya Elian Caicedo, el punta punta, el forward que tiene el conjunto del Muchurruna.
0: 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La pelota se ha ubicado, vamos al movimiento de balón. Está preparándose Agustín Campana. Ya pasa de largo Mateo de Tello. Campana para meter el centro, pelota por arriba. Golpe de cabeza, rechaza a Carrillo. Pelota fuera del campo de juego, saque lateral. Le beneficia al representativo de Macará. José Bombón dice, tranquilos macareños que vamos a ganar. En la zurda está preparándose Mor Nazareno para ser efectivo este servicio lateral con Universidad Unión, es la universidad que inspira. Hyundai Indiana Motors, ya está Mor Nazareno, hace efectivo el saque, pelota que va por arriba. El ataque de parte de Macará, pose, retrocede, pelota para Mateo Viera, intenta manejar, en acción aparece nuevamente Carrillo, ha sacado la pelota, llega por arriba. En la participación está Casares, recuperación de pelota, el toque viene para Mor Nazareno. En la zurda va a sacar ventaja Viera para Macará. El centro que llega sobre zona de las 18 yardas, surge Hernández para la marca. Hernández ha sacado para Caicedo. Jefferson Caicedo inicia el contragolpe para el equipo del Ponchito. Allá está Caicedo, habilitación que va hacia el centro del campo de juego. El accionar de parte de Ibarra, quiere devolver para Caicedo por el costado zurdo. En la cobertura viene el representativo de Macará con Estacio, ya está sacando la pelota. Falta, marca el árbitro central de Estacio. Otro tiro libre en beneficio del representativo de Muchurruna. Daniel, pida la mejor.
2: 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Roosevelt,
0: hay una variante en la representación de Muchurruna. Carlos Núñez Gaibor,
1: dos variantes. Dos, se fue Renato Ibarra con el número 30, ingresó Christopher Angulo con el número 99, se fue Ronnie Carrillo con el número 9, ingresó con el número 14 don Elian Caicedo. Dos variantes según Muchurruna, que está volcando todo lo que tiene.
0: ¿Qué número tiene
1: toda
0: Elian?
1: La carta en el asador. Le decía Elian Caicedo con la número 14.
0: Muy bien.
1: Ingresa para estos últimos minutos.
0: Ese equipo de Muchurruna es el equipo de los Caicedo ahora.
1: Sí, señor.
0: Está Jefferson, está Brian y está Elian Caicedo. Señoras y señores, transmite Radio Centro, la radio de toda la vida. Carlos Gilberto Rodríguez Mera, en el Oriente Ecuatoriano, Alonso Joaquín Jaffa. Y un apoyo para Macará, Sami Yuki. Vamos, Muchugruna, dice. El apoyo también para el equipo del Ponchito. Tiro libre para Muchugruna a propósito. En la zona derecha del campo, la pelota se coloca. Hay dos candidatos también a mover ese balón. 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Acción peligrosa en beneficio de la representación de Muchugruna. Atención, todo Macará ha bajado para defenderse de este tiro libre. Vamos a ver qué sucede. Está preparándose Perea. Es uno de los candidatos para la movilización de balón. Atención, el árbitro va a dar la orden. Aquí está. El movimiento se viene. Pelota que golpea en la barrera y se va a perder hacia el final de la cancha. Tiro de esquina. Tiro de esquina de Miracol. 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Sanfra juega. Pronóstico Sanfra, Carlos
1: Núñez. Séptimo tiro de esquina en el partido. Es el cuarto para un Muchugruna que deja todo atrás. Otra variante en Macará. Se va Martín Tello, el número 15. Ingresa como número 5. El 50. Carlos Caicedo. Ahora sí, Caicedo a la cancha con el número 50.
0: ¿Cuántos Caicedo tenemos en el campo de juego?
1: Sí, señor. 50, ¿no es cierto? Han estado, pero muchos.
0: Ahora es el partido de los Caicedo.
1: Más
0: entonces,
1: o menos como los Flores en Salcedo.
0: Esta tarde en la cancha del Estadio Universidad Indoamérica Bellavista. Está sacando la defensa de la representación de Macará. El trabajo viene desde el centro. Participación de Jefferson Caicedo para Muchugruna. Intenta meter un pase por abajo. Falta le cometen a Caicedo. El árbitro ha pitado el cobro del tiro libre en beneficio del equipo de Muchugruna. Tiro libre, dice el juez de Aurum Estética Dental, expertos en implantes dentales, Rey León.
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0: Se viene el tiro libre para el equipo del Ponchito, señores. Jefferson Caicedo espera la orden de parte del árbitro central. Hay dos jugadores de Macará en la barrera. El resto hacen parejas precisamente en el otro costado. El cobro se viene arriba totalmente del arco que defiende el portero Rodríguez de Macará. A convertirse en un saque de puerta de Textiles Ramos, su distribuidora de telas, jeans y gabardinas a otro nivel. Luis Alfonso Chango, negocios inmobiliarios. El balón se va a poner en juego. Rodrigo Rodríguez está con la pelota en sus manos tranquilamente para hacer el saque. 2-1 gana Macará. 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Está tomando a distancia Rodríguez, siempre con Kumho Tai, las mejores llantas bolivarianas junto a la línea férrea. Un saludo para Turbito Jordán, Luis Peñalosa, desde la ciudad que nunca duerme, dice, vamos mi Macaracito. El balón en territorio de Muchugruna. Intervención de Casares, mete la pelota al centro, golpe de cabeza, rechaza Flor, golpe de cabeza también de Estacio. En el otro costado viene Peralta, mete la pelota por arriba, hay un hombre que se queda en el piso. El partido se detiene, habrá tiro libre a favor del representativo de Muchugruna en el minuto 36 de la segunda etapa, Daniel.
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0: Intervención de Jeremy Cusme. Entregó el balón para Jefferson Caicedo sobre campo de Macará para Cusme otra vez. Insistencia de parte de Caicedo. Llega la marca de campana. En la recuperación para el equipo celeste. Mete la pelota por arriba. Pica de pose. Ataca por la banda derecha. Pose Cusme también. En el mano a mano aparece finalmente. El defensa de Muchugruna se apoya en el tiro de esquina. La pelota se pierde fuera del campo de juego. Tiro de Miracol. 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Sanfra juega. Pronóstico Sanfra.
1: Vamos al octavo tiro de esquina del partido. Es el cuarto para Macará. Agustín Campana va al cobro de derecha a izquierda.
0: Por la derecha se viene Campana para movilizar y Macará va a quemar el último cambio en el partido.
1: Luca Atención. Ferro se prepara.
0: Ahí
1: Luca
0: está,
1: Ferro.
0: Precisamente será por pose seguramente, porque esto acostumbra a ser el director técnico del equipo de Macará. Interviene Campana, cobra este tiro libre, pelota que va sobre el área y aquí se acaba de salvar la representación de Muchugruna. Entra Marrufo sin confianza y la pelota se le escapa sobre el final de la cancha. Solito Marrufo pudo haber puesto la pelota dentro.
1: Era Mateo Viera quien roza la pelota y en el otro poste no estaba nadie. Estaban prácticamente listos para festejar simplemente la tercera en función de un Macará con un Muchugruna que enfrente no tiene una reacción tan hostil, tan fuerte, tan agresiva, digo, en el buen sentido de la palabra. Ha tocado, ha llegado, pero le faltó mucha profundidad.
0: Felipe Mazabanda está pidiendo la salida del profesor Vélez en este momento. cierto, un seguidor de la representación de Muchurruna. En la zurda está accionando Kuzme. Muchurruna le ha hecho un buen partido esta tarde a la representación.
1: Buen partido de Muchurruna. Lástima que no fue suficientemente fuerte cerca de los 5.50.
0: Esperemos, todavía faltan algunos minutos para terminar este partido acá en el estadio Universidad Indoamérica Bellavista. El balón se viene con Muchurruna. El base viene sobre el centro, barrida inmediatamente de Estacio. Estacio la juega para Mateo Viera por la zurda. Hace cascaritas Mateo. En la cobertura sale Muchurruna. La pelota se queda picando en la mitad del campo. Va a sacar ventaja a Casares. Casares va repartiendo por el lado derecho de la cancha. En acción aparece Bolaños. De Nilson Bolaños. Aquí está ubicándose con el balón. Retrocede Bolaños. Pelota con Echeverde. Va pasando en horizontal. El fútbol viene para Merrupo. Retrocede para el portero Rodrigo Rodríguez. Aguantando la pelota en su propia zona antes de ponerlo en circulación. Aquí está Rodrigo Rodríguez. Hace una señal con su brazo derecho. Entrega de pelota sobre el costado diestro para Echeverde precisamente. Está metiendo el pase al vacío. La pelota se queda para que aparezca manejando a Campana. Apertura por la diestra, pelota que va otra vez Campana, metiendo el pase adelantado, intervención de Bolaños, no, Bolaños, posición adelantada, el árbitro marca el tiro libre para Muchurruna. Carlos Núñez
1: se va en el Macará. Franco Pose, camiseta número 9, ingresa con el número 22, don Luca Ferro. Las variantes casi que son bastante intuibles, ¿no? Por parte del profesor Guillermo Sanguinetti. En el conjunto del Muchurruna se va José Hernández, camiseta número 33, ingresa con el número 4, Ronnie Biojó. Las dos variantes, una de Muchurruna y otra de Macará en los 39 minutos de este segundo tiempo.
0: Falta poco ya para finalizar este partido, señores, en el estadio Universidad Indoamérica Bellavista. Pelota con el conjunto de Muchurruna. En el fondo ya está la recuperación. Interviene Biojó, va cambiando por la zurda para Kuzme. Entregó la pelota por abajo. El accionar de parte del jugador Caicedo. Aquí estarían Caicedo, apertura por la zurda. Pelota que iba directamente para Kuzme. Entregaba hacia el centro. La pelota se queda dividida. En acción está nuevamente el 19, Brian Caicedo. Y era hacer el cambio de costado. Sin embargo, está retrocediendo Brian Caicedo. Toque que va con José Ignacio Flores. Apertura por la zurda para Kuzme. Domina Kuzme. Va colocando por abajo. La cobertura de par de Macareche. Barnes sale correctamente. Participación de Caicedo. Entregó por la zurda para Mateo Viera. Ataque el representativo de Macará. Aquí está Mateo Viera dominando la número 5. Se viene Viera. Viera va colocando la pelota que llega al borde del área. Perro. Insiste Perro. Quiere participar. Sacan la pelota a los hombres de Muchurruna. En la mitad de la cancha. El saque viene de Brian Caicedo. Impulsando sobre el territorio de Macará. Buena defensa de Macará. Pelota hacia cancha de Muchurruna. Otra vez el accionar de parte del equipo del Ponchito. La pelota de Zambrano. Ataca por el costado zurdo Kuzme. Intenta hacer el autopase. Balón que va sacando inmediatamente a Casares. Va pasando para Bolaños. El toque de Bolaños. Viene intervención de parte de Perro. Falta, descometen a Perro. En el piso se queda Perro. Casi 41 minutos. 2-1 victoria de Macará, Carlos.
1: El próximo partido de Macará, fecha 20, ya este viernes en el estadio Jocay. Delfín versus Macará. Mientras tanto que Muchurruna, el próximo lunes 20 de julio, se enfrentará al Orense a las 14 horas en el estadio de Echa Leche.
0: Se va a cobrar el tiro para la representación de Macará. El Bergalindo, dice Felipe Mazananda, déjelo nomás. Fernanda Thompson, Rosa Herminia, está su apoyo para el representativo de Macará. El balón en la zona central de la cancha, ya está la participación inmediatamente de parte del jugador de número 2 del cuadro de Muchurruna. Ya está interviniendo el jugador José Ignacio Flores en el cobro del tiro libre. Colocación de balón que va hacia el centro de la cancha. La participación de Brian Caicedo, coloca por la banda derecha. Atención, ataca Perea. Aquí está el manejo de pelota. Surge la marca, interviene Mor Nazareno. Rechaza Mor, pelota fuera del campo de juego. Saque lateral en beneficio del representativo de Muchurruna. En la zona derecha se prepara el movimiento de balón. Casi 42 minutos, señores. Esto todavía no está definido. Muchurruna se va con todo, buscando la cancha que defiende el equipo de Macará. 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El saque de balón de la saga de Macará. Insiste Muchurruna, presión por el costado zurdo. Aquí está accionando Caicedo. Brian está colocando la pelota hacia adelante. Está accionando nuevamente Elian, intentando sacar ventaja. Llega la marca. Aparición de parte de Estacio para Macará. Estacio coloca la pelota, viene por la derecha. Campana quiere manejar. Rechaza la saga de Muchurruna. El balón viene para Perro. Está habilitando para Campana. El 28 aquí para manejar el balón. Entregando hacia la zona central del campo de juego para Carlos Caicedo. Está dominando Caicedo. Abriendo por el costado de la zurda. Llegada de parte del equipo de Macará con Mateo Viera. Mateo retrocede, pelota en el centro para Estacio. Estacio habilita. Otra vez en la zurda el manejo de Carlos Caicedo. Allá está Carlos Caicedo. Llega y coloca por abajo para Mateo Viera. Domina Mateo. Entregó para Campana. Abre el compás y la pelota se queda para un rival. Va a salir la saga del representativo de Muchurruna. El manejo sobre la mitad de la cancha. Buen partido, buen remate, Carlos Núñez Gaibor.
1: Y déjeme decir decirle que Macará termina con mejor dominio del esférico. Macará termina manejando bien la pelota con las variantes que han ingresado frescas como para darle esa tonalidad importante de un Macará que sabe lo que hace. Macará domina, tranquilo, sereno, está ganando el partido ante un Musurruna desesperado en los últimos minutos.
0: Aquí con la pelota está José Luis Casares, en el centro está en la recuperación Casares con la diestra para colocar la pelota, en la banda zurda trepa Marrufo, se frena Marrufo, entrega otra vez para Casares, baja a jugar como zaguero central, habilita por la derecha, pelota con Echevarne, Echevarne retrocede para el portero Rodrigo Rodríguez. 43 minutos van corridos, 2 para Macará, 1 para Musurruna, rechazo de Rodríguez, pelotazo que llega por arriba. Andrés Naranjo, un abrazo, un saludo cordial, atención, el balón que va al borde de las 18 yardas del representativo de Musurruna, intervención de parte de Caicedo, retrocede, rechaza el portero Rodrigo Formento, en la mitad de la cancha tiene el forcejeo de balón, intervención de parte de Bolaños, comete una falta Bolaños, le bota al piso a Brian Caicedo y el árbitro pita, tiro libre para Musurruna. Daniel Flores Páez, pida la mejor.
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0: Interviene Musurruna, desde el centro aparece José Ignacio Flores, entrega por la zurda, mete la cabeza, pelea pelota que se le escapa y se convierte en un servicio lateral en beneficio del equipo de Macará. 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
1: Dulet Zijara dice 5 minutos más, señores, vamos hasta el minuto 50 de esta segunda parte, cuando empiezan a marcar un poco también las acciones. Bueno, es algo absolutamente normal lo que pretende hacer Macará, está ganando y tiene que guardarse un poco.
0: David Cunache, un abrazo y el apoyo para Macará. Mónica Costa, Oscar López Pinto, el balón en el centro del campo, ya está la recuperación de parte de Musurruna, accionando está Jefferson Caicedo, llega y abre por el costado zurdo de la cancha, la salida inmediatamente de parte de Angulo, ya está Angulo, Christopher Angulo va a colocar la pelota por abajo, llega Christopher Angulo, está sacando la defensa de Macará, hay saque lateral para el equipo del Ponchito, pelota que llega por arriba, atención, ataca peligrosamente Musurruna, saca la saga, señores, penal, penal, señores, para la representación de Musurruna, tiro penal para Musurruna, en el área precisamente cuando presionó con todo el Ponchito, hay un hombre que se queda en el piso, reclaman los celestes, penal para Musurruna, Carlos
1: Duque. Sí, señor, desde atrás se pretendía buscar el remate, fuerte, potente, pero ahí es precisamente donde le hacen la falta al jugador de la representación, el Musurruna, el árbitro central no duda tanto cuando buscaba la pelota y en el momento me parece que Santiago Echevarne de arrebatarle la pelota al delantero, allí le va haciendo la falta, ¿sí? Ahí le va haciendo la falta dentro del área, señores, en los últimos minutos del partido.
0: Porque primero falla Mohor en el despeje.
1: Sí.
0: Se deja anticipar por el hombre de Musurruna.
1: Y Marrufo es el jugador, ¿no? El jugador que se le va con todo al jugador de la representación del Ponchito. Y ahí es precisamente donde se le hace la falta. ¿Sí? Se le hace la falta correspondiente al jugador de Musurruna. Y por ende, el árbitro determina un tiro penal en favor del Ponchito, señores, que está a punto de salvar una derrota, de salvar un resultado negativo. ¿Sí? ¿La falta sobre quién era, don Rusuel?
0: Déjeme ver. Está por allí todavía tratando de recuperarse el jugador del representativo de Musurruna. Mientras tanto, la decisión del árbitro está tomada ya.
1: Sobre Kevin Peralta, me parece, el número 26.
0: Parece que sí.
1: ¿Sí? Creo que es que... La falta, sí, sobre Kevin Peralta, el número 26. Sobre el jugador 26 es que Kevin le hace Peralta. La falta a José Luis Marrufo. Y el árbitro central, no sé si va a consultar con Rodi Zambrano, pero él tiene la determinación absolutamente firme. O sea, no sé si en estos momentos se está escuchando algo con el VAR, pero él ya está listo, la decisión está tomada, señores, para ver si es que en los últimos minutos el Musurruna puede salvar algo de este partido.
0: Aquí está Caicedo, el jugador de la camiseta número 14. Elian Caicedo, este muchacho que se formó en las divisiones menores de la representación de Musurruna. Es el hombre que coloca la pelota en el sitio. Mientras tanto, el señor Russell Terán deja absolutamente todo listo, todo dispuesto. Hay sufrimiento acá en el Estadio Universidad Indoamérica Bellavista. 2-1 está ganando Macará. Va tomando a distancia Caicedo. Mientras tanto, el arquero Rodrigo Rodríguez está agazapado allí, en el centro del arco, arco oriental de nuestro principal escenario deportivo. Atención, aquí puede empatar el representativo de Musurruna. Está listo Elian Caicedo para efectuar el cobro de esa pena máxima. Sigan los hombres, algo le dice por allí José Luis Marrupo del conjunto de Macará. Mientras tanto, hay la tranquilidad del caso de parte del esmeraldeño. Va a cobrar esta pena máxima. Aquí está preparado para la movilización Elian Caicedo, toma carrero. Aquí está Caicedo, llega, remató. La pelota afuera. La pelota se va fuera del campo de juego. Le engaña totalmente al portero. Se lanzó Rodrigo Rodríguez hacia el costado zurdo. Se dan contra el piso los pocos hinchas en Musurruna. Y aquí Macará celebra. Los celestes se levantan para festejar. Y este 2-1 que parece puede ser definitivo en el estadio ambateño Carlos Núñez.
1: Pero Gaibor, claro que celebran los hinchas celestes. Claro, se levantan para aplaudir. No la actuación del jugador Rodrigo Formento, no, para nada. El tremendo error del señor Elian Caicedo, que la bota la pelota, o sea, ni siquiera es que bloquea el arquero, ¿no? Bota la pelota, un error tremendo del delantero de la representación del Musurruna, que falla en esa gran oportunidad de salvar por lo menos un punto, señor Majarrés.
0: Una pregunta para el profesor Vélez, ¿por qué le deja cobrar al chico si recién estaba ingresado al terreno de juego?
1: Bueno, de pronto cosas, por eso mismo, ¿no? Como para que agarre confianza, como para darle un poco más de soltura con el equipo.
0: Suele suceder lamentablemente este tipo de cosas, señores. 49 minutos, casi 50 marcamos en la etapa complementaria. La pelota viene con Bolaños. Bolaños se está poniendo, intervención de Campana, ¿qué pase? No, señor, ya estaba perro picando en posición adelantada. El árbitro está marcando el tiro libre para la representación de Musurruna. Mónica Costa está con la felicidad. Margus también felicitando a la gente de Macará. Cris Freire, ahora la pelota llega en la zona diestra del campo de juego. Viene Campana para la marca. Está en el piso quedándose el jugador número 99 del equipo de Musurruna Angulo. Hay saque lateral en beneficio del representativo del Ponchito. Acción espiral desde el partido. Pelota que va para arriba. Intervención de parte de Campana. Rechaza de cabeza. Pelota fuera del campo. Saque lateral. En la zurda se va preparando el movimiento de poder. 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Arriba llega la pelota. Zona defensiva del equipo de Macará. En acción aparece Morna Sereno. Saca desesperadamente. Aparece Casares. Está sacando pelota fuera del campo. Saque lateral. Se apura Musurruna. Ya está Christopher Angulo por la zurda. En la movilización va tocando hacia el borde de la cancha. Saca inmediatamente el jugador Campana para Macará. Aquí está Campana metiendo la pelota en su propia cancha. Todavía surge Estacio. Antes hay una falta sobre Perro, dice el juez central. Tiro libre que le beneficia al representativo de Macará. Casi 51 minutos. Daniel, pida la mejor.
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0: Se tiene el tiro para la representación de Musurruna. Pelota que va en la zona diestra de la cancha. Ferro quería participar. Pelota que se le escapa. Saque lateral. Rápido movimiento. Aquí está nuevamente la carga para la representación de Musurruna. Viene para marcar Casares. Pelota fuera del campo de juego. Rapidito para el costado izquierdo. Jefferson Caicedo. En el movimiento de balones. El balón desciende para Elian Caicedo. Está peinando la desde atrás. Aparece para rechazar Echeverne. Con la cabeza se acomoda Angulo. El balón que viene. Estacio se lleva con la mano. El árbitro central se acerca. Señala la falta. Y el correspondiente tiro libre que le favorece al representativo de Musurruna. Pelota en el sitio. Intervención del jugador Angulo. Ya está Christopher Angulo. Desde la zurda cambia. Pelota que va hacia la banda derecha. Está saltando Borna Sereno. Pelota que desciende. Está correteando y el jugador Marrufo deja que la pelota salga y se convierte en un saque de portería en beneficio de Macará. El partido va a terminar, señoras y señores, en el Estadio Universidad Indoamérica Bellavista, Carlos.
1: Momentáneamente cuarto Macará en la tabla, don Russell. Cuarto, merced a las tres victorias que alcanzó en la reanudación del del campeonato ecuatoriano.
0: Buena campaña, ya se preparan buses para acompañar la macarada este día viernes en el Estadio Cocay frente a la representación del Delfine. Y se levantan de sus asientos los hombres del representativo de Macará. Señoras y señores, termina. Universidad Indoamérica Bellavista. Victoria para la representación de Macará por el marcador de 2-1. Segunda victoria consecutiva en este campeonato ecuatoriano de fútbol y llega Macará momentáneamente al cuarto lugar. Claro, recién empieza esta jornada. Momentáneamente Macará cuarto en la tabla de posiciones, Carlos.
1: Un partido muy bien jugado, un partido donde Macará otra vez volvió a demostrar lo que es, ¿no? Un equipo bien cimentado, un equipo que es compacto en todas sus líneas y que es cierto que a veces como que tiene algunos inconvenientes, pero logra inmediatamente recomponer la figura en un fútbol de bloque. Así hemos definido a este Macará, que se va con una alegría inmensa, con un Guillermo Sanguinetti que se abraza con su hijo y que sabe que el camino es tan importante. Y bueno, no los quiero ilusionar tanto, pero ocurre que con la victoria de Macará hoy frente a la representación del Mushurruna, ¿no? Logra ser cuarto. Ahora Macará es cuarto con 29 puntos, señora Majarrés. Ahora Macará está a un punto de Barcelona. Está Macará a 3 puntos el Aucas, ¿sí? A 3 puntos el Aucas. El Aucas es el principal escolta del Independiente del Valle. Claro, está todavía la fecha entera, es cierto.
0: Sí, señor.
1: Es cierto, la fecha está todavía enterita. En eso vamos a convenir. Pero yo creo que lo que ha hecho el conjunto celeste en esta reanudación del campeonato, con 3 victorias al hilo, vea, le ganó a Liga, le ganó a Técnico Universitario y hoy le gana a Mushurruna. Con eso, pues, estamos ahí, ¿no, señor Majarrés?
0: Sí, señor. Realmente debemos tomar en cuenta todo lo que está haciendo Macará en este año 2026. Daniel Flores Páez y enseguida el trabajo de Fuera de Cabina con Carlos Núñez Gaibor aquí en Radio Centro.
2: 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Vamos con Carlos Núñez Gaibor, pida la mejor.
1: 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Partido jugado de ida y vuelta. Partido fuerte, complicado. Abogado Luis Alfonso Chango, ¿qué impresiones tiene de esta derrota de Mushurruna frente a Macará? Bienvenido.
3: Bueno, yo lo miré al Mushurruna Sporting Club completamente diferente, con toda la actitud, al menos los primeros 15 minutos del primer tiempo, con todas las ganas de ganar y con todas las ganas de correr y de triunfarla, pero lamentablemente en el final de los compromisos compromisos, cometemos errores. Ese tiro penal que no deberían haber fallado, pero lamentablemente falló. Y por eso gana el Macará y Mushuruna Sporting Club queda. Pero nosotros, como dirigentes, todavía hemos incorporado pocos jugadores por asuntos, algunos problemas, inconvenientes internos. Pero nosotros pensábamos incluso mucho más goleada, pero se entregaron. Pero tranquilos, estamos conformes, no estamos molestos, tampoco estamos decepcionados, sino esa responsabilidad de la última instancia. El profe tiene que ser más pilas o más vivo, como yo suelo decirle. ¿Cómo le voy a dar responsabilidad a un chico que viene lesionado? Un chico que entra suplente, un chico que todavía no está para una responsabilidad de esa magnitud de causarle el impacto del empate. Entonces también tiene que ver mucho el profe, pero son experiencias, a pesar de que el profe tiene mucha experiencia. Cuando yo ya lo dieron esa responsabilidad, yo dije, no, aquí falla porque es un chico que todavía está. Entonces estas cosas pasan en el fútbol. Ganó Macará y yo creo que era bonito partido, de parte a parte bonito partido. Los cambios no lo dieron mucho resultado, pero Mushuruna, yo creo que para salvar la categoría, yo creo que está para Mushuruna, pero de todas maneras hay que continuarla y podemos pelear algo más.
1: Ahora, en el primer tiempo yo vi un partido mucho más de igual a igual, abogado. En el segundo tiempo me parece que Macará fue un poco más, como manejando más la pelota. Sin embargo, le noto distinto a este Mushuruna, con la presencia del jugador Perea, con la presencia del Tosun Minda, un Renato Ibarra retrasado lanzando pelotazos al Ronnie Carrillo. En fin, lo siento diferente a este Mushuruna, abogado.
3: Bueno, yo también igual. Yo le estaba preguntando, ya están, por ejemplo, Corozo entró después, Jefferson Caicedo entró después, pero en el primer tiempo yo le miré mucho más mejor al Mushuruna Sporting Club. En el primer tiempo lo miré al Thompson Minda con una velocidad espectacular, pero las debilidades son nuestras. Fíjate que las debilidades son del señor, en este caso Peralta. Todos los goles son por lado del Peralta, los dos goles son por lado del Peralta. Ahí es la debilidad, nosotros la hemos identificado, pero ojalá en estos días más bien reemplacemos al Peralta, busquemos un ahí. Yo incluso, yo personalmente le he dicho, debería jugar también Franklin Carabalí. ¿Y por qué no le hace jugar al
1: también ha sido lateral Franklin Carabalí?
3: Franklin Carabalí ha jugado de lateral y ha jugado de back central, pero yo no sé por qué no le hace jugarla. Tendré que conversar con el profe Paul. En el partido del Independiente Mushuruna, los tres goles era del Peralta por el mismo lado, y ahora también en las mismas condiciones. Entonces yo creo que ya debe dar la oportunidad al Franklin Carabalí, que también es lateral derecho, pero yo le miré Mushuruna con otra actitud. Yo creo que Mushuruna va a dar mucho más de lo que momentáneamente estamos. De todas maneras, ¿qué le puedo decirle? Nosotros cambiamos nueve jugadores, traemos apenas cinco jugadores, de los cinco creo que se inscribió cuatro, por ahí faltará unos dos más que falta de inscribirla, y con ello yo creo que Mushuruna va a continuarle, pero dimos pelea, sobre todo que le dimos pelea. Macará no es cualquier equipo. Macará está en la Copa Sudamericana, a pesar de que jugó con los más malos de la Sudamericana, como ese de Perú, creo que era el más malo de los malos, y otros también eran los más malos. Entonces, ¿qué más te puedo decirle? En la Copa Ecuador está mejor, y en el campeonato de Liga Pro anda mucho más mejor que Mushuruna, que el otro equipo de Ambato. Entonces, pero teníamos para ganarle. El otro también, el regalo del señor árbitro, porque para mí no es ninguna, nosotros estábamos revisando las repeticiones, pero para mí no hay ninguna falta para que haya anulado ese gol, que era espectacular ese gol también.
1: El de Miguel Perea.
3: El del Perea hubiese sido otra cosa, pero así es el fútbol, por eso tenemos árbitros de Adorriales que no van al mundial, ni lo van a ir nunca, porque no están preparados, no son tan imparciales, sino pitan lo que a ellos le parece bien, e incluso el VAR casi no nos sirve cuando tienen una parcialización de esa magnitud. Entonces, de lo contrario, con el penal nomás hubiésemos dado empate, pero ese gol que anuló también sí afecta al Mushuruna.
1: Se ha cambiado toda la historia del partido.
3: Por supuesto, pero esto es fútbol, hay que continuarla, no ha pasado nada. Nosotros más bien reforzamos al profesor Paul Vélez con el profesor
1: Bobadilla
3: y a la vez también Benalcázar.
1: ¿Cómo lo ve con los dos profesionales ya que se han unido? unido con el profe Paul Abogado.
3: Bueno, fíjate que es el primer partido que están dirigiendo, porque los dos partidos anteriores estuvieron en la banca, ni en la banca de suplentes, sino estaba en el graderío, porque no estábamos aptos para inscribir jugadores ni a los del cuerpo técnico, pero hoy lo miramos, pero yo creo que tiene mucho, los tres, y incorporándole por ahí unos dos más, yo creo que el nuevo director técnico del fútbol ecuatoriano puede ser incluso profe Paul, profe Benalcázar, profe El Bobadilla y otros más que se incorporaría para cualquier equipo, no solo para Mushuruna.
1: Bueno, un gusto, abogado, y bueno, creo que todos vamos satisfechos, porque aquí en la cabina de Radio Centro estuvimos muy pendientes hasta el último minuto. Un abrazo, abogado, muchas gracias.
3: Gracias, un gusto y un placer.
1: Gracias al abogado Luis Alfonso Chango, señor Majarrés, Daniel Flores, yo desciendo hasta la rueda. Hola, chao, mi querido amigo, desciendo hasta la rueda de prensa mientras usted hace el sostén, ¿no? Acá en la tribuna alta, en la parte alta del Estadio Universidad de Indoamérica Bellavista, del señor Daniel Flores Páez, a través de Radio Centro, pida la mejor.
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0: 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Realmente, la misma pregunta le hice a Carlos Núñez. Le dije, pregúntele al profesor Paul Vélez, ¿por qué la decisión del cobro del tiro penal de Elian Caicedo? Un chico que recién ingresó, incluso el abogado Luis Alfonso Chango, es mucho más amplio. Dice, él viene de una lesión. Hay que preguntar por qué la decisión. Carlos Núñez lo decía, seguramente para darle confianza, seguramente para hacer que este chico retome la senda del gol y esté para recuperar esas condiciones que lo demostró en algún momento en el campeonato ecuatoriano. Yo creo que nos vamos con la tranquilidad y la satisfacción de haber visto un buen partido esta tarde. Me hicieron una corrección los oyentes de Radio Centro, los hinchas del representativo de Macará, me dijeron no solamente son dos victorias seguidas, son tres. Y en efecto, empezando contra Liga Deportiva Universitaria de Quito, seguidamente la victoria sobre Técnico Universitario y hoy el triunfo ante Mushuruna. Esos 9 puntos conseguidos acá en este estadio, esos 9 puntos conseguidos en el estadio Universidad Indoamérica, en donde desde la temporada pasada hemos sostenido aquello de que Macará tiene dificultades para jugar, aquello de que Macará tiene dificultades que tal vez le pesa demasiado, aquello de jugar con su propia hinchada, desde la temporada pasada hemos sostenido aquella situación. Pero vemos que ya después de la para que hubo, estos jugadores, el cuerpo técnico, han hecho un trabajo importante y regresan para participar en esta segunda parte de la primera fase del campeonato ecuatoriano y lo hacen de una manera totalmente distinta. Jugando bien, con buen toque, con buen fútbol, con gente que responde en el terreno de juego, porque hay jugadores que, creo que los 11, los que ingresan al terreno de juego, todos, empezando desde el arquero, pasando por la defensa, por los volantes, por los delanteros, por supuesto que todos tienen una respuesta en la cancha. Sin embargo, yo creo que si hay, dentro de esta actuación espectacular que tiene Macará, sí hay jugadores a quienes destacarlo. Rodrigo Rodríguez, por ejemplo. Marrufo, por ejemplo, en la defensa. José Luis Casares en el mediocampo. Martín Tello, por ejemplo. Miranda es otro jugador destacadísimo. Pues adelante, Pose. ¿Quién puede dudar de todo lo que significa, de todo lo que hace Pose en la parte ofensiva, dándole pelea y no permitiendo que los defensas del equipo rival fácilmente trepen y lleguen sobre su propia área? Entonces, si hay jugadores destacados dentro de este rendimiento espectacular que tiene Macará en esta parte del año. Por supuesto que las motivaciones son totalmente diferentes. Macará es un equipo que, aparte de estar participando en esta Liga Pro, es un equipo que tiene participación en Copa Sudamericana. Está esperando rival, está en la siguiente fase, está en octavos de final y está esperando a ver cuál de los dos clasifica, o Universidad Central de Venezuela o el Santos de Brasil. Entonces, esa es una motivación especial. Avanzó a segunda fase en el campeonato de Copa Ecuador. El próximo partido ya tiene fecha, el próximo 28 del presente mes a las 2 de la tarde en la ciudad de Gualaceo. Entonces, todo esto están haciendo que Macará definitivamente en este año tenga una participación importante, una participación espectacular. Y miren ustedes, en este momento ya Macará está metido entre los 6 mejores del fútbol ecuatoriano. Claro que recién ha empezado la jornada. Claro que recién empieza la fecha precisamente con este partido. Pero cuánto nosotros hemos soñado tener a un equipo, a uno de los nuestros, acá metidos entre los 6 mejores del fútbol ecuatoriano. Y Macará lo está consiguiendo en este momento, ya que con su presencia en el cuarto lugar, esperando el desenlace en los próximos partidos de esta fecha número 19. Carlos Núñez Gaibor ya tiene la presencia del profesor Paul Vélez en los actuales momentos. Carlos Núñez Gaibor, Radio Centro.
1: 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Bueno, le cuento que todavía no.
4: Porque ya entró.
1: Ah, sí, porque que recién estamos ubicando el banner de Macará. Y bueno, improvisando un poco, ¿no? Pero son cosas que pasan, ¿no? Sáquele a la criatura que está ahí, por favor. ¿Qué hace? Pero bueno, me parece que ya está arribando el profesor Paul Vélez, el técnico de la representación del Mushuruna. A ver, la fisonomía del Ponchito sí fue diferente hoy. Fue de mejoría y me voy a quedar con las palabras del abogado Luis Alfonso Chango, ¿no? De que el equipo está mejorando. Hoy, lamentablemente, no pudo. Un penal que se falló tremendamente, pero creo que ese es el caminar. Al menos el abogado Luis Alfonso Chango fue muy claro. Primero salvamos la categoría, creo que tenemos equipo para aquello, dijo. Luego veremos a ver qué pasa, qué tenemos por delante. A ver, dele, mi querido Andresito, dele que ya estamos, ¿sí? Hola. Vamos a empezar entonces con la rueda de prensa después de este partido que Macará ganó 2-1. Evidentemente comparece el técnico, el visitante, ¿no? El profesor Paul Vez con Nicolás Dávila. A ver, ¿lo tiene o no? Empezamos con la rueda de prensa. Ahora empezamos.
5: Bienvenida al entrenador Paul Vélez, a su jugador Nicolás Dávila. Arrancamos con Fernando Vázquez, Radio Caracol.
1: Bueno, vamos a escuchar a los colegas aquí a través de Radio Centro, la radio de toda la vida.
6: Sensaciones después de lo que termina siendo, se los notó con mucha bronca por el último penal errado y por el gol anulado en el primer tiempo. ¿Qué sensaciones les quedó en el grupo? Y para el profe Paul Vélez, hablaba recién el abogado Alfonso Chango y decía que estaba bastante tranquilo con su trabajo, que estaba bastante tranquilo con el presente de Muchurruna. Desde lo personal, ¿cómo va valorando este arranque de la etapa y por supuesto los resultados que por ahí no se le vienen dando? Muchas gracias.
7: ¿Qué tal? Buenas noches. La verdad que te llevas una bronca, más que todo por todo el partido, cómo se dio, ¿no? Creo que, bueno, casi nunca cuando he venido acá he hablado del árbitro, pero hoy la verdad que lamentablemente me toca decir que fue muy permisivo, casi me rompe la nariz con un codazo y ni siquiera saco amarilla. Para mí el gol de Perea es circunstancial, el pisotón cuando se bota el defensa y no sé por qué anuló el gol. Y de ahí creo que las pequeñas siempre la coraba para ellos. Entonces, sí, la verdad, estamos muy dolidos porque creo que el equipo hizo un gran esfuerzo, hizo un gran trabajo. Casares hasta le insultó al árbitro en frente de su cara y no le sacó ni siquiera tarjeta amarilla. Entonces, increíble, increíble. La verdad que la presentación hoy me voy con bronca por eso. Así que, más que todo, y nada, creo que el penal a la final, a cualquiera le puede pasar. El penal, Elian es un chico joven que está recién pues dando igual sus equipo, así que nada, todos estamos tranquilos con él. Ese era un penal complicado por el tiempo, por todo lo que se vio, pero nada, creo que hay que seguir trabajando en todo lo que hicimos mal hoy. Hay que dar vuelta a la página y a pensar en el rival el día lunes, que tenemos que sumar los puntos, los tres. Sí.
8: Muy buenas noches. Bueno, la verdad el balance de lo que siempre hablamos, yo digo que el tema es tratar de buscar que nuestro trabajo sirva para poder mejorar, ¿no? Creo que hoy vimos una mejoría del equipo, siempre digo yo, depende mucho de los jugadores. Macará tiene un proyecto y un proceso de muchos años anteriores y bueno, por eso es que ha llegado y ha conseguido lo que ha conseguido. Hoy creo que nosotros... tristes, con bronca por el resultado, podíamos haber empatado por lo menos, porque pienso que hicimos todo lo posible, a lo mejor no para jugar bien, sino para tratar de marcar goles y la diferencia está en eso, ¿no? Que a nosotros el primer partido con Católica nos salió los goles y hoy no tuvimos esa oportunidad de poder marcar más goles. Hicimos dos, donde lamentablemente el árbitro lo anula, más bien el VAR, ¿no? Pero es como siempre yo digo, o sea, en el VAR igual te manejan humanos, y si es que quieren perjudicarte, te perjudican, y si quieren ver la realidad, te ven la realidad. Pero para mí, como siempre yo digo, hay que tratar de luchar contra todo eso, porque te da bronca que te hipotequen un sueño, ¿no? Y ya estamos cansados, la verdad, del arbitraje. O sea, siempre en contra. Hubieron como 7 faltas y no nos sacaban amarilla. Como dice Nico, hasta yo escuché el insulto tremendo que le dio Casares. Y yo pensé que cuando le borra la amarilla, pensé que le iba a sacar la roja. Más bien le borró la amarilla. Y él escuchó. O sea, pero lamentablemente... bueno, no quiero hablar de más porque después aparezco siendo el malo nuevamente, pero Sí, sí, sí te calienta, la verdad, y te da un... Como digo, los árbitros te sigan hipotecando a lo mejor ilusiones, sueños, donde quieres salir de esta zona que nosotros estamos, y hoy, lógico, nosotros también como que colaboramos para hacer que se salgan con la suya los que quieren ser felices de esa forma. Entonces creo que hoy tuvimos nuevamente dos descuidos donde nos hacen otros goles, pero la verdad con el trabajo de los chicos se ve que vamos a mejorar mucho más. Y hoy, hasta el día de hoy, no hemos entrenado con el equipo así como hoy jugamos. Entonces pienso que ya bajando y hoy que tenemos, a lo mejor los otros tienen semana corta, nosotros tenemos una semana larga, nos vamos a ver mucho mejor en el partido que enfrentemos la próxima semana.
9: Siguiente pregunta, Carlos Núñez, Radio.
1: Profe, ¿qué tal? Buenas noches, Nicolás. Se siente un equipo diferente, profe, especialmente en la primera parte, aunque en el segundo tiempo como que se baja un poco y le da un poco más de permisibilidad al conjunto celeste. La decisión de que Elian Caicedo cobre el tiro penal, por favor, porque también hablábamos con el abogado Luis Alfonso Chango hace unos minutos y como que se sorprendió. De pronto, como para darle confianza, como para que agarre.

0: En ese momento los cobradores ya salieron en los cambios y bueno, tenía que tomar la responsabilidad del que mejor cobra en los entrenamientos, y el que mejor cobra es Caicedo. O sea, a más de que por ahí sea chico, yo digo, es un jugador ya de 21 años donde a lo mejor le puede pesar el tema del último cobro, ¿no? Pero yo digo, hoy a lo mejor el que toma la pelota es Jefferson Caicedo. Y Jefferson Caicedo no entrenó nunca los penales porque recién llegó hace 2-3 días. Entonces era la duda. Si hoy Jefferson a lo mejor erraba, decían, si Caicedo es el que cobra los penales de los entrenamientos y te mete junto a la malla, o sea, es ya decisiones, la verdad. O sea, son cosas que te pasan porque a lo mejor si la pelota entraba, hoy todos estábamos diciendo bien decidido, ¿no? Pero es el fútbol. Ya después de lo que pasa, como siempre se decidió, todo el mundo es director técnico y lógico, y al chico no le voy a culpar, la culpa me la llevo yo, y siempre si él erra es porque a mí me está faltando algo más para poder trabajarlo mejor, y bueno, en eso tenemos que mejorar nosotros como cuerpo técnico.
1: Sí, ¿qué tal? Creo que cada uno de nosotros tiene que hacerme la culpa de lo que hizo hoy en el partido mal. Sabemos que ya son dos derrotas al hilo y que algo estamos cometiendo para que nos hagan los goles tan fáciles. Así que nada, aprovechar esta semana larga, como dice el profe, que tenemos hasta el día lunes para trabajar, para corregir, para seguir mejorando cada uno en sus puestos. La gente nueva también que se ha incorporado, también que pueda ir pues adaptándose a la idea del profe. Y nada, orgulloso, como siempre digo, del equipo. Sé que allá van a llegar los resultados. Hay buen equipo, no tengo duda de eso. Lo demostramos con Católica, demostramos hoy también en ciertos pasajes del partido. Así que nada, a seguir trabajando, que es lo único que te lleva a mejorar.
2: Siguiente pregunta.
3: Correcto. Bueno, seguimos acá en la rueda de prensa. Pues el colega aquí a través de Radio Centro.
4: Con el arbitraje en contra y toma de decisiones que podrían perjudicar de buena o mala manera para un equipo. Pero también hay que hacerme la culpa, profe, de hoy, por ejemplo, a Ronnie Carrillo, ninguna jugada clara que se haya generado para que él pueda definirlo. Jugadores que usted lo dice, no tienen un buen momento o llegan recién, como Jefferson Caicedo, Ronnie Biojo que ingresó. No sé, profe, por dónde pasa también la toma de decisiones para que hoy el muchacho Jaime Cusmi, que no es el responsable de nada, pero ¿qué tiene él, profe, sobre los jugadores de un poquito más de experiencia que están en banca en la misma posición? Eso nada más, profe. Y Nicolás, han recibido varios goles de muchos partidos. Decía Niñas de atrás, nos cometen goles o nos meten goles muy fácil. Eso habrá que ir corrigiendo. Pero de los 9 puntos, 6 se han escapado y se va alejando. No es sueño tanto por los arbitrajes, sino también por el rendimiento grupal. Gracias.
0: Sí, lógico. Nosotros, como no sé si fui claro, yo digo, nos echamos la culpa a nosotros como cuerpo técnico porque tenemos que mejorarlo al equipo, tenemos que mejorarlo al jugador. Pienso que puede ser pretextos, pero bueno, nosotros también tenemos que hacer algo más para poder ganar los partidos, esa es la realidad. Yo digo, o sea, si hoy juega Cusme es porque está mejor, y si juega Nico es porque está mejor, y si juega quien sea es porque está mejor. O sea, después la experiencia, ¿cuándo la va a ganar? O sea, jugando. O sea, para ganar experiencia va a tener que jugar. Yo me alegro mucho porque hoy Cusme lo vemos muy bien, jugando de central, que es la primera vez que a lo mejor, bueno, no sé si el primer partido que juega de central, porque ha estado haciéndolo de lateral, juega bien de lateral, juega bien de central. Alguna vez en el entrenamiento le puse de 5, juega muy bien, y es nuestro, es de las inferiores, está, no sé si desde los 8, 9, 10 años. Entonces hoy me alegra por él porque respondió bien. A lo mejor nadie lo conoce, pero desde hoy lo van a ir conociendo.
1: Sí, bueno, como dije antes, todos los errores están siendo nuestros, no creo que están siendo virtud del rival. Bueno, capaz del primer gol que le pegan al ángulo y es gol, pero de ahí creo que los otros nos están ganando muy fácil la de espaldas a la defensa. Así que, como dije, es meramente trabajo. Y estos jugamos el sábado y ahorita jugamos otra vez el martes. No puedo pudimos